0: Cano Isidro Cuara lo personificó al darle vida y llevarlo a los estadios.
1: Y en cualquier fiesta, en cualquier reunión que voy, siempre ando echando porros y animando a la gente. Me ha gustado así, de por sí soy así.
0: Número 13. En tres ocasiones, México ha terminado como líder de grupo mundialista. En el 86 con 5 puntos, lástima que en cuartos, los alemanes nos eliminaron. También quedamos líderes en Estados Unidos 94, con 4 puntos. En octavos, nos topamos con Bulgaria.
2: Pitan, viene el tiro, ¡palo! ¡Vaya cañonazo! ¡Se salvó México!
0: Y Corea-Japón 2002, con 7 puntos, fuimos los líderes. Y el quinto partido se veía cerca, pero fue una de las eliminaciones más dolorosas ante los gringos. Número 12. Lamentablemente México es de los peores participantes de los mundiales, aunque duele aceptarlo. El tricolor ha dejado algunas marcas que no son dignas de orgullo. Una de ellas es la de más derrotas consecutivas en las Copas del Mundo, con 9, entre Uruguay en 1930 y Suecia en 1958. Y tiene el título de más derrotas en mundiales, con 25. Y como cereza del pastel, más partidos consecutivos recibiendo al menos 3 goles, 5 juegos en total, de 1930 a 1950. Número 11. En el Mundial de Brasil 50, México, como era costumbre, seguía dando penas. Ya eliminados, los guindas enfrentarían en su tercer juego a Suiza, que también estaba ya fuera del torneo. Se esperaba un mejor resultado para los mexicanos. Sin embargo, al momento de aparecer ambas escuadras en el campo, el árbitro se dio cuenta de que los uniformes de ambas escuadras eran prácticamente idénticas, por lo que uno de los contendientes tendría que cambiarse. Ambos llevaban un solo uniforme. Se jugó un volado. México lo ganó, pero le ganó la caballerosidad y terminaron usando el uniforme del gremio, y que por cierto, estaban usadas.
3: Ahí andábamos de limosneros que nos prestaran. No les prestaron las camisetas sudadas.
0: Número 10. Uruguay en 1930 fue el primer mundial disputado reconocido por la FIFA. México fue invitado y le tocó ser parte del primer partido en un mundial ante Francia. El Tri fue apabullado 4-1. Lucien Laurent marcó el primer gol en la historia de los mundiales. Maschinot marcó el primer doblete en mundiales ante los aztecas. Número 9. Para 1986, luego de la catástrofe del terremoto, el presidente había sido cuestionado duramente por su falta de acción, entre otras muchas cosas. El día de la inauguración, el público asistente hizo notar su molestia en el primer partido del mundial, con el juego inaugural Bulgaria e Italia. La gente abuchó al presidente mexicano Miguel de la Madrid e impidió con gritos y pitidos que se escuchasen sus palabras de inauguración del acontecimiento.
4: Los Estados Unidos Mexicanos. Declaro solemnemente inaugurado el 13.
0: En el estadio fue imposible escucharlo, aunque en la televisión le subieron el volumen a su voz y bajaron el sonido ambiente. Número 8. El primer autogol de nuevo le pertenece a la selección mexicana. Manuel Rosas tuvo la mala suerte de poner el balón al fondo, en su propia portería, el 16 de julio de 1930, cuando México cayó ante Chile. Número 7. No todo es tan malo. El Estadio Azteca tiene un récord muy lindo. Estadio con más partidos disputados en él, con 19, ya que se jugaron desde 1970 al 86, 19 encuentros. Esto ayudó a que México tenga también el récord de la ciudad con más partidos disputados en ella, 23. Como cereza del pastel, el Azteca fue el lugar del partido del siglo, Alemania contra Italia.
5: Pero Italia, años, este glorioso duelo será recordado como el partido del siglo.
0: Número 6. México tiene una mascota perdida, aunque viéndolo bien, creo que luego se retomó con un aguigol.
6: ¡Hola México! ¡Soy Aguigol, la mascota de la selección mexicana! ¡Estoy con mi equipo en todo momento!
0: Pero la realidad es que Lance Wyman, famoso diseñador, creó a Pico, un águila que vestía el uniforme de la selección mexicana y que salía de un huevo en forma de balón. Su imagen incluso formó parte de la papelería oficial de México 70. Sin embargo, una agencia de publicidad mexicana presentó al comité organizador del mundial una contrapropuesta, un pequeño llamado Juanito, que lucía el uniforme de la selección y un sombrero de paja. Y pues ya conocemos el resto de la historia. Número 5. Hace poco la FIFA, a través de sus redes sociales, eligió el gol más hermoso que se ha notado en la historia de las Copas del Mundo. Y fue Manuel Negrete y su tijera en el Mundial del 86, el que obtuvo este honor.
7: Negrete, el tiro.
0: Tenemos esto en nuestros corazones. Tenía que haber alguna curiosidad de reconocimiento internacional. Buena, al menos.
8: O sea, él te la devuelve hacia arriba.
9: Me la devuelve en una pared y cuando veo la jugada, la distancia y la altura que tengo, ya no la pienso porque entrenaba mucho esa jugada, y le la prendo de zurda y le pegué muy bien, muy fuerte, al lado izquierdo de Mikhailov.
10: Mikhailov, aquel portero que usaba Bisoñé, sí, ¿te acuerdas?
9: Así es, por supuesto.
10: Bueno, y ese disparo se va a meter a la parte...
9: al lado izquierdo del portero.
10: Al lado izquierdo del portero.
9: Sí, sí, fuerte.
10: Fuerte.
0: Número 4. El álbum Panini también tiene una curiosidad. El primer álbum de los mundiales fue el de México 70. Y se trata de la edición predilecta de los coleccionistas. Conseguir uno puede costar miles de pesos. Alguna vez se llegó a subastar en 180 mil pesos. En eBay hay uno anunciado que incluye las estampas sin pegar. Número 3. El caso Cachirules. El cachirulazo fue un sonado escándalo del fútbol mexicano ocurrido en 1988, cuando se descubrió que la selección juvenil mexicana de fútbol alineó por lo menos a 4 jugadores que sobrepasaban la edad reglamentaria.
11: Los 2 jugadores del Monterrey rebasan la edad. Entonces, si como dice el doctor, él no sabe, alguien en su federación debe de saber. Y esto tiene que aclararse forzosamente porque aquí hay pruebas de actas que son perfectamente legales.
0: El asunto terminó con un veto y una fuerte sanción para el fútbol mexicano, cuyas selecciones nacionales de fútbol fueron marginadas de toda competencia internacional.
12: Conmoción mundial y nacional causó hoy la sanción aplicada por la FIFA al fútbol mexicano. La suspensión de la Federación Mexicana de Fútbol durante 2 años para participar en todas las competiciones oficiales de FIFA.
0: Lo cual también implicaba la no participación de México en la Copa Mundial de Italia de 1990, donde aquella selección mexicana tenía varias promesas y al ya probado europeo Hugo Sánchez.
13: Y justo en mi mejor momento van y salen los cachirules y entonces nos a toda una generación de jugadores que estamos ilusionados de ir a ese mundial.
0: Número 2. El 29 de julio parece una fecha maldita para la selección. La primera y la más dolorosa fue en el Mundial de Francia 98. El equipo tricolor enfrentó a Alemania en octavos y se fue arriba un gol con Luis Hernández. Sin embargo, Jürgen Klinsmann y Oliver Bierhoff terminaron con el sueño aztecas. La segunda victoria alemana se dio precisamente en una Confederaciones en el 2005, celebrada en territorio teutón. Ahí México cayó 4-3 y se quedó en el cuarto puesto del torneo. Las otras 2 derrotas del equipo mexicano, jugando en un 29 de junio, fueron ante Yugoslavia, en el segundo partido de la fase de grupos del Mundial de Brasil de 1950, y la más reciente, en la Copa del Mundo de Brasil 2014, 2-1 en octavos de final contra Holanda. Número 1. Ya para finalizar, varios datos estadísticos. El mayor goleador mexicano en mundiales es nada más y nada menos que Luis el Matador Hernández, con 4 tantos. Todos en Francia 1998. Nacho Trelles es el entrenador mexicano con más mundiales al frente de México. Dirigió al Tri en 1954, 62 y 66. La victoria con más goles del Tri en mundiales fue un 4-0 ante El Salvador. En el Mundial de 1970, el peor resultado adverso fue ante Alemania, contra quien perdió 6-0 en 1978.
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0: En el día de su cumpleaños número 33, vamos a festejar al portero que defendió nuestra selección estos últimos dos mundiales. Y que aunque probablemente te caiga gordo, o le tires con todo por su pasado americanista, al final, festejaste sus atajadas entre Croacia o Brasil. Hoy tenemos para ti 9 momentos de Memo Ochoa, que marcaron su carrera. Así que luces, micrófonos, que comience el salseo. Antes de comenzar, quiero aclarar que la numeración no tiene ninguna importancia. Número 9. Su debut y campeonato con América. Memo Ochoa debutó con las Águilas del América el 15 de febrero del 2004, con apenas 18 años. El técnico holandés, Leuven Hacker, le dio la oportunidad. Ochoa se estrenó como titular en el partido en el que los azulcremas se impusieron 3-2 a los Rayados de Monterrey. En América se fue como ídolo, y la gente le guarda un cariño especial por él, como persona, y por las atajadas que le valieron emigrar al país galo.
26: ¡Chato! ¡Paradón!
0: Sin embargo, a finales del 2004, el cabezón Ruggeri contrató a los guardametas Sebastián Saja y Ricardo Martínez, relegando a Ochoa a la banca, pero los malos resultados y la pésima actuación del arquero argentino. Aunado a esto, la destitución de Ruggeri y la llegada de Mario Carrillo a la dirección técnica logró hacer que Ochoa regresara a la titularidad.
27: Este es un diamante en bruto, es un caso raro en donde a su corta edad ya se le ve la presencia, esa seguridad.
0: En el 2005, América obtuvo el título de ese año con una racha de 28 partidos sin derrota entre partidos nacionales e internacionales, destacándose la participación de Memo Ochoa en aquella temporada.
28: ¿Tus impresiones del campeonato y de lo que estás viviendo hoy?
29: No, impresionante. La magnitud de esto no tiene palabra. La gente, la afición, la familia. Y creo que es un esfuerzo que realizamos todos y merecido.
0: Número 8. Callándole la boca a los croatas. Si la labor de los porteros es siempre básica para un equipo, más aún lo es en un mundial.
30: Yo sabía que quería estar ahí, que tenía que estar ahí y que iba a luchar por eso, por mi lugar ahí.
31: Les dije una decisión para iniciar el mundial, para que se sienta tranquilo y a 3 días de empezar el mundial va a ser el portero Memo.
0: Luego de que Ochoa fuera la figura de este mundial en los primeros juegos, antes del último en la fase de grupos, en ese mundial de Brasil 2014, los croatas habían estado de bocones, hablando sobre la supuesta superioridad.
32: Ali opet. Ja vjerujem da smo mi kao pojedinačna kao ekipa bolja od Meksika. Bolja od Meksika i da ćemo to sutra pokazati.
0: Mandzukic le ha anotado goles a mejores porteros. Eso había dicho Luka Modric antes del partido mundialista.
32: Imao sav respekt prema Čoju i boljim golmanima je zabio golove, tako da vjerujem.
0: Ya sabemos el resultado y cómo jugó el portero mexicano.
33: Alta, arriba la pelota, el remate Memo Ochoa. Y después
0: Al final, el Tri se impuso fácilmente a Croacia y Memo hizo una de las señas que vamos a recordar por muchos años, cerrándoles la boca.
5: ¡Amigo, croata, ahí te va la riata! ¡Amigo, croata, ahí te va la riata!
6: Es demostrar que el equipo estaba concentrado y que nos habían dolido esas palabras.
0: Número 7. Su campeonato con el Standard de Liège, después de unas desastrosas campañas con el Málaga y el Granada. Cuando todo indicaba que podría regresar a México, Memo Ochoa amplió su estancia en Europa al fichar con el Standard de Liège en la Liga de Bélgica. El 9 de julio del 2017, el club hizo oficial la llegada del mexicano, a quien curiosamente le fue asignado el dorsal número 8. En definitiva, es uno de los mejores años de su carrera, pues se adjudicó el trofeo de campeón de Copa a la Bélgica. Fue acreedor del premio al mejor jugador del club de la temporada en el 17-18.
7: Ah, viene el portugués, saca centro, remate, Ochoa abajo.
0: El portero mexicano recibió 6.550 puntos en la votación y robó para quedarse con la distinción al más valioso de los rojos.
8: Hay que dar un valor que poco se le ha dado a Guillermo Ochoa y la campaña que realiza en Bélgica. Muchos dicen, es que no es una liga europea importante, pero lo importante es que Ochoa se ha convertido en baluarte de un Standard Liège.
0: Lo que lo llevaría con su mejor momento a Rusia 2018. El cancerbero jalisciense tuvo una actuación aceptable más allá de que el tricolor fue eliminado por Brasil en la ronda de octavos de final. Logró 25 atajadas en 4 partidos. Ochoa tendrá opciones de ser elegido como el mejor portero de la Copa del Mundo. Premios y ganadores que se darán a conocer al término de la final del domingo entre Francia y Croacia. Sin duda, tiene contrincantes por este título muy poderosos, pero de lograrlo, sería el primer jugador mexicano en obtener una distinción en mundiales. Número 6. Su aventura a Europa llegando al Ajaxio, tras 7 años con las Águilas del América y con etiqueta de ídolo. Ochoa cumplió el sueño europeo al emigrar al Ajaxio de la Liga de Francia. Este fue el primer y modesto equipo donde Ochoa comenzó su paso europeo.
9: En un hotel del aeropuerto de Marsella, pues fue que nos vimos el presidente, Enorsoni. Orsoni me dijo, oye, yo te quiero con clenbuterol o sin clenbuterol. Si sales negativo, pues a jugar. Si sales positivo, pues yo voy a pelear contigo, voy a meter abogados, vamos a discutirlo y voy a estar atrás de ti.
0: El mexicano jugó 3 temporadas con los Osos. Maravilló a los aficionados del Córcega con grandes actuaciones que le valieron al club mantener la categoría por lo menos 2 temporadas. De los momentos más memorables de Ochoa en su paso por el pequeño club francés está el día que Memo pudo contra Zlatan al quitarle 3 clarísimas de gol y muchas más al campeón de Francia. Sin embargo, aún y con las actuaciones de Memo, el cuadro de Córcega permaneció con 20 unidades en el lugar 20, último de la clasificación, ya sin aspiraciones matemáticas de evitar el descenso, y a falta de 4 fechas, el Ajaxio descendía junto con Memo. Número 5. El fenómeno que creó contra Brasil en 2014. Era sorpresivo verlo titular en el Mundial.
10: Memo, valió la pena la espera, 2 copas del mundo en la banca. Esta zozobra que vivieron los 3, está la corona y tú de quién va a ser el titular. Qué mal, qué bien, te desgastaba. ¿Valió la pena?
11: Sí, claro, todo ayuda.
0: Las críticas llovieron. Nadie creía en él, hasta que llegó el momento. La actuación de Guillermo Ochoa en el juego de la selección mexicana frente a Brasil dejó vibrando a los aficionados más allá de los 90 minutos del emocionante partido.
12: ¡El 11 llega la bola! ¡Dani Alves, Neymar!
0: A nivel mundial, la prensa deportiva reconoció el trabajo de Ochoa, quien detuvo al menos 4 oportunidades claras de gol.
13: Esto sí.
14: ¿Es la mejor atajada de tu historia? ¿De tu carrera?
13: Por el contexto, sí. Lo que ha marcado mi vida no va a tener comparación.
0: El portero ocupó la fotografía central del diario O de Globo de Brasil, uno de los de mayor circulación en el país sede. No contábamos con toda aquella astucia, decía el diario brasileño Povo. Ochoa lo paró todo. Brasil se estrella con Ochoa, decían otros diarios alrededor del mundo. La FIFA nombró a Memo Ochoa jugador del partido.
18: Gracias a Ochoa empatamos a Brasil.
0: Desde corridos.
19: Pero teníamos portero, pues Memo todo paraba.
0: Sketches.
26: Para ti, y aquí Ochoa.
33: ¿Qué digo, Paco Memo?
34: Ayer vi tu partido y no dejaba de pensar que me gustaría tener una hermana para ofrecerte.
0: Reportajes y hasta tributos con Lego. Memo fue la figura de esa jornada del Mundial, aquella tarde en que detuvo de forma espectacular un cabezazo a Neymar, se volvió internacional. Número 3 y 4, su peor momento con Málaga y Granada.
1: Insisto, el bote es lo que acaba despistando.
0: Como ya lo había mencionado, tras el Mundial de Brasil 2014, el ex cancerbero americanista emigró a España cuando fichó con el Málaga. Sin embargo, se topó con un obstáculo llamado Carlos Kameni. En su primera temporada, Ochoa apenas tuvo acción en 6 enfrentamientos, pero de la Copa del Rey, pues en la Liga fue relegado a la banca.
2: Pero no me arrepiento de nada, ¿no? Yo creo que esto que he vivido acá, hasta ahora que no estoy jugando, pues no hubiera tenido el crecimiento de si me hubiera quedado en México, al igual jugando, ¿no? Estos 5 años, yo creo que hay mucha diferencia.
0: Tuvo actividad hasta la jornada 28 en su segunda temporada, ya que Kameni tuvo que abandonar la cancha por lesión. Pero el regreso de Kameni estaba cerca, y la desesperación de estar en el arco lo llevaron a buscar acomodo en otro equipo. El Granada, que buscaba mantener la categoría, se hizo de los servicios del portero. El gusto le duró poco, solo una temporada, donde Memo se convirtió en el portero más goleado en la historia de la Liga de España y el quinto más goleado en Europa.
3: Ni mucho menos es el peor portero de la Liga. Esos números que tú comentabas no incluían las veces que le tiran a puerta. A lo mejor es que está en el peor equipo de la Liga. Es al portero al que más chutan. Y aun siendo el portero al que más chutan, es capaz de hacer las paradas jornada tras jornada como el mejor portero de la Liga.
0: La jornada 8 fue de las peores. 7 goles le marcó el Atlético de Madrid, del Cholo Simeone. Y aunque tuvo buenas actuaciones, inclusive hasta enfrente de Messi y su artillería pesada.
4: Argentina aparece el tiro de Suárez, ¿para dónde Ochoa? Llega Alcácer, entrega para Suárez, puede marcar Suárez, Ochoa, se impone en el duelo.
0: Ochoa no pudo evitar que el Granada descendiera, por lo que tuvo que buscar equipo para mantenerse activo en el máximo circuito. Número 2, su llegada a la selección y su rivalidad con los demás porteros mexicanos. Con 20 años, Memo Ochoa debutó con la selección mexicana el 14 de diciembre de 2005, en un partido amistoso ante Hungría. Entró de cambio al segundo tiempo en lugar de Chuy Corona. Memo había sido tercer portero en Alemania 2006.
15: Era mi mundial y no me lo iba a arrebatar nadie.
16: ¿Cómo te llevas con él?
15: Bien.
16: ¿Bien a secas?
15: A secas, sí.
17: Que los dos porteros firman con el número uno. Y nomás había un número uno en la selección, y en aquel momento, pues era Osvaldo, ¿no? Entonces, lamentablemente, ellos no supieron manejar esa transición.
0: En el 2007, con Osvaldo de regreso para la Copa América de Venezuela, la historia parecía repetirse. Pero esta vez, Ochoa, el primero en romper la inercia de ver siempre a Osvaldo desde la banca. Pues Memo fue considerado por Hugo para el partido contra Brasil. Corona tuvo que conformarse con observar a sus compañeros desde el fuera de campo.
20: Sí, somos amigos. Y la verdad, en ocasión nos daba risa de que nos pusieran como rivales también fuera de la cancha y no era así.
0: Para Sudáfrica 2010, Memo jugó como titular durante casi toda la eliminatoria, ganándole la carrera a Corona, quien no asistió a la justa. Pese a todo y sorpresivamente, fue el Conejo Pérez quien terminó con el puesto en las canchas sudafricanas.
21: Mucha polémica mi llamado, yo lo tomé pues la verdad con una gran motivación.
30: Sí, a la fecha yo creo que tampoco tengo una respuesta clara, ¿no?, de lo que pasó.
0: La revancha llegó pronto para Corona, quien fue elegido para reforzar el equipo olímpico en Londres 2012, donde ganó la medalla de oro. Ochoa no fue considerado, Osvaldo al final ya no lo llamaron en su última etapa, y Corona ha sido la sombra de Memo en los últimos 2 mundiales. Número 1. Sus osos más recordados. Los errores que ha tenido que pasar Paco Memo no solo son en el terreno de juego.
22: Cambio de frente perfecto al Venado. ¡Ah, no! ¡Bueno! ¡Ah, no! ¿Qué le pasó a Paco Memo?
0: Quizá el momento más doloroso en la carrera de Ochoa, la selección mexicana recibió la goleada más apabullante en su historia al caer 7-0 a manos de Chile durante los cuartos de final del torneo.
23: Quinto, ya que se acabe esta miseria, porque el partido acaba 10-0, ¿eh? Que se acabe de una vez por todas.
0: El problema suscitado en 2011 con la selección mexicana y el clenbuterol, en donde diversos jugadores del Tri dieron positivo.
24: Salieron positivos. La sustancia por la cual salieron positivos es una sustancia que se llama clenbuterol.
25: ¿Y el peor momento de tu carrera?
27: Yo creo que lo del clenbuterol. Pues estuvimos un tiempo ahí en la incertidumbre, y más yo, ¿no? Que justo el momento donde terminaba el contrato y era el periodo de se abrió el mercado en Europa.
0: Este problema le llevó a Paco Memo a quedarse sin la oportunidad de tener una Copa Oro cuando se peleaba férreamente la titularidad de la selección con Osvaldo y Corona. Curiosamente, en esa ocasión, Osvaldo estaba lesionado. Corona acababa de dar un cabezazo a un auxiliar.
5: Y Corona, ¡ay! Le mete un cabezazo terrible.
0: Lo que le dejaba la puerta abierta por fin a Memo. Sin embargo, solo jugó el primer partido.
6: En aquella Copa Oro que México gana, que tú juegas un partido y después tienes que abandonarla, con los guantes de portero en el festejo.
7: Sobre todo por un momento difícil e injusto, que no estaba en mis manos controlarla.
0: Pues el Clenbuterol incluso le frenó negociaciones entre Ochoa y el Paris Saint-Germain. Al final, su destino fue el Ajaxio.
8: Después de muchos intentos y muchos acercamientos para que él viniera al fútbol europeo, que por X o Y no se dieron, esto ya estaba a días de ser presentado en París, y entonces fue un golpe terrible.
9: Gracias por escucharme. 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
0: Conoce por qué Martinoli no soporta a André Marín y cómo traicionó a José Ramón.
3: ¡André Marín!
0: Luces, micrófonos, que comience el salseo.
4: Okay. Aquí no hay que elaborar, es nada más rápido. Marín.
15: En vías de extinción.
0: Si de periodistas deportivos hablamos en México, hay uno que ha marcado historia y que en definitiva debemos considerar, si no el mayor, por lo menos uno de los más grandes formadores de especialistas en el tema, en la historia del fútbol mexicano. Estoy hablando de José Ramón Fernández. Bueno, basta con ver un programa viejo de él en TV Azteca y te darás cuenta que por lo menos el 60% de los actuales analistas, reporteros y cronistas importantes en las diferentes cadenas han pasado por su tutela.
16: ¿Cómo está, Rafael?
17: Bien, ¿qué tal?
16: Luis.
17: ¿Qué tal, José Ramón? Buenas tardes.
16: Antonio, ¿cómo estás?
17: Hola, buenas tardes.
16: David.
18: José Ramón, buenas tardes.
16: Cristian.
19: Hola, José Ramón, buenas tardes.
16: Luis Manuel.
20: Hola, ¿qué tal, José Ramón?
16: Emilio.
21: ¿Qué tal, buenas tardes?
16: Roberto.
26: Buenas tardes.
16: Bueno, pues vamos a empezar.
0: Perfeccionista, sin pelos en la lengua y hasta prepotente. Así ha sido marcado por muchos de sus colaboradores. No debe ser nada fácil trabajar para él.
30: Y le digo, José Ramón, ¿te acuerdas de aquel proyecto? No sé qué. Ah, sí, sí, me dice, se enoja. Agarra los contratos. ¿Qué te crees, niñita? Y aviéntalos. ¿Qué me vas a venir a enseñar cómo se hace la televisión?
33: ¿Estás hablando en serio?
16: Pues me voy.
34: En esa época era imposible trabajar contigo.
16: ¿Por qué?
34: Porque regañabas a todo el mundo, tenías un carácter del demonio y nadie quería trabajar contigo.
16: Y me dice José Ramón, ¿y usted qué hace? Le digo, pues yo narro fútbol. Ah, ¿usted narra? Le digo, sí, yo narro. Me dice, ¿Valdés? El señor narra. Usted es un p***. Entonces yo me quedé así. Me dice, a ver, Valdés, atienda al señor, que narra. Entonces me da un zape. ¡Atiéndelo!
0: Pasan los años, todos aquellos que aprendieron bajo su mando han ido recorriendo camino.
35: Debes de sentir corresponsable y feliz de voltear la vista atrás y a los lados y ver toda la gente que se formó contigo, ¿no?
16: Sí, se formó mucha gente. Primero
35: Albert,
16: Carlos Albert, Domínguez Muro, Raúl Orbañanos.
35: Orbañanos.
16: Luis García, Cristian Martinoli.
35: André Marín.
16: André Marín.
35: Faitelson.
16: David Faitelson, Ciro Procuna, Francisco Javier González, uh-huh. Antonio Moreno, muchos, muchos que hoy están colocados en diferentes cadenas de radio, de televisión o periódicos.
0: Pero de todos, de toda la camada, hay uno en particular que aprendió de él muchos años y en el momento más certero, clavó un puñal por la espalda y que hasta la fecha sigue doliendo en la memoria de Joserra. Estamos hablando de André Marín.
35: ¿Traicionaron? ¿Alguien te hizo un complot?
16: Pues puede ser. Sí, a lo mejor posiblemente yo duré demasiado tiempo, 37 años. Y hay gente que llega un momento que ya no te soporta, no te aguanta, o cambian ejecutivos. Y fue uno de los hombres que más al final buscó la posibilidad de que yo saliera aprovechando la enfermedad. No sé por qué. O sea, él acudía a las autoridades importantes de la empresa, hacía relaciones, hablaba mal de uno, hablaba mal del otro. O sea, él tendía sus redes.
4: ¿Y Marín?
16: Bueno,
36: tú y André Marín.
16: No, no, ya no lo saques. No, no saques.
36: Bueno,
16: no.
36: Pero también es hijo tuyo. No, lo destierres.
16: Estamos hablando de un inteligente contra un torpe. Vamos, señoras y señores, con Johnny Jared.
35: Traición.
16: Judas Iscariote.
35: André Marín.
16: Hermano de Judas Iscariote.
0: André Marín, uno de los periodistas deportivos más famosos, pero también más criticados que hay en México, siempre ha sido conocido por ser un rostro crítico dentro de los temas candentes del deporte en México.
35: ¡Ustedes no pudieron!
36: ¡Tú no pudiste nada! ¡Así que tú qué has logrado, por el amor de Dios!
0: Este periodista de 45 años ha narrado más de 1,000 partidos, entre ellos 6 Copas del Mundo, 5 Juegos Olímpicos y 8 Copas América. Actualmente es el conductor de La Última Palabra en Fox Sport.
16: Y él llegaba y nos daba cómo iban los resultados. Y así empezó a meterse, 14 años.
5: Andrés se sabía la alineación de todos los equipos españoles.
6: No hubo acceso a prensa en el entrenamiento de la selección. Nosotros tratamos de llegar lo más cercano que se pudiera para ver lo que hizo la selección.
0: André Pico Piedra, muy joven, a los 14 años desde el 87, tardó 3 años en poder tener contacto con medios en el programa de Radio 2 en el área, con José Luis Lamadrid, Francisco Javier González y Rafael Puente. Al llegar a TV Azteca, durante 16 años, aguantó los tratos de José Erra.
16: Sacas el celular de Marín, que le está llamando todo el tiempo Luis García, para decirle, pregúntale esto a Hugo Sánchez y... Andrés es un muchacho que llegó a Azteca sin saber hacer absolutamente nada. No tenía padre ni madre, en el buen sentido de la palabra. Hoy no tiene madre, en el mal sentido de la palabra.
0: Pero conforme pasaba el tiempo, André Marín fue tejiendo los hilos de la telaraña. Su carácter y forma de ser son visibles al espectador, de sangre pesada y poco carismático, lo que le valió tener problemas con Antonio Rosique y con Cristian Martinoli.
16: Él tuvo una rivalidad muy fuerte con Rosique, dejó de hablarse como 5 o 6 años, con mi hijo José Ramón. Yo prefiero a ellos, que por lo menos han tenido la valentía de irse al extranjero, estudiar una maestría, un diplomado. En un viaje de 17 horas, que el asiento de al lado lo ocupe Miguel Herrera o André Marín.
7: ¿Se puede viajar de pie?
16: Se puede viajar de pie.
7: Sí, me voy al baño.
16: ¿Te vas al baño?
7: Sí, me voy al baño.
0: En una entrevista, Cristian Martinoli, hecha por un portal de internet, entra más a fondo en la relación que tiene con él.
8: ¿Cuál es tu problema con André Marín? Digamos que tenemos incompatibilidad de caracteres. Conforme la relación laboral que hemos tenido con André, ha sido eso estrictamente. Con otras tantas personas tengo una relación más allá de lo laboral, y con André Marín la tengo simplemente de trabajo. Tenemos distintos intereses, él y yo. No voy a juzgar si lo de él es bueno o malo, pero estrictamente, yo con la forma de pensar de André en muchas cosas no comparto. Me dedico a trabajar cuando me toca trabajar con él, y trato de hacerlo de la mejor manera. Espero que él haga lo mismo.
0: André es una persona catalogada como hipócrita por muchos de sus colaboradores. Si el personaje que muestra en sus programas de La Última Palabra es igual al André de su vida normal, tal vez sí es un adjetivo que toque ponerle. Basta con regresar el tiempo a Francia 98. André Marín fue vetado por la selección del 98, porque grabó a la selección en una concentración, a Óscar el Conejo Pérez y a Duilio Davino, tomados de la mano.
9: ¿Pero por qué te vetaron a ti?
17: Por unas imágenes que salieron.
9: ¿En dónde salieron?
17: ¿Y cuáles? ¿En Dila?
18: En un programa de televisión. El Conejo Pérez y Duilio Davino grabaron de nuevo.
19: Y además se le permitió que entrara al camión con nosotros perfectamente, llevamos una buena relación. Cuando sale esas imágenes, obviamente viene Duilio Davino y el Conejo Pérez conmigo, que era el capitán, y me dicen, ¿ya viste esto? No sé qué. Se toma una reunión con los jugadores y los jugadores deciden, hablando todos, en que el señor está vetado por lo que sucedió.
0: Los dos jugadores estaban bromeando con que llevaban ya mucho tiempo en concentración y que ya se veían con otros ojos. El entonces reportero de TV Azteca le pasó la grabación a un programa de espectáculos de Pati Chapoy. De ahí surgió una anécdota que cuenta cuando lo arrestaron obsesionado por tener la nota.
20: Pero vi un árbol atrás de una portería. Me subí al árbol con el camarógrafo. Grabamos la práctica. Y cuando voy bajando del árbol, porque se dieron cuenta, me estaba esperando la policía francesa y me esposaron.
0: En una entrevista para El Siglo, aseguró que su periodismo no era sobre la vida personal de los futbolistas.
8: Lo que sí tengo como regla básica de mi vida y en mi carrera es nunca meterme en la vida personal de un jugador, ni directivo, ni entrenador, por más cosas que te toque ver.
9: ¿Y lo sacaste un programa deportivo?
20: ¿Sí? No, deportivo, no. Lo sacaron en otro.
0: Llegó el 2005, y José Ramón tuvo problemas complicados al enfrentar a Televisa y a sus propios dueños por intentar sacar la nota del dopaje de Galindo y Carmona. Presión en su trabajo durante ese año tuvo José Ramón decaído y que al final le terminó por costar una enfermedad.
16: Me vino un ataque de divertículos. El intestino grueso se perfora y se mete alimento ahí, y cuando te explota es muy fuerte. Yo me aguanté mucho, llego con peritonitis casi al hospital.
0: Con ayuda de directivos de alto mando, Marín había pactado el puesto del que alguna vez fue su mentor. Joserra regresa después de salir de su problema de salud, pero ya relegado con un programa llamado Joserra Presenta, fue prácticamente despedido.
16: Tienes presión, te llaman por teléfono. El minuto a minuto contra la otra empresa, que ya metieron a fulano, que mete tú, que sutano, que... Uf.
0: El programa que le dieron a José Ramón fue para sepultarlo, para terminar de hundirlo.
8: Había una sed de venganza absoluta sobre José Ramón. Le inventaron historias terribles, que tenía cáncer, que era drogadicto, y esos rumores salieron de ahí mismo, de TV Azteca.
0: Existen dos versiones, una que José R. estaba planeando una salida masiva con algunos reporteros compañeros de staff y fieles seguidores, entre ellos Faitelson, para que todos salieran de TV Azteca. Pero André Marín se adelantó con los de mando alto para dar esa información, y así fueron cortando cabezas. La segunda versión es que los directivos ya coludidos con Televisa sintieron que José Ramón ya estorbaba de más, y lo que vemos ahora, la fusión de las televisoras, que se presten eventos exclusivos como finales y peleas de box, que se cuiden entre ellas. Con José Ra no podría haber pasado.

0: Hoy cuando formábamos el programa de la noche, no había forma de imaginarse, faltaba la llamada. La llamada para aunque sea decirte, oye, estás mal, eres un tonto, vuélvelo a hacer.
1: Esto es un ciclo.
2: Esa noche hubo lágrimas de mucha gente en el estudio. Gente que lloraba solamente de fantasía, que lloraba de hipocresía. Gente que en el fondo lloraba de felicidad.
1: Y José Ramón lo sabe que ha sido para mí, o sea, para mí, mucho más que un jefe. José Ramón conoce perfectamente mi vida y él sabe por qué se lo estoy diciendo. Soy un eterno, eterno agradecido y yo te lo puedo decir, o sea, mi formación como ser humano, 19 años cumplo en el mes de enero, han sido al lado de José Ramón y no tengo más que decirle que es muchísimo más de lo que él se imagina en mi vida, ¿no?
3: Cuando José Ramón Fernández salió de TV Azteca, quedó muy sentido con André Marín. Tenía una fuente confiable, del autor de La Traición. André se movía donde pudiera y llegó a Televisa a buscar trabajo. Fue así como Joserra supo quién era su Judas.
4: Yo alguna ocasión me encontré a Emilio y él fue el que me dijo, te van a traicionar, te lo están preparando.
5: ¿Así fue?
4: Así fue, y tal cual como él me lo dijo, sucedió, tal cual.
3: Las lágrimas de Marín en aquella despedida fueron puro teatro.
2: ¿Qué pasa por tu mente en el momento en que se van Faitelson y José Ramón Fernández? Nada, no te puedes perdonar como ser humano, no aprovechar las pocas oportunidades que te da la vida. Si no las tomas, estás frito y te vas a arrepentir siempre.
6: La primera, nunca contesté nada. La segunda, nunca contestaré nada. La tercera, soy un tipo agradecido. Y lo que sé, me lo voy a llevar a la tumba. ¿Te parece?
3: De aquella traición, Marín la consumió tomando su puesto como jefe de deportes. Sin embargo, el buen momento y el boom de Martinoli, Luis García y Jorge Campos acapararon por completo el poco brillo que obtuvo Marín. Poco le duró el gusto y en 2011 se fue a Fox Sport.
7: ¿Cómo dejas a una empresa con todo lo que te brindó? ¿Cómo despegarte?
8: Cuando estás en una muy buena empresa y llega una mejor empresa, somos la mejor empresa.
3: No cabe duda que la vida da muchas vueltas y nunca sabemos cuándo el karma cobra factura.
9: TV Azteca es José Ramón Fernández. José Ramón Fernández es TV Azteca y todos te queremos mucho. Muchas gracias. Muchas gracias.
1: Claro.
2: Gracias por escucharme. Si te gustó mi contenido, te invito a seguirme en mi canal de YouTube y mis demás redes sociales como Bozer Salseo Futbolero. Nos escuchamos luego.
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0: cantar. ¿Listos? Advertencia. Este guión fue creado en 2018.
1: Conoce el día que la selección mexicana se agarró golpes con el Atlético de Madrid. Luces, micrófonos, que comience el salseo.
2: Se ha perdido un contexto y la cabeza y golpes.
3: Veo que se empiezan a pegar, entonces yo me echo para atrás porque no podía pegarle a unos ni a otros.
1: En 1903, un grupo de estudiantes vascos se juntaron para fundar el Atlético de Madrid, quienes con el tiempo se ganaron el apodo de los colchoneros por la similitud de su uniforme con el diseño de los colchones de los tiempos de la Guerra Civil Española. Los colchoneros han logrado ganar muchos aficionados alrededor del planeta. Sin embargo, los últimos tiempos el aficionado mexicano ha tenido una conexión especial con el equipo de la capital española. El primero en llegar fue Hugo Sánchez.
4: Firmar el contrato con el equipo del Atlético de Madrid. Los colchoneros poniéndose ya el uniforme y entrando a pisar el césped del estadio Vicente Calderón.
1: Al igual que Raúl Jiménez, quien no tuvo una buena participación.
5: Un poco más atrás, Raúl.
6: Raúl es un chico que viene de México y tiene características que no van a venir bien, pero tiene que adaptarse a la exigencia y a la y a la intensidad que tiene el fútbol nuestro.
1: Javier Aguirre llevó el timonel colchonero a una Champions después de 12 años de no conseguirlo.
7: ¡Hombre de Dios! ¡Chingada madre!
1: Y ahora en la actualidad, el Atlético está más cerca que nunca. El máximo dirigente colchonero, Miguel Ángel Gil, se reunió con el personal de la Federación Mexicana de Fútbol y logró la unión y creación del Atlético de San Luis, quien pertenece en un 61% al Atlético de Madrid, un 29% a la familia Payán y los antiguos inversionistas mayoritarios, y un 10% a dos empresarios ligados al conjunto español.
8: Intentando cerrar y formalizar un acuerdo con el San Luis de Potosí, que es un equipo importante en México y que veremos a ver cómo acaba.
9: Decidimos meternos en la aventura de México, comprando el equipo de San Luis, que llevaba un año sin competir, con la licencia congelada.
1: La historia de los colchoneros y México es unida, hermandad. ¿Quién hubiera pensado que también formarían parte de la historia turbia? Que tuvieran un lapso, un momento oscuro.
3: Veo que se empiezan a pegar, entonces yo me echo para atrás, porque no podía pegarle a unos ni a otros, ¿no? Pues uno era mi país, el otro era mi equipo.
1: Luis García, otro delantero mexicano que también militó para los colchoneros, salió de Pumas al coronarse bicampeón de goleo en el 90-91, lo que le valió ser transferido al Atlético de Madrid. En su primera campaña, tuvo una destacada actuación, anotando 17 goles en 29 partidos disputados, siendo hasta ese momento el mejor debut de un futbolista mexicano en la Liga Española.
10: Llegué a una fantástica institución, una institución que te cobijaba, que te abrazaba. Tuve la fortuna que inmediatamente metí goles, ¿no? Mi partido contra Tenerife en la liga, metí 2 goles.
1: El 1 de agosto de 1993, a las 12 del mediodía, la selección mexicana y el Atlético de Madrid disputaron un partido amistoso en el Estadio Azteca, previo al inicio de la temporada en España. En ese entonces, Luis García estaba en los colchoneros y también era figura del tricolor, dirigidos por Miguel Mejía Barón.
11: Una gira que hicimos con el Atlético, jugamos con la selección, con Cruz Azul, con un par de equipos más, con Monterrey, me parece, con Veracruz jugamos.
1: Aquella selección considerada la generación dorada y subcampeona de la Copa América, como debutantes en dicho torneo.
12: ¡Mafe! ¡Tiro! ¡Gol!
1: ¿Y cómo no llamar así a esa generación? Pues contaba con elementos como Jorge Campos, Sague, Claudio Suárez, Ramón Ramírez, Beto Aspe.
13: Ven y apoya a tu selección.
14: No se ría, es que sale el ruido ahí. Salió el ruido.
1: Y hasta el mismo Luis García, quien jugó medio tiempo en cada equipo. México ganaba con gol de Benjamín Galindo.
15: Miguel, el público de pie, Galindo con la pelota.
1: Pero el partido se torció con varias entradas feas. Después se calentaron los ánimos cuando Juan de Dios Ramírez Perales recitó con una artera entrada al delantero polaco, Román Kosecki.
15: Buena jugada del polaco. Y una más, una falta más de Ramírez Perales.
11: Hay una patada de Ramírez Perales a Kosecki, el polaco, en medio campo, en donde, bueno, se lo lleva puesto, salta a la banca del Atlético, salta a la banca de la Selección Nacional, que estaba jugando con el Atlético de Madrid. Entonces, bueno, yo, en una forma natural, pues agarro y camino hacia el medio campo. Yo no me meto en esa situación,
1: el artillero europeo, se paró rápidamente y se fue sobre Ramírez Perales, lo que desató una gran bronca a un costado del campo. Pocos intentaron poner paz.
15: Golpes, aparece Tomás y Campos, esto es una riña impresionante.
1: Jorge Campos corrió a defender a su compañero, Javier Aguirre, quien fungía como auxiliar técnico en ese entonces. También le entró la bronca, lanzando patadas al portero suplente.
15: Han perdido la cabeza los jugadores, algo que no debe suceder. Usted observa que hay golpes a diestra y siniestra.
16: Encimarse a Jorge Campos. Hicimos golpes, llegó también Solosada.
3: Es muy sugerente el partido, ¿no? Porque aparte se armó ahí una, Sí, terrible, terrible, un bronco, no, una entrada durísima de Ramírez Perales a Koseki, un polaco. Koseki se levanta, le pega, entra Javier Aguirre, le pega de patadas a un portero.
1: Después de 8 minutos de ambiente de pelea, los ánimos se calmaron. Ambos técnicos y el árbitro central concordaron que continuara el encuentro.
15: Bueno, pues ya llama el árbitro del encuentro, Armando Archundia, a los jugadores, va a dialogar con todos, va a tratar de establecer ciertas condiciones para que esto pueda terminar correctamente, que es lo importante.
17: Exacto, tampoco se trata de sacar a 4 por bando, ¿no?
1: Después del penoso acto, acabaron jugando 9-9, pues Campos y Ramírez Perales fueron expulsados por el tricolor, mientras que por la escuadra ibérica, Koseki y el guardameta Diego recibieron la tarjeta roja. En el resto de las acciones, ya no hubo más broncas. El partido terminó 3-2 a favor de los colchoneros con 2 goles de Luis García.
11: La bronca dura varios minutos, pero varios largos. Dura mucho tiempo la bronca, inclusive, bueno, expulsan a 2 jugadores de nuestro equipo, a 2 de ellos, a uno de ellos es Jorge Campos, y el partido jugamos 9-9, y acabo yo metiéndole 2 goles a Félix Fernández, que siempre lo he dicho, meterle goles a Félix Fernández es como meterle goles a un árbol, no cuenta, ¿no? Pero
1: todavía casi al final del juego, en el descuento de Luis Roberto Alvesague, se encara con el defensa colchonero por una patada después del tiro, y por poco de nuevo se hace la gresca.
15: ¡Sague, gol!
17: Al momento de disparar le dan la patada en la pierna derecha.
1: El bochornoso evento quedaría marcado como una de las broncas más largas de la selección mexicana, y sobre todo aparatosa. Curiosamente, tras el encuentro, elementos rojiblancos convivieron por la noche con los de la selección nacional, olvidándose de lo sucedido en el terreno de juego, tan amigos como siempre.
11: Y lo que estuvo muy simpático fue que después, ¿no?, ya en la noche, nos fuimos a este bar, que ya está cerrado ahí, en Insurgentes, el Barba, sí. Tuvimos toda la gente del Atlético y toda la gente de la selección nacional ahí celebrando, digamos, ¿no?, y festejando acto, que fue medio bochornoso porque fue una madrina que sí duró, te digo, como 10 o 12 minutos, en donde yo, insisto, me fui al medio campo, me quedé ahí esperando que acabaran los menesteres. No fue un acto muy agradable, pero después ya lo logramos así en la noche.
1: Luis García, algunos meses después, dejaría el club español por su baja productividad y problemas con la directiva, siendo cedido al Real Sociedad, donde le iría peor, con solo 2 goles en 10 partidos.
18: Mi única queja es que, maldita sea, no fui invitado a ese partido del 28 de mayo. Quiere decir que no fui una leyenda del Atlético Madrid. Me lleva el carajo, pero bueno.
1: Por otro lado, la selección viajaba al Mundial del 94.
19: ¡Allá va David! ¡Se acabó!
20: Estos son los gritos que se oyen aquí en el vestidor del equipo mexicano.
1: Y aquella gresca en el Estadio Azteca ante 60.000 asistentes y millones de televidentes quedó en el recuerdo.
3: Y al final de la noche nos fuimos de reventón todos juntos, ¿no? Y nos reíamos de lo que había pasado y estuvimos ahí en un bar hasta las tantas. Muy, muy agradable estuvo esa parte, pero muy simpático. Al final acabó todo muy, muy bien.
0: Gracias por escucharme. Si te gustó mi contenido, te invito a seguirme en mi canal de YouTube y mis demás redes sociales como Bowser Salseo Futbolero. Nos escuchamos luego.
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23: Muy buenas tardes, vamos con las noticias.
2: El Instituto Mexicano del Seguro Social y el Registro Civil coordinan acciones para facilitar la entrega de actas de nacimiento y CURP dentro de los hospitales a recién nacidos prematuros. La medida garantiza el derecho a la identidad y la continuidad médica de los menores que requieren hospitalización prolongada. La Secretaría del Medio Ambiente de la Ciudad de México informó que el sistema Cutzamala alcanzó un almacenamiento de 623.81 millones de metros cúbicos de agua, equivalente al 79% de su capacidad. Subrayó que el sistema suma 12 semanas consecutivas de recuperación y recordó que aporta el 18% del agua que se consume en la capital del país. Las importaciones mexicanas procedentes de China, afectadas por el paquete de nuevos aranceles, cayeron un 28% en los primeros 5 meses de 2026, afirmó el secretario de Economía, Marcelo Ebrard, quien defendió la medida como una herramienta para proteger a la industria nacional. En información internacional, el servicio de mapas y posicionamiento global vía satélite de Google cambió el nombre del lago Ontario a Lago América para los usuarios de Estados Unidos después de que el presidente estadounidense Donald Trump firmara una orden ejecutiva para modificar el nombre de este cuerpo de agua. Para Noticentro informa Alicia Hernández.
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1: Muy buenas noches, vamos con las noticias. La Procuraduría Federal del Consumidor invitó a la ciudadanía a participar en la venta nocturna del Fondo de Cultura Económica este 3 de septiembre. La dependencia recomendó a los asistentes comparar precios, revisar términos y condiciones de las promociones, las cuales incluyen hasta un 60% de descuento en títulos seleccionados, y consultar detalles en la página oficial de la editorial. La bancada de Morena eligió al senador mexiquense Higinio Martínez Miranda para asumir la presidencia de la mesa directiva del Senado de la República durante el tercer año de la 66ª legislatura, en sustitución de la senadora Laura Itzel Castillo. La propuesta será sometida a votación de todo el pleno este lunes 31 de agosto. El secretario de Gobierno capitalino, César Cravioto, entregará este martes 1 de septiembre el segundo informe de gobierno de la mandataria Clara Brugada ante el Congreso de la Ciudad de México. La entrega se realizará alrededor de las 10 horas posterior a la elección e instalación de la nueva mesa directiva. En información internacional, el Papa León XIV reclamó este domingo 30 de agosto la liberación sin demora de las personas secuestradas en Haití a raíz de la masacre en Ken's Cove y emplazó a las autoridades a garantizar la seguridad de la población. Para Noticentro informa Alicia Hernández.
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Bienvenidos al mejor noticiero deportivo de la radio en México. Esto es Reacciones. Arrancando esta emisión con toda la información del fin de semana y al ritmo de Zombie de The Cranberries. Vamos a tener muchísima información deportiva, todo lo que sucedió en la jornada de Liga MX, además de también el fútbol español, el fútbol inglés, en fin, un programa lleno de emoción, así que vamos a terminar de escuchar este rolón de The Cranberries y después arrancamos con la información deportiva.

0: Y ahora sí vamos a darle a la información deportiva después de haber escuchado esa gran, gran canción. Y vamos a empezar con una nueva jornada de la Liga MX, la cual comenzó desde el viernes. Hubo tres partidos el último día de la semana para arrancar esta jornada 6. Ahorita hablaremos también de algunas cosas que van a terminar sucediendo para la jornada 7. Pero primero hablemos de la jornada 6, vamos paso a paso. Y el primer encuentro de la jornada fue Necaxa contra Cruz Azul, que estaba programado a la misma hora que Atlante contra León, pero este segundo se demoró por un tema de tormenta eléctrica en la Ciudad de México, en donde cayó un aguacero el viernes y terminó perjudicando a lo que fue el inicio del partido entre los Potros de Hierro y también el conjunto de la Fiera. Entonces, en Aguascalientes fue el Necaxa contra Cruz Azul. La Máquina estaba urgida de sacar una victoria y ni con los tres puntos todavía alcanza puestos de liguilla, porque fue una jornada también en donde sucedieron muchas cosas. Pero bueno, aún así, sin importar esto, Cruz Azul necesitaba el triunfo y lo consiguió de visita, con gol de Jeremy Márquez al minuto 23, de Nico Ibáñez al minuto 46 y de Willer Dita al minuto 53, para así hacer el 3-0 para Cruz Azul. Y aunque al final Emilio Rodríguez Macías hace el gol del descuento para el Necaxa al minuto 83, no fue suficiente para que la Máquina lograra conseguir 3 puntos otra vez en este campeonato, después de que no se le habían dado las cosas en las últimas semanas. Sin Eric Lira en la cancha, ganó Cruz Azul, que por cierto ya no van a tener a Eric Lira otra vez, porque está a punto de cerrar el tema de negociaciones con el Mónaco. Son pequeños detalles que seguramente se van a finalizar en la madrugada de este lunes. Pero bueno, vamos a escuchar qué fue lo que dijo el director técnico del Cruz Azul, Joel Wiki, sobre el triunfo, el mensaje que le da también al equipo y al grupo, y el tema de Eric Lira.
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2: Uno intenta conseguirlo de diferentes formas y hoy se dio con una buena actuación del equipo, ¿no? Me quedo con el esfuerzo, con que vimos hoy un equipo muy disciplinado, un equipo respetando un poco el plan de partido, un equipo que intentó siempre contrarrestar al rival de una forma que lo trabajamos y creo que lo aplicaron bastante bien. Me quedo muy contento por eso, sobre todo que hubo una mejora importante, ¿no?, en la fase defensiva-ofensiva. Creo que ahí eso nos gustó mucho. Y es el camino para poder seguir retomando lo que venimos haciendo, y esperemos que el próximo partido también nos podamos hacer muy bien. El mensaje para mí más importante hoy que compartí un poco en la charla, compartí un poco en el vestidor antes de arrancar el partido, es que parte de nuestra fortaleza, ¿no?, como equipo, lo hace el jugador individualmente, pero parte de la fortaleza en equipo lo hace la disposición del jugador, la entrega, la actitud y sobre todo la voluntad, ¿no? Y muchas veces nosotros, a veces nos sentimos, yo les decía que nos sentíamos fuertes, a veces para poder trabajar, pero lo más importante es que recordemos nosotros por qué necesitamos no rendirnos. Y eso creo que fue un mensaje para mí muy importante en el equipo, ¿no? Hoy se retomaron cosas muy claves, ¿no? Muy, muy claves, sobre todo en la propuesta del plantel, del juego. El rival representaba algo muy importante, representaba ser muy específicos en la fase defensiva, una buena coordinación de presión. Y en la fase defensiva, bueno, teníamos jugadores de calidad, ¿no? El equipo hoy merecidamente hizo un triunfo importante. Hubiera sido mucho mejor y redondo al no recibir gol. Tenemos ya varios partidos recibiendo muchos goles, bueno, un gol por lo menos. Y creo que este hubiera sido mi segundo partido en no recibir gol. El primero fue, o el único que tenía, fue en la final de ida. Bueno, ¿cómo es? Y hoy no se logró, pero se consiguió el triunfo, ¿no? Con respecto a Eric, ¿no? Tú mencionabas, estamos muy contentos porque estamos muy cerca de que Eric pueda cumplir sus sueños. Hay un acuerdo ahí, un principio de acuerdo. Realmente no sé si esté confirmado, eso tenemos que verlo en las semanas. Pero creo que Eric va por buen camino. Yo espero que prontamente podamos dar la noticia de que él esté ya con el equipo que él sueña, ¿no?
0: Ahí está lo que mencionó Joel Wiki al término del encuentro con un nuevo triunfo de Cruz Azul. y que le da 3 puntos para que se pongan momentáneamente en la décima posición. Ahora vamos a escuchar al director técnico de el Necaxa, Martín Barini, que analiza el mal partido que tuvo su equipo.
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3: Veníamos hablando, recuerdo muy bien de la semana, de un poco la irregularidad en los rendimientos, que era el foco que teníamos puesto, o que por lo menos entiendo que es lo que nos va a llevar a poder tener buenos resultados en el semestre, ser más regulares. Venimos de uno de los mejores partidos en el semestre con Pumas, en cancha de ellos, hasta el minuto 88 dominando, ganando el juego sin sufrir, sólidos defensivamente, fluidos ofensivamente, generando mucho peligro, y a los 4 días, 5 días, una versión tan baja del equipo, obviamente que creo que el foco está ahí, en lograr, porque no cambió el equipo en una semana. El equipo, el jugar juega igual, físicamente está igual, el tema es lograr la regularidad para que los rendimientos no oscilen tanto, y hoy nos enfrentamos a un rival de muchísima jerarquía, que venía golpeado, que encontró en un balón parado porque el partido estaba muy disputado un gol de otro partido, y a partir de ahí, nada, ellos tuvieron una gran versión de forma individual, sus jugadores rindieron todos de 8 puntos para arriba y los nuestros no. Y a las diferencias que sabemos que hay contra esta clase de equipos, si vos no lográs rendir por encima de tus posibilidades, es muy difícil competirle. Hay que estar muy tranquilo, hay que ser muy mesurado, entender de que fue una mala noche, entender de que hace 5 días atrás veníamos a hacer un gran juego y no éramos los mejores y hoy no somos los peores. El equilibrio para nosotros es la clave del semestre. Confío mucho en los jugadores, confío mucho en el trabajo que estamos haciendo, que es muy bueno. Pero sin lugar a duda que la actuación de hoy hay que poner el pecho, hay que asumir. Fue muy, muy mala, defensivamente volvimos a mostrar fragilidad, 6 remates al arco, 3 goles. Son porcentajes demasiado altos que hace que sea difícil competir contra esta clase de rivales, que esta liga tiene muchísimo. Entonces, nada, trabajar mañana, descansaremos el día domingo, volveremos el día lunes con rebeldía, con ambición, con ganas de crecer y preparar el juego contra Tigres de la mejor manera.
0: Palabras de Martín Barini, director técnico del Necaxa, después de esta derrota que sufrió en casa ante Cruz Azul. Ahora sí, vámonos con el otro encuentro. Bueno, 2 más hubo el viernes, pero con el encuentro que decíamos que estuvo demorado por tormenta eléctrica, el del Atlante contra el León. Empate justo, empate justo, pero empate que si hubiera sido 0-0 o 1-1, tampoco es que la haya aportado tanto al encuentro. Con un penalti dudoso, el Plátano Alvarado hizo el primer gol al minuto 81 para el conjunto de León. Y al 92, en el agregado, fue Martín Sarrafiore el hombre que lo empató para el conjunto de el Atlante. Así que el Atlante sigue sin despegar, sigue sin ser uno de los equipos que está en puesto de liguilla, pero sigue sumando, aunque sea punto por punto. 1-1 queda en la cancha del Estadio Azteca el pasado viernes, y esto fue lo que dijo Miguel Herrera sobre el partido que tuvo su equipo.
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4: No me preocupa, nos tiene que ocupar, porque el equipo juega mucho mejor que el rival. Me tiene que ocupar que tenemos oportunidades y no estamos siendo concretos. Digo, hoy pegamos esas veces pelotas que tú piensas que van a entrar y no terminan entrando. Pero tampoco hay paridad en la cancha. Tampoco hay paridad, y eso obviamente que a los muchachos les molesta. Nos molesta a todos, ¿no? Yo siempre he dicho, si hay paridad, no pasa nada. Pero hoy el equipo hace un gran esfuerzo, es mucho mejor que el rival, mucho mejor que el rival. Todo el primer tiempo, el segundo tiempo más parejo, pero el equipo que creó jugadas de gol más claras fue el Atlante. No estamos siendo concretos, tenemos que mejorar en eso, nada más, ¿no?
0: Ahí están las palabras de Miguel Herrera de qué es lo que le hace falta mejorar al equipo previo a las siguientes semanas, pero que al final siguen sumando algunos puntos. También se quejó sobre el arbitraje y específicamente porque le marcaron un penalti. Al parecer al Piojo no le han gustado las decisiones que se han tomado en contra de su equipo y también en general en la Liga MX desde que comenzó este torneo. Vamos a escucharlo.
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4: Yo perdí un partido en la primera fecha por una situación así. Entonces lo único que digo es que el criterio sea parejo. Porque la primera fecha nos marcaron un penal mucho menos que este. Y este no lo marcaron, ni siquiera lo fueron a revisar. Y eso es lo que yo me quejo. Que venga y que revise. Si después quiere o no marcar penales, si son de él, pues ya mi queja va a tener que ser después de ver el video, después de todo, porque ya la vio en la televisión. Y después el otro, yo sigo insistiendo. Hay que entender que los señores de negro tienen, bueno, de negro, de colores, el árbitro, tiene que entender cómo brinca un jugador. La mano de Quiroz está aquí. No está acá, no está allá. Está aquí, está brincando. Pega la pelota en el tipo, pega en el hombro, le pega en el brazo. Yo no digo que no le pegue la mano. Pero la mano no está ni siquiera rebasando el hombro. Está la mano en una altura donde con ese impulso te vas. Y nos los explicó Elizondo. Fue y nos explicó muchas cosas que la verdad nos dejaron muy claras las cosas. Por eso es que me quejo. Porque si el jefe de los árbitros va y te explica las cosas como son, y luego vienen y marcan diferente, entonces, una de dos, o no le están haciendo caso, o están marcando lo que quieren. Eso es yo lo único que digo. Si él, el señor, fue y nos hizo una muy buena charla, nos explicó todas las nuevas reglas, todas las circunstancias de cómo se iban a pitar las cosas, y ya van dos veces. Mi queja es que no le están haciendo caso, o no sé si está funcionando bien la comunicación. Yo a un jugador le digo, tienes que jugar por derecha, y va para izquierda, dos, por derecha. A la tercera lo saco. No me hace caso. Entonces, yo creo que ahí pasa por esa situación. Yo insisto, si después marcan penal o no marcan penal, ya tendré yo que ir al video y después en la semana a revisar a ver si fue o no fue. Pero dentro del partido, si hay una jugada dudosa, ¿por qué no van y la revisan? Porque conmigo sí la revisaron y me marcaron un penal. Y la otra no. Y no fue hoy, fue la de la primera fecha. Entonces, eso es lo único. Después, el señor tendrá que calificar. Fue parejo el arbitraje. Se dieron patadas los dos equipos. No marcó. No le gustó marcar. Gandolfi se aviva y saca a un jugador que tenía que haber estado expulsado ya en medio tiempo. Y lo se aviva y dice, no, me lo van a echar. Y lo saca. Y bien, bien por él. Se está dando cuenta que el árbitro le está perdonando la vida. Pues, antes de que se me muera, lo salvo, ¿no?
0: Ahí las palabras de Miguel Herrera, siempre polémico, el director técnico de el Atlante en sus diferentes etapas como entrenador en distintos clubes de la Liga MX. Pero, pues sí, un poco de lo que menciona el arbitraje y también al final mencionaba a Javier Gandolfi cómo se aviva y pues mete este tipo de cambios desde el medio tiempo pensando justamente en jugadores que pues en un jugador específicamente que ya tendría que haber estado expulsado, que es justamente los cambios que él hace para el segundo tiempo, es que sacó a Cambindo y a Ismael Díaz y a Fernando El Nene Beltrán para la entrada del Plátano Alvarado, que es el que anota el gol de penalti, Daniel Arcila y también Jordi Cortizo. Hizo tres cambios en medio tiempo el director técnico de La Fiera y al final le funcionó, no le gustó tanto el planteamiento del primer tiempo. Vamos a escuchar entonces qué es lo que dijo Javier Gandolfi, el director técnico de León, después de este empate.
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5: Me gustaría analizar un poco este partido, el cual los primeros, creo que 25 o 30 minutos nos costaron. El rival evolucionaba en el juego, encontrando al hombre libre en mitad de campo, en situaciones que dábamos mano a mano en la última línea. Y fue cuando creo que tuvieron posibilidades de abrir el marcador. A partir de ese momento cambiamos a una línea de 5 para tener más protección, porque es un equipo que te deja dos o tres jugadores descolgados y es uno de los puntos fuertes que tiene. A partir del segundo tiempo el equipo creo que fue superior al rival en distintos puntos. Es un resultado justo, porque por ambos lados tuvimos situaciones claras en tiros del palo y situaciones que agredieron tanto el local como el visita. Pero me voy tranquilo y contento porque venimos de un desgaste importantísimo. Nosotros, después de haber jugado cuartos de final en League Cup, solo tuvimos la posibilidad de entrenar el día de ayer. Y la realidad es que cuando tenés 10 horas de viaje al día siguiente de haber jugado cuartos de final y solo un día para preparar el partido, es bravo, es difícil, se lo puedo asegurar que es difícil. Por eso hoy valoro mucho el esfuerzo del equipo, lo valoro muchísimo. Les puedo asegurar que para la gente que no juega también es muy cansado. ¿Qué tenemos que mejorar para el siguiente partido? Primero, que no nos hagan un gol, como lo hicieron hoy, pero creo que fue un gol extraordinario, muy poco por hacer. Y después, hacer un gol más que el rival. Creo que el equipo está en el camino correcto, está evolucionando desde el juego, desde toma de decisiones de distintos puntos. Creo que los resultados muchas veces hablan por sí solos y hoy es un presente del equipo que los resultados hablan por sí solos.
0: Las palabras de Javier Gandolfi, el director técnico del León, después del empate. Y el último partido del viernes fue entre los Xolos de Tijuana, que venían de sufrir una dolorosa derrota ante las Chivas, jugando en casa en esta ocasión contra los Pumas. Gilberto Mora hizo doblete, los dos de penalti, al minuto 53 convierte el segundo. Después, al 59, Pablo Benevendo de los Pumas es expulsado, y al 81 otro penalti para que otra vez lo convierta Gilberto Mora y así termine ganando el conjunto de los Xolos. Ahora, de los Pumas, todavía sin su contratación estrella, la de César el Chino Huerta, que todavía no está, todavía no estaba listo para jugar en este partido. El siguiente encuentro que va a tener el conjunto de los Pumas es el de la jornada 7 contra León en casa, pero va a ser aplazado porque León está en las semifinales de la Leagues Cup, y en caso de que gane jugará la final, en caso de que pierda jugará el partido de el tercer lugar, y es importante para León estos juegos en donde se juega también el pase a la CONCACAF. Entonces, era lo que comentábamos aquí en Reacciones la vez pasada. El debut de César el Chino Huerta podría ser el redebut. Podría ser el 13 de septiembre en el Estadio Akron ante las Chivas, ante su ex equipo, lo cual podría ser un momento especial. Recordando que no le tiene mucho cariño la afición del Guadalajara al Chino Huerta, y más después de esa semifinal en donde les anota gol y muestra la camiseta de rehecho en CU, que no fue algo que le haya gustado para nada a los aficionados de el Guadalajara. Pero bueno, ahí podría ser el debut de César el Chino Huerta. Sobre el partido donde los Xolos ganan 2-0, habló Sebastián el Loco Abreu, director técnico del conjunto de Tijuana, sobre las claves del triunfo.
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6: Y sabíamos de que, o uno interpretaba, porque como Solari ya había venido con Pachuca y nos vino a presionar alto, y ese día el equipo sacó provecho de esa presión alta de Pachuca, que ante esa experiencia nos iba a esperar en bloque bajo e iba a tratar de poder sacar contraataques. Ahí creo que la virtud principal fue no desesperarnos, no entrar en la ansiedad, no querer empezar a buscar pases entre líneas para que nos cortaran y nos contraatacaran. Y ahí se llevó el primer tiempo de esa manera, muy táctico, en el cual nosotros no queríamos forzar ningún pase que generara riesgos, y ellos no querían adelantar líneas para que nosotros pudiéramos aprovechar, sobre todo, la velocidad que tenemos por banda. El detonante que todo partido tiene es que rápidamente en el segundo tiempo conseguimos el gol, ante el penal que le hacen a Mou, y el gol es el táctico de todos los partidos. Ya cambia obviamente las necesidades, ellos tienen que adelantar líneas y ahí el equipo empieza a tener una mayor posibilidad de generar juegos, empieza a encontrar a Gil más posicionado a las espaldas de los volantes, y la expulsión te da también el poder bajarle ritmo al partido, poder tener control del balón, poder tener control de situaciones, de que el rival no te genere peligro, y a partir de ahí el equipo fue adelantando líneas hasta que viene el segundo penal. Nuevamente Gil lo convierte y creo que, bueno, en ese sentido ya el partido quedó muy a modo, muy cómodo para mantener el cero en el arco, y por eso mismo no queríamos regalar nada. Teníamos un hombre más, estábamos ganando, pero ellos pusieron doble nueve, entonces formamos una línea de cinco con cuatro volantes y un delantero para asegurar el cero en el arco, porque ya lo más difícil lo habíamos hecho. Porque es difícil entrarle a un equipo que te hace bloque bajo. Tenés que tener mucha paciencia, mucha circulación. Pero bueno, claramente era una propuesta que ellos tenían y nosotros teníamos que tener la inteligencia y la madurez para poderla contrarrestar.
0: Las palabras justamente de Sebastián El Loco Abreu, director técnico de los Xolos de Tijuana, después de un buen triunfo ante Pumas y previo la derrota contra las Chivas, pero que todavía siguen en buena posición en la tabla general, la cual repasaremos también un poco más adelante. Ahora vamos a escuchar a Esteban Solari, el director técnico de los Pumas, que da su análisis sobre la derrota.
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7: La verdad que el partido hay que dividirlo en dos partes. Primero, el primer tiempo, donde venimos a plantear un partido igual contra un equipo que se hace fuerte de local, por algo ha ganado todos sus partidos. Creo que el partido estuvo bien planteado, el equipo compitió, tuvo opciones de hacer gol, creo que estábamos bien, el primer tiempo no, y salió el plan de juego, ¿no? De alguna manera el equipo estaba en partido haciendo lo que tenía que hacer y con opciones de llegar a ese primer gol que estábamos buscando. Y el segundo tiempo, obviamente con errores puntuales, que dos penales y una roja finalmente no te dejan competir. Entonces son las cosas que un equipo maduro no puede tener. A partir de ahí el análisis no va mucho más lejos que eso.
0: Fue lo que dijo Esteban Solari ahí tras la derrota que tuvieron los Pumas. Igual en esta conferencia de prensa habló sobre la llegada de el Chino Huerta y aquí está lo que comentó.
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7: Obviamente que hicimos muchas cosas para conseguir ese jugador. Estamos contentos con la llegada del Chino. Estuvimos trabajando en su llegada mucho tiempo, bueno, una semana prácticamente, y creemos que nos va a ayudar muchísimo. Estamos en un momento que necesitamos ese tipo de jugador para reemplazar a Sebas, que bueno, gracias a Dios ya se operó y está bien, tiene una recuperación larga, pero bueno, esperemos que se pueda poner rápidamente a ritmo, ¿no? A ritmo de juego. Tenemos algunos días hasta el próximo partido, entonces contar con él nos va a hacer bien y nos va a ayudar muchísimo seguramente en nuestro objetivo.
0: Palabras que dice Esteban Solari, director técnico de los Pumas, sobre César el Chino Huerta, que le va a ayudar seguramente a su equipo. Ya faltará ver cómo van a estar programados sus partidos de la jornada 7, que ahorita hablaremos sobre ellos específicamente, los que van a ser reprogramados, porque hay equipos dentro de la Leagues Cup que no van a poder disputar el fin de semana encuentros del fútbol mexicano. Ahora vamos a escuchar a Gilberto Mora, el jugador de los Xolos que hizo el doblete. Lo interceptaron en zona mixta, le preguntaron sobre los dos goles que tuvo el viernes, sobre estos penaltis, y habló incluso sobre Raúl Jiménez. Le aprendió a Raúl Jiménez a cobrar penaltis. Escuchamos a Gilberto Mora.
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8: No, pues es mucha la motivación de poder seguir así demostrando mi fútbol. Agradecido con toda la gente que está aquí siempre, que viene con esa misma motivación que yo. Y pues nada, seguir trabajando como lo vengo haciendo, seguir demostrando dentro del campo y espero poder seguir ayudando a mi equipo, que es lo más importante.
9: Heriberto Gil, la decisión también de correrlos al mismo lado, ¿cómo lo decides y cómo es eso? No es común, y menos pues contra un portero como Keylor Navas.
8: No, pues ahí esperé a que lo traté de ver hasta el final y ya pues decidí cobrarlo de esa manera. Lo bueno que entraron y muy feliz con la victoria.
9: Tienes tu estilo para cobrar los penales, pero ¿tiene algo de Raúl Jiménez? Platicaste con él en los tiros penaltis, porque hay un pasito ahí antes de cobrarlo que se tarda un poquito más, ¿no? Pero
8: sí.
9: ¿Le aprendiste algo? ¿Lo platicaste con él?
8: Pues a lo mejor no es como él, pero sí, las veces que estuve allá y él practicaba, pues sí trataba de aprenderle lo más que podía. A lo mejor no sé si es igual, pero pues lo bueno que han entrado hasta ahorita y espero poder seguir así.
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0: Las declaraciones de Gilberto Mora, jugador de los Xolos, después del triunfo que tuvieron ante los Pumas en la frontera. Vámonos a actividad de el sábado, porque arrancaba con duelo entre el Atlas y Querétaro en el Estadio Jalisco. Y la verdad es que no resultó esto como el Atlas pensaba. Venía muy bien el conjunto rojinegro, siendo segundo lugar del torneo antes de el partido. Y la verdad es que las cosas no le funcionaron, porque empezaron cayendo con gol de Omechenko al minuto 39 de penalti. Después al 42 lo empatan con un autogol de Carlo Adriano. Al 52, ya en el segundo tiempo, Manuel Capazo es expulsado y con un hombre menos el Atlas no pudo contener ni siquiera el empate y terminaron recibiendo gol de Omechenko al minuto 70 y de Carlo Adriano, que había anotado en propia puerta. Bueno, ahora hace gol en contra del Atlas al minuto 76 y con eso Querétaro se terminó llevando la victoria 3-1 y pudieron haber sido más, pero la verdad es que Camilo Vargas atajó también muy bien en este encuentro para evitar que fuera una goleada de escándalo. Vamos a escuchar a Esteban González, director técnico de los Gallos Blancos de Querétaro, hablando sobre el análisis de este partido.
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10: Estadísticamente no sé nuestro tema de visitante. La verdad, nosotros preparamos cada partido, independiente si es de local o visita, y tratamos de imponer nuestras condiciones. Hay momentos que el plan de juego resulta como hoy, casi a la perfección. Entonces, primero le ganamos a un gran rival. Y, independiente de la localía nuestra, nosotros veníamos de un desgaste importante el partido pasado. Tuvimos incluso hoy día una respuesta distinta cuando nos quedamos nosotros con un hombre más. Entonces eso es independiente de nuestra localía o visita. Primero enfrentábamos a un tremendo rival con un funcionamiento, sobre todo los últimos dos o tres encuentros, que ilusionaba, me parece, que a todos ustedes, a toda la afición. Hoy vino a apoyarlo en Baza. Entonces me parece que desde ahí, desde lo táctico, me parece que el equipo dio un paso importante y eso va más allá de la localía o el tema de visitante. Ahora, me parece que nosotros no perdemos hace tiempo de visita. Entonces, hay veces que lo puedes ganar, como hoy día, con un rival que maneja una línea de tres donde los espacios iban a estar en los costados. El plan de juego era quitar muchas veces y encontrar a nuestro hombre libre hacia adelante una vez que estábamos con un hombre de más. Siento que el equipo tuvo esa lectura importante y pegamos los momentos justos. Ahora, tácticamente sabíamos que son fuertes en el juego aéreo y nos hicieron un gol de esa forma, aunque haya sido autogol. Me parece que esa pelota fue muy importante. Y en cuanto a las tarjetas amarillas, a ver, nosotros somos un equipo intenso, que recuperamos mucho balón en distintas partes del campo. Entonces hay momentos que, claro, te amonestan, sobre todo nosotros en las primeras fechas nos amonestaron prácticamente a toda la defensa, a nuestros dos volantes de contención. Hoy día esos dos hombres que amonestaron los tuve que sacar porque claramente podían quedar expuestos a una expulsión. Pero me parece que el equipo, sí, es agresivo para quitar, coordinado para saltar a presionar, pero no siento que seamos un equipo agresivo con mala fe o con mala actitud sobre los jugadores rivales. Tratamos de ir fuerte, hay momentos que también el árbitro va manejando el partido dependiendo de la circunstancia, que te saca una amarilla además, pero obviamente más allá de eso tratamos de ser un equipo noble, que tenga una actitud y respetando al rival por sobre las cosas, no ir fuerte a la pelota y obviamente lesionarlo. Tratamos de que esa vehemencia no pase a mala leche como nosotros lo decimos, sino que sea siempre respetando al rival.
0: Ahí están las palabras justamente de el director técnico del Querétaro después de esta importante victoria, y estamos hablando de Esteban González. También habló Hernán Crespo porque hizo cambios en la alineación. Sobre esto le cuestionaron y esto es lo que dijo tras la derrota del Atlas.
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11: No, simplemente creo y entiendo, si bien estoy muy satisfecho, creo que la experiencia y la clase de Aldo nos podía ayudar en un partido tan importante. ¿Por qué lo creo importante? Porque entiendo que es parte del crecimiento que Atlas debe pretender. No digo que sea fácil jugar ni con Cruz Azul ni con Tigres, pero ponerse la ropa de protagonista y con la obligación de construir juego y de ganar el partido requería de experiencia y bueno, después lo de Purata entiendo que nos puede dar un pie mejor en cuanto a, si bien estoy muy contento con Gadi y todo lo que está haciendo y lo bien que lo está haciendo, pero creo que tiene cualidades en este caso de muy buenas y que nos pueden ayudar. Lamentablemente todo lo que te estoy diciendo en el primer tiempo no se pudo traducir, el equipo no encontró, estuvo impreciso, nos costó entrar contra un equipo que tiene mucho oficio, que sabe de segundas pelotas, de chocar y de dividir y cuando tiene la posibilidad juega. Nosotros, con todas esas dificultades a la hora de algunos controles y de creer, pretender crear juego, nos costó y así todo terminamos 1-1 el primer tiempo. El segundo tiempo creo que hay un punto de inflexión en el juego que es la expulsión y bueno, ahí todo se hizo cuesta arriba.
0: Las palabras de Hernán Crespo después de la derrota que tuvo el conjunto del Atlas sobre los cambios en la alineación y el análisis que también tuvo del juego. Ahora vamos a escuchar también qué dice el director técnico del Atlas sobre los rumores que lo colocan en el River Plate y que lo han colocado ahí durante los últimos días.
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11: Todo el mundo sabe lo que significa River para mí. River es mi casa. Más allá de todo esto, yo estoy feliz y agradecido de la posibilidad de trabajar en Atlas. Pero sinceramente no encuentro nada de positivo comentar rumores de cada vez que River echa un técnico o va a cambiar un técnico, tengo que responder esta pregunta.
0: Ahí está lo que dijo Hernán Crespo sobre el tema de River Plate y que ya queda claro entonces para él, o mínimo es lo que le aseguraba a otro periodista después, que pues que está claro, ¿no? Que no tiene que contestar más preguntas sobre el tema de River Plate. Pues a mí no me quedó claro, porque otros directores técnicos también han dicho lo mismo y al final se terminan yendo, pero bueno, él dice que ya ha quedado claro el tema. Parece que no se va entonces a ir a River Plate, por más que sea el equipo de sus amores. Vámonos a otro partido de sábado en Pachuca. Las Chivas y los Tuzos empataron. Buen primer tiempo que tuvo el conjunto de Guadalajara, empezando ganando desde el minuto 3 con gol de el Piojo Alvarado. Y después para la segunda parte, la realidad es que Guadalajara dejó de hacer cosas. En la estadística, todo parejo, 4 remates al arco de cada equipo. En remates totales, 9 de Pachuca, 8 de las Chivas. La posición 52 de Chivas, 48 de Pachuca. Fue un partido muy parejo, pero repito, por lo que dejó de hacer Guadalajara en la segunda mitad. Que fueron empatados con un penalti que ejecuta a Salomón Rondón al minuto 79. Y con eso dividen puntos los Tuzos y también las Chivas. Vamos a escuchar palabras de Gabriel Milito, director técnico de el Guadalajara, porque él dice lo mismo que yo les estoy diciendo. El equipo no fue el mismo en el segundo tiempo.
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12: Bueno, siento algo parecido a lo que tú comentas. Creo que el primer tiempo tuvimos mejor que el segundo. El arranque fue muy bueno con el gol y con algunas situaciones para poder marcar el 2-0. Y el segundo tiempo nos costó tener mucho más dominio y control del partido con pelota. Estuvimos imprecisos, perdimos muchas pelotas que habitualmente no perdemos y se interrumpía mucho nuestro ataque y le permitía a ellos generarnos ataque. Bueno, siento que tenemos que ser más regulares en el juego. Creo que lo podemos hacer mejor, debemos hacerlo mejor, y por eso llegó el empate. Bueno, más que los puntos, que por supuesto son muy importantes, pero todavía queda mucho partido por delante. La sensación del empate de hoy con la sensación del empate con Puebla son distintas, ¿no? Más allá de haber sumado un punto en cada partido. En el partido de Puebla claramente merecimos ganar. Y en el día de hoy, cuando se nos presentó todo a favor, no pudimos tener esa calma para sobre todo el segundo tiempo, para hacerlo mejor, como habitualmente lo hacemos. El rival, con sus modificaciones, metieron mucha energía, fue un equipo muy intenso. Nosotros deberíamos decidir más rápido, ¿no? Para que la circulación tenga mucha más precisión. Pero bueno, también hay que darle mérito al equipo adversario, que por momentos nos neutralizó. Pero creo que si hubiésemos tenido una mejor circulación, hubiésemos hecho, por supuesto, un mejor partido.
0: Palabras de Gabriel Milito, director técnico del Guadalajara. Ahora vamos a escuchar el análisis del empate por parte de el director técnico del Pachuca, por parte de Benjamín Mora, que por cierto el Pachuca no le está yendo nada bien, pero escuchamos a su entrenador.
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13: Bueno, el análisis, comparto algunos apuntes que dices. No me desagradó el primer tiempo tampoco, es decir, tuvimos un descalabro muy rápido, una desatención, que en eso tenemos que trabajar mucho, ¿no? Cuando te meten gol tan pronto, bueno, pues empieza un poquito la incertidumbre de faltan 99 minutos, ¿no? Y habrá que pisar el acelerador. Tuvimos la pelota en el primer tiempo en algunos lapsos en su campo. Ellos tuvieron por ahí uno o dos contraataques peligrosos que supimos resolver. Me parece que algunos tiros de esquina a favor nuestro en el primer tiempo también. Pisamos su área. Así que no me desagradó del todo el primer tiempo, ¿no? A pesar de que concedimos. Después sabemos que Chivas, pues, es un equipo muy bueno. Chivas tiene, no sé si 4 mundialistas o 5 por ahí, y tiene jóvenes muy interesantes, sobre todo en esta era, ¿no? Y está jugando muy bien. Milito tiene ya tiempo con Chivas trabajando, les gusta tener control del partido. Lo que rescato es el planteamiento que hicimos, que me parece que fue muy bueno. El planteamiento, sabíamos dónde nos iban a atacar. Entonces, el segundo tiempo, los cambios entraron muy bien. Las indicaciones del medio tiempo salieron al pie de la letra y sí, es verdad, creo que nos quedamos cortos, que merecíamos más en casa, merecía la afición un resultado de 3 puntos, pero ahí estamos, falta poquito, todos están metidos, todos están tranquilos con que dejaron el alma, fuimos más competitivos, fuimos más combativos, ganamos muchísimo más duelos que en partidos anteriores, y bueno.

0: MX.
1: Bueno, mira, yo no me corresponde mucho hablar de ese tema. El equipo de Guadalajara con el equipo de Cruz Azul tienen sus negociaciones, supongo. No ha salido nada oficial. Creo que no está oficial todavía, pues no lo puedo corroborar yo. Lo que sí sé es que hay unas pláticas y ya están avanzadas. Realmente tampoco puedo responder por qué sale. Bueno, sí puedo, pues está abierto el mercado y vienen y acaba de llegar Arroyo ayer, entonces pueden entrar y salir en algún momento jugadores de cualquier equipo, ¿no? Le tocó a Alan Mozo ser una posibilidad y cuando se confirme, bueno, pues sabremos todos que está confirmado.
2: Las palabras de el director técnico de Pachuca, Benjamín Mora, ahí sobre los acercamientos que Cruz Azul ha tenido por Alan Mozo. Vámonos ahora con el superlíder, el América. El América en casa le gana 2-0 a el Puebla, sigue como invicto, rota plantilla. Ícarus al minuto 24 anota el primero, Brian Rodríguez al 77 anota el segundo, suficiente para ganarle a Puebla. Alineando a jugadores como el Pelón Lara, como Dagoberto Espinosa, como Fernando Tapia, como Miguel Vázquez, como Edwin Cerillo, como Ícarus, como Arriaga, Alexis Gutiérrez, Oscar Perea, también ahí este joven Cárdenas, que fue el delantero titular, Alejandro Cárdenas. Y bueno, les estoy dando justamente la alineación directa del América. Gran victoria del conjunto de las Águilas rotando plantilla. En la banca hubo cambios en donde estuvieron incluidos Israel Reyes, Brian Rodríguez, que se queda en el AME, Isaías Violante, Rafael Veiga, Eric el Chiquito Sánchez, descansó a Cáceres, a Álvarez, a Henry, a Borja, al guardameta Cota, en fin, le salió muy bien esto a Guillermo Almada, de lo que siempre le ha funcionado, jugar con jóvenes, darle mucha participación a los jóvenes, armar cantera, tener este tipo de partidos, priorizando también otro tipo de competencias, salir con un plantel alternativo, así el América ganó 2-0. Vamos a escuchar las palabras de Guillermo Almada en conferencia de prensa. Habló sobre Brian Rodríguez, que no saldrá, y sobre el tema de seguir invictos.
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3: Bueno, como empezar, no sale por elección, porque se siente feliz, se siente a gusto. Todos hablamos un poco con él para convencerlo, que seguramente si siguen en este nivel, que él se encuentra mucho más suelto. Le van a venir ofertas de clubes y muy importantes. Y bueno, nos da mucha satisfacción que él se quede con nosotros, y nos alegra muchísimo el gran nivel que está demostrando. No, bueno, eso hay que mantener los pies sobre la tierra y seguir con la misma humildad y saber que hay cosas que hay que mejorar. Por momentos sufrimos en el segundo tiempo, que no deberíamos sufrir porque hicimos cosas muy buenas en el primero. Bueno, son todos índices que tenemos que seguir mejorando. Y bueno, esta continuidad de partido nos complica un poco de trabajar esas automatizaciones defensivas que debemos mejorar. Pero muy satisfecho, vuelvo a insistir, por la entrega del fútbol que están demostrando, porque bueno, es la línea que debemos continuar.
2: Ahí están palabras justamente del director técnico de las Águilas, Guillermo Almada, sobre este tema. Ahora escuchamos a Gerardo Espinosa, director técnico del Puebla, decepcionado con esta derrota.
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4: Mira, hay muchas situaciones y la principal es esos inicios de partido en estos momentos interesantes con estos equipos interesantes que mencionas. Es decir, estos escenarios nos están costando mucho. Primeros 15, 20 minutos con Chivas, el equipo era un nerviosismo total. Con Cruz Azul, misma situación. Hoy con América nos vuelve a pasar. Entonces, es eso más.

0: bien lo que noto, que el equipo todavía le cuesta ese arranque y sentirse que tiene capacidad de competir. Segundo tiempo, hoy se ajustó bastante bien, fue otra actitud y creo que a partir de ahí parten las cosas, de la actitud que se tiene en el terreno de juego. Necesito encontrar la manera de que los chicos salgan lo mejor posible desde el inicio y que podamos competir todo el partido. No podemos decir, bueno, el primer tiempo es muerto y veremos qué pasa en el segundo. Nosotros tenemos que estar listos todo el partido y más por la composición de plantel y por club y por muchas otras situaciones. Nosotros no podemos regalar ningún minuto.
1: Las palabras de Gerardo Espinosa, director técnico del Puebla. Y después de hablar de líder, nosotros vamos a ir a una pausa comercial. Pero no le cambie, no le mueva a esto que es Reacciones, porque al volver seguiremos hablando más de Liga MX.
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26: Muy buenas noches, vamos con las noticias. En el marco del Día Internacional de las Víctimas de Desapariciones Forzadas, la Comisión de Búsqueda de Personas del Estado de México incorporó el uso de drones, georradares y cámaras acuáticas para reforzar sus labores en campo. Estas herramientas permiten explorar zonas de difícil acceso y complementar el trabajo junto a las familias. Además, la dependencia formalizó convenios con instituciones como el Equipo Argentino de Antropología Forense para fortalecer la identificación y capacitación en la entidad. En la Ciudad de México, la Alcaldía Álvaro Obregón aplicará pruebas gratuitas rápidas y confidenciales para la detección de VIH, sífilis y hepatitis C los días martes de 14 a 17 horas en las oficinas de atención a la juventud de la demarcación y los jueves de 11 a 13 horas en el Centro Cultural Comunitario La Espiral. Se reparten 30 fichas por día. El Servicio de Parques Nacionales de Estados Unidos desplegó un operativo para localizar a cerca de 15 personas desaparecidas tras las inundaciones repentinas registradas en el Parque Nacional del Gran Cañón, en Arizona. De nuestro almanaque. Este 30 de agosto se celebra el Día Internacional del Puma para concientizar sobre la conservación de este felino nativo del continente americano. El animal está estrechamente ligado a la historia de la Universidad Nacional Autónoma de México desde la década de 1940, cuando el entrenador Roberto Tapatío Méndez bautizó con este apodo a su equipo de fútbol americano y se convirtió con el tiempo en el símbolo emblemático de la identidad universitaria. Para Noticentro informa Alicia Hernández.
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1: De regreso aquí en Reacciones a través de Radio Red 1110 de AM, después de haber hablado sobre la Liga MX, continuamos con este tema porque faltaron ahí algunos encuentros por analizar. Santos obtuvo ya su primer triunfo de, más bien su primer punto del torneo, cosa que no ha podido hacer todavía Juárez. Mínimo Santos ya sumó, Juárez todavía no, hay que hablar de esos dos equipos. En la comarca lagunera 0-0 quedó el encuentro entre Santos y Tigres, que son el lugar 17 y el lugar 16, así, sucesivamente. Le están pasando mal los dos planteles. De paso, Fernando Gorriarán fue expulsado por parte de los Tigres al minuto 85. Y bueno, al final, un punto para cada equipo. Habló Víctor Manuel Bucetich, el director técnico interino de los Tigres y vicepresidente deportivo, porque sabe que el equipo debe mejorar.
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2: Bueno, definitivamente que fue un encuentro disputado, ya que el equipo de Santos no había ganado y está en esa necesidad de superar este momento que a lo mejor ha tenido de mal inicio, y sabíamos que a lo mejor es un partido que a lo mejor donde iban a arriesgar. Hay cosas importantes, buenas para nosotros, hay malas también, por supuesto. Un primer tiempo que fue más cargado hacia nuestro lado y un segundo tiempo que fue más cargado hacia el equipo de Santos, por algunas circunstancias que creo yo que perdimos un poquito el control, pero también hubo ciertas lesiones que nos obligaron a hacer cambios que no pretendíamos y una expulsión que también nos viene a afectar. Hoy día, sumar un punto dentro de todo, dentro de todas las circunstancias, es positivo y desde luego que tenemos que seguir trabajando, seguir mejorando en todos los sentidos.
1: Ahí están las palabras de Víctor Manuel Bucetich, y también vamos a escuchar a Renato Paiva, porque hace una crítica, no critica a su equipo, sino que hace una crítica de lo que está pasando actualmente con su equipo, y de paso dice que no festeja empates. Vamos a escuchar el amplio análisis que hizo Renato Paiva.
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4: Yo creo, en función de tu pregunta, yo creo que es muy fácil entender que existe alguna precipitación en el último tercio y en el último momento, o sea, el último pase, no lo hacemos para quien debemos hacer, el centro no entra en la zona que queremos, y eso también pasa un poquito por alguna intranquilidad que el equipo siente, porque es normal, estamos en una fase de no ganar partidos, llevábamos 5 derrotas, hoy empatamos, no voy a festejar empates, nunca lo he hecho en mi vida, no creo que sea ese nuestro ADN, pero en realidad el grupo está, y como has bien dicho, el grupo está triste por no conseguir terminar esas jugadas y hacer goles. Y cuando hemos hecho 2 en Puebla, sufrimos 3, y en el minuto siguiente. Y esto demuestra también un poquito la intranquilidad que los jugadores sienten, el peso de no ganar. Y eso es normal, son humanos, intentamos nosotros sacar ese peso, y entrenan muy bien, entrenamos, ellos entrenan muy bien, y sienten que después en el partido algunas cosas no les salen. A veces por individual, a veces por colectivo, pero no salen. Hoy creo que hemos hecho un muy buen partido, mejor, una muy buena segunda parte. La primera parte, lo que me dolió a mí muchísimo fue que obviamente jugamos contra un gran adversario y un entrenador fantástico que conoce este campeonato como nadie. Y en la primera parte, lo que Tigres nos ha hecho con balón, nosotros no hemos podido hacerlo y teníamos condiciones para eso. Esa precipitación en el último pase, más en la segunda mitad, en la primera mitad fue 2-3 pases, 10 segundos y otra vez a dar el balón, a tomar malas decisiones y a no poner en práctica lo que trabajamos. Y lo que trabajamos es mucho, es casi el segundo tiempo. ¿Y por qué no lo hacen? Eso es algo que yo tengo que continuar a entender, continuar a hablar con ellos individual, colectivamente, pero forzarlos a hacer partidos más consistentes en los 90 minutos. Y Tigres se defendió con balón, pero sin balón nosotros teníamos condiciones para jugar más. No es que Tigres nos presionó a muerte, nos ha sacado espacios, no. Tigres bajó un poquito y nos dio condiciones de manejar el balón. Y nosotros no manejamos el balón. Y cuando tú estás intranquilo, si no manejas el balón, si no defiendes con balón, para después atacar y llegar contra un equipo con la calidad individual que Tigres tiene, siempre estás poco más bajo en tu área, defiendes más cerca de tu área, lo que no me gusta, pero es un poquito lo que pasó. Entonces la primera mitad no me gustó tanto con balón, la segunda mitad creo que hemos hecho un muy buen partido, creo que hemos jugado fútbol más que suficiente para ganar, no ganamos y estamos muy tristes por eso, muy inconformes por eso, pero también yo me quedo con la reacción que era muy fácil después de 5 derrotas, después de la forma como jugamos en Puebla, que no fue tan buena, fue tal vez el peor partido de los 5, pero en que marcamos goles y sufrimos de la forma, podría haber un momento de quiebra, de ánimo, y el equipo demostró querer, demostró energía, ha querido ir buscar el resultado, y eso me deja otra vez muy con mucha esperanza para el futuro. La afición quiere ganar, nosotros también, y hoy estamos en realidad muy molestos porque sentíamos que podíamos ganar este partido.
1: Pues ahí está lo que menciona justamente Renato Paiva después de este encuentro. Y por último, el otro partido que faltaba por decir es el de Juárez, que sigue en último lugar. Toluca en segundo lugar después de ganarle 4-0. Gol de Liño al 10. Autogol de Jesús Murillo al 34. Oscar Virgen al 73 hace el 3-0. Y hasta Federico Viña se sumó a la fiesta para hacer el 4-0 al minuto 79. Así acaba una nueva jornada de la Liga MX. La verdad es que ahora vendrá la fecha 7, que ya decíamos que íbamos aquí a analizar, porque Monterrey no jugará contra Querétaro el sábado como estaba estipulado, Toluca no lo hará contra Puebla el viernes, también el América no lo hará ante Xolos en casa el mismo sábado, y el León el domingo ante los Pumas de visita. Esos juegos serán reprogramados ya que estos equipos jugarán a media semana de la League Cup, después jugarán el tercer lugar o la final, dependiendo cómo hayan quedado en semifinales también en la League Cup, y por eso estos partidos tienen que ser reprogramados. Así que interesante cómo está el torneo en estos momentos, cómo quedan los primeros 8 lugares. De esta manera, América es líder con 16 puntos, Toluca segundo con 13, al igual que Tijuana, tiene las mismas unidades, pero es tercer lugar el conjunto de los Xolos. Atlas sigue con 12 puntos, las Chivas son quinto con 11, Querétaro es sexto con 10, mismas unidades que tiene el León, que es séptimo, y los mismos puntos que el Puebla, que es octavo lugar. Cruz Azul y Pumas están en 10 y 11, tendrán que mejorar si quieren ocupar estos lugares, y bueno, el único equipo que no ha sumado puntos es hasta el momento el conjunto de Juárez FC. Ahora vamos con nuestros especialistas, vamos con David Medrano, que nos hace su análisis de lo que sucedió el sábado en la Liga MX, habla de cuál es el reemplazo de Eric Lira en el Cruz Azul y también un poco del futuro de Santi Jiménez.
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6: Desde ayer por la noche casi estaba amarrada esta triangulación de negociación entre Cruz Azul, Chivas y Pachuca por Alan Mozo. Y les pongo los nombres de los personajes que intervinieron en la negociación. Alejandro Manso por parte de Guadalajara, Víctor Velázquez por parte de Cruz Azul y Armando Martínez por parte de Pachuca. No era sencilla la negociación, sin embargo, la supieron destrabar. Insisto, ayer por la noche prácticamente estaba amarrada, recibieron el visto bueno todas las partes, quedaban pequeños detalles que hoy al mediodía se finiquitaron y al filo de las 4 de la tarde quedó cerrada la transferencia de Alan Mozo, de Pachuca, pero perteneciendo a Chivas, a Cruz Azul. Alan Mozo llega para sustituir a Eric Lira y usted dirá, Medrano, ¿de cuál fumaste? Alan Mozo es un lateral derecho, Eric Lira es un volante de contención. Totalmente de acuerdo, pero ¿qué pasa? Con la llegada de Alan Mozo a Cruz Azul, el plan de Joel Wiki es que Mozo vaya a lateral derecho y Jeremy Márquez se convierta en el volante de contención en la posición que había dejado Eric Lira. Por eso recurrieron a un tipo como Mozo para que juegue él como lateral de la derecha y que Eric Lira se vaya y Jeremy Márquez sea el volante de contención. Solamente ahora falta que lo del IRA se cierre entre domingo y lunes. A ver, es lunes a nuestras 12 del mediodía, ¿eh? Tiempo del centro de México. La gente del Mónaco de Francia tiene que aceitar la negociación, se vaya a Balogún, se vaya a Camera, para lograr destrabar este tema, porque insisto, tienen el tiempo encima y ya Cruz Azul tiene al suplente. Luz y sombra de Guadalajara en Pachuca. Chivas hizo un primer tiempo espectacular y un segundo tiempo donde no perdió de milagro. Estuvo más cerca de perder que de ganar con lo del segundo tiempo. En el primer lapso, de entrada a Milito, no tocó el cuadro que le había ganado a Cholos con los mismos, con Camberos y con Negrito Sandoval por afuera, a pesar de que ya estaba Ledesma, se quedó en la banca, con Marín, Piojo, Efraín, o sea, el cuadro que había ganado ante Cholos. Y apenas a los dos minutos, en una gran jugada de Camberos, ya estaba ganando Guadalajara. Otra vez el Malayo Mora a remar. Y Chivas, sobre todo por la banda izquierda, cada que atacaba daba sensación de peligro. Se sentía que en cualquier momento Guadalajara hacía el segundo. Para la parte complementaria, le movió el técnico. Le movió Milito tratando de hacer más ofensivo su equipo. Jordan, Bryan, para que el equipo y se le despintó. Se desordenó Guadalajara. Empezó Pachuca tiki. Empezó a jugar mucho mejor que Guadalajara, empujó el partido y en una jugada llena de polémica se marca una pena máxima que el árbitro, después de verla en el VAR, la reafirma. Y le digo una cosa, la jugada tiene para que usted marque lo que quiera. Si quiere marcar falta del delantero de Pachuca sobre el de Chivas, se encontrará que en algún momento mete la pierna para no dejar que se mueva. Si quiere marcar falta de Miguel Gómez, pero por supuesto, hay un momento en que Miguel Gómez hace contacto para marcar lo que sea. Y en ese marcar lo que sea, el árbitro marcó la pena máxima, con la cual Pachuca consiguió el tanto de la igualada. Y al final del partido estuvo más cerca de perder que de ganar el Guadalajara. Luz y sombra por parte de las Chivas, que no encuentran esta regularidad que le permita ser un equipo regular a Guadalajara. América, mientras tanto, hizo negocio redondo, pero redondo, redondo. Descansó a todos sus titulares. América hoy, aprovechando que jugaba contra Puebla y pensando en el partido del miércoles contra Monterrey en la Leagues Cup, descansó a todos los titulares. ¡Todos, eh! No jugó Cota, no jugó Kevin, no jugó Reyes, no jugó Cáceres, no jugó Borja, no jugó Cervantes, no jugó Chiquito, no jugó Veiga, no jugó Brian, no jugó Violante y no jugó Henry, que es el 11 titular de América. El técnico aprovechó para darle movilidad a Tapia, Lara, Juárez, a Dagoberto, a Ícaro, a Cerrillo, a Perea, al Coco Cárdenas, a Alexis Gutiérrez, a todos ellos. Y con este puñado de jugadores, América más o menos empujó el partido, muy parejo con la gente de Puebla. Me parece que al ser un equipo alternativo le permitió a Puebla emparejar el trámite del partido. En un disparo de fuera del área, América se puso en ventaja y en el segundo tiempo, Puebla por momentos peloteó al América, pero no le hizo el gol. Entre aciertos de Tapia y fallas de Puebla, se perdieron goles increíbles la gente de Puebla, que significaba el gol del empate. Esto obligó a que Almada trajera de la banca algunos titulares como Violante, como Bryan, como Reyes, y que el equipo, como Chiquito, recuperara estructura. Y cuando Puebla más volcado estaba, porque se olía que el gol del empate se podía encontrar, un cambio de juego, lo mide mal Moreno, deja que Bryan perfile y, como dijo Camberos, adentro, calcetín, piqui, 2-0, y entonces triunfo redondo del América, insisto, porque se queda con los 3 puntos, porque se reafirma como líder general de la competencia y porque descansó a sus titulares de cara a la Leagues Cup del próximo miércoles. No cabe duda que cuando estás de vena todo te sale, y en el caso de América así fue. Bandazo de los rojinegros del Atlas. De ganarle a Cruz Azul y de hacer un gran partido la semana pasada, a perder en casa con el Querétaro. 3-1. Un partido medio raro, gran entrada en el Estadio Jalisco. ¿Por qué les digo que medio raro? Porque hay una expulsión que marca un antes y después. Esta expulsión ocurre al minuto 5 del segundo tiempo, cuando se va expulsado Capazo. Una barrida en medio tiempo al límite, me parece que pudo dejarla en tarjeta amarilla el silbante, la sancionó con tarjeta roja, no lo llamó el VAR para corregir, porque insisto, le queda muy cerca y es una jugada al límite del reglamento, más que nada de criterio arbitral. A partir de ahí cambió el partido, estaba 1-1. En ese momento el partido estaba 1-1 y llega mejor el rojinegro. Al quedarse con un hombre más, Querétaro lo supo aprovechar. Evidentemente lo supo aprovechar, copó bien los espacios el equipo queretano, hizo un par de goles, uno de Jomechenko y otro de Carlo García, y se queda con una victoria aprovechando las condiciones que se le presentaron en el partido. Por cierto, Crespo, técnico del Atlas, habló de toda esta situación que se está viviendo, dejó en claro Crespo que le motiva el tema del River Plate, pero que ahora está concentrado en tratar de hacer un Atlas de época. También dijo que a lo mejor no lo consigue, ¿eh? Es un tipo muy honesto en ese tipo de aspecto, pero que lo está intentando, dijo Hernán Crespo, el técnico de los rojinegros del Atlas. Parece que lo de Santi Jiménez por fin se destraba y que irá al Porto de Portugal. Está claro que en el Milan no tiene cabida Santi, ¿no? No tiene cabida a Santiago Jiménez, así se lo han dicho, y por eso es que sus agentes están buscando la posibilidad y todo parece que será el Porto de Portugal, el equipo de Santi. También le quedan unas horas para que esto se destrabe. Ya los mantendremos informados de eso. Gusto saludarlos, nos vemos la próxima.
1: Pues ahí está el análisis de David Medrano y también la información que tiene sobre Santi Jiménez y sobre el tema de Cruz Azul, que Alan Mozo sería el reemplazo de Eric Lira, aunque no sea en la misma posición, y también lo explicaba por qué. Pero tenemos que ir con más información ahora de fútbol internacional. Esto es Reacciones del Fútbol Español.
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1: Todavía no acaba la jornada 3 de la Liga. Todavía habrá dos encuentros más este lunes. Pero la mayoría de los equipos ya tuvieron tres encuentros. Y vamos a hablar de los equipos más importantes. Primero el Atlético de Madrid, que momentáneamente es segundo lugar tras ganarle al Sevilla de visita 3-1. Doblete de Alex Baena al minuto 4 y al 33. Y entre esos dos goles apareció Ademola Lookman al 26. Al 33 ya lo iba ganando el Atlético de Madrid 3-0. Y en el segundo tiempo descuenta Sevilla con gol de Miguel Sierra, pero no fue suficiente para ni siquiera lograr el empate. Nuevo triunfo del Atlético de Madrid, en esta ocasión sin Julián Álvarez, que sigue toda la novela de ver si podrá salir del equipo, aunque sea el Manchester City. Sabemos que el Barcelona no es opción, pero tres puntos más para el Atleti, que juega un poco más a lo que busca su entrenador, a quien vamos a escuchar, Diego Pablo, el Cholo Simeone.
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7: Bueno, sí, sobre todo el compromiso, sobre todo la identidad de lo que somos y de lo que queremos. Estuvimos hablando bastante después del entrenamiento de ayer, hoy previo al partido lo mismo. Sabemos dónde están los objetivos, sabemos dónde están los partidos importantes para enfocarlos de la mejor manera, y por suerte hoy tuvimos unos, creo que 60 minutos muy buenos, donde cada jugada en transición generaba vértigo, generaba peligro. El equipo logró posicionarse en campo rival y asociativamente encontrar jugadores que rompan de segunda línea, ya que hoy no nos estaba acompañando ni Sorlot ni Julián, que normalmente juegan en esa posición. Pero bueno, como le decía a ellos, no tener un delantero no quiere decir que no ataquemos. Ya veníamos de hacer 4 goles en los 2 partidos anteriores y por suerte me voy contento con la interpretación que tuvieron a todo lo que pasó en el partido.
1: Las palabras ahí de Diego Pablo el Cholo Simeone después de lo que hizo el Atlético de Madrid. Y el Real Madrid. El Real Madrid, después de 3 jornadas, es líder de la competencia. 4-0 le ganó al Málaga en el Estadio Santiago Bernabéu. Gol de Jude Bellingham al minuto 19. Gol de Alfonso Herrero, o sea, es gol en contra al minuto 26. Y para acabar el primer tiempo, el Madrid ya lo iba ganando 3-0 con gol de Kylian Mbappé al minuto 30. Fue en la segunda mitad cuando apareció Arda Güler haciendo el único gol al minuto 91, es decir, en el agregado para que esto fuera 4-0. Vamos a escuchar qué fue lo que dijo José Mourinho en conferencia de prensa, porque habló sobre las estrellas de su equipo.
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8: Ah, yo he dicho al inicio que jugadores buenos, no buenos, buenos son todos. Los muy, muy buenos quieren jugar juntos. Quieren jugar con gente que tiene misma calidad, misma velocidad de pensamiento, misma velocidad de decisión. Estos jugadores tienen que ser siempre compatibles. Tienen que ser siempre, siempre. Y mismo antes de yo llegar al Madrid, cuando ya se sabía que yo llegaría, pero todavía no había llegado, se hablaba mucho. Mou no quiera uno, Mou no quiera otro, Mou no quiere los tres son imposibles. Yo he dicho siempre, yo quiero siempre los mejores jugadores, siempre, siempre. Y pienso que se ve que entre ellos existe empatía, existe trabajo colectivo. Este último gol de Arda, Vini no ha querido hacer gol, toca el balón al lado para Arda hacer. La gente se abraza, la gente celebra junta, la gente trabaja junta. Yo de momento no veo ningún problema con ellos. Única cosa que veo es que son buenísimos todos.
1: Ahí están las palabras de José Mourinho y vamos a escuchar más del entrenador técnico del Real Madrid, ahora hablando para Real Madrid TV después del encuentro.
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8: A los jugadores que iba a hacer muchísimos cambios antes del partido contra Real Sociedad. Yo he dicho hoy voy con lo mismo 11, pero en el próximo partido voy a hacer 4, 5, 6 cambios porque sin querer descaracterizar mucho el equipo, meter dentro gente que tiene mucha calidad, que tiene tanta calidad como los otros. Al final es una cuestión de opción del entrenador, no es una cuestión de tener más o menos calidad. Porque todos ellos son jugadores de altísimo nivel.
9: Hoy la sensación del público, ya por último, mister, es que se ha divertido. Especialmente en la primera parte, era que no terminase nunca. Con los cuatro de hoy, son más de 300 goles, con usted como entrenador aquí en casa, en el Estadio Santiago Bernabéu. ¿Qué le dice esta cifra también y ese éxito igualmente, que la gente se lo esté pasando bien?
8: No, yo creo importante que la gente se ha pasado bien en primer tiempo con muchos goles, pero si la gente tiene también un concepto y una visión de lo que es fútbol de alto nivel, también debería disfrutar del segundo tiempo, porque se ha visto un equipo comprometido a trabajar defensivamente, se ha visto un Vinicius a perder el balón y a perseguir su adversario, se ha visto un compromiso muy grande del equipo y al final ni todo en el fútbol es divertir por la belleza de los goles, es también ir a casa con la sensación de que existe bloque, existe equipo, hizo para mí muy bien. 300 goles en una temporada, hemos hecho 121. Solo ahí son 121. Cuando tienes jugadores top en ataque, pues los números son muy altos. Y ahí está. Ya tenemos 10 goles en tres partidos, pero pues algún ganaremos 1-0 y saldremos igual de contentos.
1: Esas fueron las palabras del director técnico del Real Madrid después de lo que sucedió en esta goleada 4-0 ante el Málaga. Ahora escuchamos a Jude Bellingham, que fue el anotador del primer tanto de este partido.
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10: Partidazo, pero el último 20 minutos malísimo, yo creo, malísimo. No sé por qué, pero no está bueno.
9: A nivel personal, ¿cómo te estás sintiendo hoy de nuevo ese golazo, el tuyo, el primero? Venimos también de una gran actuación tuya. ¿Cómo te estás sintiendo y en qué posición dirías que estás jugando ahora mismo?
10: No, ahora estoy un poco más libre, con la libertad para mover más alto, más bajo si necesitamos. Estoy disfrutando mucho, por eso estoy jugando bien.
9: La gente disfruta mucho de ti, te hará una ovación espectacular con tu cambio. ¿Cómo vives esos momentos tan especiales?
10: Es muy especial siempre. Es un honor jugar para este club y jugar en este estadio con esta afición, y sí, la ovación era muy bonita.
9: Y ya por último, hoy 5 cambios del míster respecto al 11 del otro día, y de nuevo el equipo ha rendido muy pero que muy bien. ¿Sentís eso, la unión del equipo, y que todos contáis y que todos sumáis?
10: Tenemos un plantilla muy fuerte, un equipazo con calidad en todos los lados. Y cuando el míster quiere cambiar, los otros, quien no juega el otro día, son listos. Por eso ellos juegan tan bueno hoy.
1: Ahí está lo que mencionó Jude Bellingham después del encuentro. Y ahora vamos con el guardameta del Real Madrid, que ha tenido buen arranque de torneo. Solamente ha recibido 2 goles en 3 partidos, uno del Español, uno de la Real Sociedad, pero le ha ido bien al Real Madrid en este arranque, así que escuchamos a Thibaut Courtois.
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9: ¿Cuánto valor le das a un partido como el de hoy, dejar la portería cero?
11: Sí, es importante, obviamente para la confianza, para todo el equipo. Yo creo que los 2 goles que hemos encajado en Liga fueron a evitar, creo. Y bueno, al final aprendemos de eso. Yo creo que cuando estás tan superior hay que seguir trabajando bien, porque esos resultados como 3-0 en descanso son un poco trampa, porque quizás bajas un poco el ritmo, te meten un gol, cogen confianza, quizás por mala suerte te entran segundo y de repente tienes un partido difícil. Y es lo que el míster ha dicho mucho en el descanso, que hay que afrontar el partido con la misma seriedad que ganando 1-0, 2-1, y que hay que hacer eso. Entonces yo creo que al final no encajar es bueno, y bueno, ahora un partido difícil fuera de casa, empieza la Champions después, así que con muchas ganas de afrontar estas semanas.
9: 5 cambios hoy respecto al partido ante la Real Sociedad, la sensación desde fuera que todos cuentan, todos contáis, ¿cómo lo sentís vosotros desde dentro?
11: Sí, al final míster ya le había dicho que iba a hacer varios cambios, lo dijo el miércoles, para cambiar varios jugadores, que la gente está entrenando muy bien y seguramente muchos se merecen jugar también, y yo creo que es importante si quieres llegar lejos en todas las competiciones. Es importante que contamos todo. Yo creo que tenemos una plantilla súper buena. Yo creo que si hoy miras el banquillo hay solo calidad y también en la 11, así que eso es bueno para un entrenador elegir. Es bueno la competencia para seguir trabajando y para saber que tu sitio nunca está asegurado, y eso nos hará mejor y más fuertes.
1: Palabras ahí de Thibaut Courtois, el guardameta del Real Madrid, después de este triunfo. Vámonos a otros resultados que están, que sucedieron más bien este fin de semana dentro de la Liga Española. Como lo decíamos, todavía faltan 2 encuentros, pero ahí les van los resultados. El Racing de Santander le ganó el viernes 3-2 al Elche. El mismo viernes a la vez sorprendió y ganó 1-0 ante el Villarreal. El sábado Levante en casa le ganó 5-2 al Betis. El Español 2-1 pierde de visita ante la Real Sociedad. El Atlético de Madrid de visita le ganó 3-1 al el Atlético de Madrid le ganó 3-1 de visita al Sevilla. El Real Madrid ganó en casa 4-0 ante el Málaga. Deportivo 3-1 ante el Valencia. Athletic fuera de casa 2-0 al Celta de Vigo. Y el lunes 11:30 de la mañana, hora del Centro de México, Osasuna contra Getafe. Y 1:30 de la tarde, hora del Centro de México, Barcelona contra Rayo Vallecano. Los 2 encuentros que sobran dentro de la Liga Española. Ahora vamos a reacciones de la Premier League.
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1: Vámonos a reacciones de la Premier League, porque se está llevando a cabo este torneo donde la verdad es que pues inició ruda la competencia, en donde hoy mínimo después de unas cuantas jornadas el Manchester City es todavía el líder de la Premier League, aunque acaba de arrancar el torneo, es una realidad, pero se pensaba que este año y también a partir de lo que sucedió el año pasado podía ser diferente con el Manchester City, y que no fuera un equipo tan potente, ya que el Arsenal ganó la temporada anterior, pero no es exactamente así como está sucediendo, y el Manchester City tiene 6 puntos después de 2 jornadas. Fue justamente el viernes cuando vencieron al Crystal Palace y lo hicieron de buena forma 4-1. Erling Haaland hizo doblete, Cherky hizo doblete. El único gol que tuvo el Crystal Palace fue un gol en contra, que fue el 2-1 que ponía a soñar al equipo después de un tiro libre increíble que hizo Jeremy Pino, pero al final el Manchester City sigue siendo un equipo ganador dentro de la Premier League. Vamos a escuchar a su director técnico Enzo Maresca.
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12: Creo que la performance fue muy buena, con balón, sin balón, el equipo estuvo muy bien, no concedimos casi nada. Marcamos 4, pudimos marcar más, pero creo que la intensidad y el deseo de ganar el partido fue lo que marcó la diferencia.
13: ¿Cómo describir, ahora que has convivido en estos días, lo has entrenado a Ryan Cherky, su calidad dentro de la cancha, cómo lo ves?
12: Sí, como tú acabas de decir, es un jugador que tiene mucha calidad, es un jugador que nos está ayudando mucho y sin ninguna duda nos va a ayudar en futuro.
13: Y Erling Haaland, que sigue en una racha goleadora, está on fire. ¿Cómo ve su corte de pelo? ¿Cómo ve su actitud con el equipo en el vestuario y sus goles?
12: Muy bien, muy bien. La verdad, no solamente por los dos goles que ha marcado. Yo creo que también sin balón trabajó muy duro. Y sabemos que Erling, cuando tiene chances, siempre es importante para nosotros.
1: Más resultados de la Premier League. El Liverpool empató 2-2 en Anfield ante el Nottingham Forest. Bournemouth y Everton empataron a un gol. El Hull City ganó de visita 1-0 ante el Coventry City. Y Newcastle de visita también le pegó 2-0 al Tottenham. Eso el sábado. El domingo, el Chelsea tuvo una dura prueba ante el Brighton, pero ganó 4-3 en casa. Leeds United y Brentford empataron 1-1. El Sunderland le ganó 1-0 al Fulham, que no está teniendo buen arranque de torneo. Lleva 2 partidos perdidos en el Fulham. Y el Manchester United ganó 5-2 ante el Ipswich City. Pero antes de ir con palabras del Manchester United, vamos a escuchar también las palabras de Jeremy Pino después de la derrota del Crystal Palace apenas el viernes.
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14: Bien, la verdad que bueno, al final triste de perder, siempre queremos ganar en casa, el primer partido de la temporada aquí, y la verdad es que es jodido, y personalmente bueno, al final mi segundo partido en esta temporada, he tenido muy pocas ocasiones, muchos entrenos acumulados y bueno, cogiendo sensaciones buenas y poco a poco estar mejor, que es lo importante, y a partir de ahí bueno, pensar en el siguiente partido para ganar.
13: Hablé un poquito, ¿qué te pasaba por tu cabeza después de este golazo que anotas de tiro libre, que vas y que lo festejas con Dani Muñoz? ¿Qué pasó en esos momentos? ¿Se lo dedicaste? Y tremendo golazo, ¿eh?
14: Sí, bueno, al final Dani es un jugador y una persona importante para mí. Desde que vine aquí es un chico que habla español y me ha ayudado a adaptarme, y la verdad es que siempre he estado y voy a estar agradecido a él. Y bueno, lo que pensé, bueno, un buen gol, al final ya me vino una sombra de la final de la conferencia que le di al palo, y bueno, al final contento de que haya entrado, y aunque no me contó como gol, porque le dio la espalda a Donnarumma, pero bueno, buen tiro y ahí ya está.
13: Y otra vez, regresarte un poquito hace unas semanas a lo que viviste en la Copa del Mundo, ¿qué se siente tener ahora la etiqueta de ser campeón del mundo, que lo vas a tener para toda la vida, levantar la Copa del Mundo, sentimientos con tu familia, con tus amigos, cómo fue esos momentos de ganar una final de un mundial?
14: Pues primero de todo también gracias a mi familia, ¿no? Compartirlo con ellos en el campo fue una vivencia increíble, también para todo el país, que creo que nos merecíamos ganar ese mundial por todo el apoyo que recibimos, y también por mis amigos, por mi gente, por Canarias, también representar todo lo que intento representar lo mejor posible, que es mi casa, y bueno, muy contento, la verdad.
1: Palabras ahí del jugador de Crystal Palace, Jeremy Pino, que también campeón del mundo, y eso es de lo que hablaba al final. Ahora sí, después de la victoria del Manchester United, de la cual ya hablábamos, de este domingo 5-2 ante el Ipswich City, primera victoria que tiene el Manchester United en esta temporada, apenas en la jornada 2, habló Mateus Cunha y esto fue lo que dijo.
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3: Bueno, primer partido, ¿no?, en casa, el primer partido de la temporada no fue lo que nosotros queríamos, pero ya pasó, volvimos, necesitábamos la atmósfera de casa para empezar mejor, y bueno, y ahora sí empezamos la temporada.
13: ¿Y cómo viste a Bruno Fernández hoy con sus goles, que fue nombrado el mejor jugador de la temporada el año pasado, tanto por los futbolistas como los periodistas? Es un crack, y cómo tenerlo en el vestuario, ¿no?
3: Espectacular, ¿no? Su motivación diaria de querer ser mejor y estar ahí peleando para que las cosas se arreglen. Es un ejemplo para que dentro del campo sigamos siempre para arriba, intentando construir cosas grandes. Y sin dudas, todo lo que vino para él lo merece. Mostró hoy, otro día, lo jugador que es. Y bueno, estamos siempre alegres de tener un jugador como él al lado.
13: Y compárteme un poquito tus sentimientos de jugar ahora fútbol de Champions League con este equipo, con este estadio. Un sueño, me imagino, hecho realidad para ti. Lo que va a ser para ti escuchar ese himno tan bonito de la UEFA Champions League.
3: Sin duda, es un sueño. Llegar aquí, y bueno, la temporada pasada no teníamos, y sabíamos que uno de nuestros objetivos sería jugar la Champions, y logramos, y ahora la ansiedad estar un poquito ahí, ¿no?, para que empiece, para que el himno esté y podemos escucharlo de la cancha, pero claro, con paciencia, para que arreglemos, está bien en la Premier, porque sabemos lo que pasa con muchos equipos cuando tiene estas dos competiciones. A veces se queda una bien, otra mal, y no podemos, mira que está ahí Bruno, ¿no? Fácil hablar de él y aparece, para que le escuche. Voy a hablar mal ahora, que está ahí, tengo que hablar mal. Y entonces estar en la Champions con los jugadores como él. Y bueno, continuar con esta mentalidad de mejorar y, como estaba diciendo, hacer las dos competiciones bien, lo más importante.
1: Las palabras de Mateus Cunha después de ese triunfo que tuvo el Manchester United. Y por último, el lunes, el Aston Villa estará enfrentando al Arsenal para cerrar también la jornada dentro de la Premier League. Y con eso nosotros hemos llegado al final del repaso a la información deportiva. Muchísimas gracias por habernos acompañado en esto que fue Reacciones. A nombre de todo el equipo de producción comandado por Luis Alba y de Charlie Cáceres en los controles, yo soy Poncho Galindo. Continúe la programación de Radio Red 1110 de AM y que tenga un gran inicio de semana.

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0: Muy buenas noches, vamos con las noticias. El secretario de Relaciones Exteriores, Roberto Velasco, informó durante la reunión plenaria de Morena que se atiende el fallecimiento de 17 connacionales durante operativos o bajo custodia del Servicio de Inmigración y Control de Aduanas de Estados Unidos. Detalló que la red consular inició 20 acciones legales ante fiscalías estadounidenses y presentó denuncias ante el Departamento de Justicia y la Organización de las Naciones Unidas. En la Ciudad de México se reportó la caída de un árbol de 25 metros de largo y 2 metros de diámetro en las calles de Euler y Torcuato Tasso en la colonia Polanco, que provocó daños a la estructura de dos restaurantes y aplastó un vehículo particular que se encontraba estacionado. Servicios de emergencia atendieron a una mujer en el lugar. Tras el rezo del Ángelus, el Papa León XIV hizo un llamado a la comunidad internacional para solidarizarse y brindar apoyo tras las devastadoras riadas en la frontera entre Nepal y Tíbet. El pontífice expresó sus oraciones por quienes perdieron la vida, por los heridos y desaparecidos, por sus familiares y por quienes se esfuerzan en las tareas de auxilio y búsqueda. De nuestro almanaque. En 2010, la Asamblea General de las Naciones Unidas declaró cada 30 de agosto como el Día Internacional de las Víctimas de Desapariciones Forzadas. La desaparición forzada es utilizada como una estrategia para sembrar terror en los ciudadanos, por lo que este día sirve para recordar a todas aquellas personas que han sido detenidas, ocultadas y desaparecidas alrededor del mundo. Para Noticentro informa Alicia Hernández.
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0: Muy buenas noches, bienvenidas y bienvenidos a La Hora Nacional, el programa que cada semana nos reúne para conocer mejor nuestro país y todo lo que forma parte de nuestra vida cotidiana.
1: Yo soy Cha y como siempre estoy con mi queridísima e increíble amiga, la doctora Leonora Milán, y le mandamos un abrazo a todas las personas que nos escuchan con la familia, regresando a su casa, en el trabajo o en cualquier lugar donde la radio les esté haciendo compañía.
0: Hoy vamos a hablar sobre la estrategia para atender las causas que generan la violencia. Esta consiste en programas para las juventudes con actividades deportivas, culturales y de atención a la salud mental para abrir oportunidades y fortalecer a las comunidades.
1: Les diremos cómo va el concurso México Canta 2 que reúne a jóvenes talentosos de la música.
0: Esta semana dedicaremos un espacio especial al Día de la Mujer Indígena y recordaremos la historia de las mujeres yaquis, un pueblo que resistió siglos de despojo y persecución.
1: En nuestra sección Mujeres en la Historia les platicaremos de Carmen Cerdán, una de las figuras más importantes de los primeros días de la Revolución Mexicana.
0: Y como estamos en temporada de regreso a clases, la Conducef nos da consejos para hacer cuentas, comparar precios y aprovechar todo lo que todavía podemos reutilizar.
1: En los flashazos del bienestar les platicaremos sobre el programa Transporte y Más, que ayuda a los estudiantes universitarios para solventar sus gastos de transporte.
0: En salud hablaremos de un tema que le preocupa cada vez más a familias y especialistas: el uso problemático de Internet en niñas, niños y jóvenes. Les vamos a dar las señales que pueden ser una alerta de que el mundo digital empieza a desplazar la vida cotidiana. Así que no se vayan, porque va a haber todo esto y mucho más aquí en La Hora Nacional. Y empezamos. La música mexicana sigue encontrando nuevas voces. México Canta 2 reúne a jóvenes cantantes que interpretan temas que han acompañado a muchas generaciones y que hoy vuelven a sonar con nuevas formas de entenderlos y compartirlos.
1: Más que un concurso, este proyecto de la Secretaría de Cultura busca abrir escenarios y acercar a nuevas audiencias a la música mexicana y al mismo tiempo forma parte de la estrategia Atención a las Causas de la Violencia. Vamos a conocer a los tres participantes que van a la final del próximo 13 de septiembre: Tiffany Galaviz, Joshua Soto y Rosalba Valdés.
2: En vivo desde el Orpheum Theater de Los Ángeles, California, sean bienvenidas y bienvenidos a la primera semifinal de México Canta 2026. Les dejamos con nuestra anfitriona de la noche, Majo Aguilar.
3: Muy buenas noches. México Canta nos convoca y nos invita a celebrar nuestra identidad a través de la música.
4: Y me siento súper orgullosa.
5: Es un honor poder estar aquí. Poder estar en un escenario por primera vez es un honor.
6: Este escenario es único y ha sido un sueño para mí estar aquí, la verdad.
7: La verdad, muy orgullosa de poder seguir representando México y representando mis raíces.
8: Me gusta mucho crear una experiencia para toda la gente, para todo el público.
3: La innovación y el talento. Emmanuel Cortés.
9: Muchísimas gracias. Representando a mi comunidad, a Chicago, a Michoacán, a los hijos de migrantes.
10: A mi familia querida que me están viendo por las redes sociales y la tele. Estamos en diferentes países, pero ustedes están aquí en mi corazón.
3: Llegó ese momento, Natalia. Ya podemos votar en la página.
2: Recuerden que las tres personas más votadas obtendrán su pase directo a la gran final.
3: Con ustedes, los maravillosos Tigres del Norte. Este es el comienzo de sus carreras gigantes que yo estoy segura que van a tener. Un aplauso para ellos enorme, por favor. La primera semifinalista es Tiffany. Nuestro siguiente semifinalista es Joshua Soto. Y por último, Rosalba. Esto es México Canta 2026. Yo soy Majo Aguilar, muchachos. Véngase para acá. Un aplauso para ellos, por favor.
0: Así como hace México Canta, se pueden cambiar las narrativas que llegan a las personas jóvenes, ofrecerles otras historias y otras posibilidades alejadas de la violencia y de las adicciones.
1: Y justamente hablando de la atención a las causas de la violencia, hoy queremos hablar de las personas que regresan a nuestro país, porque recibir a las mexicanas y mexicanos repatriados también significa ayudarlos a reconstruir su vida aquí.
0: El programa México Te Abraza lleva ya un año y medio trabajando de manera permanente, así las 24 horas, los 7 días de la semana. Y hay una idea que resume muy bien su propósito: que quienes regresan sepan que no están solos y que México es su casa.
1: Y los números hablan de una atención que va mucho más allá de recibirlos en la frontera. Desde enero de 2025 y hasta el 13 de agosto de este año, más de 271 mil mexicanas y mexicanos han sido repatriados. Al llegar reciben alimentos, atención médica, comunicación con sus familias y apoyo para trasladarse a sus lugares de origen.
0: Y no se trata solamente de una bienvenida, sino de facilitar la reintegración. Por ejemplo, más de 59,000 personas han sido incorporadas a programas del bienestar y se han realizado más de 200,000 traslados hacia sus estados de origen.
1: También hay atención médica y psicológica, apoyo para niñas, niños y familias, asesorías para vivienda y otros servicios. Es decir, se busca que el regreso no sea solamente llegar a México, sino encontrar aquí una oportunidad para volver a empezar.
0: Y ahí está la conexión con lo que hablábamos al principio. Cuando hablamos de atender las causas de la violencia, también hablamos de generar condiciones para que las personas puedan construir un proyecto de vida digno.
1: Y ese es precisamente el sentido de México Te Abraza: recibir, acompañar y ayudar a reconstruir el camino. Soy como

0: La historia del pueblo yaqui está marcado por la defensa de su territorio y su identidad. Durante el porfiriato, muchas familias fueron perseguidas, separadas y desplazadas, y las mujeres se enfrentaron de manera directa a las consecuencias de esa violencia.
1: Entre estas historias está la de casi 250 viudas yaquis. Desde la época colonial, las mujeres yoreme sufrieron distintas formas de maltrato, pero también fueron quienes conservaron las tradiciones y mantuvieron unida a la comunidad. Por eso hablar de ellas es hablar de la supervivencia de un pueblo entero. Vamos a ver y escuchar una cápsula sobre estas mujeres.
2: A finales de enero de 1900, la dictadura de Porfirio Díaz deportó desde Sonora a Yucatán a 250 viudas yaquis con sus hijos. Eran sobrevivientes de la masacre de Masocoba, en la que tropas del Ejército Federal reprimieron a los yaquis que, encabezados por Juan Maldonado Guazuequia, conocido como Tetaviate, resistían los intentos de las élites sonorenses por despojarlos de sus tierras. En el libro Testimonios de una mujer yaqui, Ricarda León recordó las palabras de su madre.
3: No nos mataron a todos, porque ya no tenían balas los rifles.
2: El de las viudas fue el primer acto de un destierro obligado que afectó hasta 15.000 yaquis, enviados a trabajar en condiciones de esclavitud a Yucatán, Campeche, Oaxaca y Veracruz, en su mayoría usados como mano de obra forzada en la producción de henequén. Miles más tuvieron que emigrar hacia Arizona en los Estados Unidos o refugiarse en la Sierra de Bacatete para sobrevivir. Desde la colonia, el pueblo yoeme, como a sí mismo se denominan los yaquis, luchó por su autonomía, pero durante las últimas décadas del siglo XIX y principios del siglo XX, padeció una guerra de exterminio. Bajo el liderazgo de José María Leiva, Cajeme, los yaquis se sublevaron a mediados de la década de 1870 para resistir el despojo de su fértil territorio, que además de ser su hogar, es un espacio sagrado. Aunque Cajeme fue ejecutado en 1887, los yaquis no cesaron en la defensa de su tierra. Para doblegarlos, el gobierno porfirista se ensañó particularmente con las mujeres, a quienes consideraba responsables del espíritu guerrero de la tribu. Como señaló el militar Francisco P. Troncoso,
4: las mujeres yaquis acompañan a los hombres en las guerras. Sufren con ellos toda especie de fatigas y de privaciones. Los excitan para el combate.
2: Las mujeres que fueron deportadas al sur, a principios del siglo XX, vivieron todo tipo de vejaciones desde su captura y durante su duro traslado en barco y en ferrocarril. En su libro, La sucesión presidencial, Francisco Ignacio Madero dio cuenta de la cruenta situación de las yaquis.
5: Mujeres hubo que, viéndose arrancar de su suelo natal, separadas de sus maridos y quizás de sus mismos hijos, se arrojaron al mar, prefiriendo la pronta muerte entre las ondas amargas a los espantosos sufrimientos de la esclavitud.
2: Pese a las condiciones inhumanas, miles de yaquis sobrevivieron a la deportación gracias al tesón de las mujeres, quienes además de trabajar de sol a sol en los campos, cuidaron enfermos, alimentaron a los desterrados, criaron a los más pequeños y mantuvieron viva su lengua y su cultura. Al aproximarse el estallido de la Revolución Mexicana, emprendieron el retorno a sus tierras, caminando durante meses y recogiendo en el camino a decenas de huérfanos. Las mujeres yaquis, tanto las que se refugiaron en las sierras como las que sobrevivieron al destierro, se convirtieron en las guardianas de la memoria, transmitiendo sus recuerdos de generación en generación. Su arma más poderosa, corazón de la resistencia centenaria del pueblo yoeme, es nunca olvidar.
1: La Revolución Mexicana no puede entenderse sin la participación de las mujeres. Una de las figuras más importantes de sus primeros días fue Carmen Cerdán, que participó activamente con su familia en el movimiento antirreeleccionista y simpatizó con la causa encabezada por Francisco I. Madero.
0: Su casa en Puebla se convirtió en uno de los centros de organización del movimiento y su participación fue decisiva en los acontecimientos de noviembre de 1910. Su historia demuestra que la Revolución Mexicana también fue construida por mujeres que organizaron, difundieron ideas y defendieron cuidan sus convicciones.
1: Nos da muchísimo gusto tener la visita de Noemí Juárez Pérez, que nos va a platicar sobre otro episodio nacional en el que participan mujeres que probablemente no conozcamos, pero que han tenido un peso súper importante en nuestra historia.
6: Me da mucho gusto saludarles y específicamente ahora vamos a hablar de mujeres poblanas. Estoy segura que hemos escuchado de Carmen Cerdán.
0: Por supuesto.
6: Carmen ha sido como uno de los símbolos importantes en este proceso revolucionario, pero bueno, pocos escuchamos del nombre de otra hermana que también formó parte, como fue Natalia Cerdán. Y la propia madre de los hermanos Cerdán, los cuatro, Carmen a la Triste y de Filomena Valle, la pareja de Aquiles Cerdán. ¿Qué? Vamos a darle contexto a esta historia y a la participación de estas mujeres. Sabemos que Francisco y Madero, a través del Plan San Luis, hace un llamado para que se levanten aquel 20 de noviembre de 1910, pero esta familia se va a ver involucrada en una acción de armas que decimos que es el antecedente. Y pues, después tenemos el 18 de noviembre en la ciudad de Puebla, específicamente en esta casa ubicada en la calle de Santa Clara y que ahorita nosotros conocemos como el Museo Casa Hermanos Cerdán, casa donde se van a estar guardando los suministros, los pertrechos, el armamento para hacer bombas caseras. La propiedad era de Natalia. Ella solamente estaba prestando el espacio para que se utilizara como una especie de estudio y puntos de reunión. ¿Qué pasaba con estos hermanos? Bueno, son cuatro: Aquiles, muy conocido, Máximo, Natalia y Carmen. Aquiles funda este club antirreeleccionista que apoyaba a Francisco y Madero, llamado Luz y Progreso, pero también a él se afilian su hermana Carmen, Máximo, Natalia, y entre todos se encargaban, sobre todo, de propaganda, impresión de folletos. Carmen en particular de armamento, de juntar pertrechos, de estar preparando estas bombas caseras. Es decir, fue una familia con una movilidad importante. Ajá, sí. Porque además pues estaban apoyando abiertamente la campaña de Francisco y Madero a través de este club antirreeleccionista. ¿Qué va a pasar? Que justo como en este espacio es donde se estaban juntando todos estos pertrechos y armamentos, pues les hacían cateos, sobre todo para revisar la propaganda y demás. Y en uno de estos cateos es cuando empieza esta resistencia y estas balas previo a ese levantamiento del 20 de noviembre. ¿Quiénes se encontraban en la casa? Toda la familia Cerdán, nada más que Natalia, logra sacar a los hijos de Aquiles. Es por eso que ella no se encontraba en ese momento dentro de la casa para sacar a los niños. Aquiles tenía dos hijos, Aquiles, Héctor, y en ese momento Filomena del Valle, su esposa, se encontraba embarazada aproximadamente de 5 o 6 meses. Imaginémonos la escena, los partidarios, la familia, y pues ya sabemos, esta refriega que se da con policías y con parte del Ejército Federal, donde se están atacando, ¿no? Tenemos la imagen de la casa, de cómo se ve toda la fachada, ¿sí? De la refriega que se da y la resistencia que emiten. Máximo va a caer muerto en el momento por herida de bala, y Aquiles logra sobrevivir, pero se va a esconder. No puede salir. La casa está sitiada, lo esconden bastante bien, pero pasan muchas horas. Es descubierto por los soldados que se mantienen sitiando la casa y pues también va a morir un día después por herida de arma. ¿Pero qué pasó con las mujeres? Ajá. Bueno, en ese momento estaba Carmen madre, Carmen a la Triste y Filomena, son detenidas. Ellas también en la condición de embarazo son llevadas a la cárcel de la Merced y después pasan a un hospital donde van a permanecer más de un año encerradas. También aquí Natalia vuelve a jugar un papel muy importante porque ya no tenían papá, ¿no? Solamente estaba Carmen a la Triste madre y ahora ya no estaba Máximo. Ya habían asesinado también a Aquiles. Y entonces una mujer se va a hacer cargo de sacar a la familia primero de la cárcel, de todo lo que se estaba viviendo contra los cuerpos de Máximo y de Aquiles, el enfrentar su pérdida y además hacerse cargo de los hijos que había dejado Aquiles. ¿Qué más va a pasar? Filomena estaba embarazada, da a luz y también hacerse cargo de la niña. Y bueno, ¿a qué nos vamos a enfrentar también? A que estas mujeres, después de un año de estar detenidas, de estar presas, salen en libertad, pero todo esto gracias al trabajo que tiene la propia Natalia, ¿no? Cuidado de familia, cuidado de los bienes. Lucha tiene a su madre y a su hermana también detenidas.
0: Soportar y la pérdida.
6: Exactamente. ¿Quién tenía que trabajar? Híjole. ¿Quién era la que hacía los aportes económicos? ¿Quién mantenía, mientras Aquiles, Carmen, Máximo estaban en el club, quién proveía el dinero? ¿Quién daba la manutención? Todo lo hacía Natalia. Por eso, aunque ha quedado un poco relegada de esta historia de estos cuatro hermanos, creo que fue fundamental porque pues necesitan algo sólido para poder emprender.
7: Era la piedra ella.
6: Exactamente, ¿no? Entonces, y ahora cuando ya logran salir, pues uno pensaría, bueno, otra vez, ¿no? De regreso a... Pero no es Carmienta.
7: Pero.
6: Ajá. Y bueno, tenemos otra vez a Carmen, ahora afiliándose a la Junta Revolucionaria de Puebla y después al carrancismo. Se mantienen en esta lucha revolucionaria cuando el golpe de Huerta, de Roca... Y terminan el asesinato de Madero. Ellas ahora se van a afiliar al carrancismo y pues van a mantenerse en lucha hasta ya consolidado el proceso revolucionario y fallecen. En el caso de Carmen, aquí en Ciudad de México, ya fue trasladada a Puebla y bueno, los demás hermanos siguen ahorita en Puebla. Entonces es una invitación a que visiten la casa de los hermanos Cerdán en Puebla, en calle Santa Clara.
1: Y se acuerden de Natalia,
6: que era la dueña de esa casa.
7: Claro.
6: Sí, pensaríamos que era de Aquiles tal vez, ¿no? Pero no, la dueña era Natalia y era la que veía los recursos para poder llevar a cabo estas primeras balas de la revolución.
7: Increíble. Oye, una vez más nos dejas así, mira, crack, boca abierta con las historias de estas mujeres valientes, maravillosas.
6: Sigamos estudiando y aprendiendo más de la historia de las mujeres.
1: Súper, sí. Muchísimas gracias, Noemí.
7: Muchas gracias.
1: Y gracias a todos ustedes que están aquí con nosotros. Quédense porque hay mucho más aquí en La Hora Nacional.
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0: Hoy hablaremos de la economía familiar en este regreso a clases. La Comisión Nacional para la Protección y Defensa de los Usuarios de Servicios Financieros recomienda empezar haciendo un presupuesto, saber cuánto dinero tenemos disponible y establecer prioridades antes de empezar a comprar. Vamos a ver y escuchar sus consejos.
10: El regreso a clases no tiene por qué convertirse en un dolor de cabeza para tu bolsillo. Antes de comprar, revisa qué útiles uniformes o mochilas aún pueden aprovecharse. Haz una lista con lo que realmente necesitas y compara precios antes de decidir dónde comprar. Evita adquirir artículos por impulso o solo porque están de moda. Aprovecha promociones únicamente si representan un ahorro real y si están contemplados en tu presupuesto. Planear tus compras te permitirá cuidar la economía familiar y comenzar el ciclo escolar con mayor tranquilidad. En Conducet te invitamos a hacer del presupuesto tu mejor aliado para este regreso a clases. Ahora te vamos a dar tips financieros para el regreso a clases. Haz una lista de útiles que realmente vas a necesitar antes de comprar. Reutiliza mochilas, cuadernos, uniformes y materiales que todavía estén en buen estado. Compara precios en distintos establecimientos y en línea antes de decidir. Compra por etapas, primero lo indispensable y al final lo complementario. Evita las compras por impulso motivadas por marcas o personajes de moda. Aprovecha promociones solo si el producto está previsto en tu presupuesto. Considera intercambiar o donar materiales escolares entre familiares y amigos. Reserva una pequeña cantidad para gastos escolares imprevistos, como pueden ser copias, proyectos o actividades extracurriculares.
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0: Oye, súper bien, vamos.
1: Súper bien.
0: Vamos.
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1: Hoy vivimos conectados prácticamente todo el tiempo. El celular y las pantallas nos acompañan para estudiar, trabajar, informarnos, entretenernos y relacionarnos con los demás. De acuerdo con la Comisión Nacional de Salud Mental y Adicciones, niñas, niños y adolescentes pueden pasar entre 4 y 8 horas al día frente a algún tipo de pantalla y redes sociales.
0: Para entender qué hay detrás de este comportamiento, nos acompaña el doctor Guillermo Peñalosa Solano, psiquiatra adscrito a la Comisión Nacional de Salud Mental y Adicciones. Doctor, bienvenido a la Hora Nacional.
1: Además, para empezar, pues para nosotros es muy importante entender ahora sí que qué tanto es tantito, ¿no? ¿Qué podemos considerar realmente un uso problemático de Internet y redes sociales?
12: Qué bueno que lo mencionas como ese término, no como adicción justamente, porque bueno, es un problema emergente, ¿no? Es una situación que hemos estado viendo a lo largo de los últimos 20 años, en realidad, porque se han hecho el uso de las redes sociales cada día, ya es parte de nuestra vida prácticamente, ¿no? Y ahora la inteligencia artificial está haciendo estragos en ciertas situaciones. Pero justo hablando de estas cuestiones como conductas adictivas, no tanto el que sea como una adicción per se, porque una adicción, hablamos del consumo de sustancias, donde puede existir un cierto cambio, una cierta tolerancia dentro del cuerpo y que se necesita la sustancia para poder mantener como los mismos efectos y que no tengamos la abstinencia. Afortunadamente, en este tipo de cuestiones no es tanto la presencia de la abstinencia, por ejemplo.
1: Claro.
12: Lo que sí hay, puede haber las rabietas. Pero ¿qué tanto es tantito? Uh-huh. Efectivamente, es un hecho donde hasta los adultos, porque bueno, ahorita mencionaron niños, niñas y adolescentes, pero también los adultos.
0: Doctor, yo quería preguntarle, ¿qué pasa en nuestro cerebro para que llegue a estar uno pegado al celular ahí 8 horas viendo las redes sociales? ¿Qué sucede?
12: Pues mira, lo mismo que pasaba cuando veíamos algo que nos gustaba, algún programa, lo mismo que pasa cuando comemos un chocolate, lo mismo que pasa cuando tenemos relaciones sexuales, hay una liberación ligera de dopamina. Pero ¿cuál es la diferencia? Y esto es así algo bien puntual que se ha estado estudiando bastante bien, los videos cortos, videos de 15 segundos, donde estamos teniendo pues esta gratificación inmediata y digo, ah, 15 segundos, perfecto, al siguiente y entonces scrolleo infinitamente. O sea, hombre, ya me deslizo a través de la pantalla de manera infinita porque estoy recibiendo esa gratificación. Y esa pequeña gratificación libera pequeños pulsos de dopamina en donde nos sentimos bastante felices en ese momento. Okay. Y entonces queremos buscarlo y por eso estamos cayendo como en esa conducta constantemente. Pero es por el tipo de contenido de videos cortos.
1: Me imagino que también por eso hay tanta preocupación con generaciones más jóvenes, que son las que más consumen este tipo de formatos. Uh-huh. Pero la pregunta sería, ¿hay algo en particular que les afecte a ellos? O sea, ¿el cerebro joven se ve afectado de alguna manera más grave que el cerebro de, pues, como gente ya de edad como nosotros?
12: Como todos los que estamos presentes aquí, pues bueno, efectivamente todos estamos susceptibles a ciertos cambios, pero los niños están en un crecimiento, ¿no? Están teniendo su neurodesarrollo y esto, al momento de que tú estás teniendo toda tu atención en esos videos de 15 segundos, te gastas tu atención. Y a veces hasta dicen, ay, tengo TDA. Bueno, tengo trastorno por déficit de atención. Y en realidad no es un trastorno por déficit de atención. En realidad estás usando demasiado el celular, tu atención se desgasta completamente en estos videos de 15 segundos y ya cuando quieres poner atención a otra cosa, ya no la puedes mantener adecuadamente, ¿no? Y además de todo, no estoy durmiendo bien. Y el sueño es una de las cosas más fundamentales, no solamente, nuevamente, para niños, niñas y adolescentes, sino también para los adultos.
1: Uh-huh. Ahora, ¿dónde podemos conseguir más información sobre eso? Por ejemplo, ¿la Conasama tiene redes sociales?
12: Tenemos nuestras redes sociales donde estamos justamente tratando de hacer campañas de información. De hecho, hasta en algún punto hicimos varios videos, varios manuales sobre principalmente lo que es videojuegos. Después nos pasamos a lo que son las redes sociales. Hay varios videos que a lo mejor están un poco perdidos, pero buscando información en las redes sociales de Conasama pueden encontrar cómo ayudarles a las personas, cómo escucharlas, saber que son fenómenos pues también emergentes, ¿no? Y que todavía no llegamos a un consenso de cómo llegar a decirle a este uso de las redes, del internet y demás. Y sí, el mejor término es el uso problemático de internet, de redes sociales.
1: Pues buenísimo, buenísimo. Muchísimas gracias por acompañarnos, doctor.
12: Muchas gracias.
0: Gracias, doctor Guillermo Peñalosa, y muchas gracias a ustedes. No se vayan, por favor.
13: Judith Reyes Hernández nació el 22 de marzo de 1924 en Ciudad Madero, Tamaulipas. A los 12 años recibió de su padre una guitarra sexta doble y 2 años después comenzó a participar en presentaciones musicales en teatros y campos petroleros de Tampico.
2: Años más tarde se trasladó a la Ciudad de México. Ahí conoció al músico y compositor Eduardo Alarcón Leal, con quien se casó y creó el dueto Alarcón. Judith se convirtió también en madre y consolidó su formación como intérprete, trabajando en la XCW. El dueto Alarcón emprendió una gira por Estados Unidos, donde Judith vivió en carne propia la discriminación y desde ahí abrazó la causa de los trabajadores migrantes. Pronto su matrimonio terminó y Judith comenzó a trabajar en la Sociedad de Autores y Compositores de México, donde revisaba la música utilizada en las películas. Ahí conoció a Jorge Negrete y a otras figuras de la época de oro del cine mexicano, para quienes compuso canciones que quedaron inmortalizadas en las películas de la época. Desde entonces se le conoció como la Tamaulipeca. Judith Reyes recorrió el país y orientó su labor artística hacia la denuncia social. En esa etapa incursionó también en el periodismo. Colaboró en El Informador de Chihuahua y en Índice y Acción, Voz Revolucionaria del Pueblo, publicación de la que fue directora. Judith Reyes se convirtió así en una de las principales voces de las luchas agraristas y de los movimientos sociales del país.
14: Sí, señor, yo voy a escribir sobre sus problemas. Y no solo voy a escribir, lo voy a cantar.
2: Fue perseguida y encarcelada en 1964 por su labor periodística y el contenido crítico de sus canciones. Durante el movimiento estudiantil de 1968 encabezó la caravana de corridos en la UNAM y el IPN, ofreciendo hasta 2 conciertos diarios. Tras sufrir un secuestro, Judith Reyes se vio forzada al exilio en Francia e Italia, donde fundó el Comité por la Defensa Física y Moral de los Presos Políticos de México y escribió su autobiografía La Otra Cara de la Patria. Durante la década de 1970, Reyes continuó viajando y componiendo música de protesta. Judith Reyes murió en 1988, dejando una huella en la música popular mexicana y en los movimientos sociales de su tiempo, para los cuales la canción constituyó una herramienta de lucha política.

0: Llegamos al final de la primera parte de La Hora Nacional. Hoy nuestro programa reconoce a las mujeres indígenas y a las que han hecho historia, como Carmen Cerdán.
1: Porque conocer nuestra historia nos ayuda a entender quiénes somos y nos recuerda todo lo que podemos construir juntos.
0: Tenemos muchos saludos esta semana. Le mandamos un abrazo a Leticia Caballero en Tizapán San Ángel, Carlos Alberto Lira Lozano, Edgar Bennett, Cecilio Godínez y a GMS Electrificaciones en Toluca.
1: También van saludos a la Colonia del Valle en la Alcaldía Benito Juárez para Jorge Quesada y Silvia Machuca. Y un abrazo para María Elena Hernández en Oaxaca, para José Luis Ramírez en Veracruz, para Patricia González en Jalisco y para Miguel Ángel López en Chiapas.
0: Muchísimas gracias por estar con nosotros cada semana. Si quieren escribirnos, sigan a La Hora Nacional Oficial. Estamos en YouTube, Facebook, Instagram, TikTok, X, Spotify y en el número 55-34-83-42-39.
1: Y también nos pueden mandar un correo electrónico a lahoranacional@segov.gov.mx.
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0: Y ya estamos de regreso con la Hora Nacional. Muchísimas gracias por seguir con nosotros. En esta segunda parte vamos a tener mucha música y mucha información para ustedes.
1: Vamos a hablar de algo que es responsabilidad de todas y de todos, el agua. Conoceremos por qué es tan importante hacer conciencia sobre su cuidado.
0: Les platicaremos de cómo funcionan los sistemas de alerta temprana que nos permiten anticiparnos a fenómenos naturales y reducir riesgos.
1: Conoceremos de cerca un espectáculo de danza que nos muestra la riqueza cultural de muchos países, tradición del Caribe.
0: Escucharemos las voces de tres finalistas de México Canta, Tiffany Galaviz, Joshua Soto y Rosalba Valdés.
1: En nuestra sección cultural, mucha información de teatro con la puesta en escena El Final, un monólogo que explora la soledad, la vejez y la dignidad humana. Todo esto y más aquí en La Hora Nacional.

0: Pues vamos a hablar de un tema que literalmente sostiene la vida, el agua. En la última semana de agosto hay muchas actividades de concientización sobre la importancia del agua dulce y sobre la necesidad de buscar un acceso universal al agua potable y también al saneamiento.
1: Y es que el agua no solamente está en el vaso que nos tomamos, está en nuestros alimentos, en la agricultura, en la industria, en la higiene y prácticamente en cada actividad de nuestra vida cotidiana. Vamos con información de nuestros amigos de Conagua.
2: Desde 1992, cada 22 de marzo, conmemoramos el Día Mundial del Agua. Esta fecha nos recuerda que este líquido vital no es una mercancía, sino un derecho humano y la base de nuestro desarrollo. El agua es crucial para nuestra vida y clave en el equilibrio ambiental. Es un recurso esencial al que tenemos derecho, pero no siempre acceso. Para algunas personas, resulta tan cotidiana que es fácil olvidar su excepcionalidad. El agua riega los campos, hace crecer nuestros alimentos y se utiliza en todos los procesos productivos. Pero detrás de cada gota hay un ciclo imprescindible que hay que cuidar. Los procesos del ciclo hidrológico regulan el clima, mantienen los ecosistemas y su equilibrio contribuye a la supervivencia de innumerables especies. Sin embargo, las sequías son cada vez más frecuentes debido al cambio climático y su uso desmedido se debe en gran parte al crecimiento de la población. En México, de acuerdo con datos de la Conagua, casi el 77% se destina al sector agropecuario y el 15% se dirige al abastecimiento público, garantizando el acceso a millones de personas. No obstante, enfrentamos un desafío crítico. Casi la mitad del agua potable se pierde antes de llegar a los hogares. En nuestro país, además, 35 millones de personas no disponen de agua en calidad y cantidad suficientes. 104 de nuestras 757 cuencas tienen problemas de disponibilidad y 114 de nuestros 653 acuíferos están afectados por la sobreexplotación. Ante esta realidad, cuidar el agua no implica únicamente disminuir su desperdicio. Significa repensar cómo la utilizamos. Cuidarla es reconocer que se puede acabar y que cada acción cuenta para preservarla. Desde el Gobierno de México, trabajamos decididamente en estrategias para mejorar su calidad y regular de mejor forma su utilización con proyectos de captación de lluvia, restauración de cuencas y tratamiento de aguas residuales. Juntas y juntos podemos generar una cultura sensible y consciente de su importancia y asumir un papel asertivo para asegurar su acceso universal y equitativo. Este Día Mundial del Agua es un llamado a la acción. Protegerla hoy es garantizar un mañana más justo y sostenible para todas y todos los mexicanos. Cuídala, no la desperdicies y sé parte de la transformación.
0: Los fenómenos meteorológicos extremos como huracanes, lluvias intensas y tormentas requieren cada vez más herramientas de prevención. Los sistemas de alerta temprana permiten anticipar riesgos, dar avisos oportunos y coordinar acciones para proteger a la población antes de una emergencia.
1: Y para conocer cómo funcionan estos sistemas y cómo se generan las alertas de los eventos climáticos, está con nosotros el maestro en ciencias, Fabián Vázquez Romaña, coordinador general del Servicio Meteorológico Nacional. Maestro, bienvenido a la Hora Nacional.
3: Muchas gracias, gracias por la invitación. La verdad es que los sistemas de alerta temprana son muy útiles y está probado a nivel mundial. Desde la ONU ya realmente se ha ido adoptando, impulsando esta iniciativa para que todos los países vayamos de la mano transitando hasta lo que le llaman los sistemas multiamenaza. Y lo que se quiere realmente que sea uno solo por país, que sea multiamenaza para que todos entiendan exactamente qué es lo que tienen que hacer cuando hay una condición que sea pronosticada o que sea como un sismo, con muy poco tiempo de anticipación. La parte meteorológica, que es la que nos corresponde a nosotros en el Servicio Meteorológico Nacional, viene desde la componente, empezamos con el monitoreo. Hay que monitorear para saber qué es lo que está viniendo y con qué intensidad y demás. Entonces vas monitoreando y después vas pronosticando. Dices, bueno, ya vi que ahí viene con el satélite un huracán. Ahora, ¿para dónde va el huracán y con qué intensidad va a llegar? Entonces es lo que se le conoce conocer la amenaza. Y después de conocer la amenaza es, bueno, ¿qué hay que hacer? ¿Cómo difundirlo a la población? Y ahí es donde entran otros actores, como la Coordinación Nacional de Protección Civil, como los medios de comunicación, etcétera, para difundir la alerta y que además sea muy clara y que todos sepamos qué hacer. Entonces, la ciudadanía tiene que saber qué tengo que hacer y aparte el gobierno estatal y municipal tiene que saber qué me corresponde a mí hacer en este nivel de alerta. Entonces es una respuesta que sea organizada por todos y con participación de absolutamente todos los actores que se puedan.
1: Pues un huracán no es lo mismo las medidas que hay que tomar que un sismo, por ejemplo. Entre agencias, ¿cómo vamos?
3: Este es muy importante porque la parte meteorológica es la que tenemos que sacarle provecho. Es la que es previsora. La parte meteorológica con varios días de anticipación lo puedes prever. Y entonces eso te da una gran ventaja sobre otras amenazas meteorológicas, climáticas o naturales. Una vez que tienes la información, le vas dando seguimiento y se van detonando diferentes fases. Entonces, el tiempo de respuesta de la población, de todos los actores de gobierno y todas las agencias que se dedican al monitoreo y demás, tiene que ser mucho más inmediato.
0: ¿Qué otro tipo de fenómenos está anticipando el meteorológico con este sistema de alerta temprana? O sea, ¿qué otros les corresponden a ustedes?
3: Nosotros estamos ahorita implementando lo que le llamamos el CAP, que es el protocolo de alerta común, es un protocolo internacional para emitir avisos o alertas. Y estamos ya con los ciclones tropicales, tenemos por frentes fríos, estamos implementando a partir de este año justo las alertas por lluvia, que están en una fase experimental. Ya tuvimos también una alerta por tornado este año en Coahuila.
0: ¿Qué? ¡Wow!
3: Y estamos próximos a empezar, digamos, para temperaturas extremas, porque vienen las ondas frías, gélidas, y la próxima primavera con esto del Niño vamos a tener muchas ondas cálidas.
1: Impredecible todas estas amenazas.
3: Y prácticamente es inminente, el calentamiento ha sido consistente, se está reflejando en todos lados. Los eventos climáticos como el Niño que estamos viviendo este año, pues obviamente maximiza. Exactamente. Entonces va maximizando y potencializando todos estos eventos para generar mayores catástrofes.
0: ¿Cómo podemos tener acceso a estas alertas de detección temprana?
3: Bueno, las alertas, justo ahorita estamos trabajando en el sistema junto con Protección Civil y la Agencia de Transformación Digital para que te lleguen a tu celular.
0: Perfecto,
3: todavía estamos en la fase de prueba, digamos, cómo va a funcionar. Pero actualmente, por ejemplo, si tú estás en un polígono CAP, que le llamamos, que es el protocolo de alerta común, en tu celular ya tus aplicaciones que hacen cosas de meteorología ya te avisan. Estás ubicado en una zona donde tienes una alerta activa del Servicio Meteorológico Nacional. Bueno. Estamos en Facebook, estamos en Instagram, estamos en nuestro canal de YouTube, que es muy activo, y en X. Estamos como Conagua-Clima o SMN México. Así nos pueden encontrar. Y ahí estamos 24/7 poniendo toda la información meteorológica al alcance de toda la población.
0: Buenísimo. Pues muchísimas gracias.
1: Sí, muchas gracias, maestro. Claro, le agradecemos mucho que haya venido a visitarnos a la Hora Nacional y a que nos cuente esto, que es súper importante.
3: Claro que sí. Muchas gracias por la invitación.
0: Y gracias a todos los que nos siguen cada domingo. Tenemos un poquito más para ustedes. Entonces, nos vayan. Tiffany Galaviz, quien interpretó Cosa Fina del País, fue seleccionada para la gran final de México Canta 2, que va a ser el próximo domingo 13 de septiembre. Vamos a verla y escucharla.

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1: Rosalba Valdés es una cantante que pasó a la final de México Canta 2. Hay que recordar que esta estrategia forma parte de atención a las causas de la violencia y abrirá el espacio a jóvenes talentosos de México y Estados Unidos. Vamos a escuchar su canción, Por Bonita.

Joshua Soto es otro seleccionado para pasar a la gran final de México Canta. Vamos a escuchar su interpretación, Terco Callejero.

0: Esta es tercera llamada. Comenzamos.
1: Hay obras que hablan de la condición humana desde lugares incómodos pero muy conmovedores. Este es el caso del final, una pieza de Samuel Beckett que nos pone frente a un anciano, sus excentricidades y su lucha por conservar la dignidad en medio de la soledad, el aislamiento y la cercanía de la muerte.
2: Sí, y hay otro elemento que hace especialmente interesante este montaje, y es que el actor Arturo Ríos está prácticamente solo en el escenario durante 90 minutos. Hoy queremos conocer un poquito más de esta obra y para eso nos da mucho gusto que nos acompañe su directora Ana Graham. Ana, bienvenida.
3: Muy, muy feliz de estar aquí con los dos.
1: Cuéntanos, Ana, ¿por qué decidiste hacer esta obra? El final, que es un tema fuerte, la verdad.
3: Fíjate que esta obra la estrenamos hace 13 años. Fue la primera dirección que yo hice. Y Arturo y yo, cuando leí ese texto, que no es propiamente texto teatral, es parte de una novela corta, un cuento de Beckett que tiene tres historias sobre la decrepitud, le dije, tengo muchas ganas de dirigir esta obra en específico. Si tú te animas, me aviento. Y me dijo, órale, vamos a hacerlo. Y justamente el año pasado Arturo cumplió 50 años de trayectoria de actor. Dijo, quiero celebrarlo haciendo nuevamente el final. Y porque es una obra, bueno, es Beckett, obviamente. Estar solo en el escenario yo creo que es como el mayor reto que tiene un actor, y un actor como Arturo, de pronto se encontró con este reto y lo quiso abrazar, y se la pusimos bien difícil porque no solamente está solo en escena, sino que está sobre el escenario, mide 80 por 80 centímetros, nada más.
2: Es un cuadrito.
3: O sea, es un cuadrito, sí. Y es un cuadrito inestable. Ajá. O sea, si Arturo da medio paso, el cuadrito se le mueve. Que a la vez que es un reto, hace que el trabajo actoral luzca de una manera espectacular porque está concentrado, ¿no? O sea, un actor como él puede hacer eso y más.
1: Sobre todo la edad en la que la está haciendo, ¿no? Creo que tiene algo muy poderoso, muy interesante, ¿no?
3: Y bueno, y sí, la reacción del público, ciertamente la obra siempre gustó mucho, tuvo mucho éxito desde la primera vez, pero ahora con la distancia, con que él está más cerca de la edad del personaje, con que los dos hemos madurado 13 años, y entonces siento que ha tomado una dimensión distinta, que ha logrado dimensionarla de una manera distinta, y el público lo percibe, y todavía le da algo mucho más conmovedor, mucho más fuerte la obra. Y yo sé que a veces decimos Beckett, y la gente se espanta un poco, ¿no? Como que ese teatro lo absurdo, voy a entender, no voy a entender, pero este es un cuento. Y es una anécdota muy, muy, muy clara. Entonces es muy accesible para el público. De pronto una muy buena entrada para los jóvenes que quieran acercarse a Beckett, para conocer su trabajo, para conocer su dramaturgia. Y bueno, para los que ya les gusta Beckett, es una delicia.
2: También creo que los temas son fáciles de entender para todos, ¿no? Son a los que vamos a llegar inevitablemente, digo, si tenemos suerte incluso, la vejez, esta cosa de que de repente con la edad muchos se encuentran cansados. ¿Cómo lidian con estos temas?
3: La manera en la que está escrita la obra, la manera, obviamente este es un personaje muy beckettiano,
2: claro,
3: ¿no? Es un anciano sumamente excéntrico, sumamente sociópata, en el sentido de que no quiere saber nada de la sociedad.
2: Claro.
3: Pero que también eso nos es un espejo de cómo nos deshumanizamos, de cómo a veces sí abandonamos a nuestros viejos, de cómo no encontramos valor en esta experiencia,
2: claro,
3: también en estos. Hay algo que aprender, ¿no?
2: Claro.
3: Y creo que la obra habla de todo esto. Es muy humano, sumamente humano, ¿no?
1: Claro, es lo que nos hace humanos directamente. ¿Nos puedes dar días, horarios y también redes sociales de la obra, si es que hay, o tuyas o de Arturo, por favor?
3: Por supuesto, sí. Estamos en el Foro de las Artes, en el Centro Nacional de las Artes, en Churubusco y Tlalpan. Solamente los sábados y los domingos, los sábados a las 7 de la tarde, los domingos a las 6 de la tarde, solamente nos quedan hasta el 5 de septiembre. Y las redes son por Piedad Teatro, las mías personales son Ana Teatro, es Arturo Ríos Actor, y las redes del Centro Nacional de las Artes.
1: Muchas gracias por invitarnos.
3: Muchísimas gracias a ustedes por recibirnos y los esperamos por ahí.
1: Muy bien.
2: Y gracias a todos los que nos acompañan aquí en la Hora Nacional. Quédense que hay más.

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0: El Caribe es una región donde la música y la danza son una forma de identidad. Sus ritmos, vestuarios y tradiciones cuentan historias de pueblos con una riqueza cultural enorme. Esta diversidad llega al escenario a través de Tradición del Caribe, que reúne distintas expresiones folclóricas de la región.
1: El espectáculo es una producción de la maestra Silvia Lozano Bayet, fundadora y directora artística, que creó esta propuesta hace más de 25 años. Y hoy está aquí con nosotros, junto con Esther C. Lozano, la directora general. Bienvenidas a la Hora Nacional. Qué gusto que estén aquí. Quisiera preguntarle, maestra Silvia, ¿qué fue lo que encontró en las danzas del Caribe que le llevó a pensar en este espectáculo?
2: Bueno, más que nada, fíjese que estaban precisamente en el Caribe. Siempre decían el espectáculo caribeño, pero no era más que plumas y tangas y todo eso. Y dije, no puede ser. Se tiene que conocer realmente la riqueza cultural del Caribe, de los países que están en el Caribe, ¿no? Entonces fue cuando me nació hacer... Ya estaba yo investigando, desde luego, desde antes, todos estos países que estaban en el Caribe. Y ese fue el motivo principal que dije, vamos a demostrar que no es esto realmente lo que es el Caribe, la cultura de esos países. Así fue.
0: Claro, pero es muy amplio, ¿no? Esta cultura del Caribe es una diversidad muy grande. ¿Cómo logra usted y la compañía y todas las personas involucradas representar esta diversidad sin perder la identidad de cada tradición?
2: Bueno, desde luego, para mí era de la investigación, porque ya estábamos, como le digo, primero porque viajé por casi todos estos países, con el Ballet Folclórico Nacional de México, que también lo fundé y la dirigí. Inclusive el espectáculo de Xcaret también lo monté, todo la riqueza folclórica mexicana.
0: Sí.
2: Pero también al mismo tiempo estaba estudiando y investigando este folclor también que existe, esta diversidad también que existe, no solamente en Centroamérica, sino en toda Latinoamérica. Y que en cierta forma hay una riqueza muy grande también, ¿no? Y que tenemos algo en común, ¿no? El idioma, muchas costumbres que son parecidas. Algunos nombres cambian, pero es lo mismo en la comida, por ejemplo, ¿no? Entonces, por eso fue principalmente que me dediqué también a la investigación de todos estos lugares y los países, ¿no?
1: Esther, ¿qué diría que es lo más complejo de montar Tradición del Caribe?
3: Pues lo más complejo, yo, por lo que yo he visto, es lo que tiene más raíz negra, porque como que les cuesta un poquito de trabajo, ese tipo de, o sea, las posiciones, el estar haciéndole así y todo eso, es lo que yo veo que les cuesta un poquito más de trabajo. Ya lo que es zapateado y todo eso, pues ya es más... Lo tienen más digerido.
1: Claro, bueno, claro, pues sí, porque hay mucha más tradición acá. En el estado de Veracruz, por ejemplo.
3: Sí, pues zapateado.
1: ¿Y cómo es montar la música del espectáculo? Porque además de combinación de danza, pues es una combinación musical que va por muchos lugares.
2: También.
1: Que como
2: también.
1: Dice, hay similitudes, pero pues también hay
0: coincidencias diferencias. Y diferencias, claro. Claro,
2: sí, claro, sí. Claro que sí. Como sí, también sí. Tenemos la influencia pues de España, ¿no? Indudablemente, y también otros países, inclusive hasta de Filipinas y todo eso también, ¿no?
1: Claro,
2: hasta,
1: claro.
2: Hasta en la indumentaria. Por ejemplo, aquí vemos la Filipina que tiene Panamá, este traje, que es la pollera panameña, que es el traje más representativo de Panamá.
0: Fíjese.
2: Inclusive que lo que el tocado, que se llama tembleque, que también es muy característico de allá. Y es una danza preciosa esta.
0: ¿Y cómo se logra que un espectáculo que arrancó hace 25 años siga siendo vigente para estas nuevas generaciones?
2: Pienso que todo lo que transmite y tiene esencia perdura. Y también, desde luego, la presentación y la calidad y todo lo que realmente hay que demostrar. Es como una película que usted ve, que es muy, la realización es muy buena, la vuelve a ver y la vuelve a ver y la vuelve a ver.
1: Claro.
2: ¿No? Entonces es lo que se trata, nosotros es lo que tratamos de hacer.
0: Maestra, pues voy a aprovechar entonces para pedirle a las personas que nos están escuchando en radio, sí, que nos vean en nuestras redes sociales o busquen las repeticiones del programa, porque los trajes están muy bonitos. Por ejemplo, nos acompañan Yairí, Joaquín, que traen trajes típicos de Costa Rica, y Eduardo y Arlet, que traen los trajes típicos de Panamá. Nos están escuchando, pero los tienen que ver. Dense una vuelta, por favor.
1: Ahora, se van a presentar en el Teatro de la Ciudad de Esperanza Iris próximamente, ¿verdad?
2: Sí, sí.
3: El 6 de septiembre.
1: ¿Tienen redes sociales como para que la gente que nos esté viendo y escuchando tenga más información de esta presentación?
3: Sí, tenemos en TikTok, tenemos en Instagram, en Facebook, ahí están nuestras redes sociales y también ahí está todo, las promociones y todo eso.
1: Buenísimo, porque además es que el Teatro de la Ciudad es perfecto, creo, para ver Tradición del Caribe,
2: sí,
1: ¿no?
2: Sí, sí, sí,
1: sí. Sí, sí, sí. Pues hay que apurarse y pues hay que ir.
0: Es el Teatro de la Ciudad, Esperanza Iris. Sí. ¿Me repite la fecha, por favor?
3: 6 de septiembre a las 6 de la tarde.
0: 6 de septiembre, 6 de la tarde. Muy bien.
2: Así es.
0: Pues muchísimas gracias por visitarnos aquí en la Hora Nacional y nos vemos en el teatro.
2: Claro que sí. Muchísimas gracias. Los invitamos a todos que estén.
0: Ahí nos vemos.
1: Claro. Claro que sí. Mil gracias por venir una vez
2: gracias.
1: Más.
2: Gracias.
1: Y a todos ustedes que nos acompañan, gracias también por estar con nosotros. Quédense, por favor. Y así llegamos al final de esta emisión de La Hora Nacional.
0: Muchísimas gracias, como siempre, por escucharnos y vernos, ya sea en su casa, en el camino, en el trabajo o donde sea que nos acompañen. De corazón les deseamos que tengan una excelente semana.
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0: Muy buenas noches, vamos con las noticias. Con motivo del regreso a clases en la Ciudad de México, la Secretaría de Seguridad Ciudadana exhortó a la población a planificar sus tiempos de traslado y anticipar sus salidas. La dependencia recomendó respetar los cruces y dar preferencia al peatón, además de reducir la velocidad en zonas escolares y paraderos. Higinio Martínez, elegido por Morena como el próximo presidente del Senado, prometió una conducción basada en el diálogo, la conciliación y el respeto a la oposición, frente a las voces dentro de su propio partido que reclaman una postura más confrontativa. Durante la reunión plenaria de la bancada de Morena, la secretaria de Gobernación, Rosa Isela Rodríguez, llamó a los legisladores a cerrar filas y concretar reformas impulsadas por la presidenta, entre las que destacan exigir la nacionalidad mexicana exclusiva para aspirantes presidenciales, la creación de la Ley General contra el Feminicidio y cambios en materia ambiental, anticorrupción e inversión extranjera. En información internacional, las fuerzas militares estadounidenses llevaron a cabo un ataque de precisión contra dos plataformas para disparar cohetes cargados con minas marinas que Teherán se preparaba para lanzar al Estrecho de Hormuz, según confirmó el Comando Central de Estados Unidos. Para Noticentro informa Alicia Hernández.
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20: ¿Buscas consentir tu piel de forma natural sin descuidar tu cartera? Llegaste al lugar indicado. Hoy en nuestra tecnología doméstica cuidaremos de ti y de tu bolsillo, enseñándote a preparar unas humectantes barras de jabón con miel.
21: Y así como es importante saber qué le pones a tu piel, también lo es saber qué llevas a tu mesa. ¿Cuál fue el motivo por el que elegiste la leche que tienes hoy en el refrigerador? ¿El precio, la marca o los ingredientes que contiene? En nuestra guía de consumo de leche te compartimos información importante para que tomes la mejor decisión.
20: Acompáñanos en Revista del Consumidor Radio.
19: Revista del Consumidor. Esta tecnología doméstica está validada por el Laboratorio Nacional de Protección al Consumidor. Tome nota de los ingredientes y presten mucha atención. ¡Comenzamos!
20: Los ingredientes que vamos a necesitar son 3 tazas de base de jabón transparente cortado en cubos, media taza de agua purificada caliente, 1 1/2 cucharadas de miel de abeja, una pizca de colorante vegetal amarillo y 40 gotas de esencia de miel.
21: Los utensilios que utilizaremos son una taza medidora, una cacerola con capacidad de 2.5 litros, un tazón de vidrio con capacidad de 1.5 litros, un plato extendido, un cuchillo, una cuchara sopera, un molde de silicón, un rollo de papel aluminio, un rollo de plástico adherente para alimentos y un atomizador. ¡Vamos al procedimiento!
20: Comenzaremos colocando los cubitos de la base para jabón en el tazón y la llevamos a baño María. Movemos hasta que se hayan derretido por completo. Vertemos en una taza la miel, el colorante y la esencia. Mezclamos y dejamos reposar unos minutos. Después, agregamos el agua caliente.
21: Cuando la base para jabón esté completamente derretida, añadimos la mezcla de miel y revolvemos hasta incorporar todos los ingredientes. Retiramos del fuego y vertemos la preparación en los moldes. Si no cuentas con moldes de silicón, puedes utilizar vasos desechables recubiertos con una capa de aceite mineral para facilitar el desmolde.
20: Si
1: Si notas que se formaron burbujas en la superficie, puedes eliminarlas rociando alcohol del 96 utilizando un atomizador. Esto ayudará a que el jabón tenga una textura lisa. Dejamos enfriar a temperatura ambiente y posteriormente refrigeramos por 30 minutos para solidificar.
21: Ahora desmoldamos los jabones y los envolvemos en papel aluminio, después en plástico adherente para alimentos. Y así de fácil, en tan solo 40 minutos quedaron listas nuestras barras de jabón con miel. Recuerda almacenarlas en un lugar fresco y seco.
1: ¡Anímate a prepararlas! Esta receta rinde para 6 barras, tiene una caducidad de 6 meses y un costo promedio de 118 pesos con 34 centavos.
21: Si prefieres seguir el paso a paso en video, recuerda que puedes ver esta tecnología doméstica en nuestro canal de YouTube, Profeco TV. Ahí encontrarás muchísimas recetas para ahorrar y hacer tú mismo los productos en casa, teniendo la certeza de la calidad en los ingredientes que utilizas.
1: Aprende a hacer desde un gel para el cabello o un champú para lavar el auto, hasta jamón artesanal o unos deliciosos enjambres de chocolate.
21: Presúmenos cómo te quedaron tus jabones. Etiquétanos en Instagram con el hashtag Tecnología Doméstica Profeco y menciona a @revistadelconsumidor.mx. Nos escuchamos en la próxima Tecnología Doméstica.
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21: En el mundo, más de 6 mil millones de personas consumen leche de vaca y sus derivados. Así lo confirman los datos de la Organización de las Naciones Unidas.
1: Es un clásico en nuestro desayuno o cena, pero más allá de la costumbre, ¿qué nos aporta exactamente un vaso de leche?
21: Para empezar, aporta vitaminas A, C y E, que son grandes antioxidantes para tu piel y vista, además de complejo B para tus glóbulos rojos.
1: Por otro lado, el calcio, la vitamina D y el magnesio trabajan juntos para darle fuerza a tus huesos, músculos y cuidar tu corazón.
21: De hecho, incluir tan solo un vaso al día es clave para evitar la disminución de la densidad ósea y prevenir la pérdida de movilidad.
1: Su aporte de calcio protege a todas las edades. Un solo vaso cubre más de la mitad del que necesita una niña o niño en pleno desarrollo.
21: Y casi una tercera parte de lo que requiere un adulto, una mujer embarazada o un adulto mayor. Todo en el mismo vaso.
1: Ahora bien, recuerda que la leche se clasifica principalmente de acuerdo a su procesamiento térmico y su contenido de grasa. Así que podemos dividirla en dos tipos.
21: Por un lado está la leche pasteurizada, que requiere refrigeración y suele comercializarse en envases de plástico flexible o botellas transparentes, además de tener un periodo de vida más corto.
1: En cambio, la leche ultrapasteurizada generalmente se comercializa en envases opacos para proteger vitaminas sensibles a la luz, como la A y la B2. Cuenta con mayor vida útil comercial y no necesita refrigeración antes de abrirse.
21: Ambas las puedes encontrar como entera, descremada si buscas menos porcentaje de grasa, o deslactosada reducida en lactosa o libre de ella.
1: En la revista del consumidor incluimos una guía completa de precios de leche en polvo, pasteurizada o ultrapasteurizada de distintas marcas, tamaños y empaques. Esta información se recabó a través del programa ¿Quién es quién en los precios? De la Profeco.
21: Recuerda que existe la leche del bienestar. Es una alternativa de bajo costo para contribuir al bienestar de la población más vulnerable del país. Hay más de 12.000 lecherías en el país. Puedes ubicar la tuya y consultar costos en liconsa.gov.mx/padron/puntos-de-venta.php.
1: Presta atención a los siguientes tips para que tu compra sea segura y le saques el máximo provecho.
21: Compara precios. Revisa siempre el costo por litro o kilogramo, porque puede variar bastante entre marcas y presentaciones.
1: En el súper o la tiendita, checa la fecha de caducidad para elegir las opciones con mayor vida útil y asegúrate de que el envase no tenga golpes, abolladuras o fugas.
21: En casa evita el desperdicio comprando el tamaño que realmente consumirás. Y acuérdate de mantenerla en refrigeración antes de consumirla o después de abrirla.
20: Y para terminar, consulta a un especialista en nutrición para saber qué tipo de leche se adapta mejor a ti.
21: Así que la próxima vez que te sirvas ese vaso de leche, recuerda que no solo estás disfrutando de un gran sabor, sino llenando a tu cuerpo de energía y nutrientes.
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0: Este es el día que hizo el Señor. Vivámoslo con alegría, gozo y gratitud.
1: 31 de agosto.
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Bienvenidos al mejor noticiero deportivo de la radio en México. Esto es Reacciones. Arrancando esta emisión con toda la información del fin de semana y al ritmo de Zombie de The Cranberries. Vamos a tener muchísima información deportiva, todo lo que sucedió en la jornada de Liga MX, además de también el fútbol español, el fútbol inglés, en fin, un programa lleno de emoción, así que vamos a terminar de escuchar este rolón de The Cranberries y después arrancamos con la información deportiva.

0: Y ahora sí vamos a darle a la información deportiva después de haber escuchado esa gran, gran canción. Y vamos a empezar con una nueva jornada de la Liga MX, la cual comenzó desde el viernes. Hubo tres partidos el último día de la semana para arrancar esta jornada 6. Ahorita hablaremos también de algunas cosas que van a terminar sucediendo para la jornada 7. Pero primero hablemos de la jornada 6, vamos paso a paso. Y el primer encuentro de la jornada fue Necaxa contra Cruz Azul, que estaba programado a la misma hora que Atlante contra León, pero este segundo se demoró por un tema de tormenta eléctrica en la Ciudad de México, en donde cayó un aguacero el viernes y terminó perjudicando a lo que fue el inicio del partido entre los Potros de Hierro y también el conjunto de la Fiera. Entonces, en Aguascalientes fue el Necaxa contra Cruz Azul. La Máquina estaba urgida de sacar una victoria y ni con los tres puntos todavía alcanza puestos de liguilla, porque fue una jornada también en donde sucedieron muchas cosas. Pero bueno, aún así, sin importar esto, Cruz Azul necesitaba el triunfo y lo consiguió de visita, con gol de Jeremy Márquez al minuto 23, de Nico Ibáñez al minuto 46 y de Willardita al minuto 53, para así hacer el 3-0 para Cruz Azul. Y aunque al final Emilio Rodríguez Macías hace el gol del descuento para el Necaxa al minuto 83, no fue suficiente para que la Máquina lograra conseguir 3 puntos otra vez en este campeonato, después de que no se le habían dado las cosas en las últimas semanas. Sin Eric Lira en la cancha, ganó Cruz Azul, que por cierto ya no van a tener a Eric Lira otra vez, porque está a punto de cerrar el tema de negociaciones con el Mónaco. Son pequeños detalles que seguramente se van a finalizar en la madrugada de este lunes. Pero bueno, vamos a escuchar qué fue lo que dijo el director técnico del Cruz Azul, Joel Wiki, sobre el triunfo, el mensaje que le da también al equipo y al grupo, y el tema de Eric Lira.
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2: Uno intenta conseguirlo de diferentes formas y hoy se dio con una buena actuación del equipo, ¿no? Me quedo con el esfuerzo, con que vimos hoy un equipo muy disciplinado, un equipo respetando un poco el plan de partido, un equipo que intentó siempre contrarrestar al rival de una forma que lo trabajamos y creo que lo aplicaron bastante bien. Me quedo muy contento por eso, sobre todo que hubo una mejora importante, ¿no?, en la fase defensiva-ofensiva. Creo que ahí eso nos gustó mucho. Y es el camino para poder seguir retomando lo que venimos haciendo, y esperemos que el próximo partido también lo podamos hacer muy bien. El mensaje para mí más importante hoy que compartí un poco en la charla, compartí un poco en el vestidor antes de arrancar el partido, es que parte de nuestra fortaleza, ¿no?, como equipo, lo hace el jugador individualmente, pero parte de la fortaleza en equipo lo hace la disposición del jugador, la entrega, la actitud y sobre todo la voluntad, ¿no? Y muchas veces nosotros, a veces nos sentimos, yo les decía que nos sentíamos fuertes, a veces para poder trabajar, pero lo más importante es que recordemos nosotros por qué necesitamos no rendirnos. Y eso creo que es un mensaje para mí muy importante en el equipo, ¿no? Hoy se retomaron cosas muy claves, ¿no? Muy claves, sobre todo en la propuesta del plantel, del juego. El rival representaba algo muy importante, representaba ser muy específicos en la fase defensiva, una buena coordinación de presión. Y en la fase defensiva, bueno, teníamos jugadores de calidad, ¿no? El equipo hoy merecidamente hizo un triunfo importante. Hubiera sido mucho mejor y redondo al no recibir gol. Tenemos ya varios partidos recibiendo muchos goles, bueno, un gol por lo menos. Y creo que este hubiera sido mi segundo partido en no recibir gol. El primero fue, o el único que tenía, fue en la final de ida. Bueno, ¿cómo es? Y hoy no se logró, pero se consiguió el triunfo, ¿no? Con respecto a Eric, ¿no? Tú mencionabas, estamos muy contentos porque estamos muy cerca de que Eric pueda cumplir sus sueños. Hay un acuerdo ahí, un principio de acuerdo. Realmente no sé si esté confirmado, eso tenemos que verlo en las semanas. Pero creo que Eric va por buen camino. Yo espero que prontamente podamos dar la noticia de que él esté ya con el equipo que él sueña, ¿no?
0: Ahí está lo que mencionó Joel Wiki al término del encuentro con un nuevo triunfo de Cruz Azul. y que le da 3 puntos para que se pongan momentáneamente en la décima posición. Ahora vamos a escuchar al director técnico de el Necaxa, Martín Barini, que analiza el mal partido que tuvo su equipo.
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3: Veníamos hablando, recuerdo muy bien de la semana, de un poco la irregularidad en los rendimientos, que era el foco que teníamos puesto, o que por lo menos entiendo que es lo que nos va a llevar a poder tener buenos resultados en el semestre, ser más regulares. Venimos de uno de los mejores partidos en el semestre con Pumas, en cancha de ellos, hasta el minuto 88 dominando, ganando el juego sin sufrir, sólidos defensivamente, fluidos ofensivamente, generando mucho peligro, y a los 4 días, 5 días, una versión tan baja del equipo, obviamente que creo que el foco está ahí, en lograr, porque no cambió el equipo en una semana. El equipo, el jugar juega igual, físicamente está igual, el tema es lograr la regularidad para que los rendimientos no oscilen tanto, y hoy nos enfrentamos a un rival de muchísima jerarquía, que venía golpeado, que encontró en un balón parado porque el partido estaba muy disputado un gol de otro partido, y a partir de ahí, nada, ellos tuvieron una gran versión, de forma individual sus jugadores rindieron todos de 8 puntos para arriba y los nuestros no, y a las diferencias que sabemos que hay contra esta clase de equipos, si vos no lográs rendir por encima de tus posibilidades, es muy difícil competirle. Hay que estar muy tranquilo, hay que ser muy mesurado, entender de que fue una mala noche, entender de que hace 5 días atrás veníamos a hacer un gran juego y no éramos los mejores y hoy no somos los peores. El equilibrio para nosotros es la clave del semestre. Confío mucho en los jugadores, confío mucho en el trabajo que estamos haciendo, que es muy bueno, pero sin lugar a duda que la actuación de hoy hay que poner el pecho, hay que asumir. Fue muy, muy mala, defensivamente volvimos a mostrar fragilidad, 6 remates al arco, 3 goles, son porcentajes demasiado altos que hace que sea difícil competir contra esta clase de rivales, que esta liga tiene muchísimo. Entonces, nada, trabajar mañana, descansaremos el día domingo, volveremos el día lunes con rebeldía, con ambición, con ganas de crecer y preparar el juego contra Tigres de la mejor manera.
0: Palabras de Martín Barini, director técnico del Necaxa, después de esta derrota que sufrió en casa ante Cruz Azul. Ahora sí, vámonos con el otro encuentro. Bueno, dos más hubo el viernes, pero con el encuentro que decíamos que estuvo demorado por tormenta eléctrica, el del Atlante contra el León. Empate justo, empate justo, pero empate que si hubiera sido 0-0 o 1-1, tampoco es que la haya aportado tanto al encuentro. Con un penalti dudoso, el Plátano Alvarado hizo el primer gol al minuto 81 para el conjunto de León. Y al 92 en el agregado, fue Martín Sarrafiore el hombre que lo empató para el conjunto de el Atlante. Así que el Atlante sigue sin despegar, sigue sin ser uno de los equipos que está en puesto de liguilla, pero sigue sumando, aunque sea punto por punto. Uno por uno queda en la cancha del Estadio Azteca el pasado viernes, y esto fue lo que dijo Miguel Herrera sobre el partido que tuvo su equipo.
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4: No me preocupa, no tiene que ocupar, porque el equipo juega mucho mejor que el rival. Me tiene que ocupar que tenemos oportunidades, no estamos siendo concretos. Digo, hoy, perdemos esas veces, pelotas que tú piensas que van a entrar y no terminan entrando. Pero tampoco hay paridad en la cancha. Tampoco hay paridad, y eso, obviamente que a los muchachos les molesta. Nos molesta a todos, ¿no? Yo siempre he dicho, si hay paridad, no pasa nada. Pero hoy, el equipo hace un gran esfuerzo, es mucho mejor que el rival, mucho mejor que el rival. Todo el primer tiempo, el segundo tiempo más parejo, pero el equipo que creó jugadas de gol más claras fue el Atlante. No estamos siendo concretos, tenemos que mejorar en eso, nada más, ¿no?
0: Ahí están las palabras de Miguel Herrera de qué es lo que le hace falta mejorar al equipo previo a las siguientes semanas, pero que al final siguen sumando algunos puntos. También se quejó sobre el arbitraje y específicamente porque le marcaron un penalti. Al parecer a el Piojo no le han gustado las decisiones que se han tomado en contra de su equipo y también en general en la Liga MX desde que comenzó este torneo. Vamos a escucharlo.
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4: Yo perdí un partido en la primera fecha por una situación así. Entonces lo único que digo es que el criterio sea parejo. Porque la primera fecha nos marcaron un penal mucho menos que este. Y este no lo marcaron, ni siquiera lo fueron a revisar. Y eso es lo que yo, de lo que yo me quejo. Que venga y que revise. Si después quiere o no marcar penales, si es decisión de él, pues ya mi queja va a tener que ser después de ver el video, después de todo, porque ya la vio en la televisión. Y después el otro, yo sigo insistiendo. Hay que entender que los señores de negro tienen, bueno, de negro, de colores, el árbitro, tiene que entender cómo brinca un jugador. La mano de Quiroz está aquí. No está acá, no está allá. Está aquí, está brincando. Pega la pelota en el tipo, pega en el hombro y le pega en el brazo. Yo digo que no le pegue la mano. Pero la mano no está ni siquiera rebasando el hombro. Está la mano en una altura donde con ese impulso te vas. Y nos los explicó Elizondo. Fue y nos explicó muchas cosas que la verdad nos dejaron muy claras las cosas. Por eso es que me quejo. Porque si el jefe de los árbitros va y te explica las cosas como son, y luego vienen y marcan diferente, entonces, una de dos, o no le están haciendo caso, o están marcando lo que quieren. Eso es yo lo único que digo. Si él, el señor, fue y nos hizo una muy buena charla, nos explicó todas las nuevas reglas, todas las circunstancias de cómo se iban a pitar las cosas, y ya van dos veces. Mi queja es que no le están haciendo caso, o no sé si está funcionando bien la comunicación. Yo a un jugador le digo, tienes que jugar por derecha, y va para izquierda, dos, por derecha. A la tercera lo saco. No me hace caso. Entonces, yo creo que ahí pasa por esa situación. Yo insisto, si después marcan penal o no marcan penal, ya tendré yo que ir al video y después en la semana a revisar a ver si fue o no fue. Pero dentro del partido, si hay una jugada dudosa, ¿por qué no van y la revisan? Porque conmigo sí la revisaron y me marcaron un penal. Y la otra no. Y no fue hoy, fue la de la primera fecha. Entonces, eso es lo único. Después, el señor tendrá que calificar. Fue parejo el arbitraje. Se dieron patadas los dos equipos. No marcó. No le gustó marcar. Gandolfi se aviva y saca un jugador que tenía que haber estado expulsado ya en medio tiempo. Y lo se aviva y dice, no, me lo va a echar. Y lo saca. Y bien, bien por él. Pues, está dando cuenta que el árbitro le está perdonando la vida. Pues, antes de que se me muera, lo salvo, ¿no?
0: Ahí las palabras de Miguel Herrera, siempre polémico, el director técnico de el Atlante en sus diferentes etapas como entrenador en distintos clubes de la Liga MX. Pero, pues sí, un poco de lo que menciona el arbitraje, y también al final mencionaba a Javier Gandolfi cómo se aviva y pues mete este tipo de cambios desde el medio tiempo, pensando justamente en jugadores que, pues en un jugador específicamente que ya tendría que haber estado expulsado, que es justamente los cambios que él hace para el segundo tiempo, es que sacó a Cambindo y a Ismael Díaz y a Fernando Nene Beltrán para la entrada del Plátano Alvarado, que es el que anota el gol de penalti, Daniel Arcila y también Jordi Cortizo. Hizo tres cambios en medio tiempo el director técnico de La Fiera, y al final le funcionó, no le gustó tanto el planteamiento del primer tiempo. Vamos a escuchar entonces qué es lo que dijo Javier Gandolfi, el director técnico de León, después de este empate.
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5: Me gustaría analizar un poco este partido, el cual los primeros, creo que 25 o 30 minutos nos costaron. El rival evolucionaba en el juego, encontrando al hombre libre en mitad de campo, en situaciones que dábamos mano a mano en la última línea. Y fue cuando creo que tuvieron posibilidades de abrir el marcador. A partir de ese momento cambiamos a una línea de 5 para tener más protección, porque es un equipo que te deja dos o tres jugadores descolgados y es uno de los puntos fuertes que tiene. A partir del segundo tiempo el equipo creo que fue superior al rival, en distintos puntos. Es un resultado justo, porque por ambos lados tuvimos situaciones claras en tiros del palo y situaciones que agredieron tanto el local como el visita. Pero me voy tranquilo y contento porque venimos de un desgaste importantísimo. Yo después de haber jugado cuartos de final en League Cup, solo tuvimos la posibilidad de entrenar el día de ayer. Y la realidad es que cuando tenés 10 horas de viaje al día siguiente de haber jugado cuartos de final y solo un día para preparar el partido, es bravo, es difícil, se lo puedo asegurar que es difícil. Por eso hoy valoro mucho el esfuerzo del equipo, lo valoro muchísimo. Les puedo asegurar que para la gente que no juega también es muy cansado. ¿Qué tenemos que mejorar para el siguiente partido? Primero que no nos hagan un gol, como lo hicieron hoy, pero creo que fue un gol extraordinario, muy poco por hacer. Y después, hacer un gol más que el rival. Creo que el equipo está en el camino correcto, está evolucionando desde el juego, desde toma de decisiones de distintos puntos. Creo que los resultados muchas veces hablan por sí solos y hoy es un presente del equipo que los resultados hablan por sí solos.
0: Las palabras de Javier Gandolfi, el director técnico de León, después del empate. Y el último partido del viernes fue entre los Xolos de Tijuana, que venían de sufrir una dolorosa derrota ante las Chivas, jugando en casa en esta ocasión contra los Pumas. Gilberto Mora hizo doblete, los dos de penalti, al minuto 53 convierte el segundo. Después al 59 Pablo Benevendo de los Pumas es expulsado y al 81 otro penalti para que otra vez lo convierta Gilberto Mora y así termine ganando el conjunto de los Xolos. Ahora, de los Pumas todavía sin su contratación estrella, la de César el Chino Huerta, que todavía no está, todavía no estaba listo para jugar en este partido. El siguiente encuentro que va a tener el conjunto de los Pumas es el de la, bueno, iba a ser el de la jornada 7 contra León en casa, pero va a ser aplazado porque León está en las semifinales de la League Cup y en caso de que gane jugará la final, en caso de que pierda jugará el partido del tercer lugar, y es importante para León estos juegos en donde se juega también el pase a la CONCACAF. Entonces era lo que comentábamos aquí en reacciones la vez pasada, el debut de César del Chino Huerta podría ser el redebut. Eso podría ser el 13 de septiembre en el Estadio Akron ante las Chivas, ante su ex equipo, lo cual podría ser un momento especial, recordando que no le tiene mucho cariño la afición del Guadalajara al Chino Huerta, y más después de esa semifinal en donde les anota gol y muestra la camiseta de rehecho en CU, que no fue algo que le haya gustado para nada a los aficionados de el Guadalajara. Pero bueno, ahí podría ser el debut de César el Chino Huerta. Sobre el partido donde los Xolos ganan 2-0, habló Sebastián el Loco Abreu, director técnico del conjunto de Tijuana, sobre las claves del triunfo.
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6: Y sabíamos de que, o uno interpretaba, porque como Solari ya había venido con Pachuca y nos vino a presionar alto, y ese día el equipo sacó provecho de esa presión alta de Pachuca, que ante esa experiencia nos iba a esperar en bloque bajo y iba a tratar de poder sacar contraataques. Ahí creo que la virtud principal fue no desesperarnos, no entrar en la ansiedad, no querer empezar a buscar pases entre líneas para que nos cortaran y nos contraatacaran, y ahí se llevó el primer tiempo de esa manera, muy táctico, en el cual nosotros no queríamos forzar ningún pase que generara riesgos y ellos no querían adelantar líneas para que nosotros pudiéramos aprovechar sobre todo la velocidad que tenemos por banda. El detonante que todo partido tiene es que rápidamente en el segundo tiempo conseguimos el gol, ante el penal que le hacen a Mou, y el gol es el táctico de todos los partidos. Ya cambia obviamente las necesidades, ellos tienen que adelantar líneas y ahí el equipo empieza a tener una mayor posibilidad de generar juegos, empieza a encontrar a Gil más posicionado a las espaldas de los volantes, y la expulsión te da también el poder bajarle ritmo al partido, poder tener control del balón, poder tener control de situaciones, de que el rival no te genere peligro, y a partir de ahí el equipo fue adelantando líneas hasta que viene el segundo penal. Nuevamente Gil lo convierte y creo que, bueno, en ese sentido ya el partido quedó muy a modo, muy cómodo para mantener el cero en el arco, y por eso mismo no queríamos regalar nada. Teníamos un hombre de más, estábamos ganando, pero ellos pusieron doble nueve, entonces formamos una línea de cinco con cuatro volantes y un delantero para asegurar el cero en el arco, porque ya lo más difícil lo habíamos hecho. Porque es difícil entrarle a un equipo que te hace bloque bajo. Tenés que tener mucha paciencia, mucha circulación. Pero bueno, claramente era una propuesta que ellos tenían y nosotros teníamos que tener la inteligencia y la madurez para poderla contrarrestar.
0: Las palabras justamente de Sebastián El Loco Abreu, director técnico de los Xolos de Tijuana, después de un buen triunfo ante Pumas y previo la derrota contra las Chivas, pero que todavía siguen en buena posición en la tabla general, la cual repasaremos también un poco más adelante. Ahora vamos a escuchar a Esteban Solari, el director técnico de los Pumas, que da su análisis sobre la derrota.
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7: La verdad que el partido hay que dividirlo en dos partes. Primero, el primer tiempo, donde venimos a plantear un partido igual contra un equipo que se hace fuerte de local, por algo ha ganado todos sus partidos. Creo que el partido estuvo bien planteado, el equipo compitió, tuvo opciones de hacer gol, creo que estábamos bien, el primer tiempo no, y salió el plan de juego, ¿no? De alguna manera el equipo estaba en partido haciendo lo que tenía que hacer y con opciones de llegar a ese primer gol que estábamos buscando. Y el segundo tiempo, obviamente con errores puntuales, que dos penales y una roja finalmente no te dejan competir. Entonces son las cosas que un equipo maduro no puede tener. A partir de ahí el análisis no va mucho más lejos que eso.
0: Fue lo que dijo Esteban Solari ahí tras la derrota que tuvieron los Pumas. Igual en esta conferencia de prensa habló sobre la llegada del Chino Huerta y aquí está lo que comentó.
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7: Obviamente que hicimos muchas cosas para conseguir ese jugador. Estamos contentos con la llegada de Chino. Estuvimos trabajando en su llegada mucho tiempo, bueno, una semana prácticamente, y creemos que nos va a ayudar muchísimo. Estamos en un momento que necesitamos ese tipo de jugador para reemplazar a Sebas, que bueno, gracias a Dios ya se operó y está bien, tiene una recuperación larga, pero bueno, esperemos que se pueda poner rápidamente a ritmo, ¿no? A ritmo de juego. Tenemos algunos días hasta el próximo partido, entonces contar con él nos va a hacer bien y nos va a ayudar muchísimo seguramente en nuestro objetivo.
0: Palabras que dice Esteban Solari, director técnico de los Pumas, sobre César el Chino Huerta, que le va a ayudar seguramente a su equipo. Ya faltará ver cómo van a estar programados esos partidos de la jornada 7, que ahorita hablaremos sobre ellos específicamente, los que van a ser reprogramados, porque hay equipos dentro de la Leagues Cup que no van a poder disputar el fin de semana encuentros del fútbol mexicano. Ahora vamos a escuchar a Gilberto Mora, el jugador de los Xolos que hizo el doblete. Lo interceptaron en zona mixta, le preguntaron sobre los dos goles que tuvo el viernes, sobre estos penaltis, y habló incluso sobre Raúl Jiménez, le aprendió a Raúl Jiménez a cobrar penaltis. Escuchamos a Gilberto Mora.
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8: No, pues es mucha la motivación de poder seguir así demostrando mi fútbol, agradecido con pues con toda la gente que está aquí siempre, que viene con esa misma motivación que yo. Y pues nada, seguir trabajando como lo vengo haciendo, seguir demostrando dentro del campo y espero poder seguir ayudando a mi equipo, que es lo más importante.
0: Heriberto.
9: Y la decisión también de correrlos al mismo lado, ¿cómo lo decides y cómo es eso? No es común, y menos pues contra un portero como Keylor Navas.
8: No, pues ahí esperé a que lo traté de ver hasta el final y ya pues decidí cobrarlo de esa manera. Lo bueno que entraron y muy feliz con la victoria.
9: Tienes tu estilo para correr los penales, pero ¿tiene algo de Raúl Jiménez? ¿O platicaste con él en los tiros penales? Porque hay un pasito ahí antes de cobrarlo que él se tarda un poquito más, ¿no? Pero
8: sí.
9: ¿Le aprendiste algo? ¿Lo platicaste con él?
8: Pues a lo mejor no es como él, pero sí las veces que estuve allá y él practicaba, pues sí trataba de aprenderle lo más que podía. A lo mejor no sé si es igual, pero pues lo bueno que han entrado hasta ahorita y espero poder seguir así.
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0: Las declaraciones de Gilberto Mora, jugador de los Xolos, después del triunfo que tuvieron ante los Pumas en la frontera. Vámonos a actividad de el sábado, porque arrancaba con duelo entre el Atlas y Querétaro en el Estadio Jalisco. Y la verdad es que no resultó esto como el Atlas pensaba. Venía muy bien el conjunto rojinegro, siendo segundo lugar del torneo antes de el partido. Y la verdad es que las cosas no le funcionaron, porque empezaron cayendo con gol de Omechenko al minuto 39 de penalti, después al 42 lo empatan con un autogol de Carlo Adriano, al 52 ya en el segundo tiempo Manuel Capazo es expulsado y con un hombre menos el Atlas no pudo contener ni siquiera el empate y terminaron recibiendo gol de Omechenko al minuto 70 y de Carlo Adriano, que había anotado en propia puerta, bueno, ahora hace gol en contra del Atlas al minuto 76 y con eso Querétaro se terminó llevando la victoria 3-1 y pudieron haber sido más, pero la verdad es que Camilo Vargas atajó también muy bien en este encuentro para evitar que fuera una goleada de escándalo. Vamos a escuchar a Esteban González, director técnico de los Gallos Blancos de Querétaro, hablando sobre el análisis de este partido.
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10: Estadísticamente no sé nuestro tema de visitante. La verdad, nosotros preparamos cada partido, independiente si es de local o de visita, y tratamos de imponer nuestras condiciones. Hay momentos que el plan de juego resulta como hoy, casi a la perfección. Entonces, primero le ganamos a un gran rival. Independiente de la localía nuestra, nosotros veníamos de un desgaste importante el partido pasado. Tuvimos incluso hoy día una respuesta distinta cuando nos quedamos nosotros con un hombre más. Entonces eso es independiente de nuestra localía o visita. Primero enfrentábamos a un tremendo rival con un funcionamiento, sobre todo los últimos dos o tres encuentros, que ilusionaba, me parece, que a todo usted, a toda la afición. Hoy vino a apoyarlo en masa. Entonces me parece que desde ahí, desde lo táctico, me parece que el equipo dio un paso importante y eso va más allá de la localía o el tema de visitante. Ahora, me parece que nosotros no perdemos hace tiempo de visita. Entonces, hay veces que lo puede ganar, como hoy día, con un rival que maneja una línea de tres donde los espacios iban a estar en los costados. El plan de juego era quitar muchas veces y encontrar a nuestro hombre libre hacia adelante una vez que estábamos con un hombre de más. Siento que el equipo tuvo esa lectura importante y pegamos los momentos justos. Ahora, tácticamente sabíamos que son fuertes en el juego aéreo y nos hicieron un gol de esa forma, aunque haya sido autogol, me parece que esa pelota fue muy importante. Y en cuanto a las tarjetas amarillas, a ver, nosotros somos un equipo intenso, que recuperamos mucho balón en distintas partes del campo. Entonces hay momentos que, claro, te amonestan, sobre todo nosotros en la primera fecha nos amonestaron prácticamente a toda la defensa, a nuestros dos volantes de contención. Hoy día esos dos hombres que amonestaron los tuve que sacar porque claramente podían quedar expuestos a una expulsión. Pero me parece que el equipo, sí, es agresivo para quitar, coordinado para saltar a presionar, pero no siento que seamos un equipo agresivo con mala fe o con mala actitud sobre los jugadores rivales. Tratamos de ir fuerte, hay momentos que también el árbitro va manejando el partido dependiendo de la circunstancia, que te saca una amarilla además, pero obviamente más allá de eso tratamos de ser un equipo noble, que tenga una actitud y respetando al rival por sobre las cosas, no ir fuerte a la pelota y obviamente lesionarlo. Tratamos de que esa vehemencia no pase a mala leche, como nosotros lo decimos, sino que sea siempre respetando al rival.
0: Ahí están las palabras justamente de el director técnico del Querétaro después de esta importante victoria, y estamos hablando de Esteban González. También habló Hernán Crespo porque hizo cambios en la alineación. Sobre esto le cuestionaron y esto es lo que dijo tras la derrota del Atlas.
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11: No, simplemente creo y entiendo, si bien estoy muy satisfecho, creo que la experiencia y la clase de Aldo nos podía ayudar en un partido tan, tan importante. ¿Por qué lo creo importante? Porque entiendo que es parte del crecimiento que Atlas debe pretender. No digo que sea fácil jugar ni con Cruz Acuyú ni con Tigres, pero ponerse la ropa de protagonista y con la obligación de construir juego y de ganar el partido requería de experiencia y bueno, después lo de Purata entiendo que nos puede dar un pie mejor en cuanto a, si bien estoy muy contento con Gadi y todo lo que está haciendo y lo bien que lo está haciendo, pero creo que tiene cualidades en este caso muy buenas y que nos pueden ayudar. Lamentablemente todo lo que te estoy diciendo en el primer tiempo no se pudo traducir. El equipo no encontró, estuvo impreciso, nos costó entrar contra un equipo que tiene mucho oficio, que sabe de segundas pelotas, de chocar y de dividir y cuando tiene la posibilidad juega. Nosotros, con todas esas dificultades a la hora de algunos controles y de creer, pretender crear juego, nos costó y así todo terminamos 1-1 el primer tiempo. El segundo tiempo creo que hay un punto de inflexión en el juego que es la expulsión y bueno, ahí todo se hizo cuesta arriba.
0: Las palabras de Hernán Crespo después de la derrota que tuvo el conjunto del Atlas sobre los cambios en la alineación y el análisis que también tuvo del juego. Ahora vamos a escuchar también qué dice el director técnico del Atlas sobre los rumores que lo colocan en el River Plate y que lo han colocado ahí durante los últimos días.
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11: Todo el mundo sabe lo que significa River para mí. River es mi casa. Más allá de todo esto, yo estoy feliz y agradecido de la posibilidad de trabajar en Atlas. Pero sinceramente no encuentro nada de positivo comentar rumores de cada vez que River echa un técnico o va a cambiar un técnico, tengo que responder esta pregunta.
0: Ahí está lo que dijo Hernán Crespo sobre el tema de River Plate y que ya queda claro entonces para él, o mínimo es lo que le aseguraba a otro periodista después, que pues que está claro, ¿no? Que no tiene que contestar más preguntas sobre el tema de River Plate. Pues a mí no me quedó claro porque otros directores técnicos también han dicho lo mismo y al final se terminan yendo, pero bueno, él dice que ya ha quedado claro el tema. Parece que no se va entonces a ir a River Plate, por más que sea el equipo de sus amores. Vámonos a otro.

0: lo que dejó de hacer Guadalajara en la segunda mitad, que fueron empatados con un penalti que ejecuta a Salomón Rondón al minuto 79, y con eso dividen puntos los Tuzos y también las Chivas. Vamos a escuchar palabras de Gabriel Milito, director técnico de el Guadalajara, porque él dice lo mismo que yo les estoy diciendo: el equipo no fue el mismo en el segundo tiempo.
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2: Bueno, siento algo parecido a lo que tú comentas. Creo que el primer tiempo tuvimos mejor que el segundo. El arranque fue muy bueno con el gol y con algunas situaciones para poder marcar el 2-0. Y el segundo tiempo nos costó tener mucho más dominio y control del partido con pelota. Estuvimos imprecisos, perdimos muchas pelotas que habitualmente no perdemos y se interrumpía mucho nuestro ataque, le permitía a ellos generarnos ataque. Bueno, siento que tenemos que ser más regulares en el juego. Creo que lo podemos hacer mejor, debemos hacerlo mejor, y por eso llegó el empate. Bueno, más que los puntos, que por supuesto son muy importantes, pero todavía queda mucho partido por delante. La sensación del empate de hoy con la sensación del empate con Puebla son distintas, ¿no? Más allá de haber sumado un punto en cada partido. En el partido de Puebla claramente merecimos ganar. Y en el día de hoy, cuando se nos presentó todo a favor, no pudimos tener esa calma para sobre todo el segundo tiempo, para hacerlo mejor, como habitualmente lo hacemos. El rival, con sus modificaciones, metieron mucha energía, fue un equipo muy intenso. Nosotros deberíamos decidir más rápido, ¿no? Para que la circulación tenga mucha más precisión. Pero bueno, también hay que darle mérito al equipo adversario, que por momentos nos neutralizó. Pero creo que si hubiésemos tenido una mejor circulación, hubiésemos hecho, por supuesto, un mejor partido.
0: Palabras de Gabriel Milito, director técnico del Guadalajara. Ahora vamos a escuchar el análisis del empate por parte de el director técnico del Pachuca, por parte de Benjamín Mora, que por cierto el Pachuca no le está yendo nada bien, pero escuchamos a su entrenador.
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3: Bueno, el análisis, comparto algunos apuntes que dices. No me desagradó el primer tiempo tampoco, es decir, tuvimos un descalabro muy rápido, una desatención, que en eso tenemos que trabajar mucho, ¿no? Cuando te meten gol tan pronto, bueno, pues empieza un poquito la incertidumbre de faltan 99 minutos, ¿no? Y habrá que pisar el acelerador. Tuvimos la pelota en el primer tiempo en algunos lapsos en su campo. Ellos tuvieron por ahí uno o dos contraataques peligrosos que supimos resolver. Me parece que algunos tiros de esquina a favor nuestro en el primer tiempo también. Pisamos su área. Así que no me desagradó del todo el primer tiempo, ¿no? A pesar de que concedimos. Después sabemos que Chivas, pues, es un equipo muy bueno. Chivas tiene, no sé si 4 mundialistas o 5 por ahí, y tiene jóvenes muy interesantes, sobre todo en esta era, ¿no? Y está jugando muy bien. Milito tiene ya tiempo con Chivas trabajando, les gusta tener control del partido. Lo que rescato es el planteamiento que hicimos, que me parece que fue muy bueno. El planteamiento, sabíamos dónde nos iban a atacar. Entonces, el segundo tiempo los cambios entraron muy bien. Las indicaciones del medio tiempo salieron al pie de la letra y sí, es verdad, creo que nos quedamos cortos, que merecíamos más en casa, merecía la afición un resultado de 3 puntos, pero ahí estamos, falta poquito, todos están metidos, todos están tranquilos con que dejaron el alma, fuimos más competitivos, fuimos más combativos, ganamos muchísimo más duelos que en partidos anteriores, y bueno, ese es el parte del camino en estos partidos que van.
0: Las palabras de Benjamín Mora sobre el análisis de este encuentro que finalizó 1-1, pero no fue todo lo que dijo en conferencia de prensa. También le preguntaron sobre un tema en específico que también

0: También más adelante escucharemos con David Medrano, pero que comentó Benjamín Mora en conferencia de prensa. Alan Mozo tiene acuerdo con Cruz Azul. Alan Mozo pertenecerá a la máquina. Escuchamos a Benjamín Mora.
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2: Bueno, mira, yo no me corresponde mucho hablar de ese tema. El equipo de Guadalajara con el equipo de Cruz Azul tienen sus negociaciones, supongo. No ha salido nada oficial. Creo que no está oficial todavía, pues no lo puedo corroborar yo. Lo que sí sé es que hay unas pláticas y ya están avanzadas. Realmente tampoco puedo responder por qué sale. Bueno, sí puedo, pues está abierto el mercado y vienen y acaba de llegar Arroyo ayer, entonces pueden entrar y salir en algún momento jugadores de cualquier equipo, ¿no? Le tocó a Alan Mozo ser una posibilidad y cuando se confirme, bueno, pues sabremos todos que está confirmado.
0: Las palabras de el director técnico de Pachuca, Benjamín Mora, ahí sobre los acercamientos que Cruz Azul ha tenido por Alan Mozo. Vámonos ahora con el superlíder, el América. El América en casa le gana 2-0 a el Puebla. Sigue como invicto, rota plantilla. Ícarus al minuto 24 anota el primero. Brian Rodríguez al 77 anota el segundo. Suficiente para ganarle a Puebla. Alineando a jugadores como el Pelón Lara, como Dagoberto Espinosa, como Fernando Tapia, como Miguel Vázquez, como Edwin Cerillo, como Ícarus, como Arriaga, Alexis Gutiérrez, Oscar Perea, también ahí este joven Cárdenas, que fue el delantero titular, Alejandro Cárdenas, y bueno, les estoy dando justamente la alineación directa del América. Gran victoria del conjunto de las Águilas rotando plantilla. En la banca hubo cambios en donde estuvieron incluidos Israel Reyes, Brian Rodríguez, que se queda en el AME, Isaías Violante, Rafael Veiga, Eric el Chiquito Sánchez, descansó a Cáceres, a Álvarez, a Henry, a Borja, al guardameta Cota, en fin, le salió muy bien esto a Guillermo Almada, de lo que siempre le ha funcionado, jugar con jóvenes, darle mucha participación a los jóvenes, armar cantera, tener este tipo de partidos, priorizando también otro tipo de competencias, salir con un plantel alternativo hacia el América. Ganó 2-0. Vamos a escuchar las palabras de Guillermo Almada en conferencia de prensa. Habló sobre Brian Rodríguez, que no saldrá, y sobre el tema de seguir invictos.
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3: Bueno, como empezar, no sale por elección, porque se siente feliz, se siente a gusto. Todos hablamos un poco con él para convencerlo, que seguramente si siguen en este nivel, que él se encuentra mucho más suelto, le van a venir ofertas de clubes y muy importantes, y bueno, nos da mucha satisfacción que él se quede con nosotros, y nos alegra muchísimo el gran nivel que está demostrando. No, bueno, eso de hay que mantener los pies sobre la tierra y seguir con la misma humildad y saber que hay cosas que hay que mejorar. Por momentos sufrimos en el segundo tiempo, que no deberíamos sufrir porque hicimos cosas muy buenas en el primero. Bueno, son todos índices que tenemos que seguir mejorando. Y bueno, esta continuidad de partido nos complica un poco de trabajar esas automatizaciones defensivas que debemos mejorar, pero muy satisfecho, vuelvo a insistir, por la entrega del fútbol que están demostrando, porque bueno, es la línea que debemos continuar.
0: Ahí están palabras justamente del director técnico de las Águilas, Guillermo Almada, sobre este tema. Ahora escuchamos a Gerardo Espinosa, director técnico del Puebla, decepcionado con esta derrota.
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4: Mira, hay muchas situaciones y la principal es esos inicios de partido en estos momentos interesantes con estos equipos interesantes que mencionas. Es decir, estos escenarios nos están costando mucho. Primeros 15, 20 minutos con Chivas, el equipo era un nerviosismo total. Con Cruz Azul, misma situación. Hoy con América nos vuelve a pasar. Entonces, es eso más bien lo que noto, que el equipo todavía le cuesta ese arranque y sentirse que tiene capacidad de competir. Segundo tiempo, hoy se ajustó bastante bien, fue otra actitud y creo que a partir de ahí parten las cosas, de la actitud que se tiene en el terreno de juego. Necesito encontrar la manera de que los chicos salgan lo mejor posible desde el inicio y que podamos competir todo el partido. No podemos decir, bueno, el primer tiempo es muerto y veremos qué pasa en el segundo. Nosotros tenemos que estar listos todo el partido y más por la composición de plantel y por club y por muchas otras situaciones. Nosotros no podemos regalar ningún minuto.
0: Las palabras de Gerardo Espinosa, director técnico del Puebla. Y después de hablar de líder, nosotros vamos a ir a una pausa comercial. Pero no le cambie, no le mueva esto que es Reacciones, porque al volver seguiremos hablando más de Liga MX.
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0: Muy buenos días, vamos con las noticias. La Universidad Nacional Autónoma de México dio a conocer que habilitará una segunda opción con 2.024 lugares en 66 licenciaturas para los 16.543 aspirantes no admitidos en el concurso de selección. El registro estará disponible del 31 de agosto al 4 de septiembre a través de su sitio web oficial, donde los interesados podrán elegir hasta tres alternativas. Los espacios se asignarán conforme al puntaje obtenido en el examen y los resultados finales se publicarán el viernes 4 de septiembre a las 18 horas. La Secretaría de Bienestar e Igualdad Social recordó a la ciudadanía que como cada lunes se ofrecerá asesoría legal gratuita en el Zócalo Capitalino a las 16 horas. Abogadas y abogados de la Defensoría Social Ponciano Arriaga brindarán orientación en materia civil, familiar, penal, laboral y despojos. Las personas interesadas pueden ingresar por el acceso ubicado en el cruce de las calles 5 de Febrero y Venustiano Carranza. La Comisión Federal de Electricidad se reunió con autoridades de 9 municipios de Chiapas para evaluar el mantenimiento de redes, postes y transformadores. A partir del 1 de septiembre se realizarán recorridos técnicos y se instalarán módulos móviles de atención en localidades como Mazatán, Huixtla y Suchiate. En información internacional, el presidente de Colombia, Abelardo de la Espriella, anunció un plan para la recuperación ambiental, productiva, rural y de seguridad del departamento de Tolima, donde los incendios forestales han consumido unas 50.000 hectáreas de vegetación y cultivos en el último mes. Para Noticentro informa Alicia Hernández.
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3: De regreso aquí en Reacciones a través de Radio Red 1110 de AM, después de haber hablado sobre la Liga MX, continuamos con este tema porque faltaron ahí algunos encuentros por analizar. Santos obtuvo ya su primer triunfo de, más bien su primer punto del torneo, cosa que no ha podido hacer todavía Juárez. Mínimo Santos ya sumó, Juárez todavía no, hay que hablar de esos dos equipos. En la comarca lagunera 0-0 quedó el encuentro entre Santos y Tigres, que son el lugar 17 y el lugar 16, así, sucesivamente. Le están pasando mal los dos planteles. De paso, Fernando Gorriarán fue expulsado por parte de los Tigres al minuto 85. Y bueno, al final, un punto para cada equipo. Habló Víctor Manuel Bucetich, el director técnico interino de los Tigres y vicepresidente deportivo, porque sabe que el equipo debe mejorar.
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5: Bueno, definitivamente que fue un encuentro disputado, ya que el equipo de Santos no había ganado y está en esa necesidad de superar este momento que a lo mejor ha tenido de mal inicio. Y sabíamos que a lo mejor es un partido que a lo mejor donde iban a arriesgar. Hay cosas importantes, buenas para nosotros, hay malas también, por supuesto. Un primer tiempo que fue más cargado hacia nuestro lado y un segundo tiempo que fue más cargado hacia el equipo de Santos, por algunas circunstancias que creo yo que nos perdimos un poquito el control, pero también hubo ciertas lesiones que nos obligaron a hacer cambios que no pretendíamos y una expulsión que también nos viene a afectar. Hoy día sumar un punto dentro de todo, dentro de todas las circunstancias, es positivo y desde luego que tenemos que seguir trabajando, seguir mejorando en todos los sentidos.
3: Ahí están las palabras de Víctor Manuel Bucetich. También vamos a escuchar a Renato Paiva porque hace una crítica, no critica a su equipo, sino que hace una crítica de lo que está pasando actualmente con su equipo. Y de paso dice que no festeja empates. Vamos a escuchar el amplio análisis que hizo Renato Paiva.
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6: Yo creo, en función de tu pregunta, yo entiendo, yo creo que es muy fácil entender que existe alguna precipitación en el último tercio y en el último momento, o sea, el último pase, no lo hacemos para quien debemos hacer, el centro no entra en la zona que queremos, y eso también pasa un poquito por alguna intranquilidad que el equipo siente, porque es normal. Estamos en una fase de no ganar partidos, llevábamos 5 derrotas, hoy empatamos. No voy a festejar empates, nunca lo he hecho en mi vida, no creo que sea ese nuestro ADN, pero en realidad el grupo está, y como has bien dicho, el grupo está triste por no conseguir terminar esas jugadas y hacer goles. Y cuando hemos hecho 2 en Puebla, sufrimos 3, y en el minuto siguiente. Y esto demuestra también un poquito la intranquilidad que los jugadores sienten, el peso de no ganar. Y eso es normal, son humanos, intentamos nosotros sacar ese peso, y entrenan muy bien, entrenamos, ellos entrenan muy bien, y sienten que después en el partido algunas cosas no les salen. A veces por individual, a veces por colectivo, pero no salen. Hoy creo que hemos hecho un muy buen partido, mejor, una muy buena segunda parte. La primera parte, lo que me dolió a mí muchísimo fue que obviamente jugamos contra un gran adversario y un entrenador fantástico que conoce este campeonato como nadie. Y en la primera parte, lo que Tigres nos ha hecho con balón, nosotros no hemos podido hacerlo y teníamos condiciones para eso. Esa precipitación en el último pase, más en la segunda mitad, en la primera mitad fue 2-3 pases, 10 segundos y otra vez a dar el balón, a tomar malas decisiones y a no poner en práctica lo que trabajamos. Y lo que trabajamos es mucho, es casi el segundo tiempo. ¿Y por qué no lo hacen? Eso es algo que yo tengo que continuar a entender, continuar a hablar con ellos individual, colectivamente, pero forzarlos a hacer partidos más consistentes en los 90 minutos. Y Tigres se defendió con balón, pero sin balón nosotros teníamos condiciones para jugar más. No es que Tigres nos presionó a muerte, nos ha sacado espacios, no. Tigres bajó un poquito y nos dio condiciones de manejar el balón. Y nosotros no manejamos el balón. Y cuando tú estás intranquilo, si no manejas el balón, si no defiendes con balón, para después atacar y llegar contra un equipo con la calidad individual que Tigres tiene, siempre estás poco más bajo en tu área, defiendes más cerca de tu área, lo que no me gusta, pero es un poquito lo que pasó. Entonces, la primera mitad no me gustó tanto con balón. La segunda mitad creo que hemos hecho un muy buen partido, creo que hemos jugado fútbol más que suficiente para ganar. No ganamos y estamos muy tristes por eso, muy inconformes por eso, pero también yo me quedo con la reacción, que era muy fácil después de 5 derrotas, después de la forma como jugamos en Puebla, que no fue tan buena, fue tal vez el peor partido de los 5, pero en que marcamos goles y sufrimos de la forma, podría haber un momento de quiebra, de quiebre, de ánimo, y no, el equipo demostró querer, demostró energía, ha querido ir buscar el resultado, y eso me deja otra vez muy con mucha esperanza para el futuro. La afición quiere ganar, nosotros también, y hoy estamos en realidad muy molestos porque sentíamos que podíamos ganar este
3: partido. Pues ahí está lo que menciona justamente Renato Paiva después de este encuentro. Y por último, el otro partido que faltaba por decir es el de Juárez, que sigue en último lugar. Toluca en segundo lugar después de ganarle 4-0. Gol de Liño al 10. Autogol de Jesús Murillo al 34. Oscar Virgen al 73 hace el 3-0. Y hasta Federico Viñas se sumó a la fiesta para hacer el 4-0 al minuto 79. Así acaba una nueva jornada de la Liga MX. La verdad es que ahora vendrá la fecha 7, que ya decíamos que íbamos aquí a analizar, porque Monterrey no jugará contra Querétaro el sábado como estaba estipulado, Toluca no lo hará contra Puebla el viernes, también el América no lo hará ante Xolos en casa el mismo sábado, y el León el domingo ante los Pumas de visita. Esos juegos serán reprogramados, ya que estos equipos jugarán a media semana la Leagues Cup, después jugarán el tercer lugar o la final, dependiendo cómo hayan quedado en semifinales también en la Leagues Cup, y por eso estos partidos tienen que ser reprogramados. Así que interesante cómo está el torneo en estos momentos. ¿Cómo quedan los primeros 8 lugares? De esta manera, América es líder con 16 puntos, Toluca segundo con 13, al igual que Tijuana, tiene las mismas unidades, pero es tercer lugar el conjunto de los Xolos. Atlas sigue con 12 puntos, las Chivas son quinto con 11, Querétaro es sexto con 10, mismas unidades que tiene el León, que es séptimo, y los mismos puntos que el Puebla, que es octavo lugar. Cruz Azul y Pumas están en 10 y 11, tendrán que mejorar si quieren ocupar estos lugares, y bueno, el único equipo que no ha sumado puntos es, hasta el momento, el conjunto de Juárez FC. Ahora vamos con nuestros especialistas, vamos con David Medrano, que nos hace su análisis de lo que sucedió el sábado en la Liga MX, habla de cuál es el reemplazo de Eric Lira en el Cruz Azul, y también un poco del futuro de Santi Jiménez.
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8: Desde ayer por la noche casi estaba amarrada esta triangulación de negociación entre Cruz Azul, Chivas y Pachuca por Alan Mozo. Y les pongo los nombres de los personajes que intervinieron en la negociación. Alejandro Manso por parte de Guadalajara, Víctor Velázquez por parte de Cruz Azul y Armando Martínez por parte de Pachuca. No era sencilla la negociación, sin embargo, la supieron destrabar. Insisto, ayer por la noche prácticamente estaba amarrada. Recibieron el visto bueno todas las partes, quedaban pequeños detalles que hoy al mediodía se finiquitaron y al filo de las 4 de la tarde quedó cerrada la transferencia de Alan Mozo, de Pachuca, pero perteneciendo a Chivas, a Cruz Azul. Alan Mozo llega para sustituir a Eric Lira y usted dirá, Medrano, ¿de cuál fumaste? Alan Mozo es un lateral derecho, Eric Lira es un volante de contención. Totalmente de acuerdo, pero ¿qué pasa? Con la llegada de Alan Mozo a Cruz Azul, el plan de Joel Wiki es que Mozo vaya a lateral derecho y Jeremy Márquez se convierta en el volante de contención en la posición que había dejado Eric Lira. Por eso recurrieron a un tipo como Mozo para que juegue él como lateral de la derecha y que Eric Lira se vaya y Jeremy Márquez sea el volante de contención. Solamente ahora falta que lo de Lira se cierre entre domingo y lunes. A ver, es lunes a nuestras 12 del mediodía, tiempo del centro de México. La gente del Mónaco de Francia tiene que aceitar la negociación, se vaya Balogun, se vaya Camera, para lograr destrabar este tema, porque insisto, tienen el tiempo encima y ya Cruz Azul tiene al suplente. Luz y sombra de Guadalajara en Pachuca. Chivas hizo un primer tiempo espectacular y un segundo tiempo donde no perdió de milagro. Estuvo más cerca de perder que de ganar con lo del segundo tiempo. En el primer lapso, de entrada Milito, no tocó el cuadro que le había ganado a Cholos con los mismos, con Camberos y con Negrito Sandoval por afuera, a pesar de que ya estaba Ledesma, se quedó en la banca, con Marín, Piojo, Efraín, o sea, el cuadro que había ganado ante Cholos. Y apenas a los 2 minutos, en una gran jugada de Camberos, ya estaba ganando Guadalajara. Otra vez el Malayo Mora a remar. Y Chivas, sobre todo por la banda izquierda, cada que atacaba daba sensación de peligro. Se sentía que en cualquier momento Guadalajara hacía el segundo. Para la parte complementaria, le movió el técnico. Le movió Milito tratando de hacer más ofensivo su equipo. Jordan, Bryan, para que el equipo y se le despintó. Se desordenó Guadalajara. Empezó Pachuca tiki, tiki, tiki, tiki, tiki. Empezó a jugar mucho mejor que Guadalajara, empujó el partido y en una jugada llena de polémica se marca una pena máxima que el árbitro, después de verla en el VAR, la reafirma. Y le digo una cosa, la jugada tiene para que usted marque lo que quiera. Si quiere marcar falta del delantero de Pachuca sobre el de Chivas, se encontrará que en algún momento mete la pierna para no dejar que se mueva. Si quiere marcar falta de Miguel Gómez, pero por supuesto, hay un momento en que Miguel Gómez hace contacto para marcar lo que sea. Y en ese marcar lo que sea, el árbitro marcó la pena máxima, con la cual Pachuca consiguió el tanto de la igualada. Y al final del partido estuvo más cerca de perder que de ganar el Guadalajara. Luz y sombra por parte de las Chivas, que no encuentran esta regularidad que le permita ser un equipo regular a Guadalajara. América, mientras tanto, hizo negocio redondo, pero redondo, redondo. Descansó a todos sus titulares. Américo, y aprovechando que jugaba contra Puebla y pensando en el partido del miércoles contra Monterrey en la Leagues Cup, descansó a todos los titulares. ¡Todos, eh! No jugó Cota, no jugó Kevin, no jugó Reyes, no jugó Cáceres, no jugó Borja, no jugó Cervantes, no jugó Chiquito, no jugó Veiga, no jugó Brian, no jugó Violante y no jugó Henry, que es el once titular de América. El técnico aprovechó para darle movilidad a Tapia, Lara, Juárez, a Dagoberto, a Ícaro, a Cerrillo, a Perea, al Coco Cárdenas, a Alexis Gutiérrez, a todos ellos. Y con este puñado de jugadores, América más o menos empujó el partido, muy parejo con la gente de Puebla. Me parece que al ser un equipo alternativo le permitió a Puebla emparejar el trámite del partido. En un disparo de fuera del área, América se puso en ventaja, y en el segundo tiempo, Puebla por momentos peloteó al América, pero no le hizo el gol. Entre aciertos de Tapia y fallas de Puebla, se perdieron goles increíbles la gente de Puebla, que significaba el gol del empate. Esto obligó a que Almada trajera de la banca algunos titulares como Violante, como Brian, como Reyes, y que el equipo, como Chiquito, recuperara estructura. Y cuando Puebla más volcado estaba, porque se olía que el gol del empate se podía encontrar, un cambio de juego, lo mide mal Moreno, deja que Brian perfile y, como dijo Camberos, adentro, calcetín, piqui, 2-0, y entonces triunfo redondo del América, insisto, porque se queda con los 3 puntos, porque se reafirma como líder general de la competencia y porque descansó a sus titulares de cara a la Leagues Cup del próximo miércoles. No cabe duda que cuando estás de vena todo te sale, y en el caso de América así fue. Bandazo de los rojinegros del Atlas. De ganarle a Cruz Azul y de hacer un gran partido la semana pasada, a perder en casa con el Querétaro. 3-1. Un partido medio raro, gran entrada en el Estadio Jalisco. ¿Por qué les digo que medio raro? Porque hay una expulsión que marca un antes y después. Esta expulsión ocurre al minuto 5 del segundo tiempo, cuando se va expulsado Capazo. Una barrida en medio tiempo al límite, me parece que pudo dejarla en tarjeta amarilla el silbante, la sancionó con tarjeta roja, no lo llamó el VAR para corregir, porque insisto, le queda muy cerca y es una jugada al límite del reglamento, más que nada de criterio arbitral. A partir de ahí cambió el partido, estaba 1-1. En ese momento el partido estaba 1-1 y ya era mejor el rojinegro. Al quedarse con un hombre más, Querétaro lo supo aprovechar, evidentemente lo supo aprovechar. Copó bien los espacios el equipo queretano, hizo un par de goles, uno de Jomechenko y otro de Carlo García, y se queda con una victoria aprovechando las condiciones que se le presentaron en el partido. Por cierto, Crespo, técnico del Atlas, habló de toda esta situación que se está viviendo, dejó en claro Crespo que le motiva el tema del River Plate, pero que ahora está concentrado en tratar de hacer un Atlas de época. También dijo que a lo mejor no lo consigue, ¿eh? Es un tipo muy honesto en ese tipo de aspecto, pero que lo está intentando, dijo Hernán Crespo, el técnico de los rojinegros del Atlas. Parece que lo de Santi Jiménez por fin se destraba y que irá al Porto de Portugal. Está claro que en el Milan no tiene cabida Santi, ¿no? No tiene cabida a Santiago Jiménez, así se lo han dicho, y por eso es que sus agentes están buscando la posibilidad, y todo parece que será el Porto de Portugal, el equipo de Santi. También le quedan unas horas para que esto se destrabe. Ya los mantendremos informados de eso. Gusto saludarlos, nos vemos la próxima.
3: Pues ahí está el análisis de David Medrano y también la información que tiene sobre Santi Jiménez y sobre el tema de Cruz Azul, que Alan Mozo sería el reemplazo de Eric Lira, aunque no sea en la misma posición, y también lo explicaba por qué. Pero tenemos que ir con más información ahora de fútbol internacional. Estas reacciones del fútbol español.
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3: Todavía no acaba la jornada 3 de la Liga. Todavía habrá 2 encuentros más este lunes. Pero la mayoría de los equipos ya tuvieron 3 encuentros. Y vamos a hablar de los equipos más importantes. Primero, el Atlético de Madrid, que momentáneamente es segundo lugar tras ganarle al Sevilla de visita 3-1. doblete de Alex Baena al minuto 4 y al 33. Y entre esos dos goles apareció Ademola Lookman al 26. Al 33 ya lo iba ganando el Atlético de Madrid 3-0. Y en el segundo tiempo descuenta Sevilla con gol de Miguel Sierra, pero no fue suficiente para ni siquiera lograr el empate. Nuevo triunfo del Atlético de Madrid, en esta ocasión sin Julián Álvarez, que sigue toda la novela de ver si podrá salir del equipo, aunque sea el Manchester City. Sabemos que el Barcelona no es opción, pero 3 puntos más para el Atleti, que juega un poco más a lo que busca su entrenador, a quien vamos a escuchar, Diego Pablo, el Cholo Simeone.
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9: Bueno, sí, sobre todo el compromiso, sobre todo la identidad de lo que somos y de lo que queremos. Estuvimos hablando bastante después del entrenamiento de ayer, hoy previo al partido lo mismo. Sabemos dónde están los objetivos, sabemos dónde están los partidos importantes para enfocarlos de la mejor manera, y por suerte hoy tuvimos unos, creo que 60 minutos muy buenos, donde cada jugada en transición generaba vértigo, generaba peligro. El equipo logró posicionarse en campo rival y asociativamente encontrar jugadores que rompan de segunda línea, ya que hoy no nos estaba acompañando ni Sorlot ni Julián, que normalmente juegan en esa posición. Pero bueno, como le decía a ellos, no tener un delantero no quiere decir que no ataquemos. Ya veníamos de hacer 4 goles en los 2 partidos anteriores, y por suerte me voy contento con la interpretación que tuvieron a todo lo que pasó en el partido.
3: Las palabras ahí de Diego Pablo el Cholo Simeone después de lo que hizo el Atlético de Madrid. Y el Real Madrid. El Real Madrid, después de 3 jornadas, es líder de la competencia. 4-0 le ganó al Málaga en el Estadio Santiago Bernabéu. Gol de Jude Bellingham al minuto 19. Gol de Alfonso Herrero, o sea, es gol en contra al minuto 26. Y para acabar el primer tiempo, el Madrid ya lo iba ganando 3-0 con gol de Kylian Mbappé al minuto 30. Fue en la segunda mitad cuando apareció Arda Güler haciendo el único gol al minuto 91, es decir, en el agregado, para que esto fuera 4-0. Vamos a escuchar qué fue lo que dijo José Mourinho en conferencia de prensa, porque habló sobre las estrellas de su equipo.
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10: Ah, yo he dicho al inicio que jugadores buenos, no buenos, buenos son todos. Los muy, muy buenos quieren jugar juntos. Quieren jugar con gente que tiene misma calidad, misma velocidad de pensamiento, misma velocidad de decisión. Estos jugadores tienen que ser siempre compatibles. Tienen que ser siempre, siempre. Y mismo antes de yo llegar al Madrid, cuando ya se sabía que yo llegaría, pero todavía no había llegado, se hablaba mucho. Mou no quiere uno, Mou no quiere otro, Mou no quiere los tres son imposibles. Yo he dicho siempre, yo quiero siempre los mejores jugadores, siempre, siempre. Y pienso que se ve que entre ellos existe empatía, existe trabajo colectivo. Este último gol de Arda, Vini no ha querido hacer gol, toque el balón al lado para Arda hacer. La gente se abraza, la gente celebra junta, la gente trabaja junta. Yo de momento no veo ningún problema con ellos. La única cosa que veo es que son buenísimos todos.
3: Ahí están las palabras de José Mourinho. Vamos a escuchar más del entrenador técnico del Real Madrid, ahora hablando para Real Madrid TV después del encuentro.
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10: A los jugadores que iba a hacer muchísimos cambios antes del partido contra la Real Sociedad. Yo he dicho hoy voy con lo mismo 11, pero el próximo partido voy a hacer 4, 5, 6 cambios, porque sin querer descaracterizar mucho el equipo, meter dentro gente que tiene mucha calidad, que tiene tanta calidad como los otros, al final es una cuestión de opción del entrenador, no es una cuestión de tener más o menos calidad.
11: porque todos ellos son jugadores de altísimo nivel.
12: Hoy la sensación del público, ya por último, mister, es que se ha divertido, especialmente en la primera parte, era que no terminase nunca. Con los cuatro de hoy, son más de 300 goles, con usted como entrenador aquí en casa, en el Estadio Santiago Bernabéu. ¿Qué le dice esta cifra también y ese éxito igualmente, que la gente se lo esté pasando bien?
11: No, yo creo importante que la gente se ha pasado bien en primer tiempo con muchos goles, pero si la gente tiene también un concepto y una visión de lo que es fútbol de alto nivel, también debería disfrutar del segundo tiempo, porque se ha visto un equipo comprometido a trabajar defensivamente, se ha visto un Vinicius a perder el balón y a perseguir su adversario, se ha visto un compromiso muy grande del equipo y al final ni todo en el fútbol es divertir por la belleza de los goles, es también ir a casa con la sensación de que existe bloque, existe equipo, esto para mí muy bien. 300 goles en una temporada, hemos hecho 121. Solo ahí son 121. Cuando tienes jugadores top en ataque, pues los números son muy altos. Y ahí está. Ya tenemos 10 goles en tres partidos, pero pues algún ganaremos 1-0 y saldremos igual de contentos.
3: Esas fueron las palabras del director técnico del Real Madrid después de lo que sucedió en esta goleada 4-0 ante el Málaga. Ahora escuchamos a Jude Bellingham, que fue el anotador del primer tanto de este partido.
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13: Partidazo, pero el último 20 minutos malísimo, yo creo, malísimo. No sé por qué, pero no está bueno.
14: A nivel personal, ¿cómo te estás sintiendo hoy de nuevo ese golazo, el tuyo, el primero? Venimos también de una gran actuación tuya. ¿Cómo te estás sintiendo y en qué posición dirías que estás jugando ahora mismo?
13: No, ahora estoy un poco más libre, con la libertad para mover más alto, más bajo si necesitamos. Estoy disfrutando mucho, por eso estoy jugando bien.
14: La gente disfruta mucho de ti, te hará una ovación espectacular con tu cambio. ¿Cómo vives esos momentos tan especiales?
13: No, es muy especial siempre. Es un honor a jugar para este club y a jugar en este estadio con esta afición. Y sí, la ovación era muy bonita.
14: Y ya por último, hoy 5 cambios del míster respecto al 11 del otro día. Y de nuevo, el equipo ha rendido muy, pero que muy bien. ¿Sentís eso? ¿La unión del equipo y que todos contáis y que todos sumáis?
13: Tenemos un plantilla muy fuerte, un equipazo con calidad en todos los lados. Y cuando el míster quiere cambiar, los otros, quien no juega el otro día, son listos. Por eso ellos juegan tan bueno hoy.
3: Ahí está lo que mencionó Jude Bellingham después del encuentro. Y ahora vamos con el guardameta del Real Madrid, que ha tenido buen arranque de torneo. Solamente ha recibido 2 goles en 3 partidos, uno del Español, uno de la Real Sociedad, pero le ha ido bien al Real Madrid en este arranque. Así que escuchamos a Thibaut Courtois.
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12: ¿Cuánto valor le das a un partido como el de hoy, dejar la portería cero?
15: Sí, es importante. Obviamente para la confianza, para todo el equipo. Yo creo que los 2 goles que hemos encajado en Liga fueron a evitar, creo. Y bueno, al final aprendemos de eso. Yo creo que cuando estás tan superior hay que seguir trabajando bien, porque esos resultados como 3-0 en descanso son un poco trampa, porque quizás bajas un poco el ritmo, te meten un gol, cogen confianza, quizás por mala suerte te entran segundo y de repente tienes un partido difícil. Y es lo que el míster ha dicho mucho en el descanso, que hay que afrontar el partido con la misma seriedad que ganando 1-0, 2-1 y que hay que hacer eso. Entonces yo creo que al final no encajar es bueno y bueno, ahora un partido difícil fuera de casa, empieza la Champions después, así que con muchas ganas de afrontar estas semanas.
12: 5 cambios hoy respecto al partido ante la Real Sociedad, la sensación desde fuera que todos cuentan, todos contáis, ¿cómo lo sentís vosotros desde dentro?
15: Sí, al final el míster ya le había dicho que iba a hacer varios cambios, lo dijo el miércoles. para cambiar varios jugadores, que la gente está entrenando muy bien y seguramente muchos se merecen jugar también, y yo creo que es importante si quieres llegar lejos en todas las competiciones, es importante que contamos todo. Yo creo que tenemos una plantilla súper buena, yo creo que si hoy miras el banquillo hay solo calidad y también en la once, así que eso es bueno para un entrenador elegir, es bueno la competencia para seguir trabajando y para saber que tu sitio nunca está asegurado, y eso nos hará mejor y más fuertes.
3: Palabras ahí de Thibaut Courtois, el guardameta del Real Madrid después de este triunfo. Vámonos a otros resultados que están, bueno, que sucedieron más bien este fin de semana dentro de la Liga Española. Como lo decíamos, todavía faltan dos encuentros, pero ahí les van los resultados. El Racing de Santander le ganó el viernes 3-2 al Elche. El mismo viernes a la vez sorprendió y ganó 1-0 ante el Villarreal. El sábado Levante en casa le ganó 5-2 al Betis. El Español 2-1 pierde de visita ante la Real Sociedad. El Atlético de Madrid de visita le ganó 3-1 al Atlético, el Atlético de Madrid le ganó 3-1 de visita al Sevilla. El Real Madrid ganó en casa 4-0 ante el Málaga. Deportivo 3-1 ante el Valencia. Athletic fuera de casa 2-0 al Celta de Vigo. Y el lunes 11:30 de la mañana, hora del Centro de México, Osasuna contra Getafe. Y 1:30 de la tarde, hora del Centro de México, Barcelona contra Rayo Vallecano. Los dos encuentros que sobran dentro de la Liga Española. Ahora vamos a reacciones de la Premier League.
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3: Vámonos a reacciones de la Premier League, porque se está llevando a cabo este torneo donde la verdad es que pues inició ruda la competencia, en donde hoy mínimo, después de unas cuantas jornadas, el Manchester City es todavía el líder de la Premier League, aunque acaba de arrancar el torneo, es una realidad, pero se pensaba que este año, y también a partir de lo que sucedió el año pasado, podía ser diferente con el Manchester City, y que no fuera un equipo tan potente, ya que el Arsenal ganó la temporada anterior, pero no es exactamente así como está sucediendo, y el Manchester City tiene 6 puntos después de 2 jornadas. Fue justamente el viernes cuando vencieron al Crystal Palace y lo hicieron de buena forma 4-1. Erling Haaland hizo doblete, Cherky hizo doblete. El único gol que tuvo el Crystal Palace fue un gol en contra, que fue el 2-1 que ponía a soñar al equipo después de un tiro libre increíble que hizo Jeremy Pino, pero al final el Manchester City sigue siendo un equipo ganador dentro de la Premier League. Vamos a escuchar a su director técnico Enzo Maresca.
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16: Creo que la performance fue muy buena, con balón, sin balón, el equipo estuvo muy bien, no concedimos casi nada. Marcamos 4, pudimos marcar más, pero creo que la intensidad y el deseo de ganar el partido fue lo que marcó la diferencia.
17: ¿Cómo describir, ahora que has convivido en estos días, lo has entrenado, a Ryan Cherky, su calidad dentro de la cancha, cómo lo ves?
16: Sí, como tú acabas de decir, es un jugador que tiene mucha calidad, es un jugador que nos está ayudando mucho y sin ninguna duda nos va a ayudar en futuro.
17: Y Erling Haaland, que sigue en una racha goleadora, está on fire. ¿Cómo ve su corte de pelo? ¿Cómo ve su actitud con el equipo en el vestuario y sus goles?
16: Muy bien, muy bien. La verdad, no solamente por los dos goles que ha marcado. Yo creo que también sin balón trabajó muy duro. Y sabemos que Erling, cuando tiene chances, siempre es importante para nosotros.
3: Más resultados de la Premier League. El Liverpool empató 2-2 en Anfield ante el Nottingham Forest. Bournemouth y Everton empataron a un gol. El Hull City ganó de visita 1-0 ante el Coventry City. El Newcastle de visita también le pegó 2-0 al Tottenham. Eso el sábado. El domingo, el Chelsea tuvo una dura prueba ante el Brighton, pero ganó 4-3 en casa. Leeds United y Brentford empataron 1-1. El Sunderland le ganó 1-0 al Fulham, que no está teniendo buen arranque de torneo. lleva 2 partidos perdidos en el Fulham, y el Manchester United ganó 5-2 ante el Ipswich City. Pero antes de ir con palabras de el Manchester United, vamos a escuchar también las palabras de Jeremy Pino después de la derrota del Crystal Palace apenas el viernes.
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18: Bien, la verdad que bueno, al final triste de perder, siempre queremos ganar en casa, el primer partido de la temporada aquí, y la verdad que es jodido, y personalmente bueno, al final mi segundo partido en esta temporada, he tenido muy pocas vacaciones, muchos entrenos acumulados y bueno, cogiendo sensaciones buenas y poco a poco estar mejor, que es lo importante, y a partir de ahí bueno, pensar en el siguiente partido para ganar.
17: Hablo un poquito, ¿qué te pasaba por tu cabeza después de este golazo que anotas de tiro libre, que vas y que lo festejas con Dani Muñoz? ¿Qué pasó en esos momentos? ¿Se lo dedicaste? Y tremendo golazo, ¿eh?
18: Sí, bueno, al final Dani es un jugador y una persona importante para mí. Desde que vine aquí es un chico que habla español y me ha ayudado a adaptarme, y la verdad es que siempre he estado y voy a estar agradecido a él. Y bueno, lo que pensé, bueno, un buen gol, al final... Ya me vino una sombra de la final de la conferencia que le di al palo, y bueno, al final contento de que haya entrado, y aunque no me contó como gol, porque le dio a la espalda a Donnarumma, pero bueno, buen tiro y ahí ya está.
17: Y otra vez, regresarte un poquito hace unas semanas a lo que viviste en la Copa del Mundo. ¿Qué se siente tener ahora la etiqueta de ser campeón del mundo, que lo vas a tener para toda la vida, levantar la Copa del Mundo? ¿Sentimientos con tu familia, con tus amigos? ¿Cómo fue esos momentos de ganar una final de un mundial?
18: Pues primero de todo también gracias a mi familia, ¿no? Compartirlo con ellos en el campo fue una vivencia increíble, también para todo el país, que creo que nos merecíamos ganar ese mundial por todo el apoyo que recibimos, y también por mis amigos, por mi gente, por Canarias, también representar todo lo que intento representar lo mejor posible, que es mi casa, y bueno, muy contento, la verdad.
3: Palabras ahí de del jugador de Crystal Palace, Jeremy Pino, que también campeón del mundo, y eso es de lo que hablaba al final. Ahora sí, después de la victoria del Manchester United, de la cual ya hablábamos, de este domingo 5-2 ante el Ipswich City, primera victoria que tiene el Manchester United en esta temporada, apenas en la jornada 2, habló Mateus Cunha y esto fue lo que dijo.
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19: Bueno, primer partido, ¿no?, en casa, el primer partido de la temporada no fue lo que nosotros queríamos, pero ya pasó, volvimos, necesitábamos la atmósfera de casa para empezar mejor, y bueno, y ahora sí empezamos la temporada.
17: ¿Y cómo viste a Bruno Fernández hoy con sus goles, que fue nombrado el mejor jugador de la temporada el año pasado, tanto por los futbolistas como los periodistas? Es un crack, y cómo tenerlo en el vestuario, ¿no?
19: Espectacular, ¿no? Su motivación diaria de quererse mejor y estar ahí peleando para que las cosas se arreglen. Es un ejemplo para que dentro del campo sigamos siempre para arriba, intentando construir cosas grandes. Y sin dudas, todo lo que vino para él lo merece. Mostró hoy, otro día, lo jugador que es. Y bueno, estamos siempre alegres de tener un jugador como él al lado.
17: Y compárteme un poquito tus sentimientos de jugar ahora fútbol de Champions League con este equipo, con este estadio. Un sueño, me imagino, hecho realidad para ti. Lo que va a ser para ti escuchar ese himno tan bonito de la UEFA Champions League.
19: Sin duda, es un sueño. Llegar aquí, y bueno, la temporada pasada no teníamos, y sabíamos que uno de nuestros objetivos sería jugar la Champions, y logramos, y ahora la ansiedad de estar un poquito ahí, ¿no?, para que empiece, para que el himno esté y podemos escucharlo de la cancha, pero claro, con paciencia, para que arreglemos, está bien en la Premier, porque sabemos lo que pasa con muchos equipos cuando tiene estas dos competiciones. A veces se queda una bien, otra mal, y no podemos, mira que está ahí Bruno, ¿no? Fácil hablar de él, le aparece, para que le escuche. Voy a hablar mal ahora, que está ahí, tengo que hablar mal. Y entonces estar en la Champions con los jugadores como él. Y bueno, continuar con esta mentalidad de mejorar y, como estaba diciendo, hacer las dos competiciones bien, es lo más importante.
3: Las palabras de Mateus Cunha después de ese triunfo que tuvo el Manchester United. Y por último, el lunes, el Aston Villa estará enfrentando al Arsenal para cerrar también la jornada dentro de la Premier League. Y con eso nosotros hemos llegado al final del repaso a la información deportiva. Muchísimas gracias por habernos acompañado en esto que fue Reacciones. A nombre de todo el equipo de producción comandado por Luis Alba y de Charlie Cáceres en los controles, yo soy Poncho Galindo. Continúe la programación de Radio Red 1110 de AM y que tenga un gran inicio de semana.

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0: ¿Qué tal? Muy buenos días. Más de 20.000 alumnos de nuevo ingreso por examen de selección y pase reglamentado inician este lunes el ciclo lectivo de licenciatura en la UNAM. La institución recibió un total de 49.074 estudiantes de primer ingreso, lo que representa una reducción de 1.039 lugares respecto a la cifra contabilizada tras la prueba virtual anulada. La consejera jurídica de la presidencia, Luisa María Alcalde, presentó ante diputados de Morena las reformas prioritarias de la presidenta Claudia Sheinbaum. La agenda se centra en asegurar el presupuesto para programas sociales y obras de infraestructura, endurecer reglas del T-MEC para plataformas digitales y vigilar la inversión extranjera. Este lunes, el Valle de México registrará chubascos y lluvias fuertes con descargas eléctricas esta tarde, afectando principalmente al norte del Estado de México, donde existe riesgo de deslaves e inundaciones, mientras que la Ciudad de México espera intervalos de chubascos. La temperatura máxima será de 24 a 26 grados Celsius. Y en el mundo, una fuerte inundación repentina en el Gran Cañón en Arizona destruyó puentes peatonales y obligó a la evacuación de decenas de personas, mientras el Servicio de Parques Nacionales busca a 15 personas desaparecidas. Para Noticentro Informa, Alejandra Martínez Delgado.
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Bienvenidas y bienvenidos. Gracias por estar esta mañana de lunes 31 de agosto. Estamos en 2026 y bueno, las niñas, los niños, los maestros y maestras de regreso a clases, les deseamos lo mejor en este retorno a clases en el sistema educativo mexicano. Y bueno, pues tenemos las noticias, la información, lo que está ocurriendo y empezamos con esto que es lo más importante.

0: Bueno, pues a nivel internacional está agudizándose la circunstancia con Irán porque el presidente de los Estados Unidos calificó a Irán como una nación fallida. Hace unos minutos subió un post en donde está afirmando que Irán está muerto, afirma Donald Trump, asegurando que no tiene armada, fuerza aérea, moneda ni recursos para pagar a sus soldados. Y bueno, pues más adelante le contaremos lo que está diciendo Donald Trump, tronante contra Irán. Irán atacó este lunes con misiles y drones bases estadounidenses en Jordania, Emiratos Árabes Unidos, en respuesta al bombardeo de Estados Unidos contra la isla de Larak en el estrecho de Hormuz, que dejó al menos 2 militares iraníes muertos. En un comunicado, la Guardia Revolucionaria reportó misiles contra las bases Rey Hussein y Azak en Jordania y el ejército iraní, un ataque con decenas de drones contra Ninjas en Jordania. Y bueno, Jordania interceptó 8 misiles. Hay que decir que es una escalada la que ha tenido lugar el día de hoy, así que estaremos hablando del asunto más ampliamente. Nepal elevó a 903 los muertos y a 4.247 los desaparecidos por la devastadora riada del pasado miércoles, según el último informe de la Autoridad Nacional para la Reducción y Gestión del Riesgo de Desastres. El aumento de desaparecidos se debe al restablecimiento de las comunicaciones en zonas aisladas. 592 extranjeros siguen sin ser localizados y más de 20 mil efectivos participan en las labores de búsqueda y rescate. Con el balance en China, la tragedia suma 919 muertos y hay 4.793 personas sin localizar. También le informamos que la Casa Blanca celebró lo que llamó el cambio de nombre para los usuarios estadounidenses de Google Maps. Google Maps sí cambió el nombre de Lago Ontario a Lago América, luego de que el presidente Donald Trump decidiera unilateralmente modificar el nombre del lago fronterizo entre Estados Unidos y Canadá. Los usuarios de la aplicación de Canadá seguirán viendo el nombre del Lago Ontario, mientras que el resto del mundo verá ambos nombres juntos para designar esta vasta masa de agua, uno de los grandes lagos que forman la frontera entre Estados Unidos y Canadá. Así que para los usuarios de Estados Unidos, pues será Lago Ontario para los usuarios de Canadá será Lago Ontario, para los de Estados Unidos Lago América, y para el resto del mundo tendrá los dos nombres. Con motivo del Día Internacional de las Víctimas de Desapariciones Forzadas, ayer se conmemoró esta fecha en donde organismos internacionales de derechos humanos llamaron a los estados a colocar a las víctimas en el centro de las acciones y garantizarles verdad, justicia y reparación. En un pronunciamiento conjunto, mecanismos de la ONU, la Comisión Africana de Derechos Humanos, la ASEAN y el Consejo de Europa exigieron medidas concretas para prevenir y erradicar las desapariciones forzadas. Y un coche bomba explotó frente a la Comandancia de Policía de Ojo Caliente, Zacatecas. Dejó 7 personas heridas, entre ellas una policía municipal y 6 civiles, 11 vehículos particulares y 2 patrullas resultaron dañadas. El secretario general de gobierno, Rodrigo Reyes Mungolza, informó que el explosivo fue colocado en un automóvil particular. Tras el ataque se desplegó un operativo para localizar a los responsables y el municipio suspendió clases hoy que empezaban las clases y actividades públicas hasta nuevo aviso. Y el expresidente de México, Enrique Peña Nieto, reapareció públicamente en Italia, donde asistió a la boda del cantante israelí Omer Adam y Sasha Israelovich, celebrada en un castillo privado de Portofino, informó el diario israelí The Marker. Imágenes del evento muestran a Peña Nieto en las primeras filas de la ceremonia junto al empresario israelí Avishai Neria, señalado en una investigación de The Marker por su presunta relación con la entrega de hasta $25 millones al expresidente. Y bueno, en Aristegui Noticias dimos cuenta muy ampliamente junto con los colegas de The Marker precisamente de esto que surgió en conocimiento público a raíz de que se reveló pues un documento arbitral de rabinos que estaba tratando de arreglar los entuertos entre dos empresarios israelíes, uno de los cuales fue el que apareció junto con Peña Nieto en esta boda en Italia de este pues de cantante israelí, Omer Adam y Sasha Israelovich, celebrada en este castillo privado en Portofino. Así que reaparece Peña Nieto de esta manera en Italia. Higinio Martínez fue electo por Morena para convertirse en el presidente, en el próximo presidente del Senado de la República. Prometió una conducción basada en el diálogo, la conciliación y el respeto a la oposición frente a las voces dentro de su propio partido que reclaman una postura pues más definida, más directa. Martínez, senador por el Estado de México, senador de la República, defendió que su papel será representar a los 128 integrantes de la Cámara Alta y no dirigir desde la mesa directiva la estrategia política del gobernante Partido Morena.
1: Representar a la institución. No me toca a mí, lo he dicho, no toca en la mesa directiva, ¿sí?, elaborar los borradores para el debate, los posicionamientos de mi grupo parlamentario. Eso toca en la coordinación del grupo parlamentario. A mí me toca conducir, representar al Senado, y conducir, representar con orden, por supuesto, y respetando el derecho que tienen todas y todos los senadores, todas y todos los 128, de acuerdo al reglamento, de expresarse como ellos quieran libremente, solamente es aplicar el reglamento.
0: Gerardo Fernández Noroña, senador que pues se anotó para ser considerado para dirigir nuevamente la mesa y la presidencia del Senado, acusó de connivencia con la oposición esta elección de Higinio Martínez como presidente de la mesa directiva del Senado y advirtió que Morena camina a pasos agigantados al verticalismo. El senador, quien se ausentó de la plenaria donde fue electo Martínez, Higinio Martínez, consideró que la decisión puede fortalecer a la oposición y cuestionó que se presentara como consenso un acuerdo que dijo no fue unánime. Tampoco advirtió sobre su impacto de cara a las elecciones. También advirtió, dijo, de sus impactos de cara a las elecciones de 2027. Estaremos hablando también esta mañana sobre lo que el SAT solicitó a la Fiscalía General de la República, que fue ejercitar acción penal contra responsables de Portacelis Gas and Oil, empresa ligada a Jorge Amílcar Holán, amigo del hijo del expresidente López Obrador, Andrés Manuel López Beltrán. Según Mexicanos contra la Corrupción y la Impunidad y según el diario Reforma, la empresa habría provocado un quebranto de más de 834 millones de pesos mediante huachicol fiscal al usar información falsa en 139 pedimentos de importación de combustibles entre febrero y junio de 2025 para evadir impuestos y derechos, tal como lo informó el diario Reforma este fin de semana. El gobierno mexicano confirmó que los tres drones derribados la semana pasada por el ejército de Estados Unidos cerca de la frontera eran utilizados por traficantes de migrantes para vigilar a las autoridades. La Sedena informó que fueron detectados e inhabilitados las noches del 25 y 26 de agosto en territorio de Estados Unidos, como parte de la operación Operaciones Espejo que realizan ambos países en la frontera. Y la buscadora Alma Rosa Rojo Medina, fundadora del colectivo Voces Unidas por la Vida, resultó herida este sábado en un ataque armado directo en Culiacán. La Fiscalía General de Sinaloa informó que abrió una investigación por feminicidio en grado de tentativa y señaló que una de las líneas de investigación busca determinar si el ataque está relacionado con las actividades de Rojo Medina como integrante de un colectivo de búsqueda de personas desaparecidas. De todos esos temas y más le estaremos hablando esta mañana. Gracias a quienes están escuchando la radio. Gracias por oír las estaciones de Grupo Radio Centro en el país. Gracias a quienes están conectados en el sistema multiplataforma de Aristegui Noticias. 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
1: Buenos días, Carmen, auditorio. Este domingo se corrió una nueva edición del Maratón de la Ciudad de México, que reunió corredores de distintas partes del mundo. La competencia arrancó poco después de las 6 de la mañana desde Ciudad Universitaria y llevó a los participantes por algunas de las principales avenidas de la capital, como Insurgentes, Chapultepec, Paseo de la Reforma, Juárez y Ejército Nacional, hasta llegar a los 42 kilómetros y cruzar la meta en el Zócalo. En la rama varonil, el triunfo fue para el peruano Cristian Pacheco, quien completó el recorrido en 2 horas, 10 minutos y 3 segundos. Pacheco se mantuvo en el grupo puntero durante los primeros 25 kilómetros y esperó el desgaste de sus rivales para acelerar en la segunda mitad de la carrera. Con este resultado, Pacheco se convirtió en el tercer maratonista no africano en ganar esta competencia en los últimos 10 años. El mejor mexicano fue Manuel Reyes, quien terminó en el noveno lugar con un tiempo de 2 horas, 21 minutos y 35 segundos. En la rama femenil, Etiopía dominó el podio. Alentesa y Acefa se llevó el primer lugar con un tiempo de 2 horas, 29 minutos y 30 segundos, seguida por Gebremedin Kizan y Tefera Kolole. La mexicana Margarita Hernández fue la mejor representante nacional al terminar en la séptima posición. En la categoría de silla de ruedas también hubo protagonismo mexicano. Brenda Osnaya consiguió el bicampeonato en la rama femenil, mientras que Gonzalo Valdovinos ganó la competencia varonil con un tiempo de 1 hora, 39 minutos y 15 segundos. Los ganadores de las principales categorías recibieron un premio de $50,000, el segundo 20,000 y el tercero 10,000. El Maratón de la Ciudad de México cuenta además con la etiqueta oro de World Athletics, una distinción que reconoce a las principales carreras de ruta a nivel internacional. Una vez más, las calles de la capital fueron tomadas por corredores que enfrentaron no solo los 42 kilómetros, sino también las pendientes y la altura de la Ciudad de México. 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
1: Cuando era niña y hacíamos trayectos largos en el coche, no había pantallas. Así que para entretenerte tenías que jugar a algo. Uno de los juegos favoritos con mi mamá era adivinar cosas. Consistía básicamente en esto. Uno de los jugadores pensaba en algo y los demás le hacían preguntas a las que respondía sí o no, hasta que atinábamos. Para empezar el juego tenías que decir, ¿es animal, vegetal o mineral? Y entonces ya sabías si era alguna clase de ser vivo o lo que fuera que significara mineral, porque ya no lo recuerdo. Pero si quisieras jugarlo de manera muy precisa, tendrías que preguntar algo así como, ¿es animal, vegetal, hongo, protista o monera? ¿Qué son los principales reinos de los seres vivos? Entre esos protistas, que son células que se parecen a los de los animales, las plantas y los hongos, pero que no son nada de eso y evolucionaron por su cuenta, hay unos seres diminutos muy particulares. Se llaman diatomeas, viven en el mar y suelen estar formadas por una sola célula. También hacen fotosíntesis, es decir, convierten la luz del sol en oxígeno como las plantas, y son tan abundantes que la mitad del peso de los seres marinos está compuesto por ellas. Por si fuera poco, construyen esqueletos con formas increíbles hechos de silicio, el mismo material que el vidrio. Algunos tienen forma de triángulo, otros de estrella. Unos parecen galletas y otros más bien parecen joyería moderna. Ah, y si pensabas que la mayor parte del oxígeno que respiramos viene de las plantas, te cuento. Entre el 20 y el 50% del oxígeno lo producen ellas, y además son alimento de incontables seres marinos. Así que aunque sean microscópicas, tienen un impacto gigantesco en nuestras vidas. Y por si fuera poco, su corteza de silicio sirve como desparasitante. Como insecticida no químico que no daña a otros seres vivos. Fertilizante y curiosamente para hacer algunas pastas de dientes. Sobre todo las de tiendas naturistas, porque raspa ligeramente la superficie de los dientes para limpiarlos. Si un día quieres jugar a las adivinanzas con tu familia y piensas en diatomeas, te aseguro que nunca van a atinarle. A menos, claro, que ellos también hayan escuchado este episodio.
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5: ¿Qué tal, auditorio? Excelente mañana. Continuamos con el reporte vial. Hay reducción de carriles por obras sobre la avenida Sur 122 de Poniente 85 y hasta llegar a la avenida Río Tacubaya con dirección hacia el sur. En sentido contrario, ya se habilitó un carril reversible. Por otra parte, la avenida Insurgentes presenta circulación fluida entre la Glorieta y el Eje 3 Sur. Finalmente, encontrarán reducción de carriles por obras sobre Ejército Nacional entre Juan Vázquez de Mella y Ferrocarril de Cuernavaca. Como alternativas viales pueden utilizar Miguel de Cervantes Saavedra o la avenida Homero. Y te recuerdo que el horario de los verificentros aquí en la Ciudad de México es de lunes a sábado de las 8 de la mañana a las 8 de la noche. Con el reporte vial, Manuel Adauto.
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14: Estas son las noticias destacadas de este lunes 31 de agosto de 2026 en los principales diarios de circulación nacional.
15: Reforma.
14: Van por empresarios del caso Segalmex. Usan 800 millones de pesos para adquirir bonos fantasma sin respaldo. ¿Podrá Fiscalía usar peritajes de la Secretaría de Hacienda y Crédito Público que confirman delito financiero?
15: La Jornada.
14: Dan giro al caso Ayotzinapa, 20 bolsas con restos y un crecimiento clandestino. La funeraria, El Ángel es clave. Están en análisis para esclarecer si pertenecen a los 43 normalistas.
15: El Universal.
14: Andy y Gonzalo realizan cónclave en La Condesa. El pasado lunes 24 de agosto, en el restaurante Magazzino de la Colonia Condesa, tuvo lugar una reunión a la que asistieron Andy López Beltrán y su hermano Gonzalo, y Daniel Asaf, el exjefe de la ayudantía de la presidencia, en tiempos de Andrés Manuel López Obrador.
15: Milenio.
14: Reformas vía mayoría calificada con la oposición, planea Morena. Plenaria. Claudia remite iniciativas contra doble nacionalidad de gobernantes y vigilancia de la inversión extranjera. Diputados que quieran reelegirse deben primero ganar la encuesta, reitera Ariadna Montiel.
15: Excelsior.
14: Marina, Defensa y Secretaría de Seguridad y Protección Ciudadana palomearán inversión foránea. Iniciativa presidencial. Por razones de seguridad nacional, las dependencias serán parte de la revisión de las inversiones extranjeras en sectores energéticos, junto con la FGR, el SAT y la UIF.
15: El Financiero.
14: Estados Unidos ha condicionado negociaciones. Ebrard, revisión conjunta. México prepara la cuarta ronda bilateral sobre el T-MEC y es el país que lleva más avances con USTR.
15: El Economista.
14: Cae la captación de ISR y mejoran las de IVA y petróleo entre enero y julio. Los ingresos tributarios se estancaron en el periodo. Recaudación de impuestos sumó 3,407,348 millones de pesos. La de ISR disminuyó 6% anual y la de IVA subió casi 10%.
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0: Estamos siguiendo de cerca las últimas informaciones desde Zacatecas. Ya en el resumen inicial le adelantaba yo parte precisamente de lo que se sabe al momento de lo que ocurrió en este estado de la República. Nuestro colega Manuel de Santiago está siguiendo de cerca lo que se da a conocer en estos momentos, lo que se ha actualizado al respecto del tema. Manuel, buenos días y bienvenido. ¿Cómo estás?
1: Carmen, buenos días a ti, al auditorio de Aristegui en vivo. Pues un elemento de la policía municipal y 6 civiles resultaron lesionados la noche de ayer tras la explosión de un artefacto colocado en un automóvil particular en las inmediaciones de la comandancia de policía de Ojo Caliente en Zacatecas. Así lo informó el secretario general del gobierno estatal, Rodrigo Reyes Muguerza. El funcionario señaló que, de acuerdo con los primeros reportes de la Secretaría de Seguridad Pública, además de las 7 personas lesionadas, 11 vehículos particulares y 2 patrullas resultaron afectados por la explosión. Reyes Muguerza indicó que, según las primeras indagatorias, el explosivo fue colocado en un automóvil particular y generó daños físicos en la comandancia y en muebles que se encuentran en las inmediaciones. En un primer momento, Carmen, Reyes Muguerza había señalado que el objetivo había sido lanzado desde un vehículo en movimiento, pero en su actualización señaló que el explosivo había sido colocado en un automóvil particular. Las personas lesionadas fueron trasladadas a centros hospitalarios cercanos para recibir atención médica, sin que hasta el momento se haya reportado la gravedad de las lesiones. Testigos difundieron videos en redes sociales en los que se observan llamas en las instalaciones de la comandancia y personas alejándose del lugar después de la explosión. Tras el ataque, se desplegó un operativo de seguridad con la participación de corporaciones de los 3 órdenes de gobierno, tanto en Ojo Caliente como en sus accesos viales, con el objetivo de localizar y detener a los responsables. El secretario de gobierno señaló que la situación se reporta bajo control. Por su parte, la Mesa Estatal de Construcción de Paz informó que dará nuevas actualizaciones conforme avancen las investigaciones y los peritajes correspondientes. El Gabinete de Seguridad Federal, Carmen, calificó esta mañana esta explosión como una agresión en contra de la comandancia de la Policía Municipal de Ojo Caliente y aseguró que mantiene su colaboración con las autoridades estatales en las investigaciones para esclarecer los hechos, identificar y detener a los responsables. Autoridades de los 3 órdenes de gobierno refuerzan el operativo de seguridad en la zona para proteger a la población, señaló el gabinete en un breve mensaje difundido la mañana de hoy en redes sociales. A raíz de los hechos, el presidente municipal de Ojo Caliente, Juan Manuel Zambrano, anunció la cancelación de la coronación de la reina de la feria 2026, una actividad que estaba programada para la noche de ayer y que sería de carácter multitudinario. El alcalde explicó que esta decisión se tomó como medida preventiva para evitar concentraciones y proteger a habitantes y visitantes. Derivado de los hechos ocurridos hace unos momentos, dijo, hemos decidido salvaguardar la integridad física y la seguridad de cada uno de los habitantes y visitantes de nuestro municipio, señaló. Añadió, ante las circunstancias actuales, actuar con responsabilidad y prudencia es la única vía para garantizar el bienestar común. El gobierno municipal informó que permanecerá en sesión permanente y coordinado con las autoridades estatales y federales, así como con los 3 órdenes de gobierno. Además, también se anunció la suspensión de las clases. No habrá regreso a clases en todos los niveles educativos en la cabecera municipal hasta nuevo aviso, así como se suspende la atención al público en las oficinas de la presidencia municipal y en sus dependencias. Únicamente permanecerán operativas de manera permanente las áreas de emergencia y los servicios esenciales. Zambrano informó además que las instalaciones del DIF municipal y de Protección Civil fueron habilitadas como puntos de apoyo preventivo para las personas y familias que requieran asistencia inmediata. El ayuntamiento puso a disposición un número telefónico para la atención directa y las emergencias. Carmen, las autoridades llamaron a la población a conservar la calma, a evitar la difusión de rumores y a mantenerse informado únicamente mediante canales oficiales. Es lo que se sabe hasta el momento de este ataque con coche bomba ocurrido anoche en Zacatecas.
0: Estaremos al pendiente, Manuel, seguiremos hablando. Buen día.
1: Buenos días, Carmen, seguimos pendientes.
0: Buenos días, por estar aquí. Sofía Ramírez Aguilar, te escuchamos.
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3: Qué gusto saludar al auditorio de Aristegui Noticias en este lunes 31 de agosto. Hoy que regresan, pues 23 millones de estudiantes y 1.2 millones de docentes de educación básica a clases. Desde México, ¿cómo vamos? Les deseamos muchísimo éxito y no olviden que la educación es una palanca de movilidad social, productividad y bienestar, por lo que debe ser una prioridad para todos los que aquí vivimos. Sin embargo, sabemos que el acceso a la educación básica muestra señales de deterioro. En 2024, 18.6% de la población presentó rezago educativo, un nivel similar al que teníamos ya hace varios años, 2016, hace 8 años antes. Además, el componente de acceso a conocimientos básicos del índice de progreso social registró su peor resultado desde 2015. Ambas métricas pues apuntan al mismo reto. Debemos revertir el rezago educativo y garantizar que más niñas, niños y adolescentes ingresen, permanezcan y avancen en el sistema educativo. Número uno, entonces, el martes 1 de septiembre es el día del segundo informe de gobierno de la presidenta Sheinbaum, quien ha colocado la prosperidad compartida en el centro de su agenda. Coincidimos con ella desde México, ¿cómo vamos? Que el crecimiento económico no es un fin, sino una condición para mejorar la calidad de vida de las familias. Así que para ello, bueno, pues esperamos anuncios de servicios públicos que abonen a la calidad de la seguridad, la salud y la educación, para que así tengamos una economía más dinámica que genere empleos de calidad. Número 3. Este mismo martes 1 de septiembre, el Banco de México publicará su encuesta sobre las expectativas del sector privado correspondiente a agosto. Datos muy relevantes porque, entre otros, se actualizan semáforos económicos de México, cómo vamos, sobre si es un buen momento para invertir y si mejorará el clima de negocios en los próximos 6 meses. En la última encuesta, ninguno de los encuestados consideraba que era un buen momento para invertir, así que no olvidemos que la inversión es clave para el crecimiento económico y la generación de empleo de calidad, así que no es irrelevante qué resultados tenga esta encuesta sobre si es un buen momento o no para invertir. Número 3. Este mismo día, finalmente, el martes 1 de septiembre, Banco de México publicará las remesas de julio. Hay que recordar que durante el primer semestre de este año crecieron 3.1% respecto al periodo anterior. Número 4. El miércoles celebramos el Día Nacional del Cacao y el Chocolate, el miércoles 2 de septiembre. El cacao es una planta tropical ancestral que fue cultivada y preparada por primera vez por los olmecas. En 2024, el intercambio comercial de cacao y sus preparaciones en México alcanzó 2.1 mil millones de dólares, destacando Tabasco, Chiapas, Guerrero y Oaxaca como los principales estados productores. Y Estados Unidos, naturalmente, fue el principal destino del cacao mexicano. En el primer semestre del año, por ejemplo, importó 220 mil millones de dólares de chocolate mexicano. Así que ejemplo de producto agrícola como el cacao es muy importante para la seguridad alimentaria de la región y también para darnos endorfinas a todos los que comemos chocolate. El número 5 ocurre el jueves 3 de septiembre y bueno, el INEGI publica la confianza del consumidor de agosto, un termómetro de cómo los hogares mexicanos perciben la economía. Así que es importante escuchar también la voz de las personas de a pie. Estaremos atentas en particular al componente sobre la situación económica del país dentro de los próximos 12 meses, que en julio ya ha registrado una caída anual de 1.4 puntos. Y les traigo un pilón. El viernes 4 de septiembre cerramos la semana con los indicadores mensuales de inversión fija bruta y consumo privado, dos componentes clave para la demanda agregada. La inversión, acuérdense, fundamental para el crecimiento económico y la generación de empleo de calidad, acumuló en mayo 2 meses consecutivos de avance anual después de una racha de 19 contracciones. Así que no podemos cantar victoria, pero había un repunte. Y por su parte, el consumo privado, que representa cerca del 70% del PIB de México, creció 2.6% anual en mayo, así que ya veremos estos nuevos datos de junio. Les mando un fuerte abrazo y feliz regreso a clases.
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4: Gracias, gracias a Sofía Ramírez Aguilar por este informe que nos comparte cada semana, los datos económicos de la semana. Y no alcancé a mencionar a los chicos y chicas que están cumpliendo años. Les mandamos un abrazo y una felicitación a los que cumplen años el día de hoy, arrancando el ciclo escolar 2026-2027. Un saludo a Coatzacoalcos, Veracruz. Le manda su papá, el papá de Jimena Luna Martínez. Le está mandando un abrazo, Leonel, a Jimena por sus 12 años y además su primer día de secundaria. Felicidades, Jimena, a todos los que están entrando a la secundaria. Felicidades, Elian Isaac, por sus 3 años y a Alef y Manuel por su regreso a clases cuarto de primaria. Felicidades, Alef y Manuel. Y también a Elian Isaac, que está cumpliendo 3 años. Felicidades, sus papás les mandan un abrazo. Diego Acosta Sánchez cumple 10 y mi tocaya, su abuelita, le manda un abrazo a Diego. Ali Morales Medrano, de Río Verde, San Luis Potosí, cumple 7 y sus abuelos y familia le mandan un abrazo. Fernanda Mera Galvez cumple 10 y su padrino Francisco Mera, de Juárez Hidalgo, de Mixquiguala, de Juárez Hidalgo, le mandan un abrazo a Fernanda. Emiliano Ictán, felices 6. Víctor y Carolina, desde Cholula, Puebla, le mandan un abrazo. Jimena Ferreira, felices, feliz cumpleaños. Sus papás Ángeles y Jesús le mandan un abrazo a Jimena Ferreira Garduño. Isabel Ocotitla cumple años y Joali le manda un abrazo a Isabel. Susana Islas Hernández cumple años y Salem y Jaime le mandan un abrazo a todas y a todos. Pásenla bien, diviértanse y bueno, pues que tengan un buen regreso a clases, buen inicio de ciclo escolar.
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1: Hola Jesús, buenos días y bienvenido. ¿Cómo estás? Saludos a los Estados Unidos.
2: Carmen, muy buenos días. Pues fíjate que este fin de semana entre la sociedad estadounidense se han estado preguntando, y esto a través de los medios de comunicación y las redes sociales, si el presidente Donald Trump tiene problemas de salud cognitiva. Todo generado por lo que publicó en la red social Truth Social respecto a Canadá. No sé si lo viste, Carmen, en esta ocasión.
1: ¿Qué de todo, oye? Estaba viendo lo de Irán también esta mañana.
2: Una serie, una especie de dibujos animados.
1: Ah, sí.
2: Los gansos, que era una especie de batallón que desde una de las fronteras de Estados Unidos disparaban armas en contra de lo que parecía ser Canadá, debido al gran desafío que le ha hecho Mark Carney, el primer ministro canadiense, sobre los aranceles que le ha respondido como no esperaba el mandatario estadounidense. Bueno, en las redes sociales, Carmen, este fin de semana, pues había muchas preguntas, críticas y burlas al mandatario estadounidense. En primer lugar, le decían que alguien le diga a Trump que los gansos son canadienses, no estadounidenses. Y además, los dibujos animados de esos gansos, pues llevaban el pelo ahí, como se está viendo en estos momentos.
1: Sí, un look Trump, una cabellera tipo Trump.
2: Y bueno, le decían, así como el lago Ontario es canadiense y será canadiense, estos gansos son los gansos canadienses, aún cuando llegan mucho a los Estados Unidos. Se preguntaban, entre otras cosas, si es él o ordena a alguien. Obvio, esto último me parece lo lógico, que utilice la inteligencia artificial bajo lo que él quiere para burlarse, en este caso, de Canadá. No es la primera ocasión, Carmen, en los últimos meses, que se han estado preguntando en Estados Unidos sobre el estado de salud mental de Donald Trump, debido a lo que escribe, sube con inteligencia artificial en su red social Truth Social. Y es que ya no parece sano lo que hace y escribe, Carmen, porque además de haberse convertido en una especie de chiste, también utiliza palabras muy fuertes en contra de sus presuntos enemigos o de las personas que no están de acuerdo. No sé si ya viste lo que subió esta mañana respecto a Irán.
1: Sí, lo acabamos de comentar. Lo comentamos al arranque del programa, justamente con un escalando verbalmente el tema, pues, bueno, escrito, pues.
2: Exacto, sí. Ya es bastante agresivo.
1: Muy agresivo con Irán.
2: En contra de lo que dice de Irán, pero en esta ocasión se le nota el enojo que tiene con la prensa de Estados Unidos por haber reportado que Irán lanzó ataques en contra de objetivos militares de Estados Unidos en el Medio Oriente. Le dice que son noticias falsas desde Estados Unidos que están a favor de Irán, que dice es un estado fallido y que está muerto el país. Y además concluye, pues con groserías, Carmen, que hay una línea, escrito está como él, bola de mierda, en referencia pues a todo lo que se está reportando respecto a Irán, que además dice va a asesinar a manifestantes. El tema que se discutía el fin de semana es en qué sustenta Trump sus dichos, sus afirmaciones, aseveraciones, y por qué utiliza tanto a la inteligencia artificial cuando pues en Estados Unidos hay otras preocupaciones. Ya son 6 meses de la guerra, Carmen. El Pentágono no ha dado una actualización sobre el costo que tiene ya este conflicto bélico, y sin duda pues a los republicanos los tiene mordiéndose las uñas, Carmen, porque todo pinta a que en las elecciones intermedias del 3 de noviembre cambiaría la cara del control representativo en el Capitolio, y eso sin duda generaría un giro importante en términos políticos en Washington y acotar el poder presidencial de Trump. Este fin de semana, el periódico The New York Times publicaba un artículo de opinión en el cual decía que es posible que de aquí a noviembre Trump desate toda su furia a través y decisiones unilaterales a través de órdenes ejecutivas, porque dice el diario que si los demócratas derrotan a los republicanos el 3 de noviembre, Trump quedaría como atado de manos, Carmen.
1: Ni más ni menos, pues sí, más allá del enojo y de la escalada y de la manera en que Donald Trump está refiriéndose al tema esta mañana, como lo acabas de explicar y como lo podemos leer en el post último de Donald Trump, pues el hecho es que la Guardia Revolucionaria Islámica pues anunció este lunes que lanzó ataques contra casas de Estados Unidos en las bases aéreas Rey Hussein y Al-Azraq, las dos en Jordania, horas antes de que el ejército iraní comunicara otro ataque contra helicópteros y tropas estadounidenses en la mesa, en la base de Al-Min'a, en Emiratos Árabes Unidos. Y pues todo ello como réplica al ataque del ejército de Estados Unidos contra la isla de Larak, la isla de Larak en el estrecho de Hormuz. Así que Estados Unidos atacó la isla de Larak e Irán, según la Guardia Revolucionaria, y lo que se está reportando el día de hoy, pues lanzó estos ataques contra los cazas de Estados Unidos en las bases aéreas que acabo de mencionar. Lo que se puede saber el día de hoy es que la Fuerza Aeroespacial de la Guardia Revolucionaria ha lanzado misiles balísticos contra la infraestructura técnica y de mantenimiento y las bases de despliegue de aviones de combate enemigos en las dos bases aéreas estadounidenses, Rey Hussein y Al-Azraq, en Jordania, afirmó la madrugada de este lunes en este comunicado difundido por la agencia iraní Tasnim, vinculada al propio cuerpo militar. Esto que, bueno, pues está difundiendo internacionalmente ha enojado enormemente al presidente Donald Trump.
2: Y sobre todo porque esa noticia ha sido difundida aquí en Estados Unidos por las principales cadenas de televisión y la agencia de noticias Associated Press, AP. De ahí que está diciendo que ahí está, así lo dijo textual, y vi que en la traducción en español fue más suavecito, pero dice esta línea bola de mierda. Eso es lo que dice, escribió Donald Trump literalmente en su mensaje. Además, vuelve a insistir en que Irán ya no tiene ni fuerza aérea, ni una fuerza naval para protegerse, que es un estado fallido. En fin, esas lecturas, esas aseveraciones de Trump sobre Irán, pues ya tienen 6 meses de vigencia y todo parece mostrar que el gran problema o talón de Aquiles de la estrategia militar de Trump en Irán sigue siendo el estrecho de Hormuz, Carmen.
1: Sí.
2: La gran disputa por el control de el estrecho de Hormuz, por donde pasa o pasaba el 20% del petróleo que se consume en el mundo antes del 28 de febrero de este año, es el asunto clave. No lo ha podido controlar, como asegura Trump, lo tiene el Pentágono, y es causa de esto. Además, el haber subestimado la capacidad de defensa de Irán, pues está teniendo estos costos y exabruptos peyorativos del mandatario estadounidense. Decíamos lo de Canadá con sorna, pero en el caso de Irán, el tono ha subido bastante en las últimas semanas, Carmen.
1: Sin
2: no
1: duda,
2: le está saliendo bien
1: no.
2: La guerra a Trump.
1: No. Agencias como Europa Press pues están retomando esta información. Déjame agregar a lo que ya dijimos hace un momento. El ejército de Irán anunció otro ataque esta mañana, para efectos prácticos, tiempo de Irán, anunció otro ataque perpetrado con drones contra helicópteros y tropas de Estados Unidos ubicados en la base del Emirato de Al-Min'a, ubicada al sur de Dubái. También anunció ataques contra blancos estadounidenses, en este caso en Dubái. El ejército de la República Islámica de Irán ha atacado con decenas de drones la base de Al-Min'at de Emiratos Árabes Unidos, donde se encontraban helicópteros y fuerzas de ejército del ejército estadounidense, dice el comunicado del Departamento de Relaciones Públicas del Ejército, recogido por la radiotelevisión estatal iraní, IRIF. Es lo que se está reportando, lo que están informando ellos. En el mismo informe se dice que el cuerpo militar apuntó que esta base es uno de los centros importantes para el apoyo y transporte aéreo de fuerzas extranjeras, asimismo vinculando esta operación con el ataque estadounidense a Larek. El ejército aseguró estar preparado para garantizar la seguridad sostenida y proteger a la República Islámica de Irán hasta que se elimine la amenaza del enemigo en la región. Además, prometió vengar la sangre de todos los mártires de la guerra impuesta por las fuerzas que llamó terroristas estadounidenses tras el bombardeo que mató al menos a 2 militares iraníes. Y lo que vemos aquí también con la información que está publicando Europa Press es que en cuanto al alcance de estos bombardeos, las Fuerzas Armadas de Jordania anunciaron que sus sistemas de defensa aérea han interceptado 8 misiles que han penetrado el espacio aéreo del reino. Las Fuerzas Armadas jordanas neutralizaron estos ataques y lograron

0: respondieron a un dron detectado sobre las aguas territoriales del país cuando se acercaba desde Irán, al tiempo que negaron el impacto de misiles en la base de Al-Minhad. Estas informaciones son falsas y, como ya se sabe, pues cada quien dice una cosa distinta al otro. En este caso, están rechazando desde los Emiratos que hayan realmente impactado los misiles en la base de Al-Minhad. Estas informaciones, dice el Emirato, son falsas. El Ministerio de Defensa Emiratí destacó en un mensaje en redes sociales que las Fuerzas Armadas se mantienen en un alto estado de alerta para responder a cualquier amenaza que pueda surgir, de manera que se salvaguarde la soberanía, la seguridad y la estabilidad de los Emiratos. Por último, reclamó a la población del país que consulte fuentes oficiales para obtener información y que se abstenga de difundir rumores o información inexacta. Así que, ¿a quién creerle, Jesús? Cada quien da su versión, mira, de las cosas.
1: Y hace menos de una hora, el Comando Central de Estados Unidos, que es el encargado del conflicto, volvió a publicar algo que ya había publicado en X, valga la redundancia, 12 horas antes, y es para declarar que es falso lo que clama la Guardia Revolucionaria de Irán, de que un supertanque que pasaba por el estrecho de Hormuz fue atacado por minas marítimas y que quedó varado por completo. Dice el Comando Central que esto es falso. Ningún barco ha sido atacado con minas en el estrecho de Hormuz. Esto es otro intento de la Guardia Revolucionaria de Irán de tratar de difundir desinformación a la industria del transporte marítimo internacional. Y agrega en otro mensaje de hace dos horas, como para tratar de señalar que sigue Estados Unidos en el control de regiones en el Medio Oriente, que aviones caza, los nuevos, los F-35A de la Fuerza Aérea, clase Stealth, siguen volando sobre aguas regionales al mismo tiempo que patrullan, dice el Comando Central, los cielos del Medio Oriente. Y pues sí, la pregunta que tú haces, Carmen, ¿a quién creerle?
0: Pues sí, ¿a quién creerle? Como ya se sabe, en las guerras siempre la verdad es una de las víctimas, y en este caso, bueno, pues estamos viendo los informes oficiales de la Guardia Revolucionaria iraní, estamos viendo cómo responden los Emiratos, estamos viendo lo que dice Donald Trump, que está realmente fuera de sí, porque está pues ya en un tono muy, muy enojado, y pues hay que ver en qué va a terminar todo esto, porque hay cosas que desde luego impactan de manera directísima a Irán, a Estados Unidos, a los blancos de Estados Unidos fuera del territorio iraní, y que en este caso, bueno, pues estamos escuchando versiones distintas de ataques que no se han confirmado al 100% porque están las versiones encontradas. Así que pues estaremos al pendiente, Jesús, de seguir informando del tema, y bueno, pues desde luego las instancias multinacionales e internacionales tendrían que entrar en acción, por lo menos para saber qué está pasando.
1: Y qué bueno que hasta cierto punto grandes aliados de Irán no han caído en las provocaciones. China se mantiene al margen, pero debemos recordar que es la nación, es el principal o la principal consumidora del petróleo de Irán. Esperamos que este conflicto no se derrame en la participación bélica de otras naciones, pero hay que buscar una solución y hay que tratar de encontrar la verdad en todo esto, porque más allá de las presunciones políticas de Donald Trump, en juego está la vida de millones de personas, que es lo más importante.
0: Ni más ni menos, en juego está la vida de millones de personas y estos lugares estratégicos para el planeta, como el Estrecho de Hormuz, por no irnos muy lejos.
1: El petróleo.
0: Y el petróleo, sin duda.
1: Es el petróleo, Carmen. Nuevamente el petróleo en el centro del conflicto, el interés de Estados Unidos. Si no, ¿por qué sale a desmentir algo que supuestamente provocó estas nuevas escaramuzas bélicas? Me refiero al Comando Central, que dice es falso que haya sido atacado con minas un superbuque.

0: Eso se supone fue lo que desató estos nuevos enfrentamientos. De negociaciones, ya ni hablar, Carmen. Parece que eso está fuera de la mesa por el momento y en el futuro cercano.
1: Y entonces, ¿cómo sales de esto? No sé, que no tenemos la pregunta, pero no la respuesta.
0: No, sin ni el propio Trump. Imagínate, para encontrar una solución negociada con este tipo de agresiones, que de paso se lleva entre las patas a la prensa de su país, ¿dónde? ¿Cómo? ¿Cuándo? ¿Con quién?
1: ¿Dónde, cómo, cuándo, con quién? Pues ese es el tema. Es el tema en estos momentos, pero bueno, ha escalado por lo pronto en materia de versiones de lo que está ocurriendo allá y por el tono que tiene Donald Trump esta mañana, pues el asunto sí, evidentemente, se ha agudizado, por decirlo suavecito.
0: Y ya veremos cuál es el costo electoral aquí en Estados Unidos, porque si esta guerra se extiende, ya van 6 meses, hasta noviembre, podría cambiar tanto el tono como las agresiones, tomando en cuenta que puede haber un cambio de poder en Washington. Yo soy una de las personas que sigue diciendo que el verdadero poder político en Washington no está en la Casa Blanca, está en el Capitolio.
1: Pues ahí está el asunto, Jesús Esquivel. Seguiremos hablando, pero por lo pronto, gracias por estar aquí con todos estos temas. Buenos días.
0: Muy buenos días. Buen inicio de semana, Carmen.
1: Gracias por estar aquí en el programa.

Y hablando de petróleo, bueno, más adelante le tendremos los detalles, pero desde luego habrá visto el fin de semana, y si no le cuento, que hubo un anuncio por parte de, pues, este gobierno tutelado por Estados Unidos, que es el gobierno de Delcy Rodríguez en Venezuela. Es un acuerdo, llamémosle, como le llamaron ellos, acuerdo petrolero con Venezuela, que se anunció el viernes. El viernes se anunció por parte de Venezuela y Estados Unidos, pues, un acuerdo de gran alcance que desde luego está robusteciendo las reservas de los Estados Unidos. Pero bueno, muchas preguntas, empezando por una. ¿Está en condiciones realmente Venezuela de acordar algo con Estados Unidos o con cualquier otra nación que involucre de esta manera su riqueza principal, que es el petróleo? ¿Está la soberanía de Venezuela en condiciones de ejercerse para acordar tal o cual cosa de estas dimensiones? ¿O es un acto de uso del poder que hoy tiene Estados Unidos en Venezuela y que tiene a una presidenta encargada por Donald Trump, encargada por el gobierno de los Estados Unidos, que está entregando pues este acuerdo que se anunció el pasado viernes? Hay que decir que Donald Trump el viernes anunció esto que dice que es el mayor acuerdo. Vuelvo al punto. ¿Está Venezuela en condiciones de acordar algo con alguien, principalmente con Estados Unidos, de este tamaño, de estas dimensiones, que involucra su riqueza principal? Pues el gobierno encargado, con el gobierno de Donald Trump, están anunciando desde el viernes esto. Dice Donald Trump que es el mayor acuerdo petrolero en la historia. Con lo cual, Estados Unidos pues consiguió o habría conseguido el control mayoritario. Eso fue lo que dijo Donald Trump. Conseguido de esta manera el control mayoritario sobre más de 65 mil millones de barriles de reservas probadas de crudo venezolano. Y dijo también en su mensaje del viernes: hemos logrado el mayor control mayoritario de estos 65 mil millones de barriles de reservas probadas de crudo venezolano sin que le cueste nada al contribuyente estadounidense. Delcy Rodríguez después emitió un largo mensaje, un mensaje, pues hablando de que esto era muy bueno para los venezolanos, de que esto era, etcétera, etcétera, lo que usted quiera. Más adelante tendremos los detalles, pero por lo pronto, pues, dice Delcy Rodríguez, la presidenta encargada. ¿Encargada por quién? Encargada por Estados Unidos, en este régimen tutelado por la Unión Americana. Dijo que esto traerá consigo más de 100 mil millones de inversiones e ingresos tributarios para Venezuela por unos 209 mil millones de dólares. Les darían estos impuestos y les darían estas inversiones, pero la pregunta es qué significa que Estados Unidos haya logrado, como dice Trump, el mayor acuerdo de su historia. ¿Se puede acordar en los términos en los que hoy está un gobierno como el de Venezuela? Es tremendo lo que está pasando con este tema y no se ve en el horizonte algo que era la promesa principal. Cuando se llevaron a Maduro, cuando lo extrajeron de la forma que lo extrajeron junto con su esposa a los Estados Unidos y los metieron a la cárcel, bueno, pues lo que se esperaba es que hubiera un periodo mínimo de transición para reinstaurar la democracia en Venezuela, para que las y los venezolanos realmente puedan tener un gobierno autónomo, soberano, democráticamente electo, que pueda tomar las decisiones a nombre de los venezolanos y las venezolanas legítima y legalmente. Y legalmente, eso no ha ocurrido. Y no sé qué tan cerca y qué tan lejos estemos, pero antes de que ocurra una restauración, una reinstalación de la democracia en Venezuela, pues se lanza este acuerdo, llamémosle como le llama Donald Trump, el acuerdo petrolero con Venezuela, anunciado el viernes, que tiene que ver con esta pues apropiación de una parte importantísima de las reservas en el acuerdo más importante
de la historia petrolera, el mayor acuerdo petrolero de la historia, dijo Donald Trump. Bueno, pues ahí está Delcy Rodríguez explicando que va a ser buenísimo para Venezuela esto, que le traerá impuestos que le servirán a Venezuela e inversiones. ¿Qué piensan las y los venezolanos que están viendo pasar, están observando lo que pasa en su país? Ya sea que estén en territorio venezolano o ya sea que sean uno de los millones de venezolanos que están fuera de Venezuela desde hace ya varios años, muchos de ellos aquí en México, a quienes les mandamos desde aquí un fuerte abrazo a las y los venezolanos que aún no pueden rescatar la democracia en su país, y algunos han decidido regresar y otros continúan a la espera de ver qué pasa con su país. Así que hablando de petróleo, pues un anuncio importante que es el que les estoy aquí comentando el viernes pasado.

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1: La Organización de Cooperación en Shanghái celebra su 25º aniversario con una demostración de peso diplomático encabezada por China y por Rusia, pero los recientes ataques estadounidenses contra Irán y las divisiones de los miembros sobre Teherán amenazan con eclipsar su imagen de cohesión. Esta Organización de Cooperación de Shanghái, que es una especie de anti-OTAN o una circunstancia de este tipo, es que está siendo reportado por la prensa internacional. Estamos hablando de que Radio Francia Internacional está publicando un texto de Nicolás Roca. Nicolás Roca está dando a conocer a través de su artículo informativo una información al respecto del tema, en donde dice que el presidente chino Xi Jinping, rodeado de sus homólogos Vladimir Putin y Kim Jong-un, apenas unos días después de un histórico apretón de manos en Modi el año pasado, las imágenes de la cumbre mostraron el poder diplomático de China frente a unos Estados Unidos percibidos como en retroceso. Así que está comentando que el líder coreano está ausente este 31 de agosto y 1 de septiembre, pero una decena de jefes de Estado y de gobierno sí se han desplazado para celebrar los 25 años de esta organización creada inicialmente por China y por Rusia, junto con tres países de Asia. Y bueno, está Nicolás Roca de Radio Francia Internacional reportando precisamente de todo esto. Puede usted leer su reporte completo en www.aristeguinoticias.com. Así que gracias a Radio Francia Internacional, que nos comparte toda esta información de la cumbre de esta Organización de la Cooperación de Shanghái. Así que bueno, por lo pronto China y Rusia sí están ahí buscando cerrar filas ante la escalada de Estados Unidos contra Irán, que es uno de los temas principalísimos de estos momentos en el mundo. Y en más asuntos, adelante.
2: Olga Susana Méndez Arellano, presidenta de la Comisión Estatal de Derechos Humanos de Nuevo León, aseguró en Aristegui en Vivo que el informe Hijas e Hijos de Personas Desaparecidas en México, elaborado por Tejiendo Redes Infancia, refleja la falta de atención a la situación de las niñas y niños en el país.
3: Lo que te puedo decir, Carmen, es que es terrible en estos hallazgos de este informe, y en específico de este tema de niñas, niños y adolescentes, encontrar que son invisibles, no existe un registro de niñas y niños y adolescentes que se encuentren en esta situación. Los impactos emocionales y psicológicos que se detectaron en este informe, el tema de la reconfiguración familiar, afectaciones escolares, desconfianza institucional, esto da cuenta de que deben actuar las autoridades y todas las autoridades, los tres órdenes de gobierno.
2: Por su parte, María Luisa Castellanos López, presidenta de Buscadoras de Nuevo León, enfatizó el impacto que producen las desapariciones en las familias y principalmente en las infancias.
4: Siempre las buscadoras, las familias, hemos visto o hemos tratado de ir como solucionando las situaciones que se nos han presentado, ¿no? Primero el reconocimiento como víctimas y esta ley de víctimas, después la necesidad de la búsqueda efectiva y vamos con la ley de desaparición. Pero no nos hemos detenido a ver todo lo que nos ha trastocado en el impacto de la desaparición propia de nuestras familias. Este ejercicio que se realizó con la Comisión de Derechos Humanos y estas acciones subsecuentes a partir de nos dan la pauta para poner en el papel y llevar sobre la mesa también a la incidencia pública, a traer el tema de decir qué es lo que sucede con las infancias, ¿sí?
2: Consulta esta y más información en www.aristeguinoticias.com.
1: Bueno, Bueno, pues estamos viendo la plenaria de Morena, que ha contado con la presencia de jefes de secretarios de Estado, mejor dicho, de secretarios de Estado que han estado pues pasando precisamente por este encuentro partidista. Y bueno, pues en este momento tenemos el contacto con nuestra colega Ilse Aguilar. Ilse Aguilar nos tiene información al respecto de cómo fueron las cosas. Está destacando ampliamente, Ilse. Buenos días y bienvenida. ¿Cómo estás?
5: Muy buenos días, Carmen. Un gusto saludarte.
1: Igualmente, está destacándose ampliamente en la declaración de Marcelo Ebrard, que bueno, dijo que los asuntos que tienen que ver con la política, que tienen que ver con los escándalos que están en México, como los del huachicol fiscal o el tema de la licencia de Rubén Rocha Moya u otras cuestiones vinculadas a la familia del expresidente López Obrador, que no están impactando en la negociación de México con el tema de libre comercio. Cuéntanos de esta plenaria y qué dijo Ebrard y qué dijeron otros.
5: Así es, Carmen. El día de ayer, la bancada de Morena en San Lázaro realizó su quinta plenaria de diputadas y diputados. Y justo el primer funcionario, secretario de Estado en arribar, fue Marcelo Ebrard, quien descartó que las acusaciones contra el exgobernador o gobernador con licencia Rubén Rocha Moya o los casos de huachicol fiscal o incluso nombres como Andy López estén teniendo implicaciones en las renegociaciones del Tratado Comercial entre México, Estados Unidos y Canadá. Fue en conferencia de prensa que, tras asistir a esta plenaria, Ebrard manifestó que no debilita las negociaciones porque México es el primer socio comercial de la nación estadounidense. Escuchemos a Marcelo Ebrard.
6: ¿Cómo afecta esto?
7: Pues mira, no ha tenido ningún peso en las negociaciones y conversaciones comerciales. No son parte de la conversación, ni veo que hayan tenido un peso decisivo, porque nosotros ya estamos preparando la cuarta ronda y somos los más avanzados en las conversaciones. No, a nosotros nos gustaría que Canadá también estuviera participando, pero ya ves cómo está la situación. Entonces, digamos que México es el que lleva más avanzadas sus conversaciones con Estados Unidos. Si todos esos aspectos u otros fueran importantes, no estaríamos ahí.
6: No los debilita.
5: Además, Carmen, audiencia frente a la bancada de Morena, el ex canciller reconoció que los aranceles han sido el reto más grande que ha tenido México en su historia. Sin embargo, también destacó que nuestro país ha logrado resultados importantes. Detalló que el orden económico mundial vive un cambio de paradigma, transitando del libre comercio de los años 90 a un esquema marcadamente proteccionista. También dio a conocer que el viernes pasado la presidenta Claudia Sheinbaum y el mandatario estadounidense Donald Trump sostuvieron una nueva llamada telefónica. Escuchemos a Marcelo Ebrard.
8: La presidenta ha tenido 20 llamadas con el presidente Trump. La última yo estuve fue el viernes, semana pasada. Y personalmente está revisando todo lo que estamos haciendo. Es el reto más grande que ha tenido México en lo que va del siglo. Nunca habíamos tenido un reto de ese tipo, de esa magnitud, de esa complejidad con Estados Unidos. Y México está saliendo avante.
5: También en conferencia con medios, Marcelo Ebrard señaló que a México le conviene que no existan diferencias entre las tres naciones, Canadá, Estados Unidos y nuestro país. Dijo respetar a ambas naciones con quienes hasta los últimos años llevaba a cabo relaciones comerciales, por lo que explicó que México está avanzando en sus conversaciones y se prepara persuadiendo, usando la prudencia y la templanza. Ebrard también destacó la puesta en marcha del Plan México y cómo se está construyendo, y manifestó que el debate internacional en los próximos años será las reglas de origen y no los aranceles también. Enfatizó que entre los retos de las negociaciones con Estados Unidos se encuentra disminuir los aranceles, específicamente al acero, bajarlo de 25 a 15, así como recuperar la reactivación de la industria textil y del calzado. Finalmente explicó que actualmente nuestro país es exportador hacia los Estados Unidos y paga el arancel efectivo más bajo del mundo, y en comparación con competidores directos como China, que enfrenta tasas promedios del 10.3%. Otro de los funcionarias que asistió fue la secretaria de Gobernación, Rosa Isela Rodríguez, que sin mencionar al gobernador con licencia Rubén Rocha Moya o al senador Enrique Insunza, entregó un mensaje de moralidad a las y los legisladores. Les pidió mantener una conducta apegada a los principios de la Cuarta Transformación. Rosa Isela Rodríguez también advirtió que las próximas elecciones pondrán a prueba el movimiento. Escuchemos a la secretaria de Gobernación.
9: Nadie puede servirse del movimiento para obtener privilegios, proteger intereses personales o vulnerar la ley. El proceso electoral que se aproxima pondrá a prueba el movimiento, pero ninguna candidatura, posición o cálculo puede estar por encima de la estabilidad del país, la soberanía nacional y el bienestar de las mayorías. En los momentos decisivos, debemos recordar que los cargos son transitorios y que el mandato del pueblo es permanente. Ninguna posición vale la división del movimiento. Ninguna medición electoral justifica apartarnos de nuestros principios. Ninguna ambición individual puede estar por encima de México.
5: Ante diputadas y diputados guindas, Rosa Isela Rodríguez pidió también acompañar la iniciativa presidencial de reforma constitucional que prohíbe las candidaturas por doble nacionalidad. Y a unas horas de haberse enviado esta iniciativa a la comisión permanente y que sea también en las próximas horas recibidas por la Cámara Baja, la titular de Gobernación enfatizó la importancia de esta iniciativa para el próximo periodo ordinario de sesiones. Esto dijo Rosa Isela Rodríguez.
9: Son instrumentos fundamentales para fortalecer nuestras instituciones, garantizar derechos, impulsar el desarrollo y responder a las demandas legítimas de la gente. Entre ellas está la iniciativa de reforma constitucional para garantizar que la persona que asuma la presidencia de la República y los gobiernos de los estados solo cuente con la nacionalidad mexicana y ninguna otra.
5: En materia de desaparición de personas y las acciones que el gobierno federal está realizando, destacó que se ha fortalecido la cooperación con fiscalías, comisiones de búsqueda, colectivos, gracias a las reformas legales, dijo, han sido localizadas desde el 6 de marzo a la fecha a través de la Alerta Nacional de Búsqueda Inmediata más de 2.500 personas. Así abundó sobre la información Rosa Isela Rodríguez, secretaria de Gobernación.
9: Gracias a estos cambios que ustedes hicieron en las leyes, los hicieron en el año pasado, en julio de 2025, ya tenemos resultados. A través de distintas acciones que lleva a cabo el gobierno de México, se han localizado un total de 13.625 personas mediante la Plataforma Única de Identidad.
5: También resaltó la secretaria de Gobernación que se han brindado apoyo al caso Ayotzinapa a los padres y madres de familia y que junto con la Fiscalía General de la República han generado avances. Y sobre las movilizaciones dijo que muchos conflictos que pudieron escalar encontraron cauce mediante mesas de trabajo. Aseguró que hoy la gente puede ejercer su derecho a la libre manifestación porque hay cero represión y esto dijo sobre la libertad de expresión. Escuchemos a Rosa Isela Rodríguez.
9: También los periodistas actúan con total libertad. Hoy se respeta la crítica, no hay censura. Y a través del mecanismo de protección para personas defensoras de derechos humanos y periodistas, en estos dos años se han brindado 7.200 medidas de protección a personas que enfrentan algún riesgo.
5: A la plenaria de Morena también asistió la consejera jurídica de presidencia. Estamos hablando de Luisa María Alcalde, quien prácticamente expuso ante diputadas y diputados federales las 8 prioridades legislativas para este último año de legislatura. Destacó que hasta el momento se han aprobado 27 reformas constitucionales y 77 legales de la presidenta Claudia Sheinbaum. Dijo que la prioridad fundamental será el paquete económico 2027 y tener recursos suficientes para los programas de bienestar, salud, el programa de movilidad de trenes y también en materia de energía. Además, adelantó que la prioridad siguiente será el paquete anticorrupción, también la reforma para prohibir la doble nacionalidad, una reforma al IMSS-Bienestar, reformas en materia familiar, las nuevas leyes secundarias de la última reforma al Poder Judicial, la Ley General para Prevenir y Sancionar el Feminicidio, así como la Ley General del Equilibrio Ecológico. La consejera jurídica explicó a los legisladores la importancia de aprobar la reforma. Así lo dijo Luisa María, alcalde.
9: Estamos presentando una reforma donde se establezca con claridad que no solamente es que adquieran, sino que previamente, si se tiene doble nacionalidad, antes de inscribirte en el INE como candidato, candidata, presidenta de la República, o a gobernador o gobernadora, tengas que renunciar a tu segunda nacionalidad y quedarte únicamente con la nacionalidad mexicana.
5: En las preguntas y respuestas con legisladores, le cuestionaron sobre los juicios y amparos contra el registro de líneas telefónicas que se ha calificado como un intento de vigilancia a la población, y respondió que se ha avanzado contra lo que ha calificado como una campaña de desprestigio. Escuchemos nuevamente a Luisa María, alcalde.
9: Ido avanzando bien, también hay buena coordinación institucional con el Poder Judicial, pero no ha estado ahí realmente la problemática. Entonces, vamos avanzando y también en la medida en la que se van venciendo estas líneas, pues quien renueva su línea ya no lo puede hacer sin el registro. Sobre todo, pensemos que los problemas están en los famosos teléfonos de ficha, no tanto en los que ya están registrados, ¿no?, que tienes plan, sino los que compras en el Oxxo.
5: Pero también las y los diputados le cuestionaron sobre los errores que han dado cuenta cuando reciben iniciativas y la consigna de no se mueve una coma. Así se vivió el momento. Escuchemos a la diputada Elena Segura y la respuesta de Luisa María, alcalde.
10: Y lo digo con mucho respeto, pero con mucha claridad. Ha habido ocasiones en que las iniciativas que nos lleguen encontramos algunas incompatibilidades, incongruencias, antinomías jurídicas, y lo hacemos del conocimiento de los equipos de trabajo, y sin embargo, literalmente nos dicen, no se mueve ni una coma.
9: Con mucho gusto, establecer un mecanismo de mejor coordinación para cuando se identifiquen problemáticas o haya la posibilidad de enriquecer las iniciativas que estamos enviando. Obviamente, pues solicitando mucho que se pueda proteger el espíritu de las iniciativas que envía la presidenta, pero eso no quiere decir que no se pueda modificar ni una coma, ¿no?
5: Finalmente, la consejera jurídica de Presidencia señaló que la fiscal general de la República, Ernestina Godoy, prepara una propuesta de reforma al Código Nacional de Procedimientos Penales y reconoció que hay más población carcelaria en nuestro país, una reforma para fortalecer fiscalías que también genere acciones para tener más judicializaciones de delincuentes peligrosos y buscar alternativas para los delincuentes menores. Y finalmente, otra de las figuras que acudió a la plenaria de Morena fue la presidenta nacional del partido, Ariadna Montiel, quien advirtió a los diputados y diputadas federales que no se permitirán candidaturas de personas con vínculos inconfesables durante la plenaria en San Lázaro, y sin mencionar al gobernador con licencia Rubén Rocha Moya o al senador Enrique Insunza, pidió Ariadna Montiel a los diputados que no sean las frivolidades ni escándalos de lo que se hable sobre el movimiento, y en el marco de la posibilidad de reelección de las y los diputados federales, dijo que en caso de detectarse que alguien tiene malos antecedentes, no será candidato a pesar del resultado de la encuesta. Escuchemos a Ariadna Montiel, presidenta nacional de Morena.
11: Lo que no vamos a permitir es que nos representen personas que tengan vínculos inconfesables. Que jamás vamos a aceptar a alguien que tenga cuentas pendientes un pasado cuestionable o hechos que le impidan ser parte de esta transformación. Pero no solo para ser candidatos. No pueden ser parte de esta transformación porque nos ponen en riesgo la viabilidad de nuestro movimiento. Les reiteramos que quien gane la encuesta y tenga malos antecedentes no será candidato.
5: La dirigente nacional del partido en el poder también recibió quejas de diputados y diputadas por el fuego amigo e instrumentalización de la pobreza para favorecer a ciertas personas dentro del movimiento. Ante ello, Ariadna Montiel respondió que la Comisión de Honor y Justicia está vigilante. También recordó que quien asume el cargo de coordinador o coordinadora también deberá trabajar y que no dé resultados habrá consecuencias, y durante su participación no dejó pasar señalamientos contra los dirigentes de los partidos de oposición. Escuchemos nuevamente a Ariadna Montiel.
11: Pero no podemos dejar pasar que Alito es un corrupto traidor a la patria. Y no podemos dejar pasar... Y no podemos dejar pasar que Jorge Romero es el jefe del cártel inmobiliario y el saqueador de los recursos de la reconstrucción de 2017 en la Ciudad de México.
5: Y en una breve participación, Citlali Hernández, presidenta de la Comisión de Elecciones, llamó a la unidad del movimiento y anunció que el día de hoy se emitirá la convocatoria para las coordinaciones distritales, donde las y los diputados podrán reelegirse y en la cual, dijeron, no solicitarán que ellos pidan licencia para poder participar. Así, parte de lo que se vivió en la plenaria del día de ayer en la bancada de Morena en San Lázaro, que a diferencia de sus homólogos en el Senado, pues esta fue abierta y no cerrada como pasó en el Senado. Carmen.
1: Ilse Aguilar, gracias por contarnos de todo esto. Seguiremos hablando. Buenos días.
5: Muy buenos días, pendientes.
1: Buenos días. Pues así estuvieron los secretarios de Estado y las personas que fueron a comparecer en esta plenaria de Morena. Y bueno, pues todo lo que se escuchó hace un momento en voz de Ilse Aguilar. Se publicaron también, hay que decirlo, los llamados nuevos lineamientos para... Vamos a ver si es así. Proteger a las audiencias en la radio y la televisión. Ya se publicaron estos llamados lineamientos por parte de la Comisión Reguladora de Telecomunicaciones. ¿Cómo se está viendo todo esto? Bueno, pues tenemos después de la pausa una conversación con organizaciones que están revisando punto por punto lo que se ha publicado, punto por punto lo que esto significa. Volvemos.
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14: ¿Qué tal, auditorio? Excelente mañana. Continuamos con el reporte vial. Este lunes las avenidas El Jacal y Huixquilucan frente al Tecnológico de Estudios Superiores de Cuautitlán Izcalli permanecerán cerradas de la 1 de la tarde a las 3 debido a un evento cultural. Tomen sus previsiones. Por otra parte, la carretera México-Pachuca presenta carga vehicular entre Anillo Periférico e Indios Verdes. Asimismo, el eje central Lázaro Cárdenas mantiene tránsito abundante entre Xola e Hidalgo. Y cuando lleves a un bebé a bordo, ventila el interior del vehículo y haz paradas de descanso. Recuerda que su cuerpo se calienta de 3 a 5 veces más rápido que el de un adulto. Con el reporte vial, Manuel Adauto.
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1: Regresamos. Hemos dado seguimiento desde que se publicaron los lineamientos que se sometieron a consulta. Y hemos escuchado voces especializadas en esta materia y ahora que se han publicado por parte de la Comisión Reguladora de Telecomunicaciones estos llamados lineamientos generales para la protección de los derechos de las audiencias, este documento final que, bueno, pues se publica en el Diario Oficial de la Federación, como le digo, y bueno, pues vamos a ver qué tanto consideraron o no para estos llamados lineamientos, las miles de propuestas, las miles de participaciones que se registraron precisamente en el periodo de consulta que se abrió. Hemos conversado pues de este tema con diferentes organizaciones en este proceso y ahora que ya están publicados hemos invitado nuevamente a Mariana Calderón, que es la directora general del Consejo Nacional de Litigio Estratégico. Perdóname la gripa. Mariana, buenos días y bienvenida. ¿Cómo estás?
25: Querida Carmen, muy buen día. Que te mejores.
1: Que me mejore. Pues sí, estoy con una gripa un poco severa, pero aquí estamos. Mariana Calderón, bienvenida como siempre. Y gracias a María Amparo Casar, con quien hablamos también como presidenta de Mexicanos contra la Corrupción y la Impunidad, porque María Amparo Casar y el equipo de Mexicanos hicieron una revisión del contenido de las propuestas o críticas que se hicieron en este periodo de consulta. María Amparo, buenos días y bienvenida. ¿Cómo estás?
26: Buenos días, qué bueno que le estamos dando seguimiento y además con estas mujeres que han hecho un trabajo extraordinario en proponer un articulado alternativo.
1: Pues estamos con Mariana Calderón de Litigio Estratégico y saludo a Marta Tudón, que es la oficial de programas de ecosistema informativo y tecnología de Artículo 19 para México y Centroamérica. Marta, bienvenida y gracias por estar aquí.
27: Hola, muchas gracias por la invitación. También saludos a Mariana y a María Amparo.
1: A las tres, muchísimas gracias. Mariana Calderón, ¿qué ven ustedes de lo que ya se publicó desde el viernes? ¿Cómo lo ven?
25: Pues bueno, como te lo prometí el viernes, Carmen, lo importante era ponernos a estudiar lo que se publicaba en el Diario Oficial de la Federación. Y si bien podemos reconocer que sí se corrigieron ciertos elementos, que sí hubo una aparente intención de la autoridad de hacer unas modificaciones, como por ejemplo se desapareció la facultad de la comisión de confirmar, modificar o revocar las determinaciones de la Defensoría. Lo cierto es que los lineamientos siguen usando los derechos de las audiencias como título, como pretexto para construir una autoridad interventora de la comunicación. ¿Qué es lo que hacen estos lineamientos? Amplían por vía reglamentaria las facultades sancionadoras que la ley no le otorgó a esta Comisión Reguladora de Telecomunicaciones. Entonces, sigue un modelo a través de el artículo 47, del artículo 52, el artículo 46, en el que se le dan más facultades a la Comisión Reguladora, incluso para sancionar, facultades sancionatorias que no están previstas en la ley. Y ahí es donde creo que está el foco rojo, porque otra vez estamos fortaleciendo a una autoridad del Estado sin autonomía constitucional para poder estar interviniendo, sancionando y determinando qué es lo correcto en la comunicación y qué no es lo correcto en la comunicación. Entonces, vemos que sí hubo modificaciones, que sí las intenciones del PowerPoint fueron algunas traducidas en la parte legal, pero lo cierto es que continúan ciertos focos rojos que permiten que esta autoridad tenga facultades que no se le otorgan en la ley y que le va a permitir que empiece a intervenir en las actividades de las concesionarias, insisto, en materia de opinión, en materia de comunicación.
1: Bueno, pues son muchos los ángulos que se pueden abordar. ¿Qué ven desde artículo 19, Marta Tudón? ¿Qué están viendo ustedes?
27: Claro, a ver, desde artículo 19 lo que nos resulta igualmente problemático es el proceso mismo. O sea, el proceso en donde hubo una consulta que, insistimos, no es una concesión del Estado, era una obligación que tenía la Comisión Reguladora de Telecomunicaciones, donde no queda claro cómo la participación ciudadana se tradujo en una, digamos, modificación al articulado. No se entiende en el informe que publica la comisión, realmente no existe un análisis, solamente existe un vaciamiento de la información que fue provista por la ciudadanía. Entonces, sí resulta en una, digamos, una irresponsabilidad por parte de la autoridad de convocar a un proceso donde las personas participaron, donde las personas se tomaron el tiempo de leer los lineamientos, de proponer modificaciones, de decir exactamente lo que les parecía peligroso, lo que les parecía preocupante, las prioridades que no eran atendidas, porque también había una oportunidad importante de estos lineamientos de servir realmente para los derechos de las audiencias. O sea, había problemas en el contenido de ellos, uno por una estrategia, por una voluntad que sí parecía ser mucho de intervención editorial del Estado en la cobertura editorial de los medios de comunicación, pero por otro lado también era una oportunidad para que las personas pudieran ver mejorados sus derechos de las audiencias. Y vemos que este proceso de participación básicamente no fue efectivo, no existe manera de trazar, porque lo que existió es, un vaciamiento de las opiniones, un vaciamiento con los nombres completos de las personas que participaron también, y donde no existe un análisis donde diga por qué se tomó la decisión de que los lineamientos quedaran en su versión final. Entonces, la crítica también es en tanto a lo que menciona Mariana, del contenido que quedó preocupante, pero también porque fue una oportunidad perdida, y además por un proceso que no respetó, la ciudadanía no respetó su participación, y no respetó la manera en que tienen que hacer su trabajo. Es una obligación hacer un análisis, digamos, exhaustivo de los comentarios que se hicieron, y no podemos ver no existe trazabilidad de ese análisis, solo existe un vaciado de copy-paste de básicamente de las observaciones.
1: Conversamos, María Amparo Casar, contigo justo minutos antes de que se diera la conferencia de la Comisión Reguladora. Y de la titular de la Comisión Reguladora, que pues iba a hablar de los lineamientos en cuestión, que ya fueron publicados más tarde el viernes. Y bueno, en el momento que tú y yo conversamos, María Amparo, era sobre la revisión que hicieron ustedes sobre el contenido de estas propuestas y de lo que están aquí comentando tanto Marta como Mariana. Ustedes revisaron el contenido de esas propuestas de forma muy interesante. Ahora que ya se publicó lo que se publicó, leímos con interés el fin de semana el texto de Leonardo Núñez, en donde no le da vueltas y utiliza la expresión atole con el dedo. ¿Qué fue lo que vieron, María Amparo?
26: Bien, primero quiero reforzar lo que dice Marta. Ellos mismos violaron su proceso, porque en realidad los lineamientos se dieron a conocer antes de que la propia Comisión Reguladora de Telecomunicaciones subiera lo que opinaban de los comentarios de todas esas 8,000 personas que se dieron a la tarea de comentar y dar sus opiniones y dar sus alternativas sobre los lineamientos. Esto lo menciono, Carmen, porque nos muestra una vez más la simulación. Le dedican dos párrafos, casi te diría uno y medio párrafos, a comentar genéricamente que recibieron la consulta, pero no contraargumentan, no dicen por qué están mal los comentarios, en fin, o sea, fue pura simulación demostrada en que primero salieron los lineamientos y después se publicó en la Comisión Reguladora, en la página, lo que dijeron. Sí hay algunas cosas que hay que destacar que cambiaron, no profundamente. Ahí tengo un matiz con Mariana cuando dice que finalmente pues se quitó la facultad de la comisión. En realidad no se quita, Mariana, no sé cómo lo ves. Lo que se hace es como una cadenita, un proceso en donde en efecto la ganancia es que no entra de inmediato la Comisión Reguladora de Telecomunicaciones a sancionar. Ponen un proceso de 4 o 5 pasos, pero al final persiste lo que el 80% de las personas, y dentro de ese 80% el 66% dijo basta del tutelaje del Estado. El tutelaje, la facultad sancionatoria, queda al final pues intacta, porque después de pasar por el hecho de que el televidente o el radioescucha se queja, entonces actúa la defensoría le dice al medio, el medio dice que sí o que no, y después dice exhorta a la televisora, y en una cuarta instancia ya tiene otra vez la facultad sancionadora. Y esa facultad sancionadora que tiene al final el Estado mantiene eso que nos parecía, bueno, a todos absurdo, de que la multa después del exhorto podía llegar hasta el 1% de las ganancias de la estación o de la concesionaria en cuestión. Sí, eso no se modificó. Lo que sí se modificó...
1: Que esa es una parte, perdón, tantitito, un segundo. Es sí. Una de las partes más delicadas de todo, ¿no?
26: Claro. Ahora, lo que modificaron es que aumentaron, no dejaron en solitario, digamos, la palabra de poder pedir que se quiten los contenidos, o la veracidad, perdón, Carmen, uh-huh. Sino que se pone... deberán de cuidar la veracidad, y dice deberán cuidar la veracidad y la pluralidad. Eso es lo que aumentaron en este artículo de Marras, Carmen. Salvo mejor opinión de Mariana.
1: A ver, ¿qué dices, Mariana, de esta parte de
25: la revisión? Coincido totalmente con mi estimada y admirada María Amparo. ¿Por qué? Porque justo por eso dije... se continúa construyendo un modelo sancionatorio. O sea, sigue habiendo intervención de esta comisión reguladora. Lo que pasa es que antes, como estaban los lineamientos, permitía directamente confirmar, modificar o revocar las determinaciones de la persona defensora en cuanto al fondo. Matizaron ciertas cosas y entonces, como bien dices, hicieron un modelo un poco más como espiral, o sea, ¿no? No directo. Pero ajustaron que ya la facultad únicamente estaría para el caso de que la persona defensora no contestara, no interviniera. Entonces le dieron un matiz, y yo me imagino que por eso la Cámara Nacional de la Industria de Radio y Televisión sacó su comunicado diciendo, bueno, ya no está tan mal. Me imagino que es una de las cuestiones que les matiza. Ahora, justo lo que tú dices es el fondo de mi comentario. Si bien hubo matices y ya la facultad no está tan amplia, sí hay mecanismos para que la autoridad intervenga.
26: Sin duda.
25: Entonces, ya no tan directamente, pero sí los hay. Y ahí es donde está el foco rojo. Seguimos teniendo una autoridad interventora. Y recordemos, para mí el mayor problema que tenemos en México en materia de comunicación es el modelo sancionatorio en materia electoral. Entonces estamos generando ahora un modelo sancionatorio en materia administrativa, que justo lo que busca es incidir en la comunicación política. Ya no tan directo como la primera propuesta de lineamientos, pero sí de manera indirecta, porque lo van a acabar haciendo, porque aparte se está facultando a la autoridad para que a través de lineamientos esté haciendo, o de criterios, esté haciendo todas estas correcciones y ampliando sus facultades para terminar interviniendo en las resoluciones de las personas defensoras y en la comunicación que emiten las concesionarias. Entonces, sí, coincido totalmente, lo que pasa es que yo lo veía como muy drástico en cómo estaba y ahorita está matizado, ¿no? Pero el fin totalmente es el que tú señalas, Mar.
26: Carmen, si pudiera resumir todo lo que dice Mariana, finalmente sigue en pie la supervisión sin ningún límite enunciado y sigue en pie una redacción sancionadora amplia con una cadenita que lleva a finalmente a darle al Estado la facultad para censurar.
1: Marta Tudón, ¿qué dices?
0: Creo que lo que está, el análisis que está tanto Amparo como Mariana realizando lo compartimos desde artículo 19, pero creo que también algo que es preocupante para la organización es que vemos cómo se tiene un trato casi que igual para las concesionarias que son grandes, que tienen poder, que tienen recursos, que también para las concesionarias chiquitas, para las radios, por ejemplo, comunitarias, para las radios que tienen uso social, para las radios indígenas, que estos lineamientos son una carga administrativa adicional, son una carga administrativa que al final van a tener que poner estas plecas, poner estas expresiones, poner diferentes cosas que no consideran los diferentes contextos, los diferentes usos y costumbres, que no consideran las diferentes necesidades que se tienen a nivel más local. Entonces, estos lineamientos lo que hacen es, digamos, no darse cuenta, no atender la realidad, la necesidad de información que existe en todo el país, porque no se puede legislar únicamente con una mirada centrista de la Ciudad de México, sino también tienes que incorporar las diferentes realidades que se viven en el país. Y yo creo que algo muy preocupante es que ya vimos dónde estaba, digamos, la mirada del gobierno, ¿no? Ya vimos dónde estaba la apuesta, ya vimos hacia dónde iba. Y esto es particularmente, digamos, que debe resaltar nuestra atención y que debe de mantenernos criticando, mirando lo que se va a seguir proponiendo desde el gobierno, porque ha habido una estrategia de decir, nosotros vamos a revisar, nosotros vamos a decir qué es verdad, qué no es verdad, nosotros vamos a definir qué es un contenido que vale la pena ser protegido y qué contenido no vale la pena ser protegido. Y existe una tendencia, y digamos que es muy peligroso que esto también vaya a salpicar a las iniciativas que ya han sido anunciadas respecto a redes sociales e inteligencia artificial. Es muy preocupante la clara, digamos, intención que ha existido. En este momento no vamos a agradecer porque no censuraran y que no quedara peor, ¿no? O sea, de ninguna manera estos lineamientos son su mejor versión. No quedaron tan mal como pudieron haber quedado, pero no quedaron bien. Esto no es, así no se devengan los derechos de las audiencias, este no es un tipo de regulación que la ciudadanía se merece, este no es algo que proteja, digamos, el derecho a la información. Esto lo que hace es un escalón más, una etapa más de una apuesta por intentar incidir, intervenir en el contenido editorial de los medios de comunicación, en un país donde de por sí no está protegida la libertad de expresión, en un país donde apenas este fin de semana existió el lamentable asesinato de otra persona fotógrafa que cubría hechos noticiosos. La semana pasada hubo dos atentados, hubo un atentado en contra de periodistas en Veracruz, hubo también una desaparición. Entonces, vivimos en un país donde de por sí ya es muy difícil y es un acto de valentía realizar periodismo. Entonces, es muy peligroso la señal que claramente nos está enviando el gobierno en esta materia.
1: Pues seguiremos con el tema. Para cerrar, ¿qué nos dirían Mariana y María Amparo? Mariana, ¿qué nos dices para cerrar? ¿Qué sigue? ¿Qué se puede hacer?
25: Pues mira, impugnar esta determinación, evidentemente, que las audiencias se unan y reclamen efectivos derechos. Como bien dice Marta, el fin de esto no fue ampliar los derechos de las audiencias. Y el problema es que se escondió atrás de un fin legítimo, como es el derecho a las audiencias, una facultad interpretativa, que lo único que busca es crear un régimen sancionatorio, ¿no? Y entonces, en un escenario como el que tenemos en México, donde la prensa está siendo perseguida, donde existe una presión hacia los periodistas y las personas que dan a conocer información a través de las mañaneras, a través de presión por parte del gobierno, pues bueno, es muy delicado tener un instrumento que va facultando a la autoridad para intervenir en la comunicación. Entonces tenemos que seguir reclamando y demandando que se construya un modelo adecuado que no puede ser sancionatorio, que tiene que ser de construcción, y que no puede esconder detrás de un fin legítimo la existencia de una autoridad que va a intervenir en la comunicación política y que va a sancionar la difusión de comunicación que no está de acuerdo con los intereses del gobierno.
1: María Amparo Casar, ¿cómo cerrarías esta conversación? A reserva de seguir hablando, por supuesto, es un tema que hay que dar seguimiento al tema. ¿Cómo cerrarías, María Amparo?
26: Cerraría diciendo, Carmen, insistiendo en que esta es una medida más de dos cosas. Sin duda, el intento de censura, ahora por la vía de unos lineamientos administrativos que ni siquiera se derivan de la ley de radio y comunicación, y un intento por seguir concentrando el poder en la presidencia para poder evitar los pocos contrapesos que quedan a este régimen. Creo que esta medida es parte de la deriva autoritaria que seguimos viviendo y que persisten en estos lineamientos cuestiones como el etiquetado entre información y opinión. Yo no sé, Carmen, qué opinen ahorita nuestras audiencias, si nosotros estamos dando nuestra opinión, si estamos informando verazmente y si pudiéramos ser sancionadas por estar faltando a la verdad por un órgano que depende de la presidencia que tiene ciertos intereses.
1: Pues muy delicado todo, sin duda habremos de seguir hablando, pero por lo pronto ahí están los lineamientos publicados, aquí está la revisión especializada que han hecho ustedes al respecto del tema del proceso mismo de la publicación de los lineamientos desde el viernes y esto que nos están compartiendo esta mañana. Gracias Marta Tudón de Artículo 19 por estar aquí y hasta la próxima.
27: Muchas gracias.
26: Hasta la próxima, Carmen.
1: Gracias, gracias a ti. Gracias. Adiós.

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3: ¿Qué tal? Muy buenos días. De acuerdo con un estudio de la plataforma de recursos humanos BUC, el ciclo escolar satura las vialidades y eleva el tiempo de traslado para el 73% de los trabajadores. Precisa que el 32% pierde hasta media hora adicional en sus trayectos, un 16% enfrenta retrasos de hasta una hora, el 17% suma 15 minutos extra y un 8% pasa más de una hora atrapado en la movilidad diaria. La bancada de diputados federales de Morena respaldó unánimemente a Raúl Bolaños Cacho Cue para presidir la mesa directiva durante el tercer año legislativo. Esta decisión fue a propuesta del Partido Verde Ecologista de México. Inició en Ixtapaluca la construcción del primer centro integral de residuos regional del Estado de México, un proyecto de economía circular que procesará hasta 1.200 toneladas diarias de desechos sólidos mediante una inversión privada de 162 millones de dólares. El verano de 2026 en Alemania se consolidó preliminarmente como el segundo más cálido desde el inicio de los registros, superado únicamente por el verano de 2003. La escasez extrema de precipitaciones generó niveles fluviales históricamente bajos. Para Noticentro Informa, Alejandra Martínez Delgado.
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4: Hola, soy Jesús May y esta es la información deportiva de Radio Red. El América sigue siendo líder de la Liga MX. Este fin de semana el conjunto azul crema derrotó contundentemente 2-0 a Puebla y con eso ya suma 6 jornadas manteniendo el invicto antes de hacer la pausa para la participación en la Leagues Cup. Las Águilas están en el primer lugar del fútbol mexicano con 16 puntos. Ahora se enfrentarán a Monterrey el miércoles buscando llegar a la gran final de la Leagues Cup.
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El Servicio Meteorológico Nacional de la CONAGUA le informa el pronóstico del tiempo. Para hoy, 31 de agosto de 2026, el monzón mexicano e inestabilidad atmosférica sobre el noroeste del territorio nacional propiciarán lluvias fuertes a muy fuertes, acompañadas con descargas eléctricas y rachas de viento en Baja California Sur, Sonora, Chihuahua, Durango, Sinaloa y Nayarit, así como lluvias aisladas en Baja California. Por otra parte, la interacción de canales de baja presión al interior de la República Mexicana, una circulación ciclónica y una vaguada de niveles altos de la atmósfera, además de la onda tropical número 34 sobre el sureste y sur del país, ocasionarán chubascos y lluvias fuertes a muy fuertes, acompañadas con cargas eléctricas en el occidente, centro, noreste, oriente, sur y sureste del territorio mexicano, incluida la península de Yucatán. Y finalmente, un anticiclón en niveles medios de la atmósfera mantendrá el ambiente caluroso a muy caluroso en el norte de México, estados del litoral pacífico, del Golfo de México y de la península de Yucatán, prevaleciendo la onda de calor en zonas de Coahuila.

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1: El secretario de Seguridad y Protección Ciudadana, Omar García Harfuch, informó en una publicación de su sitio de X que tres personas fueron detenidas en Sabinas Hidalgo, Nuevo León, cuando transportaban desde Texas un arsenal destinado a grupos criminales. Durante el operativo fueron aseguradas 210 armas de fuego, 195 largas y 15 cortas, además de cargadores. Harfuch señaló que con este decomiso suman más de 30.000 armas aseguradas durante el gobierno de Claudia Sheinbaum, y llamó a frenar tanto el tráfico de drogas hacia Estados Unidos como el flujo de armas hacia México. Ricardo Zúñiga Rosas, creador de contenido de 35 años, fue asesinado a balazos la noche del sábado 29 de agosto dentro de su negocio de productos de limpieza en Santa Cruz Atopoltitlán, Tehuitzingo, Puebla. De acuerdo con reportes locales, dos hombres que viajaban en motocicleta ingresaron al establecimiento y le dispararon, tras lo cual huyeron, mientras que la Fiscalía de Puebla inició las investigaciones. Además, semanas antes, Zúñiga Rosas había denunciado amenazas telefónicas para que dejara de publicar sobre obras, recursos y asuntos del gobierno municipal y advirtió que si algo le ocurría, ya había señalado a los responsables. Las autoridades de la República Democrática del Congo reportaron 6.041 casos de ébola y 2.911 muertes por el brote declarado a mediados de año en el este del país, que ya es el más mortífero registrado en su historia. El Instituto Nacional de Salud Pública informó que 1.366 pacientes se han recuperado y 619 permanecen aislados u hospitalizados. El brote afecta a 6 provincias y mantiene en alerta a las autoridades internacionales por su rápida expansión y el riesgo de superar la capacidad de respuesta. Consulta más información en aristeguinoticias.com.

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12: Hola, soy Jesús May y esta es la información deportiva de Radio Red. Novak Djokovic queda eliminado del US Open. El tenista serbio protagonizó una de las grandes sorpresas en el inicio de este cuarto Grand Slam del año. Djokovic, que es 4 veces campeón de este torneo, perdió en 5 sets ante el argentino Mariano Nabone. La derrota terminó con sus aspiraciones de conquistar su 5º US Open y su 25º título de Grand Slam. El argentino consiguió así la victoria más importante de su carrera y avanzó a la segunda ronda de este último Grand Slam de la temporada.
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0: Hace unos días conversamos en un Zoom, conversamos vía remota con los hijos de José Pedro López Elías. Ellos estaban en Washington y nos narraron aquí la circunstancia por la cual acudieron a Washington, que básicamente tenía que ver con la petición directa a la Comisión Interamericana de Derechos Humanos de solicitar medidas cautelares para el caso de su papá. Hoy están aquí en la Ciudad de México y le aprecio mucho a María de Fátima López Carrasco que esté en el programa y a Mauricio de Jesús López Carrasco. Gracias, Fátima, por estar aquí.
1: Gracias.
0: Y gracias, Mauricio de Jesús, por estar aquí. Bienvenidos.
2: Muchas gracias, Carmen.
0: Bienvenidos. Después de haber escuchado su narración en Washington, bueno, están aquí en la Ciudad de México y están con su abogado, el abogado especialista en Derecho Penal, Militar y Seguridad Nacional, que es César Gutiérrez Priego. César, buenos días y bienvenido, abogado.
3: ¿Cómo estás, Carmen? Un placer estar nuevamente aquí contigo.
0: Igualmente, gracias por estar aquí, César, María de Fátima y Mauricio de Jesús. Pues el caso José Pedro López Elías, lo conversamos con ellos hace unos días, César, pero cuéntanos, ¿de qué va esta historia? ¿Cuál es la historia que involucra a José Pedro López Elías en este caso que está en Chihuahua, pero tengo noticia de que lo ha traído la Federación? Cuéntanos.
3: Es correcto.
0: Primero, cuéntanos del caso, para quien no conoce la historia.
3: Fíjate, Carmen, haciendo un resumen ejecutivo, podríamos llamarlo, el doctor José Pedro López Elías tiene una empresa en donde realiza proyectos de refinanciación, ¿no?, de deuda de los estados. Asimismo, pues es un asesor que ha sido director jurídico de un par de bancos. Y trajimos esto que me gustó mucho, que Fátima me apoyó, donde él desde principios del año 2000 asesora a diferentes estados de diferentes gobiernos, ¿no? Esto no se lo dimos a la producción porque me lo acaban de pasar, por error mío. Pero bueno, ¿por qué te comento toda esta parte? Porque
0: ¿Qué es esa revista, Pablo?
3: Esta revista es los proyectos que Grupo López Elías, que es en donde el doctor José Pedro es presidente y director general, ha realizado durante un par de décadas en trabajos, obviamente, que tienen que ver con refinanciación de deuda de los diferentes estados y proyectos que tienen que ver con la aplicación de recursos, ¿no?
0: Lo suyo es el tema de carácter financiero, estructuraciones jurídicas financieras, asesorías, estructuración de financiamientos, correcto, renegociaciones, procesos competitivos, contratación de créditos. Ese es el perfil profesional de tu papá.
1: Así es, y licitación pública.
0: Y aquí está una historia que empieza en 2000, bueno, empieza en el 2004,
3: ahí.
0: 2002 a 2020, son 20 años, 18 años de trabajo.
3: Así. Es correcto.
0: Ese es el perfil de la persona de la que estamos hablando. ¿Y qué pasó con él?
3: Él, de repente, abre una licitación pública en el estado de Chihuahua para refinanciar la deuda que existía por parte del gobierno. Estamos hablando de los tiempos de Javier Corral, ¿no? Si cometo un error, Mauricio y Fátima me pueden apoyar. Y lo que se hace es que él compite por medio de su empresa y existe un fideicomiso que ese fideicomiso, ni siquiera el gobierno del estado de Chihuahua como tal, daba o solicitaba los recursos para que se pudiera hacer el refinanciamiento de deuda. Él es la persona que termina teniendo el mejor proyecto, le otorgan el proyecto y él inicia los trabajos para refinanciar la deuda del estado de Chihuahua. Y tan es así que, bueno, nada más como comentario, la gente lo puede checar. El día de hoy el gobierno de Chihuahua presume los logros de ese refinanciamiento que hizo el doctor José Pedro por medio de su empresa Grupo López Elías. ¿Qué es lo que sucede? Todos sabemos que hubo un cambio de gobierno en donde Javier Corral, que era el anterior gobernador, incluso desde campaña termina teniendo una serie de desencuentros con la actual gobernadora del estado María Eugenia Campos. Y se inicia una carpeta de investigación por posibles hechos con apariencia de delito. En este caso, un supuesto peculado. Y en ese supuesto peculado terminan diciendo que la adjudicación de este contrato, el que le dan al grupo López Elías, es un contrato que fue ilegal y que ellos como coautores, llámese Javier Corral como gobernador, el secretario de Hacienda de aquel entonces, que ha de ser muy codo porque se me olvida...
1: Arturo Fuentes Vélez.
3: Don Arturo Fuentes Vélez. Mi representado... confabularon para realizar este contrato y que este contrato le pagaran a él la cantidad de 98.2 millones de pesos, si no me recuerdo, y que hiciera como que refinanciaba la deuda del estado de Chihuahua sin que lo hiciera. Bueno, cuando inicia esta carpeta, Es la imputación que realiza la Fiscalía Anticorrupción del Estado de Chihuahua. Fíjate, hay una situación rarísima que yo me acabo de dar cuenta. Resulta que la Fiscalía Anticorrupción del Estado de Chihuahua es independiente completamente. Pero la Fiscalía de Chihuahua no es independiente, sí depende del gobierno del Estado.
0: Formalmente.
3: Así es, situación que no me había tocado. Dije, bueno, qué curioso, ¿no? Dentro de esta investigación, obviamente, el doctor José Pedro, por medio de la anterior defensa que él tenía, lo que hicieron fue tratar de ofrecer datos de prueba ante la Fiscalía Anticorrupción del Estado de Chihuahua para demostrar que las imputaciones que se estaban realizando eran falsas. ¿Por qué? Porque hay un sinnúmero de situaciones donde se revisa que los recursos que se otorgaron fuera de forma legal, correcta, de acuerdo a lo que establecen los lineamientos y estatutos de cada una de las entidades que tienen que llevarlo a cabo. Pero resulta que no les permitieron presentar ningún dato de prueba a la Fiscalía Anticorrupción. Entonces ellos decían, bueno, nos termina afectando la parte política. Porque
0: ¿cómo? A ver, dame un segundo. ¿Cómo es que no se permite presentar datos de prueba? ¿Cómo no se permite presentar un alegato, una defensa?
3: No les permitieron. Cuando la defensa del doctor López Elías quiso presentar la información ante la Fiscalía Anticorrupción del Estado de Chihuahua, no le recibieron la información. Así, textual. Aquí no puedes presentarlo, no te voy a dar un acuse de recibo y no te puedo dar acceso a la carpeta de investigación. Nada más tú debes de saber que te estoy imputando, pero no te hago ni siquiera traslado de lo que es la imputación como tal. Entonces, ante esta imposibilidad de defenderse, pues ellos empiezan a promover diversos amparos ante autoridades federales, ¿no? Y van obteniendo un poco de información, porque rinden ciertos informes, pero esos informes obviamente no les dan la posibilidad de poderse defender, pues, como la ley lo explica, ¿no? De una forma técnica jurídica correcta. ¿Qué es lo que sucede posteriormente? Bueno, pues todos nos enteramos de lo que sucedió hace un par de años, en donde la Fiscalía Anticorrupción del Estado de Chihuahua, queriendo ejecutar una orden de aprehensión en contra de Javier Corral Jurado, en el restaurante Jin Jin, si no mal recuerdo, de repente llega incluso el que era fiscal general de justicia de la Ciudad de México, Ulises Lara, y señala que no pueden realizar la detención toda vez que la Fiscalía Anticorrupción del Estado de Chihuahua no tiene convenio de colaboración con la Ciudad de México. Palabras más, palabras menos, eso es lo que sucede, ¿no? Y resulta que es real, la Fiscalía Anticorrupción del Estado de Chihuahua no tiene un convenio de colaboración con la Ciudad de México. ¿Qué es lo que hacen posteriormente? Bueno, pues a Javier Corral Jurado le toca el ser senador de la República, lo cual eso le da fuero, le da un manto protector, y se inician, ¿no? Obviamente se promueve un amparo por la competencia de este asunto, toda vez que señalaba que los recursos eran del orden federal. Obviamente la Fiscalía de Chihuahua decía que no, que eran recursos que se le habían dado al gobierno del Estado, y se van ante un juez federal. Y el juez federal determina que efectivamente esos recursos son de la Federación, que quien tiene que investigar es la Fiscalía General de la República, toda vez que este dinero se va a un fideicomiso, nunca ingresó realmente a las arcas del Estado de Chihuahua, y el fideicomiso lo que hizo fue por realizar los pagos a cada uno de las partes involucradas, ¿no? En este caso, a López Elías Grupo. ¿Qué es lo que pasa? No conformes ellos con eso, van y presentan una queja en contra del juez, dicen que no se encontraba presente la Fiscalía, no, la Secretaría de Hacienda de Chihuahua, entonces ordena que se lleve a cabo nuevamente esta audiencia inicial, pero ya con una juez diversa, la juez termina señalando lo mismo, esto es competencia del orden federal, se van a un conflicto competencial y un tribunal colegiado les dice, a ver señores, no se confundan, esto es un delito del orden federal y tiene que ser la Fiscalía General de la República quien investigue y tiene que ser un juez federal quien juzgue. ¿Qué es lo que ha pasado? Pues obviamente la Fiscalía Anticorrupción del Estado de Chihuahua no ha remitido la carpeta de investigación, hay un juez del Fuero Común de Morelos, Chihuahua, del Distrito Federal de Morelos, Chihuahua, quien giró la orden de aprehensión en contra de Javier Corral y posteriormente giró una orden de aprehensión en contra de mi representado. Nosotros lo que hicimos fue, en su momento, la anterior defensa promueve un juicio en paro por esta posible detención, y se van a un conflicto competencial realmente, ¿no? Porque dicen, ok, no sabemos si esto es del Foro Común o es del Foro Federal. ¿Qué es lo que nosotros hicimos y por lo cual yo formo parte de esta nueva defensa? Yo tengo poco más de 3 meses que tomé la defensa del doctor José Pedro López Elías. y vamos a tener una primera audiencia en mayo. Y por diferentes motivos que solicitó la Fiscalía Anticorrupción, obviamente no se llevó a cabo. Posteriormente íbamos a tener hace más de un mes otra audiencia y pues ellos dijeron que no, que porque andaban de vacaciones y no tenían personal para poderlo llevar a cabo. Situación que es completamente ilógica e irreal. Y en esta última ocasión incluso solicitaron que no se llevara a cabo la audiencia, e hicieron valer cuatro incidencias tratando de hacer caer en el error al juez federal. Como si existieran suspensiones para que no se llevara a cabo, porque decían que la Secretaría de Hacienda del Estado de Chihuahua había solicitado a un juez federal que se le reconociera como víctima. Y el juez federal, como en cualquier suspensión provisional que te entregan, dijo, ok, vamos a entrar al análisis, vamos a hacer un estudio, y juez federal, te ordeno que pues lleves a cabo el proceso y que la lleves hasta la etapa intermedia sin que inicies, ¿no?, con la audiencia inicial de juicio oral. Y ellos tratan de hacer caer en un error al juez. ¿Dónde viene la parte importante de todo esto? Porque para no confundir a las personas que nos están escuchando, mi querida Carmen Oviendo, es el hecho de que la Fiscalía Anticorrupción, en su desesperación, porque toda la simulación de investigación que ha realizado y que ha sido violatoria del debido proceso y de los derechos humanos, pues realmente ha realizado una serie de acciones para ejecutar una orden de aprehensión que el mismo juez federal señaló que era ilegal, porque no tenían facultades para estar realizando estas investigaciones ni haber solicitado una orden de aprehensión, sino que ya caímos en el exagerado de que a Mauricio, vayan a casa de Mauricio, que por medio de drones y de policías de investigación de la Ciudad de México, de la Fiscalía de Chihuahua y de la Fiscalía Anticorrupción, estén haciendo investigaciones
0: donde
3: a su hijo de 2 años van a revisar para ver si el abuelo, en este caso el papá de Mauricio, el doctor José Pedro López Elías, no esté por algún lugar para tratar de detenerlo, porque supuestamente hay una orden de aprehensión. Al grado de que, bueno, han ido a domicilios, han utilizado drones.
0: ¿Mencionaste la Ciudad de México?
3: Sí, claro.
0: A ver, ¿qué pasa con la Ciudad de México aquí?
3: Ahí es donde a mí me gustaría hacer un respetuoso llamado a la fiscal Berta Alcalde, porque nosotros sabemos que la Fiscalía Anticorrupción del Estado de Chihuahua no tiene un convenio de colaboración con
0: la Ciudad de México. O sea, ¿el colegio del niño es en la Ciudad de México?
3: Claro. Y es menor de edad, y tenemos las grabaciones, tenemos los videos y tenemos los testimonios, incluso del uso de drones y de policías de investigación que se identifican con policías de investigación de la Ciudad de México, policías de investigación de la Fiscalía de Chihuahua y de la Fiscalía Anticorrupción de Chihuahua, cuando no tendrían nada que estar haciendo en la Ciudad de México. Pero voy todavía más allá. Yo no sé si es por el hecho de que en la Fiscalía de la Ciudad de México existan muchos fiscales, por lo menos hay 3 fiscales y una coordinación general de gente que viene de la Fiscalía de Chihuahua. A lo mejor le hacen el favor a sus amigos de Chihuahua sin que la fiscal Berta Alcalde se entere, porque a mí me llama poderosamente la atención que si ellos saben que no existe convenio de colaboración de la Fiscalía Anticorrupción de Chihuahua y que tramposamente la solicitan por medio de la Fiscalía de Chihuahua, que sí tiene convenio de colaboración con la Ciudad de México, lo cual es ilegal porque la ley orgánica de la Fiscalía de Chihuahua no les permite hacer gestiones por un ente distinto, ¿no? Entonces, todo esto me llamó poderosamente la atención, y en realidad, mi querida Carmen, esta audiencia, que fue una audiencia de más de 5 horas, en donde la Fiscalía Anticorrupción del Estado de Chihuahua buscó por todos los medios que no se realizara, mintió, hizo valer incidencias que ni siquiera tenían que ver con este asunto, mencionó supuestas suspensiones provisionales que no tenían que ver con este asunto, trató de mezclar los asuntos de Javier Corral con el del doctor José Pedro Elías, y aunque es la misma causa penal, son las mismas personas, la realidad es que ellos mintieron cuando se hizo valer lo de Javier Corral, porque nada más mencionaron a Javier Corral. ¿Qué es lo que tiene que suceder? Y es una cuestión lógica de derecho. Si tú ya decidiste que este delito lo tiene que investigar la Fiscalía General de la República y lo tiene que juzgar un juzgado federal, pues obviamente si existen coprocesados o coimputados, pues obviamente tienen que tener la misma suerte por la conexidad que existe del asunto con el principal. Pues aún así, nos la pasamos durante más de 4 horas con alegatos de la Fiscalía Anticorrupción de Chihuahua, donde señalaron mentiras. Llegó un momento en que amenazan incluso al juez federal, y la verdad es que a mí me gustaría reconocer al juez Roberto Antonio Alcobero de Martínez, porque asumió competencia y fue muy valiente. al grado de que cuando ya emite la resolución, y que los amigos de producción nos pueden apoyar, aquí, dentro de la minuta escritural de la resolución, ordena no solo la tracción del asunto.
0: ¿Lo tenemos en pantalla esto?
3: Sí. Sí, sí, sí.
0: ¿Qué es lo que ordena el juez?
3: El juez ordena, en primer lugar, que deja de tener conocimiento el juez del foro común del Distrito Judicial de Morelos, Chihuahua, a favor de ese juzgador del ámbito federal, y asimismo le ordena al órgano de disciplina judicial, dice, vista, puesto que no han remitido las constancias, porque sigue realizando actos cuando yo tengo el conocimiento que son del orden federal. Y a su vez le da vista a la Fiscalía General de la República por el actuar de la Fiscalía Anticorrupción del Estado de Chihuahua al seguir realizando investigaciones que tiene conocimiento que son del orden federal y que simple y sencillamente sigue realizando investigaciones y además no ha remitido la carpeta de investigación a la Fiscalía General de la República. Y yo en el uso de la voz solicité que esa vista también fuera porque para mí había un claro desacato a un mandamiento judicial, pero además por falsedad en declaraciones por todos los hechos que estuvo realizando y manifestando en ese momento el agente del Ministerio Público. Pero además, mi querida Carmen, cuando nosotros estamos viendo que existe una situación entre la Federación y el gobierno de Chihuahua, los antecedentes que existen, y que de repente señale la misma gobernadora María Eugenia Campos que están violándole el debido proceso y sus derechos humanos, pues debería poner atención en lo que sucede con su fiscalía, ¿no? No puede ser posible que haya un abuso de autoridad, hay ejercicio ilícito del servicio público, blitz contra la administración de justicia, cuando no dejan que un profesionista se defienda, pueda recibir información, o sea, pueda presentarlo. Y además, de forma ilegal, están investigando a sus hijos, a su esposa y a su nieto, que es un menor de edad de 2 años, y que lo hacen además en la Ciudad de México, mi querida Carmen, pero cuando nosotros promovimos un amparo por esa situación, la Ciudad de México nos dice que niega los hechos porque no está realizando ninguna investigación. Entonces yo me pregunto, ¿quiénes son los policías de investigación que están realizando esa investigación, utilizando esos drones, con fundamento, en qué mandamiento judicial? Y si no son de la Ciudad de México, entonces hay que preocuparnos, ¿no? ¿De qué institución lo están haciendo y con qué autoridad lo están haciendo?
0: Hablamos con Fátima y con Mauricio de Jesús López Carrasco, como dije hace un momento, cuando estuvieron en Washington. Fátima, ¿en qué va desde allá la historia de tu padre? Es decir, ¿tuvieron respuesta, han tenido respuestas desde la CID?
1: Tuvimos, digamos, ya crearon el folio para la carpeta para realizar una investigación. Ya tenemos, está en estudio actualmente. También presentamos una solicitud de medidas cautelares y queja ante la Comisión de Derechos Humanos de la Ciudad de México. Entonces, en ambos casos estamos en espera.
0: ¿En la Ciudad de México? No en Chihuahua, sino en la Ciudad de México.
1: Es que en Chihuahua la presentamos en enero y nos la rechazaron 4 meses después, pero ahí sí se quisieron quedar con las pruebas. En Chihuahua nos rechazaron la petición de derechos humanos.
0: ¿Con qué argumento? ¿Que está en proceso de juicio?
2: No era procedente, simplemente.
0: Uh-huh. Respecto a la Comisión Interamericana, ustedes, recordemos el punto, van a Washington, plantean este caso, solicitan medidas cautelares que consistirían en qué.
2: Pues, mira, la verdad es que la Comisión busca al Estado mexicano, busca a la delegación mexicana en Washington, entiendo que pasa también Secretaría de Gobernación, y ya estas autoridades federales son las encargadas de platicar, digamos, con las autoridades de Chihuahua. Y pues las medidas, en principio, tendrían que satisfacer también... satisfacernos a nosotros, dado que pues sí hemos sufrido pues este acoso, ¿no? O sea, puede ir desde protección personal, puede ir desde pedirle a la Fiscalía Anticorrupción que deje de hacer investigaciones, es decir, pueden ser muy diversas las medidas. Así es, pueden ser medidas muy diversas, pero justamente atienden a que pueda llevarse a cabo el desarrollo penal habitual, ¿no? Del proceso. O sea, todo este proceso de derechos humanos que nosotros iniciamos es precisamente porque no hemos visto las condiciones, no hemos tenido oportunidad realmente de que después de 3 años, mi papá, siendo un adulto mayor, enfermo de cáncer, pueda defenderse realmente ante un tribunal, que no ha tenido una audiencia inicial, ¿no? Entonces, atiende a eso y no estamos pidiendo en ningún momento saltarnos el proceso penal, no estamos pidiendo impunidad, no, es simplemente garantizar que el proceso penal se lleve de manera apegada al respeto de nuestros derechos humanos, ¿no?
0: ¿Han tenido oportunidad de estar o de buscar a la Fiscalía de Ciudad de México?
1: Todavía no, lo va a hacer la Comisión de Derechos Humanos de la Ciudad de México. Nosotros estamos solicitando las medidas cautelares, sobre todo porque el acoso, el hostigamiento, pues ha sido hacia la familia. Entonces tenemos personas que nos siguen, nos toman fotografías, muchísimos, decenas, cientos de intentos de hackeo, miles de intentos de ingresos a mi computadora, tenemos en video, como ya lo mencionó el licenciado, a los agentes de la Fiscalía de Chihuahua, afuera de la guardería de mi sobrino, afuera de casa de mi hermano, ofreciendo dinero a nuestros vecinos también. Hemos tenido...
0: ¿Dinero para qué? Para...
1: Cualquier información sobre nosotros, sobre mi madre, sobre el bebé, o sea, sobre mi cuñada.
0: ¿En esos términos?
1: Así es.
2: Así es.
1: A sugerencia del licenciado, perdón, nos salimos de casa. O sea, en junio yo no viví en mi casa, estuve en distintos lugares porque realmente hemos tenido que tener unas medidas de seguridad muy extremas debido a este seguimiento constante.
0: La acusación principal, abogado César Gutiérrez Priego, entonces es que se contrató una renegociación, ¿es el concepto?
3: Así.
0: De la deuda de Chihuahua en su momento y que la acusación tiene que ver con que se contrató, se pagó y eso se afirma desde Chihuahua que no sucedió. ¿Es el corazón de la acusación?
3: Ellos señalan que sí se
0: realizó.
3: Realizó.
0: Que sí le hicieron. Ah.
3: Pero que hicieron, por ejemplo, negocio el exgobernador, el exsecretario de Hacienda y mi representado, el doctor José Pedro López Elías. Y por ese delito lo están acusando por peculado y por la cantidad de ese agravado, ¿no? Los manejan como si fueran coautores ellos, ¿no? Se pusieron de acuerdo y dijeron, oye, vamos a hacer como que renegociamos la deuda del estado de Chihuahua. El problema es que sí tiene se renegoció y además ellos pudieron ayudar a que más de 7 mil millones de pesos ya no tengan que ser pagados por el gobierno de Chihuahua gracias a esta renegociación. Y lo mejor, al día de hoy, el actual gobierno de Chihuahua presume esos logros, pero como si fuera propios. No le reconoce a mi cliente que lo realizó. Y aquí es donde a mí me llama poderosamente la atención, mi querida Carmen, porque yo sí quisiera también respetuosamente hacerle un llamado al fiscal anticorrupción del estado de Chihuahua, Luis Abelardo Valenzuela Holguín. Si él no se da cuenta de qué forma actúan sus agentes del Ministerio Público, o si él consiente que mientan ante una autoridad judicial, que no le permitan a una persona poderse defender ofreciendo datos de prueba para poder demostrar su inocencia, si ya teniendo conocimiento que a partir del 24 de agosto existe una resolución de un juez federal que determinó que la competencia es federal y que ellos no pueden realizar investigaciones ni ejecutar ninguna orden de aprehensión porque la misma es ilegal, que nosotros también, obviamente yo como abogado haré valer ante cada una de las fiscalías, ¿no?, empezando por la de la Ciudad de México, el que tengan conocimiento de que si ellos se prestan a realizar un acto ilegal como estos, pues estarían cometiendo un delito y un desacato. ¿Y por qué lo comento, mi querida Carmen? Porque es increíble que cuando ellos rinden los informes ante la autoridad judicial, mieren los hechos. Cuando nosotros tenemos los videos, mis clientes han tenido, por el acoso que ha existido, que salirse de su domicilio. El niño está en terapias, o sea, un menor de edad que se encuentra en terapias por el miedo que tienen de que incluso llegue una persona que no conoces y le enseñen con un teléfono o tablet la foto de su abuelo para preguntarle que dónde está y que si lo ha visto. Ese tipo de cosas, así es, ese tipo de cosas me parece de una perversidad increíble. Y ahí es donde yo le pregunto al fiscal anticorrupción, ¿está usted consciente de lo que están haciendo o usted lo está ordenando? Y también un llamado a la gobernadora Maru Campos, que ella le gusta tanto que se respete el debido proceso, podría empezar con su fiscalía anticorrupción, que no estén violando, ¿no?, obviamente los derechos humanos de terceros, porque independientemente de la investigación que exista contra el doctor José Pedro López Elías, que él tendrá la oportunidad de defenderse ante las autoridades federales, ¿Por qué tienen que acosar a sus hijos, a su esposa y a su nieto cuando ellos no tienen absolutamente nada que ver, no han recibido ningún beneficio y los hacen para tratar de presionarlos porque en su momento buscaron que el doctor José Pedro López Díaz platicara con la Fiscalía Anticorrupción del Estado de Chihuahua para convertirse en un testigo colaborador en contra del exgobernador de Chihuahua? Y él lo primero que dijo es, yo no voy a aceptar un delito que no cometí. Y lo único que quiero es defenderme, pero defenderme ante tribunales que en realidad me escuchen, ¿no? Y no que me quieran juzgar o que terminen o soliciten una orden de aprehensión cuando no me han dado oportunidad de presentar un solo dato de prueba, mi querida Carmen.
0: Pues quedamos a la espera de lo que venga en este caso. Lo siguiente o inmediato, ¿qué es, César? Para efectos procesales.
3: Aquí lo que tienen que hacer es cumplir, porque el juez ya ordenó. Yo la próxima semana estaré allá en Chihuahua, esperemos que no pase nada raro, como esta última vez que fuimos, que de la nada nos paró la policía nada más para preguntarnos qué andábamos haciendo ahí.
0: ¿Cómo? ¿La policía los detuvo?
3: Sí, cuando íbamos saliendo del aeropuerto, de repente, no sé si fue coincidencia, no sé si es la forma en que operan, pero de repente nos tocó que la policía nos dijeran, es que traen una luz fundida, nos bajamos y vimos que no había ninguna luz fundida, nos preguntaron qué estábamos haciendo ahí, les dijimos que íbamos llegando al aeropuerto, que íbamos hacia el hotel, porque veníamos a checar un asunto, nos preguntaron que de dónde veníamos, que quiénes éramos, qué es lo que estábamos haciendo. Sí, fue una coincidencia, si tú quieres, no pasó de ahí, pero bueno. Esas coincidencias raras.
0: ¿Pero por una luz, luz presuntamente fundida preguntan todo eso?
3: Así es, fíjate qué bien están los operativos ya en algunos lugares de la República, ¿no? Y te lo digo, ¿por qué? Porque yo voy a ir a hacer valer todas estas vistas que hizo el juez federal, el Roberto Antonio Alcoverde Martínez, porque me parece ilógico que la Fiscalía Anticorrupción del Estado de Chihuahua crea que tiene la impunidad para realizar cualquier tipo de violación, mentir ante una autoridad judicial, no cumplir con lo que ordena una autoridad judicial y quedar impune, como si no pasara nada, ¿no? Entonces, obviamente voy a ir a presentar estas denuncias, haré del conocimiento a todas las autoridades para que no vayan a ejecutar esta orden de aprehensión, y también, obviamente, pues, solicité una ampliación respecto a un amparo, porque para mí este es un dato novedoso, para que lo tomen en consideración también en el momento de emitir una resolución, ¿no?
0: Pues estaremos al pendiente de esta circunstancia que involucra al doctor José Pedro López Elías. Gracias, Fátima y Mauricio López Carrasco, por estar aquí. Buenos días y seguimos en contacto.
1: Gracias por escucharnos.
0: Gracias, abogado César Gutiérrez Priego, por estar aquí y seguiremos en contacto.
3: Al Buenos contrario, días. Placer.
0: Buenos días a los tres. Gracias por contarnos de esta historia y, bueno, daremos seguimiento al asunto. Por lo pronto, hacemos una pausa y volvemos con usted.
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0: Bueno, estamos de regreso y déjeme retomar el hilo de un tema importante que se ha estado publicando especialmente en los últimos meses y que este fin de semana el diario Reforma dedicó su principal columna, su principal información en primera plana con el título Van contra empresa de amigo de Andy. Y es una información que el colega periodista Abel Barajas comparte con el público de Reforma, con la documentación de Mexicanos contra la Corrupción y la Impunidad, en donde se da a conocer que la Secretaría de Hacienda le pidió a la Fiscalía General de la República que atraiga, que haya un ejercicio de acción penal, más que atraiga, que haga un ejercicio de acción penal por delitos fiscales en contra de los dueños de Portacelis Gas and Oil de Tabasco, que es una empresa relacionada con Jorge Amílcar Olán, amigo de Andrés Manuel López Beltrán. A esta empresa Portacelis se le imputan, dice la nota de Reforma del fin de semana, a la empresa Portacelis se le imputan operaciones de huachicol fiscal que ocasionaron un daño al fisco por más de 834 millones de pesos y que su administrador único fue Juan Carlos de la Cruz Murillo, el operador de confianza de Amílcar Olán. Y cita Abel Barajas los documentos de Mexicanos contra la Corrupción e Impunidad, en donde se dice que de la Cruz aparecía en actas mercantiles como administrador de Portacelis, como comisario en Romedic, empresa de Amílcar que recibió del Insabi contrato de medicamentos, y como accionista de Poyaco, una ferretera que en 2023 modificó su objeto social para vender medicamentos al Seguro Social. Esto se da a conocer de manera amplia el fin de semana, y hay que decir que pues ya esta empresa había sido informada de ella por parte de Mexicanos contra la Corrupción e Impunidad, diciendo que el FBI estaba en investigaciones en torno al asunto. Esto ocurrió hace ya algunos meses. Así que, por un lado, el FBI, según esta información, investigando esta empresa, y meses después se sabe que el SAT de Hacienda le está pidiendo a la Fiscalía General de la República que ejerza acción penal por delitos fiscales a estos dueños o contra los dueños de Portacelis Gas and Oil en Tabasco. Yo le aprecio mucho a Raúl Olmos, que es el director de investigaciones de Mexicanos contra la Corrupción y la Impunidad, que esté aquí para hablar del tema y dar cuenta también de que esta mañana se está dando a conocer más información desde Mexicanos contra la Corrupción, con una nota que publica Iván Aramillo, y a quien le agradezco que esté aquí también esta mañana para hablar del tema. Así que el panorama es amplio, Raúl. Bienvenido al programa. Gracias por estar aquí.
1: ¿Qué tal, Carmen? Buen día. Un gusto saludarte. Un gusto estar aquí en la mesa con Iván Aramillo.
0: Igualmente. Gracias a los dos. Yo propongo, Raúl, si te parece, retomar el hilo para un poco dar la secuencia de las informaciones. Mencioné lo que ustedes publicaron sobre el tema del FBI, lo que este fin de semana destaca Reforma. Y ahora, si te parece, vamos con Iván. Iván, bienvenido. Buenos días.
2: Hola, Carmen, buenos días.
0: Buenos días, gracias por estar aquí. Raúl, haciendo el hilado de las cosas, ¿en qué punto estamos y qué información previa se tiene al respecto?
1: Bueno, lo que publicó el sábado Reforma es algo muy relevante porque pone en el foco un asunto doble de huachicol que involucra al hijo del expresidente López Obrador. Por un lado, recordarás que se le ha mencionado en el caso de los buques que fueron decomisados o que fueron detenidos en Tampico, y que también en Guaymas se le refiere. En ambos casos, testigos, colaboradores, digamos gente que declaró ante la Fiscalía, refiere que en el caso de Tampico hay una declaración donde es muy claro, una declaración ante una autoridad en un interrogatorio, donde refiere que era un asunto del hijo del presidente, lo dice así textual en el expediente de la Fiscalía, y luego en el asunto de Guaymas es más preciso todavía porque refiere a un hijo del presidente refiriéndose a un asunto de Andy. todo mundo identificamos a quién se refieren con Andy López Beltrán, el segundo hijo del expresidente López Obrador. Entonces, en este caso se refiere a casos muy concretos de huachicol en dos puntos distintos, en Tampico y en Guaymas, ¿sí? Un asunto que me parece central es que una de las empresas involucradas con esta trama, yo diría que la principal empresa involucrada con esta trama, es una empresa tejana que se llama Icon. Icon es, digamos, la principal proveedora de la red de huachicol de ambos lados, tanto la que entró por el Golfo como la que entró por el Pacífico. En ambos casos, Icon era proveedor de empresas huachicoleras ligadas al Cártel Jalisco Nueva Generación. ¿Por qué doy todas estas referencias? Bueno, porque cuando uno revisa los movimientos que una empresa tabasqueña tuvo al inicio de sus operaciones, pues resulta que también esta empresa tejana, Icon, era proveedora de esa empresa tabasqueña. Esa empresa tabasqueña es nada menos que Portacelis Gas and Oil, que es la empresa ligada a Amílcar Olán Aparicio, el amigo, y yo diría pues que cada vez hay más elementos, que era una especie de prestanombres de Andy López Beltrán por los audios que se han venido difundiendo. Y entonces ahí hay un vínculo de posible huachicol fiscal que involucra con el tema central que nos ha ocupado durante los últimos meses en a los medios de comunicación, que es el caso de huachicol fiscal que involucra a los marinos, ¿no? Bueno, pues ahí está, por un lado, las declaraciones ante elementos de la fiscalía, donde refieren a un hijo del presidente y luego más concreto un tema de Andy, y luego cuando vemos que hay una empresa central, en este caso que es Icon, que fue cateada, ¿sí?, hace unos meses, en abril del presente año, fueron cateadas sus instalaciones en Texas por agentes federales, precisamente por este asunto que tiene que ver con la trama de huachicol fiscal presente en ambos lados de la frontera, en Estados Unidos y en México, y que cuando uno revisa con quiénes tuvo tratos de negocios Icon, resulta que hay por lo menos una operación de comercio exterior con Portacelis Gas and Oil. ¿Cómo conecta esta empresa de Portacelis con Amílcar Olán? Bueno, pues resulta que, y este fue un hallazgo que en su momento hizo Iván Alamillo, resulta que el fundador de esta empresa, Portacelis, es el contador o quien ha sido contador de Amílcar Olán desde hace muchísimos años, desde que sus tiempos en que él era vendedor de azulejos en Tabasco, en Villahermosa, tenía un negocio modesto de venta de azulejos, y en ese momento el contador de Amílcar Olán, Juan Carlos de la Cruz, pues era por un lado su vendedor, uno de los vendedores, y luego su contador. Cuando crea Amílcar Olán una empresa de medicinas que se llamaba Romedic, o que se llama Romedic, y vende una gran cantidad de medicinas al gobierno, a los gobiernos de Tabasco y de Quintana Roo con fondos federales del Insabi, pues quien opera esa empresa de medicamentos creada por Amílcar Olán es otra vez el contador Juan Carlos de la Cruz. Luego, si uno sigue revisando otras operaciones de empresas creadas por Amílcar Olán y su familia, vuelve a aparecer este contador, ¿sí? Este contador en operaciones importantes, otra vez de medicinas. Uno sigue revisando documentos y se topa con que en agosto de 2024 este contador creó una empresa que se llama Portacelis Gas and Oil y que es la que ahora está señalada por la Fiscalía General de la República de estar involucrada en huachicol. ¿Cómo se involucra esta empresa en huachicol? Por dos vías, insisto. Una, a través de Icon, de su vínculo de negocios con Icon, y aparte, por el volumen de combustible que introdujo al país entre febrero de 2025 y julio de 2025. En ese pequeño lapso de apenas unos meses, introdujo o realizó más de 444 operaciones de comercio exterior, ¿sí? O sea, tuvo un récord, hizo unas grandes importaciones, tanto en ferrotanques, tanto en pipas y también en buques a través del puerto de Tampico. ¿Qué descubrió la autoridad en algunas de estas operaciones? Bueno, que lo que estaba haciendo Portacelis era reportar volúmenes inferiores a los que realmente introducía, ¿sí? Y esto está documentado plenamente, el SAT lo identificó tan de tal forma que incluso en agosto del año pasado le retiraron el permiso o la, digamos, la autorización para ser importadora de combustibles y luego le retiraron el sello fiscal al descubrir que estaban haciendo trampa en la importación de combustibles. No se trata de volúmenes pequeños, Carmen, se trata de volúmenes muy elevados, de manera que la autoridad ha detectado que se trata, pues, de desfalcos, de evasión fiscal por más de 800 millones de pesos, una cantidad muy cuantiosa. Hay un elemento que todavía mueve más a la sospecha, porque resulta que Portacelis recibió su permiso para importación de combustibles a los tres días antes de que López Obrador dejara la presidencia de la República, ¿sí? Fue uno de los últimos permisos que otorgó el expresidente, ¿sí? Lo hizo a una empresa ligada, pues nada menos que a uno de los mejores amigos, los amigos más cercanos de su hijo, Andy López Beltrán. Esto, pues, mueve muchísimo a la suspicacia de si hubo, en este caso, pues, un tráfico de influencias que beneficia a gente muy cercana al círculo de su hijo, que ahora está en el ojo, digamos, que es Andy López Beltrán. Hoy vamos a conocer un nuevo hallazgo, un hallazgo que Iván Alamillo podrá contar, donde hay una cuestión muy sospechosa, porque mientras a Andy, casi a la par de que Andy López Beltrán le retiraban la visa para ingresar a Estados Unidos, casi a la par, pues su amigo Amílcar Olán, cuyo contador contribuyó a fundar esta empresa señalada ahora directamente de huachicol fiscal, pues fue a expandir sus negocios nada menos que en Texas, justo donde estaba la empresa central del caso de huachicol, que está investigada por autoridades tanto de México como de Estados Unidos. Y pues esto mueve muchísimo a la sospecha y a muchas preguntas acerca de cómo opera Amílcar Olán con total libertad, ¿sí? Mientras Andy se le ve impedimento para entrar a Estados Unidos. Él extiende su negocio en Texas, mientras Andy se le bloquea, digamos, el acceso a aquel país. Eso es un nuevo hallazgo que estamos dando a conocer, que se suma a esto que referiste al inicio de la conversación, que es la acción legal que se está siguiendo contra Portacelis, la empresa fundada por el grupo cercano a Amílcar Olán. Insisto, el amigo cercanísimo, yo diría que hay elementos para presumir que se trata incluso de prestanombres de Andy López Beltrán.
0: Y bueno, déjame subrayar el tema de lo que tú mismo publicabas en

0: Y la primera operación que tuvo esta empresa de Portaceris fue nada menos que con Icon. Ese fue su primer proveedor, un embarque no muy grande, un embarque de un tractocamión, sí, pero que por la importancia, la relevancia de este proveedor, pues cobra especial importancia. Ahora, las fechas, la cercanía de las fechas, Carmen, también es importante revisarlas. Estamos hablando que Icon le vendió combustible a Portacelis en febrero de 2025. Y el hallazgo del buque con huachicol, de los buques con huachicol, incluido los que proveía Icon, se realizaron en marzo de 2025, apenas un mes de diferencia, ¿sí? Pero ya para entonces estaban intensos los movimientos de huachicol fiscal que involucraban a Icon. No se trataba de una empresa tejana proveedora cualquiera, sino que era una empresa que ya estaba en el foco, en el ojo de las autoridades como proveedora de combustible pues que evadía impuestos, ¿no? Que evadía impuestos en forma muy cuantiosa.
1: Pues de nuevo gracias a Iván Alamillo que está aquí, porque efectivamente como adelanta Raúl Olmos, bueno, están publicando esta mañana información relevante porque tuviste oportunidad, Iván, por lo que hemos podido leerte esta mañana, tuviste oportunidad de tener acceso a registros mercantiles de la Secretaría de Estado de Texas, pues alcance muy importante, porque lo que aquí estás viendo es cómo, dice el titular, pues Amilcar Olán extiende su red empresarial hacia los Estados Unidos y tienes información documental del tema. Cuéntanos un poco más, a reserva de invitar al público a que puedan leer completo el reportaje que se está publicando esta mañana.
2: Sí, claro, Carmen, claro. Pues mira, lo que estamos dando a conocer el día de hoy es precisamente que Amilcar Olán, este cercano amigo de Andy López Beltrán, constituyó dos empresas en Texas el pasado junio. Para ser exactos, con la fecha el pasado 25 de junio. Esto es un mes antes, poco más de un mes antes de que Andy López Beltrán hiciera pública la cancelación de su visa. Y Amilcar Olán, el 25 de junio, constituye una empresa llamada Stone Basáltico LLC. Si te das cuenta ya nada más por el nombre, Stone Basáltico, pues te puedes dar cuenta quizás un poco de cuál va a ser o cuál planean que es el giro de la empresa, ¿no? Vinculado obviamente a materiales pétreos, a basalto, que es justamente, o a balasto, que es la piedra que va por debajo de las vías en las obras ferroviarias. Y bueno, esta empresa fue constituida el 25 de junio, en donde Amilcar Olán es el único accionista de esta empresa. Nos llama la atención que su tía, Jesús Solán Rodríguez, figura el 25 de junio, en donde Amilcar Olán es el único accionista de esta empresa. Nos llama la atención que su tía, Jesús Solán Rodríguez, figura el mismo día en que Amilcar Olán constituye esta empresa, Stone Basáltico, el 25 de junio. Otra mujer llamada Silvia Cárdenas Arias, quien de acuerdo con audios difundidos por los mismos, es una operadora de Amilcar en la venta de balasto para las obras del Tren Maya y el Interoceánico, constituyó una segunda compañía llamada Incar LLC, el mismo día que constituyó a la otra Amilcar, ¿no? Y estas dos compañías, Incar, se ha creado una tercera sociedad llamada Stone Group LLC. Basalt Group, perdón, Basalt Group LLC. Es decir, usaron dos compañías para asociarse y crear una tercera, ¿no? Obviamente ya con esto es mucho más complicado seguir el rastro de quién es el accionista o el beneficiario final de la compañía, porque cuando uno checa el acta de esta tercera sociedad de Basalt Group, pues uno ve que los accionistas son otras dos empresas, ¿no? Entonces, uno a simple vista no podría saber quiénes son las personas detrás de esta compañía. Nosotros, con esta investigación, pues estamos revelando que los beneficiados finales son Amilcar Olán y su presunto operador en la venta de balasto, Silvia Cárdenas Arias. Otra cosa que nos llama poderosamente la atención es el momento, ¿no? O los momentos en los que Amilcar Olán extendió su red empresarial a Estados Unidos. Como ya te comentaba, un mes antes de que Andy López Beltrán anunciara la revocación de su visa, pero también un año después de que el Departamento del Tesoro modificara el reglamento interno de la ley de sociedades corporativas. Esta ley lo que le exigía a la mayoría de las empresas constituidas en suelo estadounidense es que reportaran ante FinCEN, ante el Departamento del Tesoro, a los beneficiarios finales de las sociedades. Esto obviamente para llevar un control más estricto, ¿no? Y de prevenir el lavado de dinero en sociedades fachada en Estados Unidos. Pues lo que hace el Departamento del Tesoro en 2025 es que modifica el reglamento de esta ley y ahora las empresas ya no están obligadas a reportar al Departamento del Tesoro a estos beneficiarios finales, ¿no? Incluso esta medida trajo pues múltiples críticas de congresistas demócratas y también de expertos en materia antilavado, porque ellos dicen que este cambio al reglamento de la ley pues lo que hace es que podría facilitar que se use a Estados Unidos y se use a empresas constituidas en ese país para el lavado de dinero, para el terrorismo, para los cibercriminales, ¿no? Entonces, me parece también relevante que América haya llegado a crear estas compañías bajo este contexto en el cambio al reglamento de este.
1: Pues es muy relevante conocer esto porque se suma, al final de cuentas, es una secuencia informativa y periodística relevante, Raúl Olmos, Iván Armillo, y pues esto que están aportando, pues digamos, se suma a una secuencia de situaciones en donde coincido con Raúl, lo que dio a conocer el fin de semana Reforma es muy importante porque efectivamente saber que la Secretaría de Hacienda pidió a la Fiscalía General de la República que ejerza acción penal por delitos fiscales contra los dueños de Portacelis Gas Oil de Tabasco. Bueno, con al final de cuentas todo va conectando, ¿no? De una u otra manera son empresas y circunstancias que de una u otra manera, Raúl, van conectando en esta trama que en algún momento pues tendrá que ocurrir algo con ella.
0: Bueno, me parece muy importante detenernos en analizar la línea del tiempo de lo que ha venido ocurriendo, Carmen, porque cuando uno ordena todos los hechos cronológicamente, esta línea del tiempo empieza a plantear preguntas que cada acontecimiento por separado no nos va a permitir ver, ¿sí? Y me parece que hay un momento que es clave. Cuando en abril de 2026 las autoridades estadounidenses catean Icon en Texas, pues ponen el foco a todas las empresas que hicieron negocios con esa compañía tejana ya investigada por Estados Unidos. Y entonces no es nada más que investiguen a las empresas guachicoleras abiertamente ligadas al cártel Jalisco, sino también aquellas que están vinculadas con personajes políticos, y en este caso concreto, pues Portacelis, que es, como ya lo referimos aquí de manera muy concreta, pues es una empresa fundada por el contador de Amílcar Olán, el personaje que está en el centro de la discusión de su cercanía con Andy López Beltrán, ¿sí? Pero además hay otro dato que al verlo en la línea del tiempo, pues resulta muy inquietante, ¿sí? Porque casi simultáneamente, mientras a Andy le retiran la visa, hay versiones acerca de que se le retiró desde mayo, aunque lo dio a conocer hasta agosto del presente año. Vamos a suponer que se le retiró en mayo. Al mes siguiente, junio de 2026, Andy Valle extiende sus negocios a Texas. O sea, por un lado se le niega a Andy López Beltrán el acceso a Estados Unidos, y por el otro lado al principal sospechoso de negocios turbios, que es Amílcar Olán, de estos negocios turbios que vinculan al círculo de la familia presidencial, pues resulta que él sí tiene vía libre para no solamente para ingresar, sino para hacer negocios y establecerse allá, ¿sí? Expandir su red empresarial. Entonces, aquí hay una pregunta que es inevitable. ¿Por qué Estados Unidos le cierra la puerta a Andy y al mismo tiempo Amílcar parece tener libertad para entrar, establecer empresas y desarrollar negocios en territorio estadounidense? Pues una posibilidad es que Amílcar ya tenga algún tipo de colaboración con las autoridades estadounidenses que le permita operar abiertamente. Y si así fuera, Imagínate qué terrible para la cercanía que tenía con Andy López Beltrán. Sabe todos los secretos de los negocios de los hijos del presidente, no nada más de Andy, sino también de Bobby López Beltrán, Gonzalo, otro de los hijos del expresidente, porque en los audios que hemos escuchado, que ha difundido Latinos, y que también MSCI obtuvo alguno de ellos, hay uno en particular que se escucha cuando Amílcar dice a su interlocutor que Bobby le iba a regalar una mina en Oaxaca para operar la extracción de balasto, ¿sí? Y ahí, en ese audio, uno escucha, pues, como si fuera un colaborador más que un amigo, un colaborador de negocios del hijo del presidente, ¿sí? Entonces, imagínate la cantidad de información que Amílcar tiene que pudiera contarle a las autoridades si es que fuera colaborador de las autoridades estadounidenses. Como empiezan a sonar un poco razonable esto por el hecho de la libertad con la que puede operar en Texas a pesar de los señalamientos y de las investigaciones que hay en torno a sus negocios, Carmen. Esto me parece importante, por lo menos ponerlo ahí en la mesa como una posibilidad.
1: Sin duda, Iván Alamillo, de todo lo que han podido revisar en todo este tiempo, ¿qué dimensión le das a lo que, bueno, para el análisis, qué dimensión le das a lo que hoy estás dando a conocer? ¿Cómo sería tu lectura de la aportación periodística de esta mañana?
2: Sí, claro, pues mira, yo creo que voy muy en la línea de lo que comentaba Raúl, ¿no? A ver, no sabemos exactamente cuándo se le revoca o se le cancela la visa a Andy López Beltrán. Él lo hace público a inicios de este mes, pero realmente él no da una fecha de cuándo exactamente se le cancela la visa. Si esto sucedió antes de que su amigo cercano, Amílcar Olán, constituyera estas empresas en Estados Unidos, como bien comenta Raúl, pues esto abriría una pregunta bastante grande. ¿Por qué a Andy se le cancela la visa mientras que a Amílcar se le está permitiendo abrir compañías y hacer negocios en suelo estadounidense? Una respuesta podría ser lo que ya dijo Raúl, ¿no? Que Amílcar ya sea testigo colaborador de la Fiscalía Norteamericana, o otra opción podría ser pues que Amílcar haya querido expandir sus negocios usando una empresa fachada de Estados Unidos para realizar exportaciones e importaciones de balasto o de cualquier material pétreo. Recordemos que la cuarta transformación, la autodenominada 4T, sigue construyendo proyectos ferroviarios a lo largo de todo el país, no se detuvieron con el Tren Maya, y está la posibilidad de que Amílcar vaya a usar o ya esté usando estas compañías construidas en Estados Unidos para realizar estos negocios en materia ferroviaria. Nosotros nos dimos a la tarea justamente de revisar plataformas de comercio exterior para verificar si estas compañías estadounidenses han registrado alguna exportación o importación de material pétreo o de cualquier otro tipo de mercancía, pero hasta el momento no encontramos ningún registro de que esto haya pasado. Ahora, estas compañías de Estados Unidos también podrían estar siendo usadas no para realizar actos de comercio exterior, sino únicamente para mover dinero por el sistema financiero estadounidense, ¿no? Y pues esto también sería muy delicado, porque ese dinero podría venir o podría tener su origen en actos de corrupción en México. Y esto, consecuentemente, pues podría traer acusaciones del Departamento de Justicia allá en Estados Unidos, ¿no? Entonces, creo que hay varios escenarios posibles. Todos me parecen muy interesantes, y pues sí, este timing, este momento, ¿no? En donde a Andy le lanzan la visa mientras que su amigo abre empresas en Estados Unidos, pues levanta muchas, muchas incógnitas.
1: Pues ahí están datos muy relevantes en este momento, y déjenme cerrar, Raúl Olmos, Iván Alamillo, con otro elemento que tiene que ver, solo para no dejar de registrar este tema también importante, con los hijos del expresidente López Obrador, porque hoy el colega Héctor de Mauleón, estoy segura que ya lo habrán realizado en el Universal, hoy el colega Héctor de Mauleón publica un texto que habla de unos videos que mostraría una suerte de cónclave, así se llama la nota del Universal, el cónclave de la condesa, y lo escribe Héctor de Mauleón, y pues es interesante saber que los dos hijos del expresidente López Obrador se reunieron por muchas horas casi 5 horas, dice la nota de Héctor de Mauleón, Andy López Beltrán y su hermano Gonzalo López Beltrán, con Daniel Asaf, quien fuera el jefe de la ayudantía de la Presidencia de la República en tiempos de López Obrador, y la reunión, según lo que está aquí publicándose, habría sido con Juan Domingo Beckman, que es la cabeza del grupo Cuervo, el consorcio tequilero del grupo Cuervo, que José Cuervo, que a su vez forma parte del grupo de los 15 empresarios que forman pues el Consejo Asesor de Desarrollo Económico de Claudia Sheinbaum, y estuvo ahí también, según la nota de Mauleón, Mauricio Garduño, uno de los perfiles más consolidados a nivel internacional en tecnología y transformación digital, cuyas estrategias dejan ganancias de miles de millones de dólares, dice la nota de Mauleón. Así que están hablando de una reunión de muchas horas, de casi 5, como se dice aquí, entre 2 empresarios, uno por lo pronto cercano a la presidenta Sheinbaum, dado que forma parte de su comité asesor de empresarios, aquel otro personaje que pues sin duda es muy relevante y cercano al hijo de López Obrador, que es Daniel Asaf. Y bueno, pues dejar aquí, Raúl, un elemento del tipo de actividades que están realizando los 2 hijos del expresidente López Obrador en un contexto pues complejísimo, cada vez más lo vemos así, para el entorno del expresidente de la República. Como dato que nos ofrece, bueno, más que dato, esta información y esta información que deriva de unos videos que afirma haber visto el propio Héctor de Mauleón. ¿Cómo lo ves, Raúl?
0: Bueno, a mí cuando yo vi esta nota y estos videos, lo que me llamó mucho la atención es que están tomados, si uno se fija, sí, están tomados con una cámara fija, ¿no? No es que alguien lo haya tomado con un celular y esté muy movido, sino que es alguien que se instaló en un lugar específico y con una toma muy, pues muy bien dirigida hacia los personajes que estaban ahí reunidos. Estamos hablando de una forma de operar muy parecida a la que hacen los servicios de inteligencia del gobierno mexicano, los servicios de inteligencia en general, ¿no? Entonces, esto mueve a la suspicacia acerca de si no será una filtración desde dentro del poder, ¿no? La otra, saberlo, ¿no? El hecho de que se haga esta reunión en estos... ¿Perdón?
1: Difícil saber quién lo hizo, quién lo tomó. O sea, si es una toma...
0: Muy difícil.
1: Exacto, es una toma fija. Lo que es importante es tu observación. No es una casualidad, sino es alguien que estaba con mucha claridad observando tras esa ventana y se ve con mucha nitidez pues los rostros de los 2 hijos del expresidente y lo que aquí se está narrando.
0: Claro. Y lo otro, el momento en el que ocurre esta reunión es muy importante, muy relevante, porque es en el momento en que se vive una crisis tremenda en el círculo de la exfamilia presidencial, ¿no? Donde hay señalamientos muy concretos de corrupción, donde hay involucramiento directo, ¿no? En declaraciones que se dan, incluso expedientes de la Fiscalía General de la República, donde requieren por lo menos a Andy, ¿no? En las investigaciones, aunque la autoridad diga que no y que no hay elementos y que no es ya casi exonerándolos, pero ahí están plasmados los nombres, plasmados las referencias en expedientes de la Fiscalía, en investigaciones abiertas. Y por otro lado, pues cada vez más elementos que apuntan a corrupción en torno a este círculo. Digamos, la reunión tiene sentido, incluso me parece muy atinado el titular, cónclave, porque cónclave apunta a una reunión clave, una reunión donde se tomarán decisiones importantes, relevantes, ¿no? Y ahí pareciera como que están tratando de hacer un control de daños de todo lo que está surgiendo en torno a las figuras de los hijos del expresidente. Es una reunión, pues, que me parece que habrá que darle seguimiento de no nada más estar adivinando, sino a los personajes que están ahí presentes, ver cuáles son los vínculos que tienen con el poder político en México, ¿no? En el concreto, Daniel Asaf me parece muy importante porque nosotros desde noviembre de 2022 documentamos la presencia tan importante que Asaf tenía en la presidencia de la República como, digamos, el emisario directo del hijo del expresidente en la propia presidencia de la República. Tan así que pues era del dominio público que la ayudantía que dependía de Daniel Assad, pues era en posiciones que él había venido colocando gente cercana a él, ¿sí? Por eso incluso se decía eran posiciones que había colocado, que había puesto Andy López Beltrán. Aquí se confirma, pues, ese nivel de cercanía, que ya lo habíamos visto también antes en el viaje que hizo a Japón. Entonces, pues, habla de personas muy cercanas, que habrá que ver qué era lo que trataban, qué era lo que acordaban, ¿no? Eso, pues, alimenta todavía más, aviva todavía más las suspicacias en torno a lo que está pasando en el círculo de la exfamilia presidencial, Carmen.
1: Pues de todo esto seguiremos hablando, si ustedes me lo permiten. Iván Alamillo, muchísimas gracias por estar aquí esta mañana. Seguiremos en contacto. Muy buenos días.
2: Gracias, Carmen. Saludos.
1: Saludos para ti. Gracias, Raúl, por estar aquí esta mañana y seguiremos en contacto. Buenos días a los dos.
0: Gracias. Hasta luego,
1: Carmen. Hasta luego. Gracias por estar aquí esta mañana. Y bueno, pues hemos escuchado esta revisión, esta secuencia de informaciones periodísticas, particularmente de los últimos meses y de los últimos días, y en este caso ya de las últimas horas y de esta misma mañana, con lo que está reportando Iván Alamillo desde Mexicanos contra la Corrupción y la Impunidad. En el caso del Universal y de lo que está publicando Héctor de Mauleón esta mañana, pues sí, tal como dice Raúl, es un buen titular porque se habla de un cónclave. Andy y Gonzalo realizan cónclave en la Condesa. Y lo que narra con más detalle Héctor de Mauleón es que el pasado lunes 24 de agosto, o sea, hace unos días apenas, en el restaurante Magazino de la Colonia Condesa tuvo lugar una reunión a la que asistieron Andy López Beltrán y su hermano Gonzalo y Daniel Assaf, el ex jefe de la ayudantía de la presidencia de la República en tiempos de López Obrador, de Andrés Manuel López Obrador, y que estuvieron presentes, como dijimos, los empresarios Juan Domingo Beckman y Mauricio Garduño. Y lo que dice aquí es que el Universal cuenta con una serie de videos que dan cuenta del cónclave, y aunque las imágenes carecen de audio, es posible saber que uno de los temas que se tocaron en la reunión fue el de la detención de Fausto Corrales Rodríguez, ya que en un momento determinado Gonzalo López Beltrán mira su teléfono y en la pantalla de este es visible la noticia que dio a conocer la vinculación a proceso de Corrales, testigo clave en el asesinato de Héctor Melesio Cuen, el exrector de la Universidad de Sinaloa, entre otras cosas, como se sabe. Así que pues se van sumando elementos informativos relevantes y, como decíamos, importante saber lo que publicó Reforma el fin de semana, lo que mencionamos hace unos momentos en la conversación con Raúl y con Iván, que Abel Barajas dio a conocer el fin de semana que la Secretaría de Hacienda pidió a la Fiscalía General de la República ejercer acción penal por delitos fiscales contra los dueños de Portacelis Gas and Oil de Tabasco, una de las empresas vinculadas con Jorge Amílcar Olán, amigo de Andrés Manuel López Beltrán. Son varias fichas de este rompecabezas que, bueno, pues se ha estado pues intentando armar informativamente hablando con varios elementos importantes como los que esta mañana se han puesto a la consideración del público de este espacio. Así que gracias a Raúl y a Iván, y pues le vamos contando de todo esto en este programa. Volvemos.

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1: El exdirector interino de la DEA, Derek Maltz, volvió a pedir esta semana que el gobernador con licencia de Sinaloa, Rubén Rocha Moya, sea enviado a Estados Unidos para enfrentar un proceso judicial en Nueva York. El exfuncionario sostuvo que si bien Rocha Moya es inocente, hasta que se demuestre lo contrario, pero debe someterse al proceso judicial. Maltz ya había exigido el pasado 22 de agosto que Rocha Moya rindiera cuentas y fuera llevado ante la justicia estadounidense al señalar que los políticos corruptos brindan servicios sustanciales y críticos a los cárteles del terror. En esa misma publicación, pidió al secretario de Seguridad y Protección Ciudadana, Omar García Harfuch, una operación de alto nivel de detención y remoción hacia Estados Unidos para que el gobernador enfrentara la justicia. La misión naval de la Unión Europea, EUNAVFOR Med Irini, abordó en el Mediterráneo al petrolero M. Gusun, sospechoso de navegar bajo una bandera falsa para evadir las sanciones europeas a la venta del crudo ruso. La jefa de la diplomacia comunitaria, Kaya Kallas, señaló que la venta ilegal de petróleo mediante estos buques constituye un salvavidas fundamental para la guerra de Rusia contra Ucrania. Kallas indicó que se trata del sexto buque sospechoso de integrar la llamada flota fantasma rusa que es abordado por operaciones de la Unión Europea en los últimos meses. La funcionaria adelantó que las acciones contra esta flota serán uno de los temas que discutirán los ministros de Defensa de la Unión Europea durante su reunión informal de este martes en Irlanda. 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
2: Y en más asuntos, Manuel de Santiago nos habla de la ONU que llama a estados a no trasladar a familias la búsqueda de desaparecidos. Vamos a hablar del tema de las desapariciones en México, bueno, a nivel mundial, pero realmente México es un tema centralísimo y este fin de semana se conmemoró pues el Día Mundial sobre las Víctimas de Desaparición Forzada y vamos a tener pues información relevante sobre el tema con expertos en la materia. Manuel, cuéntanos, ¿qué dice Naciones Unidas?
3: Con motivo del Día Internacional de las Víctimas de Desapariciones Forzadas, la Organización de las Naciones Unidas hizo un llamado a los estados a colocar a las víctimas en el centro de las acciones para prevenir y erradicar este delito, así como adoptar medidas concretas para garantizar su acceso a la verdad, la justicia y la reparación. En un pronunciamiento conjunto de varias agencias de la ONU, el organismo aseguró que las familias de personas desaparecidas no deben asumir las responsabilidades que corresponden a las autoridades. Las agencias advirtieron que en muchos casos las familias terminan enfrentando cargas económicas, administrativas y emocionales para buscar a sus seres queridos y participar en las investigaciones. Y señalaron, las víctimas nunca deberían verse en una situación en la que tengan que reemplazar las obligaciones del Estado de buscar, investigar, enjuiciar y proporcionar reparación. La ONU también afirmó que algunos estados esperan que sean las propias víctimas quienes tomen la iniciativa, mientras que en otros casos se les traslada incluso la carga de reunir pruebas sobre las desapariciones. Los organismos reconocieron que las familias y las organizaciones de víctimas han tenido un papel fundamental para impulsar búsquedas, investigaciones, cambios legislativos y la exigencia de justicia. Advirtieron que ese papel no puede convertirse en una transferencia de obligaciones del Estado hacia las víctimas. Las agencias de la ONU llamaron a reforzar el diálogo y la cooperación entre los estados, las víctimas, las organizaciones de la sociedad civil y los mecanismos internacionales para aumentar la atención sobre la situación actual de las desapariciones forzadas, compartir experiencias y promover acciones coordinadas. Entre las medidas que consideraron necesarias está la asignación de recursos para los mecanismos de búsqueda y rendición de cuentas, así como el apoyo a las familias de las personas desaparecidas. El llamado tiene especial relevancia para México. Este año, el Comité contra la Desaparición Forzada de la ONU activó por primera vez en su historia el artículo 34 de la Convención Internacional contra las Desapariciones Forzadas, al señalar que en México existen indicios bien fundados de que estos hechos se han cometido y continúan cometiéndose en el país como crímenes de lesa humanidad. Este año se cumplen además 20 años de la Convención Internacional contra las Desapariciones Forzadas, y el lema de Naciones Unidas para este aniversario es, las víctimas primero, acciones ya.
2: Gracias Manuel, gracias por esta información. Y bueno, pues Sebastián Barragán nos presenta esto que tiene que ver con el láser de los Estados Unidos contra narcodrones, porque se confirmó que efectivamente hubo un ataque, bueno, una inmovilización de drones. Ya dijo México que fue en la parte estadounidense, que sí eran drones del crimen organizado, pero que no fue una acción de Estados Unidos hacia territorio mexicano, sino que eran pues drones del crimen organizado que estaban del lado estadounidense. ¿Cómo es que funciona esto? Nos cuenta Sebastián Barragán. Buenos días.
4: ¿Cómo es el láser que utiliza Estados Unidos contra los narcodrones? La noche del 25 de agosto, la frontera entre México y Estados Unidos fue escenario de un derribo inusual. Tres drones operados por cárteles que realizaban vigilancia contra personal militar y facilitaban el contrabando fueron neutralizados. Lo relevante de este operativo no es qué derribaron, sino cómo lo hicieron. La Fuerza de Tarea Conjunta de Estados Unidos empleó el sistema HAM-HEL, un arma de energía dirigida. En términos prácticos, es un láser de alta potencia montado sobre vehículos tácticos. Este equipo fue desarrollado por la empresa de tecnología de defensa AeroVironment. Mientras que disparar un misil tradicional puede alcanzar los $2,000,000 por unidad, un disparo de esta tecnología láser cuesta menos de $5. Según la empresa, el sistema funciona como un cargador profundo de munición prácticamente ilimitada. Siempre y cuando se cuente con un suministro de energía activo, el sistema puede enfrentar ataques masivos de drones de forma sostenida sin necesidad de recargar. Las tres versiones disponibles de este sistema pueden montarse sobre vehículos militares. Contrario a lo que vemos en el cine, este rayo láser es invisible y viaja a la velocidad de la luz. Según la empresa, el rayo tiene forma de reloj de arena. La energía se concentra exactamente a la distancia del objetivo. Más allá de ese punto de impacto, el rayo se dispersa de manera natural y deja de ser peligroso. Las versiones más recientes de este sistema ya integran inteligencia artificial para detectar y seguir objetivos automáticamente. Si el programa detecta algún cambio, el ataque se cancela en fracciones de segundo. El Departamento de Guerra de Estados Unidos ya clasificó a las armas de energía dirigida como una de sus tecnologías críticas y ya aprobó el presupuesto para masificar su uso.
2: Gracias, Sebastián, por esta información. Gracias y buenos días. Y bueno, dejamos aquí otro tema que tiene que ver con Higinio Martínez, que fue electo por Morena para presidir el Senado de la República. Gerardo Fernández Noroña, que intentó, pues, él volver a presidir al Senado, no contó con el apoyo de Morena y, bueno, pues, eligieron a Higinio Martínez ayer domingo. Esto es parte de lo que dijo.
5: Lo que sigue es ratificar el apoyo que ya tenemos de los compañeros de los partidos aliados, del PT y del Partido Verde, y el día de mañana acercarse y buscar el apoyo, en su caso, si así lo estiman, de los distintos grupos parlamentarios que llamamos de oposición, del PAN, del PRI, del Movimiento Ciudadano. Lo haremos, por supuesto, en este asunto. ¿Qué es lo que tiene que hacer esta presidencia y todas las presidencias? Lo he dicho. Respetar la Constitución. La Constitución nos dice exactamente qué debe hacer el presidente del Senado, ¿no? Y uno, a partir de que sea electo el día de mañana, lo que voy a protestar, que se respetar la Constitución, las leyes, reglamento, y es lo que tengo que hacer.
2: Es lo que tengo que hacer, dice Higinio Martínez, y bueno, pues es parte de lo que se dijo el fin de semana, ayer domingo. Así que bueno, pues fue electo por Morena para presidir el Senado de la República, así que tendrá que hacerse todo el procedimiento correspondiente en esta materia. Déjeme hacer una pausa y bueno, dejamos nuestro buzón de voz, está abierto para ustedes como siempre. Hay muchos temas, muchos asuntos. ¿Qué está pensando usted de los temas importantes en México y el mundo? Aquí va nuestro buzón de voz.
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8: ¿Qué tal, auditorio? Excelente lunes. Continuamos con el reporte vial. Ya se restableció la circulación sobre la avenida Juárez y el eje central Lázaro Cárdenas luego del paso de manifestantes. Por otra parte, continúa un bloqueo sobre el eje 3 Sur y la avenida Cuauhtémoc. Esto en la colonia Doctores de la alcaldía Cuauhtémoc por la presencia de manifestantes. Como alternativa vial pueden utilizar Casa del Obrero Mundial y Coahuila. Finalmente, ocurrió un percance sobre la calzada de Tlalpan a la altura de Río Churubusco con dirección hacia el eje 6 Sur, manejen con precaución. Y recuerda que en la Ciudad de México ya es válida la licencia de conducir digital. La puedes tramitar desde tu celular en la app CDMX. Con el reporte vial, Manuel Adauto.
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2: Regresamos. Bueno, además de escuchar el fragmento del mensaje de Higinio Martínez, que fue electo por Morena para presidir el Senado, tendrá que ser lo correspondiente en el Senado para que esto ocurra, pero pues ya está la decisión de la mayoría en el Senado para que así suceda. El senador Gerardo Fernández Noroña acusó que la próxima elección de Higinio Martínez como próximo presidente de la mesa directiva del Senado responde a un acuerdo de connivencia con la oposición, y advirtió que esa decisión puede fortalecer lo que calificó como una ofensiva contra la Cuarta Transformación. En una carta publicada en sus redes sociales, Fernández Noroña explicó su ausencia de la reunión plenaria de Morena, en la que este domingo fue electo Martínez para encabezar la Cámara Alta, y sostuvo que decidió no participar porque a su juicio se utilizó el concepto consenso para referirse a una decisión que no fue unánime. Las palabras cada vez más pierden su esencia y se habla de consenso donde no lo hay, dijo el senador, quien recordó que el significado de consenso implica un acuerdo producido por consentimiento entre todos los miembros de un grupo o entre varios grupos. Fernández Noroña señaló que habló con senadores para pedirles su respaldo ante una eventual votación y dijo que algunos expresaron su apoyo, mientras que otros le manifestaron que respaldarían su candidatura únicamente si no existía una decisión extramuros del Senado. También indicó que algunos legisladores le dijeron que ya habían asumido un compromiso con otro integrante de la bancada. Fernández Noroña, quien presidió la mesa directiva durante el primer año de la actual legislatura y aspiraba nuevamente al cargo, sostuvo que una elección libre habría permitido definir entre distintas formas de hacer política y de enfrentar la coyuntura. No digo que es mejor o peor, digo que sería la valoración colectiva una definición política de coyuntura, escribió. En su carta consideró que la presidencia del Senado consideró que la presidencia del Senado tendrá un papel determinante ante lo que describió como la ofensiva de la ultraderecha a nivel mundial, la presión del gobierno de Estados Unidos y una supuesta ofensiva contra Morena. Por ello sostuvo que quien encabece la Cámara Alta debe actuar como un valladar de nuestro movimiento, dice Fernández Noroña, y cuestionó que se haya optado por una presidencia que, según su valoración, mantendrá una relación de acercamiento con la oposición. Se decide una presidencia de connivencia con la oposición, no de respeto a la oposición, sino de connivencia. Lo considero un hierro mayúsculo y no debo guardar silencio al respecto. No deseo guardar silencio al respecto. Fernández Noroña también sostuvo que detrás de los llamados consensos pueden diluirse decisiones políticas de las que posteriormente nadie asuma responsabilidad. Añadió que el tiempo determinará si sus advertencias fueron acertadas, pero consideró necesario dejar constancia de su desacuerdo. Debe quedar evidencia de que sí hubo alguna alerta de los riesgos que se corría con el camino decidido. El senador vinculó además la definición de la mesa directiva con el escenario político de cara a las elecciones intermedias de 2027, cuando se renovarán 17 gubernaturas, la totalidad de la Cámara de Diputados y los congresos locales, además de la mayoría de los ayuntamientos del país. Aseguró que una presidencia que establezca una relación de connivencia con la derecha podría, desde su perspectiva, fortalecer la ofensiva contra la Cuarta Transformación. Es parte de lo que dice la carta de Fernández Noroña, quien hace referencia bien a su anterior periodo al frente de la mesa directiva y sostuvo que aunque Morena no ha realizado un balance colectivo de su gestión, considera que tuvo un desempeño positivo.

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9: Hola, soy Jesús May y esta es la información deportiva de Radio Red. El Toluca golea y se acerca al liderato de la Apertura 2026. Los Diablos Rojos tuvieron una gran actuación este fin de semana y golearon 4-0 a Bravos de Juárez en su Nemesio 10. Con este resultado, el Toluca se coloca como uno de los principales perseguidores del América en la parte alta de la clasificación. El conjunto escarlata también se mantiene con vida en la Leagues Cup y esta semana disputará las semifinales contra León. Los Diablos están viviendo un gran momento tanto en el torneo mexicano como en esta competencia internacional.

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0: Ayer domingo fue el Día Internacional de las Víctimas de Desaparición Forzada y es un día pues muy importante por mil razones. Y para un país como México, pues, ¿qué le digo? Estamos frente a una circunstancia extraordinaria donde se tendrá que aterrizar algún día de estos que llegue a la Asamblea General de la ONU el caso México, dado que el Comité de Especialistas Internacionales sobre el tema de desaparición forzada, pues activaron la convención en la materia y pues han decidido que esto cruce por esta ruta. Vamos a ver en qué se traduce todo esto, pero hay varias cosas importantes que comentar. Una, que se presentó el fin de semana una propuesta de organizaciones de derechos humanos y colectivos de familias para abordar precisamente el tema del artículo 34. Hay firmas de adhesión a la carta para los estados miembros de la Asamblea General de la ONU. Hay un conjunto de cosas muy relevantes que están ocurriendo, principalmente quiero destacar este fin de semana. Y está una colaboración que nos compartió Michael Chamberlain, que es un importante defensor de derechos humanos y que tiene que ver con las personas desaparecidas en México que ponen a prueba, entre otras cosas, a la Unión Europea en su compromiso con el sistema multilateral. Yo le agradezco a Michael que se encuentre aquí enlazado para este programa. Michael es socio fundador de la consultora Solidaria y estaremos también hablando con Jacobo Dayán. Es, en otras cosas, director del Centro Cultural Universitario de Tlatelolco, Centro Cultural Universitario Tlatelolco de la UNAM. Y bueno, es un especialista muy importante y además una presencia fundamental en este espacio de noticias. Jacobo, buenos días y bienvenido. Gracias por estar aquí.
1: Buenos días, Carmen, Michael, ¿cómo están?
0: Buenos días, Michael. Bienvenido, Michael.
2: Muchas gracias, Carmen. Gusto saludarte a ti y a la audiencia.
0: Igualmente, Michael, gracias por compartir con Aristegui Noticias este importante texto que publicamos el fin de semana. ¿Por qué no haces un recuento para esta conversación en vivo con este programa? Haces una recapitulación muy importante, te detienes en un caso específico en México. En fin, hay varias cosas importantes. ¿Qué destacarías de tu texto, Michael?
2: Mira, Carmen, tiene que ver con lo que mencionabas del pronunciamiento hacia la Asamblea General. Las organizaciones y los colectivos que firmamos la carta, estamos esperando que haya un acuerdo dialogado en Naciones Unidas para mirar a las víctimas, para atender las causas de las desapariciones y empezar a terminar con este flagelo. Y en el artículo que me hicieron favor de publicar, que les agradezco mucho, estamos haciendo un llamado a la Unión Europea en ese mismo papel, no solamente porque han reiterado su compromiso con los derechos humanos, sino que además firmaron una semana después de que el secretario general se dirigió a la Asamblea para compartir el informe del comité diciendo que habían iniciado el artículo 34 y que había desapariciones generalizadas y sistemáticas que había que atender. Una semana después se firmó aquí en México el acuerdo de libre comercio con la Unión Europea y reiteraron las partes, es decir, Unión Europea y México, su compromiso con el derecho internacional, con el multilateralismo, con los derechos humanos, con la democracia. Y en consonancia con eso, estamos diciéndole a la Unión Europea, como a otros países, que tienen un papel que hacer ahora en la Asamblea General con este llamado que hace el Comité y el Secretario General. No solamente por ese compromiso bilateral, sino también estamos pues haciéndoles ver que si empiezan a invertir con más fuerza en México o sus empresas vienen a México, pues vienen a un contexto en donde o se van a convertir en víctimas o se van a convertir, sin querer serlo, en cómplices. Y tenemos un caso, efectivamente, que menciono en el artículo, que es el caso de la desaparición de Ricardo Lagunes, defensor de derechos humanos, y Antonio Díaz, representante de la comunidad indígena de Aquila, que en su lucha contra la minera Ternium, una acerera de Luxemburgo, en su discusión acerca de los derechos de los pueblos indígenas, derechos territoriales y demás, después de una serie de reuniones y de una asamblea ejidal que tuvieron, son desaparecidos. Hace 3 años ya de esto y hasta la fecha no sabemos qué ha pasado con ellos. Y Y Global Rights, que es la organización que lleva la defensa de la familia y del caso, inició un procedimiento en Luxemburgo justamente en contra de Ternium por falta de debida diligencia en este caso, porque no ha querido colaborar con la familia, con la fiscalía, cuando tiene información importante de seguridad para saber el paradero tanto de Ricardo como de Antonio. Y entonces es un ejemplo de lo que puede pasar si llegan estas empresas a los territorios que están siendo tomados, ocupados por el crimen organizado y que se los van a topar tarde o temprano y van a estar involucrados en esta trama de desapariciones, ejecuciones, desplazamientos forzados. Entonces más vale hacer un trabajo de prevención y empezar a hablar y aprovechar el artículo 34 y la discusión en la asamblea para ver cuáles son los mecanismos que la comunidad internacional puede apoyar a México para empezar a prevenir las desapariciones y la violencia que está detrás de estas, ¿no? Entonces es un llamado a la congruencia de la Unión Europea, pero también a mirar este contexto que les puede ser adverso también en el marco del acuerdo comercial.
0: Jacobo Dayán, pues sí, es una postura, una propuesta, digámoslo así, muy relevante en un contexto como este.
1: Sí, Carmen, como bien lo dice Michael, la convención y el comité, por primera vez en su historia, utilizan las facultades que le confiere el artículo 34 de esta convención, que sin enredar mucho, lo que permite es elevar la situación en un país donde las condiciones son demasiado graves y no hay respuesta por parte del Estado en cuestión, y llevar la situación a la Asamblea General de la ONU. Al ser una situación inédita en la historia, lo que se hace es, o lo que se propone es darle cuerpo a ese vacío histórico que hay, porque nunca ha llegado un caso hasta allá, y establecer una propuesta de ruta, porque sabemos que el gobierno mexicano ha estado cabildeando también en Naciones Unidas para que la situación pues pase lo más desapercibido posible, o que la Asamblea General emita cualquier resolución o cualquier acuerdo muy descafeinado. De ahí la importancia de recordarle a la Unión Europea en particular que en los últimos décadas, años, hemos visto una erosión tremenda del derecho internacional, y la Unión Europea ha sido también víctima y se ha quejado de ello ante, por ejemplo, los embates del gobierno de los Estados Unidos a la Corte Penal Internacional. La Unión Europea ha tenido que salir a respaldar, ya no decir Canadá y algunos otros países que han sido víctimas de este nuevo orden mundial que se pretende establecer más allá de las instituciones del multilateralismo y del marco legal del derecho internacional. El llamado es a que la Unión Europea, en este caso, no se haga de la vista gorda y por intereses económicos, por un acuerdo comercial con México, deje a un lado sus obligaciones en materia de derechos humanos y del multilateralismo, porque seguramente habrá presión del gobierno de México para que este fenómeno no se analice en la dimensión que requiere. Y hay que entender que esto no está desligado de lo que venías hablando hace unos minutos en el programa, Carmen. Parece que vemos por un lado la gran corrupción, los vínculos político-criminales y por otro carril la violencia y el fenómeno de las desapariciones están íntimamente ligadas. No habría manera de que las desapariciones ocurrieran en México como ocurren, y lo dice el propio Comité de Desapariciones Forzadas de la ONU, sin los vínculos político-criminales. Entonces, estos fenómenos que están, estos flagelos que tenemos en el país, no nada más hay que analizarlos desde el punto de vista del desfalco económico, que es demasiado grave, de la erosión democrática, del control territorial del crimen organizado y del control de instituciones del Estado, sino también tiene una derivada sumamente importante en fenómenos de violencia, y la Unión Europea y el resto de los países de la Asamblea General, los más de 192 países, tendrán que ser corresponsables ante este fenómeno.
0: No hay fecha ni expectativa específica, Michael, de cuándo la Asamblea General de la ONU tomará el tema? O sea, bueno, ¿en qué punto estamos? ¿Ya el comité decidió activar el artículo? ¿Ya se hizo el conocimiento al secretario general de la ONU, que es Antonio Guterres? ¿La ONU está a su vez en un proceso de cambio de secretaría ejecutiva en algún momento próximo? ¿En qué punto andamos para saber cuándo la ONU, en su máxima expresión en la Asamblea, pueda resolver qué va a hacer con el caso México?
2: Mira, lo que sabemos, Carmen, es que el secretario general ya mandó la información en mayo pasado a todos los miembros de la Asamblea, no solamente a la presidencia. Entonces, hoy todos los países miembros de Naciones Unidas saben del informe del comité y su petición. De alguna manera, por decirlo así, el secretario ya se zafó, ¿no? Ya lo mandó y ya es cosa de la Asamblea saber si lo retoma o no. Sabemos que...
0: Pero a ver, dame un segundito aquí nada más. Pues ya lo mandó, pero ¿a quién le toca dar seguimiento? ¿A quién le toca recibir de los estados, parte de la ONU, que suceda algo? Porque si queda que nada más lo mando y no doy seguimiento, pues está complicado, ¿no? ¿O cómo es?
2: Esa es justamente la cuestión. En realidad ahora quien está dando seguimiento es la sociedad civil. Y estamos buscando justamente hablar con los países, con las embajadas y allá con las delegaciones de Nueva York, de alguien que se anime y que levante la mano. Hemos insistido... A ver, déjame decir una cosa. El tema está enlistado en el punto 71. Si un país no lo retoma, lo va a mencionar Juan Pablo Elbar, el presidente del comité, cuando presente su informe anual. Lo hizo el año pasado y ahora, pues, suponemos que lo va a hacer también, sobre todo ahora que ya se aplicó el artículo 34. Entonces, ese va a ser un momento en que se puede hablar o todo el mundo se puede hacer de la vista gorda, que ese es el peor escenario, que nadie diga nada. Eso me parece que sería lo más contradictorio, incongruente y demás. Entonces, estamos hablando con los países y por eso también la insistencia en esta carta a la Unión Europea, a decirle, seamos congruentes. Hay un temor de México, por un lado, de que esto sea utilizado para que lo ataquen, y hay un temor por el lado de los países de que si sacan el tema, México se sienta agredido, ¿no? Entonces, lo que hemos dicho es ninguna cosa ni la otra. O sea, hay que sentarse a dialogar, y si realmente son amigos de México y de los derechos humanos, pues toca enfrentar una cruda verdad y empezar a poner remedio y no hacerse de la vista gorda. Entonces, estamos insistiendo aquí en Europa con muchos socios, muchas organizaciones que son también colegas que están preocupadas por la situación, también están hablando con los países con sus propios países, para tratar de incidir en que un grupo de ellos o uno, el más valiente, con la mayor diplomacia posible, pueda atender el asunto. Y nosotros estamos pidiendo algo muy sencillo, Carmen, en esta carta que mencionas. Que se abra un procedimiento de consulta, que se hable con los países, incluido México, que se hable con los expertos, incluido el Comité de Desapariciones y otros, y que se hable con los colectivos de víctimas para ver cuál es el camino que esto debe tomar, considerando que no hay un antecedente, y esto debe servir para futuros casos también, tiene que ser exitoso, y qué debe contener para atender en particular el caso mexicano. Y abrir ese proceso de construcción y de diálogo, no de ataque, ni de juicios, ni de porque eso mataría el procedimiento y eso no ayudaría a nadie.
0: Ni más ni menos. Jacobo Dayán, hemos aquí platicado también muchísimo del tema, por la importancia que tiene, desde luego. No se ve tampoco indicio de que el gobierno mexicano haya variado su postura de rechazo a esta activación del artículo 34, cosa que aún estaríamos a tiempo de que el gobierno mexicano, como lo hemos dicho aquí, considere esto no como un ataque, porque no lo es, sino una oportunidad impresionante para un país como el nuestro con los números que tenemos en la materia, Jacobo.
1: Sí, pues habrá que ver cómo se desenvuelve el periodo de sesiones en la Asamblea, que inicia la semana que entra, de mañana en 8 inicia el periodo de sesiones en la Asamblea y bueno, pues veremos si se aborda. Pero lo que tenemos ya muy claro es la postura del gobierno. Incluso en el fin de semana, hace unos días, las

0: desaparecidas sino estaban no localizadas, es decir, un poco lo mismo, pero lo relevante de lo que me parece que de lo que dice la Secretaría de Gobernación es de que ellos, el gobierno está dispuesto en seguir en la colaboración, y es importante, ¿con quién? Con el alto comisionado de Naciones Unidas para los Derechos Humanos, es lo que dice Rosa Isela Rodríguez, dejando en claro que el mecanismo del Comité de Desapariciones no les interesa, y un personaje que ya lo vimos en su visita a México, en una visita a modo al gobierno de México, un personaje político, no técnico, vino a suavizar la situación en materia de derechos humanos, y seguramente el gobierno de México lo que intentará es seguir una ruta con el alto comisionado, que no ha llevado a absolutamente nada. De ahí es la importancia de una presión internacional y una presión aquí adentro, ¿no? Que los colectivos el día de ayer en todo el país se manifestaron, dejando en claro los graves faltantes en materia de búsqueda de verdad, de justicia, de identificación y también de detener el fenómeno de las desapariciones que continúa sin freno alguno. De eso no hablan ni reporta el gobierno federal.
1: Pues ahí está este panorama del cual seguiremos hablando, si me lo permiten, pero es muy, muy relevante pues la postura, obviamente, del gobierno de México. Michael, con esto terminamos, porque los países del mundo actuarán de una cierta manera si el gobierno mexicano es anuente y entusiasta de que esto pueda ocurrir, o si no lo es. Es una definición clave para el tipo de expectativa que se pueda tener de una primera vez en la historia que se va a poner en práctica ese famoso artículo 34, Michael.
2: Sí, y nosotros hemos insistido, mira, México tiene una fama a nivel de diplomacia, a nivel internacional, de estar abierto a los mecanismos de escrutinio internacional. El mismo Estado mexicano ha participado en estos procedimientos, ha creado instrumentos a nivel internacional. Y nosotros hemos dicho, pues le toca ahora a México ser transparente y rendir cuentas ante la Asamblea General y sus pares, que para eso se creó el sistema de tratados de Naciones Unidas. Y bueno, pues tratar de colaborar y salir adelante. Si México rechaza esto, pues entonces estamos entrando en una etapa en donde México ya no está de acuerdo con el escrutinio internacional. Y eso ya lo pone del lado de los países feos, voy a decir así, que no quieren rendir cuentas a nadie, que son autoritarios, que sacan la bandera de la soberanía cuando les dicen: oye, tienes que atender los problemas de derechos humanos porque estos son universales, no son de nadie en particular, ¿no? Entonces, México también está puesto en ese reto de abrirse al escrutinio que él mismo ha exigido para otros países. Entonces, también esperamos congruencia de México en ese sentido.
1: Ni más ni menos. Pues de todo esto seguiremos hablando. Se nos acabó el tiempo. Jacobo Dayán, como siempre, gracias por estar aquí. Un abrazo y buenos días.
0: Gracias a ti, Carmen. Un abrazo.
1: Gracias por estar aquí. Michael Chamberlain, gracias por estar aquí, Michael. Hasta la próxima.
2: Muchas gracias, Carmen. Un saludo.
1: A los dos, muchísimas gracias. Y seguiremos, por supuesto, con este tema. Entramos en la parte final. Se está dando a conocer, hay versiones de que habría sido abatido Luis Enrique Barragán Chávez, alias El Huicho, a quien identifican como uno de los principales líderes del Cártel de los Reyes. Se habla de un enfrentamiento de fuerzas federales en Los Reyes, Michoacán. Esto dice el gobernador Alfredo Ramírez Bedoya, rápidamente.
3: El abatimiento de alias El Huicho, líder del Cártel de los Reyes, ¿qué información tendrá al respecto?
4: Confirmamos que hubo un operativo, hay un despliegue importante en la zona, ustedes lo saben, tanto de la Secretaría de la Defensa Nacional como de nuestra Guardia Civil, Guardia Nacional, y este operativo se llevó a cabo en Los Reyes. Están por confirmar información, es un operativo donde hubo un enfrentamiento y estamos a la espera del reporte oficial que nos proporcionará la Fiscalía General de Justicia del Estado. Ya están los agentes de la Fiscalía en el lugar, es lo que me informa el fiscal, el encargado del despacho en este momento, y también el secretario Antonio Cruz.
1: Veremos pues si se confirma en algún momento el abatimiento o no de este individuo, pero por lo pronto es la información que está circulando en estos momentos y lo que dijo el gobernador. Nos vamos, buenos días, hasta mañana.
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6: Reporteros sin Fronteras alertó sobre el aumento de las desapariciones forzadas de periodistas y señaló que al menos 46 profesionales de los medios

son víctimas de este delito en el mundo, de un total de 137 periodistas desaparecidos. La organización indicó que los casos corresponden a investigaciones en 22 países de 4 continentes y advirtió que la desaparición forzada es utilizada para generar miedo y censura. En México, Reporteros Sin Fronteras identificó 6 periodistas que permanecen desaparecidos y calificó al país como un caso emblemático. Según sus registros, en los últimos 26 años se han documentado 8 casos de desaparición forzada de periodistas en México, de los cuales solo 2 han sido encontrados. El más reciente es el de Sergio Landa Rosado, del diario Cardel. Las autoridades de República Democrática del Congo elevaron a 2.911 los muertos por el brote de ébola declarado a mediados de año en el este del país, que suma 6.041 casos confirmados. 6 provincias han sido afectadas y 1.366 pacientes se han recuperado, mientras 619 permanecen aislados u hospitalizados. El brote ya es el más mortífero registrado en la historia de República del Congo y supera lo ocurrido entre 2018 y 2020. Las proyecciones apuntan a que podría incluso rebasar el saldo de la epidemia de África Occidental de 2014 a 2016, que dejó más de 28.000 casos y 11.300 muertes en Guinea, Liberia y Sierra Leona. Consulta más información en aristeguinoticias.com.

0: ¿Qué tal? Muy buenos días. Continuamos con más información. La red social Instagram pondrá una etiqueta a los perfiles que presenten personas creadas con inteligencia artificial y reducirá su visibilidad si sus responsables no avisan que detrás de esas cuentas no hay una persona real. La red propiedad de Meta cambiará el nombre de la actual etiqueta de creador de IA por perfil generado por IA. En información generada en nuestro país, el secretario de Educación Mario Delgado dio a conocer que el 81% de los docentes está a favor de establecer reglas para el uso de celulares en escuelas. Añadió que el 48% considera que dificultan mantener la atención. Las fuerzas federales decomisaron un arsenal de 210 armas de fuego en Sabinas, Hidalgo, Nuevo León, procedentes de Texas. El secretario de Seguridad Federal, Omar García Harfuch, en sus redes sociales informó que se detuvo a 3 personas y se aseguraron 195 armas largas y 15 armas cortas en la carretera Nuevo Laredo-Monterrey. Y de nuestro almanaque, comer un bolillo tras un susto neutraliza los ácidos estomacales y reduce la ansiedad mediante la masticación, según la Coordinación de Nutrición de la Universidad Nacional Autónoma de México. Ante un peligro o sismo, el organismo libera adrenalina y cortisol, acelerando el ritmo cardíaco e incrementando la acidez en el estómago. Los carbohidratos del pan mitigan este exceso gástrico, mientras que el acto mecánico de masticar funciona como un distractor cerebral frente al miedo. Para Noticentro informa Manuel Adauto.
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0: ¿Cómo le va? Muy buenos días. Buenos días, qué gusto saludarlo. Bienvenido y bienvenida. Esto es el Supergol. El Supergol, iniciando una semana con el gusto, el cariño y la pasión de siempre y terminando un mes. Hoy se cierra el capítulo del octavo mes del año, agosto, y mañana, junto con el regreso a clases, que aunque es hoy, formalmente, seguramente mañana el ciclo escolar estará al 100, iniciará el mes de septiembre, el mes patrio, lleno de luces, colorido, donde nos regresa la pasión y el cariño que debemos sentir todo el año por nuestro país, por el ávaro patrio, por nuestra enseña tricolor, por la independencia, que es lo que se celebra de este país. Que, como decía el chiste, que si no se le hubiera ocurrido al cura Miguel Hidalgo, ahorita fuéramos campeones del mundo, cabrón. Pero bueno, en otras situaciones y en otros temas deportivos, antes de que empecemos a hablar de fútbol, con mucho gusto le digo, la situación en la Liga Mexicana de Béisbol, donde están empatados los cartones en el norte y en el sur. En el norte, en Tijuana, el primer día y con un cuadrangular del Barbarroja Justin Turner, el equipo de los Toros ganó 4-0 a los Sultanes. Sin embargo, los Sultanes el sábado tomaron revancha y regresan para hoy reiniciar hostilidades en el Palacio Sultán con la serie empatada a un juego por bando. Final del norte. En la final del sur, los Pericos del Puebla pegaron primero. Los Pericos Rojinegros del Puebla pegaron primero y ayer en extra innings los Olmecas de Tabasco dejaron tendidos a los Pericos, empataron la serie 4-3 la pizarra y así pues van al hermano Cerdán, regresan a Puebla también con la serie empatada a un juego. Y ahora sí, actividad de la fecha 6 de la apertura 2026, donde, caray, pues hubo varios resultados inesperados, ¿no? Atlante, que me parece, y en base al plantel, sigue haciendo bien las cosas de la mano de Miguel Herrera, logra un empate frente a un equipo que, pues ya está en semifinales de la Leagues Cup, que ahí va en la liga, en base a lo que se esperaba también bien, como es la Fiera, empata un gol. Y me parece, yo creo que en el contexto, salvo su mejor opinión, un buen resultado para las huestes del Güero. Tijuana derrota a Pumas con dos goles, claro, por la vía de los 11 pasos de este Gil Morita, del cual se siguen hablando cosas y cosas buenas. Cruz Azul no tiene problema, vence a Necaxa. El América tampoco, sin problema alguno, y como se esperaba, derrota 2-0 a el Pueblota, al noble Pueblita. Los resultados, el Guadalajara, ¿no?, que ganaba 1-0, viene error de Richie, empatan a 1, dejó ir algunas oportunidades buenas, reaparecieron nuevamente los laterales volantes, y al final, bueno, vamos a platicar de ese resultado, 1-1 en Pachuca. Los resultados inesperados comenzaron el sábado en la noche con el empate entre Santos y Tigres, en un juego que pues todo mundo esperaría, ¿no?, que los felinos salieran con la victoria, tomando en cuenta que Santos no había sumado, y sobre todo vino el sábado en la tarde, ¿no?, también con esa inesperada, pero me parece justa y merecida, victoria del Querétaro en el Jalisco frente al Atlas. Y lo de ayer, es patético lo de Monterrey. ¿Cómo siguen teniéndole confianza no solo a Salcedo, a esos centrales? Qué malos son los centrales de Monterrey. Y bueno, pues la cara de Matías Almeida al final lo decía todo, también con justicia y con autoridad. El Atlético de San Luis, cual, pues ya no sé si llamarle gigante de acero, cómo llamarle, y derrota 3-1 a los Rayados de Monterrey, mientras que también la inesperada derrota de los Rojinegros del Atlas, 3-1 a manos del Querétaro, mi estimado Martín Ochoa Magaña, ¿cómo andas?
1: Jero, ¿cómo estás? Muy buenos días. Y lo de Monterrey llama la atención que una semana antes había goleado, había metido 6 y habían hecho fiesta y ahora pierde.
0: Cera y pabilo.
1: Sí, del pobre Juárez, que de todo el mundo hace cera y pabilo de Juárez.
0: Ahora le tocó los Diablos, okay, que le dieron su repasadita hermosa.
1: 10 goles en 2 partidos y con el tema del Atlas, Querétaro en los últimos partidos le ha venido a hacer un juego, sea quien sea, de con Querétaro, y con el Atlas, sea quien sea que los dirija, le ha tomado la medida, y el sábado pasado, otra vez, una muy buena entrada en el estadio, sacaron ahí 39,000 asistentes, obviamente con los que vamos de gorra, se veían un poquito más, pero el Atlas, completamente distinto, y otra vez la indisciplina, Jero. Otro expulsado con el equipo rojinegro, que te cambia todo el trámite del partido, lo justifica, la expulsión de Capazo en la mitad de la cancha, lo justifica.
0: La entrada irresponsable a una a 1.5 metros del árbitro.
1: Sí,
0: pues ¿Para qué te avientas en esa zona así, al margen de que quiso o no quiso, que evidentemente yo creo que no quiere dañar, juegan al filo, juegan con una, pues a lo mejor esa es la forma que les pide su técnico de que jueguen.
1: Sí, Crespo, y lo veía así impávido, como diciendo, está bien, Teo justificó el tema de Capazo Crespo, pero obviamente es un partido malo del Atlas. Así lo podemos ver, muy malo del Atlas contra Querétaro, que saca la lotería.
0: Como que anda confundiendo intensidad con indisciplina. Raimundo González, Tito, buenos días.
2: ¿Qué tal, Giro? ¿Cómo estás? Buenos días, Matrín. Buen día, un saludo para toda la gente que nos hace el favor de escucharnos. Feliz regreso a clases. Feliz regreso a clases. Miles de estudiantes retornan el día de hoy.
1: Cuadernos nuevos, llegaba uno.
2: Y bueno, pues con respecto a lo que pasa o lo que sucedió en esta jornada, para nuestros equipos zapatíos, mal. Digo, bien Guadalajara rescata un punto, pero en el segundo tiempo fue un desastre Chivas, En el segundo tiempo fue un desastre Guadalajara. Las mismas palabras de Milito, técnico de la escuadra rojiblanca, lo hacen ver, mejor dicho, que terminó molesto cuando decía, no puede ser Chivas, vas a ganar los partidos, O sea, me parece que ese es un mensaje real de un técnico que apreció que su equipo en el segundo tiempo no anduvo, que quizá también tiene una responsabilidad por los cambios cuando de repente le empieza a mover al equipo, se le vino abajo y sacó un punto ante el Pachus, ¿no? Que en el segundo tiempo fue mejor. Mientras que en el caso de los rojinegros, sí, muy mal partido del equipo, independientemente de la expulsión, que si está al filo del reglamento y demás, me parece que en lo general el equipo jugó mal y Querétaro se llevó 3 puntos a su estilo, a su sistema, que vino a complicarle las cosas a la escuadra que dirige Hernán Crespo, y así fue, me parece que para Atlas fue una sacudida bastante, bastante fuerte, ¿no? Perder 3-1 en casa, y lo que dice Matrín es real, o sea, Atlas tiene que saber moderar el tema del ímpetu, o sea, de cada partido ya te estás llevando una roja, me parece que esa parte sí tendrá que corregirla el equipo junto con el cuerpo técnico. Y bueno, también en lo que decía Hernán Crespo es que todavía hay posibilidades antes del cierre de registros que pueda haber movimientos, ¿no? Que pueda haber movimientos en el equipo, ya sea extranjeros o mexicanos, así que los jugadores, les dijo, tienen que lidiar con esta incertidumbre sobre quién puede dejar la institución hasta antes del cierre, ¿no? Entonces, me parece que todavía falta por ver en el armado del equipo, que si vienen movimientos, como ya se fue Ferraréis y que Adoni no alcanzó a estar registrado, me parece que también es una muestra de lo mal armado que fue, ¿no? O sea, si ya estás desprendiéndote de jugadores que ya tenías y que todavía tienes la posibilidad o que ves la posibilidad de dejar salir a jugadores que ya tienes, me parece que eso te habla de lo mal armado que fue el equipo al inicio.
0: Y se pensaría, ¿no?, que quizá la siguiente prueba del equipo rojinegro, que será nuevamente en casa frente al Atlante del Güero Herrera, pues pudiera ser el momento, ¿no? De demostrar, de salir al frente y retomar el buen paso, pero juega bien este Posabe a lo que juega, también igual que el Atlas es muy intenso con el material humano con el que cuenta, lo potencia al máximo y no va a ser fácil, ¿eh?
2: Fíjate, Jero, que de lo que decía hace ratito del tema del regreso de los movimientos que pueda hacer Atlas, va a ser interesante la chequera cómo anda ahorita, porque Juárez está escuchando, ¿no?, la posibilidad del regreso nomás de negociar a Denzel García. Vamos a ver qué tanto anda la chequera, porque son varios los equipos tirándole al jugador, a la institución de la escuadra norteña, así que va a ser interesante si Atlas logra ganar en este camino, que me parece que si al final lo cierran, Matrín, Jero, amigos, será una muy buena contratación. Le digo, sí, Juarito anda pa'l perro, pero me parece que es un buen jugador.
1: Sí, de hecho estuvo en la mira de Guadalajara, ¿te acuerdas? Cuando terminó el torneo, Denzel García sonó para reforzar el equipo de Chivas ahí en medio campo. Ahora con el conjunto del Atlas, con esa posibilidad también de Gianjairo Torres, ¿no? Se había hablado la posibilidad de que regresara también al feudo rojinegro. Pero creo que lo que tiene el Atlas, no sé si le haga falta o no otro jugador. Necesita meter en cintura a los que le meten demasiada pierna, como también lo decía Jero, ¿no? O sea, ya fue Duke, ahora Capazo. En su momento le tocó a Ferrareis, y luego te vas con el que le quitaron al portugués también, que le quitaron la tarjeta, pero obviamente se la colocaron. Tienen 11 o 12 amonestados en lo que va del torneo. O sea, es un equipo no indisciplinado, con mucha fuerza, y le está costando con cartones que te cambian el partido, como el del sábado.
2: Pero esa parte la tienen que corregir, Matrín, sí. Porque también te afecta, o sea, te afecta en el funcionamiento. Aquí caeremos en que, bueno, si no se hubiese sido expulsado Capaz o cual... hubiera sido la dinámica del encuentro. Aún con 11 Atlas no estaba jugando bien, ¿estamos de acuerdo? O sea, aún sí, no. Con 11 Atlas no estaba jugando bien. Por supuesto que quedarte con un hombre menos le abrió la cancha al equipo queretano. Entonces me parece que esa parte sí tendrán que corregirla.
1: Y un solo jugador, ¿no? Sí. Omenchenko, Tito, fue el que le cambió todo.
2: Fue el que les puso, ¿no?, el gol, digo, el partido a los queretanos, sí. Un doblete
1: del contención, pero no, o sea, que todavía te llama más la atención. O sea,
0: juega bien, sí. Me parece rescatable porque es bravo a la hora de defender. Híjole, estoy viendo el juego y se repartió para poder neutralizar ahí en el medio del campo al medio campo rojinegro, y se dio gusto todavía para ir al frente y poder conectar con Ali sobre todo, ¿no?
1: Sí, allá adelante, y Omenchenko bien. Los otros, el Víctor brasileño, poco estaba en el análisis, Tito y David, y no veían a los extranjeros. El único que había dicho David Medrano en el partido, cuidado, es el mejor jugador que tiene Omenchenko, y al final de cuentas fue el que marcó la diferencia. Y lo del Gary Saldívar también, creo que, pues obviamente, igual en la suposición no sabemos si se hubiera quedado, el trámite hubiera sido distinto, pero una lesión muy rara, ¿no, Tito? O sea, de estar en medio campo, dos pasos a la izquierda, queriendo soltar la pelota, picar un poquito, y se desgarra.
2: Sí, lo que pasa, Matrín, que yo creo que ya venía tocado, ¿no? Calentó, pero ya a la hora del partido se resintió y decidió irse, y veías en su rostro angustia, coraje, impotencia. Pues luego cuando se quita la muslera que ya traía, entonces era un indicativo que la molestia ya la traía, y tronó el caso del Gary Saldívar, que bueno, para él pues es fuerte, ¿no? Porque también venía de hacer gol
1: contra el Cruz Azul, venía
2: sí,
1: motivado.
2: Y aparte te había tomado una consistencia como titular después de recuperarse una lesión, ¿no? Una lesión también muy, muy, muy larga, entonces me parece que también para Gary es un duro golpe. Y bueno, ahora vendrá cómo Crespo va a corregir, cómo se va a plantar en esta semana, donde recibes a un Atlante que te deja, o por lo menos se planta diferente como el rival que tuviste este fin de semana, que es Querétaro, ¿no? O sea, va a ser diferente, así que será interesante ver cómo corrige Crespo esto, que insisto, fue un duro golpe para los rojinegros el perder en casa 3-1, sobre todo por la forma en cómo pierdes. Creo que esa parte es la que quizá debe tener entretenido a Crespo, técnico de los rojinegros.
1: Ojo que tiene que 3 partidos Atlas de local y 2 derrotas, Monterrey.
2: Sí, le ha pegado, ¿verdad? Sí. Le ha pegado.
1: O sea, digo, eso, qué bueno que ha ganado de visitante y que ahí empareja los números, pero de 3 juegos como local, tiene derrota con Monterrey y ahora derrota con Querétaro y solamente le ganó a Tigres. No sé si se me escapa alguno, pero creo que son 2 derrotas seguras en casa en las 3 o 4 locales que tiene.
0: Los otros juegos son la victoria en Cruz Azul, son 6 fechas, y la victoria en Torreón.
1: El Torreón le ganó también a
0: Cruz Azul.
1: A Cruz Azul, a León.
0: Y a León son las 3 victorias y en casa victoria, derrota.
1: Sí, y ahorita te lo vamos a confirmar contra quién ha perdido el equipo del Atlas.
0: Pues esa, con Monterrey y con Querétaro. Monterrey con Querétaro, ¿con quién más?
1: Sí, le ganó a Tigres, le visita Cruz Azul en casa.
0: Vamos, aquí nos esperamos, ya que acabas de ver la estadística.
1: Sí, no, le ganó a León de visitante, le ganó a León de visitante.
0: Sí, claro.
1: Le ganó a Santos de visitante, perdió con Monterrey y luego ya en
0: le ganó a Tigres de Ort perdió con Querétaro. Sí.
1: Entonces ahí son
0: y le ganó a Cruz Azul de visita,
1: que son
0: los en el mejor juego que ha dado el equipo en lo que va del torneo. Oiga, y pues sí, lo que decía Ray, que qué mal segundo tiempo del Guadalajara, cambió la cara del equipo, no puede un equipo ser luz y sombra. En el primer tiempo se salvó el Pachuca de irse con una, si no goleada, por lo menos un marcador más abultado, y después, caray, dos caras, ¿no? De Chivas.
2: El segundo tiempo, Jero, fue drástico. El cambio, el funcionamiento. Yo no sé, con los cambios, o sea, porque uno pensaría que...
0: Otra vez, Ray, lo mismo. Kevin Castañeda, Jordan Carrillo, la entrada de Brian Gutiérrez y Ángel Sepúlveda, los mismos que no han andado, que no han andado los 12 rimbombantes refuerzos del equipo, no han aportado, y Brian pues también como que el mundial le cortó los circuitos, lo desconectó, y lo de Ángel Baltazar Sepúlveda, que se nota desesperado por hacer gol, por aportar, por estar, pero no están.
2: Esa parte es la que debe preocupar al técnico, ¿no? O sea, porque uno pensaría que los cambios, o la lógica te dice que los cambios tendrían que servir para mejorar.
0: Sí, se fueron los dos que laterales volantes, Hugo Camberos y Santiago Sandoval, y parece que ahí se le viene la noche a Chivas, cuando los titulares son los que entraron.
1: ¿Nosotros no? ¿O tendrían que ser los titulares y los que caen con el peso del equipo?
0: Sí.
2: Porque con Chivas pasa lo contrario, ¿no? O sea, y no es de ahora. O sea, no es de ahora que los cambios del equipo, cuando lo realiza Crespo, digo Crespo nomás, cuando lo realiza Milito, no da, o sea, no da. Estamos de acuerdo, si algo le pasa, se transforma el equipo para mal. Entonces, no sé si estos jugadores que mencionaste, Jero, les esté pesando mucho la playera del Guadalajara, porque se espera muchísimo, muchísimo más de estos elementos, y no le encuentras la cuadratura en ese sentido, Milito, al equipo.
1: Y Alvarado sigue dando la cara, ¿no? Por Chivas con sus goles, ya llegó a 13 del torneo y goles que dan puntos, afortunadamente, ¿no? Este tenía la ventaja para tener los 3, después le sacan con un penal el empate, pero Alvarado, el que ha mostrado regularidad desde el Mundial hasta ahorita, ¿no? Porque antes del Mundial había algunas descontentos con Alvarado, pero levantó su nivel en el Mundial y lo ha mantenido, y insisto, con 3 goles es de lo mejor que tiene en el ataque el equipo de Guadalajara.
2: Es el diferente hasta ahora para Chivas, Martín.
1: Sí.
2: El caso del Piojo Alvarado, pero Guadalajara sí cambió un rostro, ¿no? De lo que le vimos en su partido como local, donde goleó, y lo que fue contra Pachuca fue, sí fue totalmente, totalmente diferente en el funcionamiento.
1: Ahí el que la libró fue el Balayo, ¿no? Dijo, ay, le saqué un empate a Chivas, eso le da como, como aire al Malayo para seguir del banquillo de Pachuca.
2: Y él le dijo al colega, ¿no? ¿La viste? ¿La sentiste?
0: Muy cerca, dijo, muy cerca.
2: Muy cerca, pero la victoria, pues, ya dije, no, chiche, ¿qué pasó? ¿Qué pasó? La victoria.
0: Buen día, jefe Camberos, dice Juanito Becerra, uno de mis grandes amigos de la estancia. ¿Cómo son mitoteros, va?
1: Porque
0: nos hizo falta en la manoteada del viernes en la estancia. Tuvimos el gusto de atenderlos. Hasta Matrín nos acompañó. Saludos. Agradezcale por lo menos a don Luis.
1: Por supuesto, le agradecimos a don Luis el buen detalle. Sí, te extrañó. Él volteaba. De hecho, en una. Sí, él dijo.
0: Que le llevaron una de las botellas que le gusta de centenario, como dijo Pecho.
1: Tito, o sea, la verdad, Tito llegó y la puso. Pero él sí volteó a la mesa y sí dijo: ahí falta Camberos.
0: ¿Quién dijo? No ha llegado Medrano. Ya llegó, ya, a mí que me estás informando quién va y quién no va, pues.
1: Pero como que estaba cuidando a todos, pero sí preguntó por ti, dijo que esa silla era para que tú estuvieras. O sea, sí, no, sí hiciste falta.
0: Vacaciones, pero yo sí me conecto.
1: ¿Y eso qué?
0: ¿Cómo que eso qué?
1: Digo, porque él la repasa.
0: El apunte.
1: ¿Por qué el apunte?
0: El apunte.
1: Gracias ahí, pues, la invitación. ¿Y qué mitoteros va?
0: ¿La pasaron bien, O'Ray?
2: Ah, bastante bien, se come bien ahí. Nada ordinario los precios, ¿verdad, Matrín?
1: No.
2: Nada ordinario, pero como, pero como nos gusta.
0: ¿Que sean ordinarios o no?
1: Qué bonito. Sí, ¿no?
2: Por eso uno valora esas invitaciones, Hirochi.
0: Sí, sin duda alguna. Sin duda alguna, un gran amigo como don Luis Gil de Tamazula. Oye, ¿no llegó al contador ese que anda pegado con él?
1: Sí.
2: Sí.
1: Y se le atendió como se debe también al contador, sí. Sí. Dice que a veces llevaba sobrinos, hoy traía al contador como siempre, pegadito, su fiel escudero, como debe de ser.
0: Claro, caray.
1: Oye, como dices, estoy hablando de otras familias, sea como sea el América, ¿no?
0: El América. América no le afloja, le gana a los que les tiene que ganar, sigue de superlíder, por lo menos una semana más no lo va a alcanzar nadie.
1: Nadie, allá arriba tiene 16 puntos encaramado. Oye, es la mejor defensa del torneo, solamente ha recibido 2 anotaciones, claro, en el equipo de América, o sea, y el promedio de goles también de ellos es bastante bueno, es de 2 por partido, tiene 12 en 6 juegos, tiene 16 puntos, Toluca que tiene 3 está en segundo, y Tijuana con todo y que perdió con Chivas y que parecía que ahí está otra vez, ¿no? Loco Abreu, arriba ya como tercer lugar.
0: Y en, por ejemplo, viendo al Atlas, que vimos cómo, por ejemplo, en el juego contra Cruz Azul, y viendo a las Chivas recordando las de Cholos o las del torneo pasado, en teoría, los juegos de los dos en el fin de semana serían accesibles, pero tomando en cuenta cómo está jugando Atlante en el caso del Atlas, sí, y tomando en cuenta la exhibición o la exhibida que le dio ayer el San Luis a Monterrey, que es el próximo rival de Chivas, yo no apostaría por ninguno de los dos,
2: Al Monterrey lo pelotearon.
0: Pero, güey, ¿viste qué malos son los centrales? Los tres goles, güey, se los comen los centrales por el centro. Digo, al margen de que fallaron, de que no tuvieron realmente un dominio, que de contragolpes les ganaron. No, jugaron mejor que Monterrey, me lo chuté todo el juego.
1: O te ganaron 1-0, así como dices, con el...
0: Y te echaste para atrás con el
1: camión Rosario. Jugaron mejor que Monterrey. Sí, y el tema de los centrales de Monterrey, ¿no? Con Salcedo.
0: ¿Se acuerdan los dos goles, güey? Sí. El primero es una pelota filtrada por el centro a Llorente, y primero la mete entre Salcedo y el otro central.
1: Rodríguez.
0: Y Rodríguez la alcanza a tocar, pero nomás para acomodársela mejor.
1: Sí, o sea, que el equipo haciendo agua. Por eso contrasta lo de Monterrey, que después de haber tenido otro tipo de exhibiciones, ganando en su momento ahí en casa, le metió 6 al equipo de Juárez, 6 al equipo fronterizo, y ve, y ahora en su misma casa con San Luis, un equipo que pelea más por buscar el octavo lugar, ahí no quedar en último, fue como bien dice, le plantó cara bien el equipo potosino y le gana con autoridad. Entonces, bien dices, o sea, las visitas que tendrá Chivas contra Monterrey, pues tampoco así que piensa uno que puede perder Chivas, no, con todo y que sea Matías Almeida, ¿no? Ese reencuentro va a estar bueno. Sí. Aunque sea por morbo, hijo de, pero ver a Matías Almeida enfrente de lo que hizo campeón y todo aquello, el tatuaje, 10 años ya.
0: ¿A poco todavía crees que haya viudas que le estén llorando?
1: Mientras Chivas no sea campeón, Jero.
0: No, digo, una cosa es una cosa y otra cosa otra cosa, mi coche. Yo digo que son tiempos y las instituciones quedan y los hombres llegan y pasan, así como nosotros por aquí. Llega un momento en que ya no estemos, o sea, no recordar el pasado y el... Es bonito recordarlo
1: y que
0: para hablar de lo que sucedió y que, lo como dicen, hay que conocer el pasado para no volver a cometer los mismos errores en el futuro y saber cuál es tu presente. Pero para estar añorando cosas pasadas, chingar, no, métanle aquí. Vean cómo mejor ponen en forma a Ledesma, al Cotorro, cómo ponen en forma a Brian, cómo Sepúlveda se calma poquito, cómo pueden ser revulsivos y realmente ayudarle al equipo Kevin y Jordan, güey, que cero. El equipo en el primer tiempo era superior totalmente a Pachuca. Se veía como cuando se ve ese Chivas, ¿no? Que avasalla, que domina, que tiene al equipo.
1: Pero no la mete.
0: No la mete, pero es mejor.
2: Pero wey, primero va Chivas contra San Luis, ¿no? Sí, o porque sí, están recordando a don Almeida.
0: Sí, pues a eso me refería. ¿O tú por qué te referías a Almeida?
1: Es cuando se enfrenten.
0: No, vamos hablando de San Luis y de Atlante. ¿Sabes que tú eres plañidera?
1: Es que, a ver, es como con
0: la factura, tú. ¿Cuándo trajiste la despensa? ¿Sabes? El jueves y el lunes y no tenemos factura.
2: Ay, Panches.
0: De veras que...
1: Hay participación
0: del... No, viene el sábado, Piojo. No va a estar, mi señor. No va a estar, mi señor.
2: No, Matrín, hablabas del Monterrey con Chivas hasta la jornada 14.
1: Ah, mira.
2: No estás orgulloso.
1: Pensé en el futuro.
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4: ¿Qué tal, auditorio? Excelente mañana. Continuamos con el reporte vial debido a un incidente. Servicios de emergencia se movilizan hacia la avenida Arcos de Belén y Doctor Valenzuela. Esto en la colonia Doctores de la alcaldía Cuauhtémoc. Como alternativa vial pueden utilizar Claudio Bernard. Por otra parte, manifestantes mantienen cerrada la circulación en el eje 3 sur a la altura de la avenida Cuauhtémoc en la colonia Doctores. Como alternativa vial pueden utilizar viaducto Miguel Alemán. Finalmente, circuito interior presenta tránsito abundante desde el eje 1 norte y hasta llegar a la calzada Ignacio Zaragoza. Y si te detienes, das vuelta o cambias de carril, recuerda encender tus direccionales o intermitentes. Con el reporte vial, Manuel Adauto.
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15: Hola, soy Jesús May y esta es la información deportiva de Radio Red. Carlos Alcaraz debuta este lunes en el US Open. El tenista español comienza este día su participación en el último Grand Slam del año después de varios meses alejado de las pistas por lesión. El español se enfrentará al ruso Roman Safiullin en lo que será parte de la primera ronda del torneo que se está disputando en Nueva York. Alcaraz es uno de los principales favoritos para conquistar este campeonato y buscará comenzar con el pie derecho. En esta jornada también tendremos el debut de Arina Sabalenka, Iga Świątek y Naomi Osaka.
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Hola, hola, muy buenos días amigos de Radio Red 1110 AM. Yo soy Jesús May, los saludo con mucho gusto en este lunes 31 de agosto del 2026. Es el inicio de una nueva semana, pero al mismo tiempo es el último día de este octavo mes del año. Así que siendo las 11 de la mañana con 44 minutos, ya estamos comenzando con reacciones. Muchas reacciones deportivas para este día. Todo lo que sucedió el fin de semana con la actividad de la Liga MX, donde una vez más las Águilas siguen estando en lo alto de la clasificación. Así que comenzamos con reacciones.

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1: Las Águilas siguen volando en esta apertura 2026 y en esta jornada 6, este fin de semana, derrotaron 2-0 a Puebla, un compromiso que se disputó en el Coloso de Santa Úrsula, donde una vez más Brian Rodríguez comandó la victoria azulcrema con una auténtica gran anotación. Buen momento el que está viviendo el futbolista uruguayo, que durante toda esta semana se comenzó a mencionar que podría dejar a la institución azulcrema, se comenzó a mencionar que podría dejar el nido de águila porque tenía ofertas del viejo continente. Ya a principio de la temporada se había mencionado de las ofertas que tenía del fútbol sudamericano, específicamente del fútbol brasileño, se le sumaron ahora ofertas del continente europeo. Sin embargo, Brian Rodríguez se va a quedar dentro de la institución americanista. ¿Y qué fue lo que dijo Guillermo Almada después de que todavía el América sigue siendo líder de la tabla general? Lo escuchamos.
2: Bueno, vamos a empezar. No sale por elección, porque se siente feliz, se siente a gusto. Todos hablamos un poco con él para convencerlo, que seguramente si siguen en este nivel, que él se encuentra mucho más suelto. Le van a venir ofertas de clubes y muy importantes, y bueno, nos da mucha satisfacción que él se quede con nosotros, y nos alegra muchísimo el gran nivel que está demostrando. No, bueno, eso hay que mantener los pies sobre la tierra y seguir con la misma humildad y saber que hay cosas que hay que mejorar. Por momentos sufrimos en el segundo tiempo, que no deberíamos sufrir porque hicimos cosas muy buenas en el primero. Bueno, son todos índices que tenemos que seguir mejorando. Y bueno, esta continuidad de partido nos complica un poco de trabajar esas automatizaciones defensivas que debemos mejorar. Pero muy satisfecho, vuelvo a insistir, por la entrega del fútbol que están demostrando, porque, bueno, es la línea que debemos continuar.
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1: El América sigue en la primera posición de la tabla general con 16 puntos, producto de 5 victorias y un empate. Todavía está invicto el conjunto azulcrema, así que están en lo alto de la tabla general, y su siguiente enfrentamiento será este miércoles, ya 2 de septiembre, cuando se enfrenten a los Rayados de Monterrey en las semifinales de la Leagues Cup. Así que seguramente el América llegará como favorito después de lo que sucedió este fin de semana con la pandilla del Cerro de la Silla. Así que gran momento el que están viviendo las Águilas en este segundo semestre del 2026. ¿Qué es lo que pasó también en otro enfrentamiento que era atractivo para esta semana? Las Chivas empataron 1-1 contra los Tuzos del Pachuca, un compromiso donde el Rebaño Sagrado comenzó ganando desde el minuto 3 con la anotación de Roberto El Piojo Alvarado. También gran campaña la que está teniendo el futbolista mexicano, pero en la recta final del partido, al minuto 79, apareció Salomón Rondón para empatar el duelo y para que de esa manera dividieran puntos. Escuchemos lo que mencionó el estratega de las Chivas, Gabriel Milito, después de este resultado que no era esperado para ellos.
3: Bueno, siento algo parecido a lo que tú comentas. Creo que el primer tiempo tuvimos mejor que el segundo. El arranque fue muy bueno con el gol y con algunas situaciones para poder marcar el 2-0. Y el segundo tiempo nos costó tener mucho más dominio y control del partido con pelota. Estuvimos imprecisos, perdimos muchas pelotas que habitualmente no perdemos, y se interrumpía mucho nuestro ataque, le permitía a ellos generarnos ataque. Bueno, siento que tenemos que ser más regulares en el juego. Creo que lo podemos hacer mejor, debemos hacerlo mejor, y por eso llegó el empate. Bueno, más que los puntos, que por supuesto son muy importantes, pero todavía queda mucho partido por delante, la sensación del empate de hoy con la sensación del empate con Puebla son distintas, ¿no? Más allá de haber sumado un punto en cada partido, en el partido de Puebla claramente merecimos ganar. y en el día de hoy, cuando se nos presentó todo a favor, no pudimos tener esa calma para sobre todo el segundo tiempo, para hacerlo mejor, como habitualmente lo hacemos. El rival, con sus modificaciones, metieron mucha energía, fue un equipo muy intenso. Nosotros deberíamos decidir más rápido, ¿no? Para que la circulación tenga mucha más precisión. Pero bueno, también hay que darle mérito al equipo adversario, que por momentos nos neutralizó. Pero creo que si hubiésemos tenido una mejor circulación, hubiésemos hecho, por supuesto, un mejor partido.
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1: Más información de lo que sucedió este fin de semana. Otro compromiso que también era importante y que fue uno de los que arrancó la jornada 6 de esta Liga MX allá en la frontera. En la frontera, el conjunto de los Xolos de Tijuana derrotaron de manera contundente a los Pumas. No está atravesando un buen momento el equipo comandado por Esteban Solari. Perdieron de manera contundente 2-0. Un niño de 17 años se encargó de anotarle los dos tantos al equipo universitario. Hablamos de Gilberto Mora, que consiguió un doblete, 2 anotaciones por la vía del penalti, pero a final de cuentas refleja el gran momento que está viviendo. Así que escuchemos lo que mencionó la joven maravilla, el joven mexicano Gilberto Mora, después de comandar la victoria de los Xolos ante los Pumas.
4: No, pues es mucha la motivación de poder seguir así demostrando mi fútbol. Agradecido con toda la gente que está aquí siempre, que viene con esa misma motivación que yo. Y pues nada, seguir trabajando como lo vengo haciendo, seguir demostrando dentro del campo y espero poder seguir ayudando a mi equipo, que es lo más importante.
5: Heriberto, ¿y la decisión también de corrernos al mismo lado? ¿Cómo lo decides y cómo es eso? No es común, y menos pues contra un portero como Keylor Navas.
4: No, pues ahí esperé a que lo traté de ver hasta el final y ya pues decidí cobrarlo de esa manera. Lo bueno que entraron y muy feliz con la victoria.
5: Tienes tu estilo para cobrar los penales, pero ¿tiene algo de Raúl Jiménez? Platicaste con él en los tiros penaltis, porque hay un pasito ahí antes de cobrarlo que él se tarda un poquito más, ¿no? Pero
4: sí.
5: ¿Le aprendiste algo? ¿Lo platicaste con él?
4: Pues a lo mejor no es como él, pero sí, las veces que estuve allá y él practicaba, pues sí trataba de aprenderle lo más que podía. A lo mejor no sé si es igual, pero pues lo bueno que han entrado hasta ahorita y espero poder seguir así.
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1: Y otro resultado sorpresivo en este fin de semana fue el que sucedió en la Sultana del Norte, porque los potosinos se metieron al Gigante de Acero para derrotar 3-1 a los Rayados de Monterrey. Un resultado sumamente sorpresivo. Tampoco está siendo una buena campaña para la pandilla del Cerro de la Silla. Y además de los malos resultados, de los resultados que han conseguido en lo que van de este torneo de la Liga MX, existe también por ahí un tema de conversación en torno a su director técnico, porque rumores indican, sobre todo en el fútbol sudamericano, que River Plate estaría interesado en llevarse a Matías Almeida para que sea su nuevo director técnico. ¿Qué es lo que menciona Almeida, el todavía director técnico de Rayados, respecto a esta situación? Vamos a escucharlo, porque respondió de manera contundente diciendo que no va a abandonar el proyecto de los Rayados.
6: Y el otro día me pararon ustedes, no sé cuál de ustedes fue. Creo que debe estar acá, ¿no? El señor. El viernes. ¿Fue usted? No. Pero el que preguntó fue usted. Yo creo, ¿no? Hay un protocolo que tienen ustedes, que es no estar en la calle, porque esa calle es peligrosa. Entonces, yo me detengo con el auto y ustedes después me filman, yo haciendo nada, un gesto que no esperaba. ¿Quién me conoce a mí? No sé.

0: Creo que ahí te respondí.
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2: Y el partido que cerró la actividad de la jornada 6 del fútbol mexicano se disputó en el infierno del Nemesio 10, y ahí el Toluca aprovechó su localía para derrotar 4-0 a los Bravos de Juárez. Eliño anotó un gol, también apareció Osvaldo Virgen y Federico Viñas para anotar uno más, mientras que otro gol fue pues un autogol por parte de Jesús Murillo por parte de los Bravos de Juárez. Y también existe pues ahí una situación tensa con los aficionados del Toluca, porque se ha mencionado que Eliño, quien es uno de sus mejores futbolistas, podría dejar al equipo y emigrar al fútbol del viejo continente. Habrá que esperar qué es lo que sucede en las próximas horas con el jugador brasileño de los Diablos Rojos, pero el Toluca regresa a la victoria y ya también está acechando al América. Están en el segundo lugar de la tabla general con 13 puntos. Escuchemos lo que mencionó Antonio "El Turco" Mohamed, el director técnico de los Escarlatas, después de esta contundente victoria.
3: El partido fue redondo, el equipo hizo un gran partido en todas las líneas. Nos debíamos un partido así, igual nos faltó ser un poco más contundentes. Está en un gran momento, nos está ayudando mucho, y bueno, después veremos. Por eso te dije, pregúntenle a los que tienen que preguntar, yo la verdad no. Me dedico a armar el equipo con los que tengo, así que después lo demás no me ocupa a mí, no es mi área. No, bueno, estaba pactado de antemano, nosotros sabíamos que se iba a jugar allá, así que es para todos los equipos mexicanos igual, nos trasladamos lo mismo, lo que sí vamos a jugar en un clima de mucho calor, como Houston, pero va a ser para los dos iguales, así que no hay ningún problema. Igual hubiese estado bueno que se juegue en México, porque hubiese sido una taquilla más grande aquí, pero bueno, así como está hay que aceptarlo y hay que jugar, nada más, hay que buscar la...

Pues esta semana se disputarán las semifinales de la Leagues Cup 2026. América, que jugará contra Monterrey en Carson, y el Toluca, que jugará contra el Club León en Houston. Los cuatro equipos que disputarán esta semi son de la Liga MX. Se van a disputar los dos partidos este miércoles 2 de septiembre allá en Estados Unidos. Así que ya estaremos platicando a lo largo de la semana qué es lo que podrá suceder en estos enfrentamientos entre equipos mexicanos. Nosotros nos despedimos, no sin antes desearle a todos esos jóvenes, a todos esos niños que hoy regresan a las aulas, hoy regresan a clases, feliz regreso a clases para todos, que este nuevo ciclo esté lleno de aprendizajes, aventuras, nuevos amigos, muchos sueños por cumplir, así que mucho éxito a todos los niños, a todos los jóvenes en este nuevo comienzo del ciclo escolar. Gracias a Charlie Cázares en los controles, yo soy Jesús May, que tengan un excelente inicio de semana, que tengan un bendecido lunes.

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2: 31 de agosto.
3: ¿Qué tal? Muy buenas tardes. Continuamos con más.

0: Información. Este lunes 31 de agosto vence el plazo oficial para registrar las líneas celulares con terminación 1 como parte de las medidas obligatorias de la Comisión Reguladora de Telecomunicaciones para combatir delitos como el fraude y la extorsión. Quienes no realicen este proceso gratuito sufrirán la suspensión temporal y gradual de sus llamadas, mensajes de texto y datos móviles en un lapso de 72 horas. El secretario de Educación, Mario Delgado, aseguró que este ciclo escolar tiene por primera vez cobertura universal de becas en primaria, secundaria y preparatoria. Informó que casi 10 millones de niñas y niños de primaria pública ya reciben la beca Rita Cetina. La Comisión Nacional de Energía publicó en el Diario Oficial de la Federación las nuevas tarifas finales del suministro básico que la Comisión Federal de Electricidad aplicará a partir de agosto de 2026. La disposición establece los cargos regulados, los lineamientos de sostenibilidad y justicia energética, así como los mecanismos de defensa para los usuarios en caso de cobros excesivos. Y en el mundo, Sony Music y Warner Music demandaron a Anthropic en una corte federal de California por el uso no autorizado de letras y partituras protegidas para entrenar a sus modelos de inteligencia artificial. Las disqueras señalan que la empresa empleó obras de artistas reconocidos para alimentar las respuestas de su sistema. Para Noticentro Informa, Manuel Adauto.
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3: Bienvenidos amigos a una emisión más de Playbook, en donde se juega antes del partido, iniciando esta semana, lunes 31 de agosto. Los saluda con mucho gusto Poncho Galindo, como todos los días de lunes a viernes aquí a través de Radio Red 1110 de AM, en el horario de las 12 del día, en el horario del mediodía. Estamos totalmente en vivo y les vamos a traer pues el análisis previo a lo que será el cierre de la jornada 3 en la Liga, en donde juega el Barcelona, y el cierre de la jornada 2 en la Premier League, en donde juega el Arsenal. Es decir, la verdad es que pese a que en los lunes siempre se da el cierre de jornadas en las ligas europeas, y siempre jugarán dentro de la temporada a veces equipos como de este tipo, es muy raro que dos equipos que son campeones y demás nos den buena actividad de lunes en sus diferentes ligas, pero bueno, hablaremos de eso y mucho más. Mi querido Diego, ¿cómo estás? Fin de semana en donde pues se llevó a cabo una nueva jornada de la Liga MX, en donde me parece que pese a tal vez la sorpresa que da el Atlético de San Luis contra unos Rayados que van a jugar a media semana en las semifinales de la Leagues Cup, pues al final me parece que los demás resultados o en su mayoría estaban pronosticados, y en donde también ya arrancó el US Open y los niños sonríen. Vaya sorpresa que se dio en la primera ronda, se fue Novak Djokovic.
4: ¿Cómo que los niños sonríen, Poncho? A ver, primero saludar a toda la gente de Playbook y amigos del Octava Sports, de Radio Centro, de Radio Red AM, pero ¿cómo que los niños sonríen? ¿Qué niños? No, ¿cómo que...?
3: Novak Djokovic es un villano en el tenis.
4: Es un villano, pero es un villano que también se convirtió en un héroe para muchas personas, o sea...
3: Bueno, Thanos también era un héroe para muchas personas.
4: Tenía... A ver, a mí me dio triste lo de Djokovic ayer.
3: Tenía su teoría de por qué tenía que aniquilar a la mitad de la población mundial, y es un gran villano Thanos.
4: A mí me dio, Poncho, te soy honesto, estaba viendo el partido ayer y me dio tristeza ver a Djokovic así, casi estaba al borde de las lágrimas, se le veía triste.
3: Lloró cuando sacó.
4: De hecho, sí, un poquito, ¿no? Porque yo siento que el partido de ayer, Poncho, Djokovic se dio cuenta él mismo de que el final está cerca y de que el cuerpo ya no es el mismo, ¿sabes? Y cuando un deportista se da cuenta de que el cuerpo ya no es el mismo, es una cosa muy difícil y una cosa en donde pues nada, me dio nostalgia ayer que ver al último de esa gran generación, de esa rivalidad histórica que vivimos con Federer, con Nadal, Djokovic y nada, al final yo creo que Djokovic es el mejor de toda la historia, es el mejor de todos los tiempos, no dicho por mí, no dicho por nadie, dicho por el propio Federer, por el propio Nadal, ellos mismos lo han dicho, ha ganado más Grand Slams, ha ganado más Masters 1000 también, si no me falla la memoria, ha superado en cuestión de títulos y en cuestión de logros, tanto a Nadal como a Federer, y obviamente a Murray también. Entonces, pues nada, un poco de nostalgia, un poco triste, y también, Poncho, pues hoy es un día bastante triste también, nostálgico, porque la noticia más importante de todo el mundo del deporte no la dijiste en la apertura, pero Messi...
3: Ah, sí, cierto.
4: Se va de la selección argentina. Lionel Messi anunció su retiro ya hoy en una carta que además escribió 2 días después de la final y que la publicó hasta hoy con todo el tema de su papá, también el fallecimiento de su padre y todo, así que...
3: ¿Qué pues, fue nada, Lionel Messi
4: va de la selección argentina, todavía seguramente jugará en clubes, yo creo que un año máximo más, y pues nada, un golpe que para toda la gente del fútbol pues es un golpe importante, un golpe que nos pone tristes, nos pone nostálgicos, nos pone a pensar en el final de todo y en el que se está acabando una época, una era que disfrutamos, y también nos hace valorar un poco, recordar el pasado, valorar lo que fue, y nada, se ve el más grande de la selección argentina. Poncho, ¿cómo lo viste tú la noticia? ¿Cómo te sentó?
3: Pues es que la verdad es que no es nada que no esperara, o sea, por eso no me impacta tanto la noticia. O sea, desde el año pasado, cuando Messi juega su último partido de eliminatorias en Argentina, ya lo vendían como el último partido seguramente oficial que va a tener Leo Messi con la selección argentina en Argentina. Y se esperaba, y decían muchos, bueno, existe la pequeña esperanza de que pueda tener algún homenaje, ¿no?
4: Que ya sí, yo pensé que lo iba a tener, ¿eh?
3: No, es que Diego, ¿para qué homenaje si te estás retirando en el evento más importante deportivo del mundo, que es la final de la Copa? La hayas ganado o no. Pero, por ejemplo, hay estrellas como Zinedine Zidane, que no le pusieron cierre a su carrera internacional en la final del Mundial, le pusieron fin a su carrera en la final del Mundial, o sea, en general. Y yo creo que es eso, no necesitas un partido de homenaje si llegaste a jugar la final del Mundial, aunque la hayas perdido. Qué bueno que a Lionel Messi se le haya dado el tema de ganar títulos con Argentina, claro, ya sí. No hablemos... Más allá de la Copa del Mundo, ¿no? Que no pudo ganar Cristiano Ronaldo. Cuando Cristiano Ronaldo ya había ganado la Euro, y me parece que la primera Nations League, ¿sí?, que al final es una ventaja que ya había tenido la UEFA sobre la Conmebol, también por el número de equipos que hay en la UEFA, que en la Conmebol no solo son los países de Sudamérica, o sea, hay más equipos en casi todas las confederaciones del mundo. Llámese CONCACAF, África, UEFA, no sé cuántos equipos tenga la Confederación de Oceanía, pero podría ser justamente ahí la que compite. Está Tahití, Nueva Zelanda, Vanuatu, por ahí, pero incluso, bueno, compite, ¿no? Digamos, en número de equipos de países registrados, ha de competir Oceanía con la Conmebol, que nada más es el continente sudamericano. Pero por eso no hay una Nations League, y sería absurdo tenerla en la Conmebol. Y cuando ya Cristiano Ronaldo, que siempre va a existir la comparativa, tenía esos dos títulos, pues lo único que tenía Lionel Messi en su carrera internacional era la Copa del Mundo Sub-20 y la medalla de oro olímpica de Beijing 2008, que se demerita mucho en fútbol. Y porque si Javier Cortés tiene una... O sea, literal.
4: Pero siento que cada vez se desprestigia menos, Poncho. También, con por ejemplo, cuando la ganó Brasil, me acuerdo, cuando la ganó Brasil en su casa con Neymar, Brasil, un país que ha ganado 5 copas del mundo.
3: No habían ganado, pero porque no habían ganado el Mundial de Brasil 2014 en su casa también. O sea, esa fue la revancha de lo que fue el premio de consolación del Mundial de 2 años antes.
4: Pues, pero por ejemplo, para México, ¿tú no crees que en cuestión de selecciones nacionales es lo más grande que hemos alcanzado, el logro más importante de la selección mexicana en su historia?
3: Pues sí, pero al final, lo que nosotros consideramos como el logro más importante en la historia era también por algo que desprestigiaban a Lionel Messi, porque le decían, bueno, es que títulos profesionales con Argentina no tienes, hasta que ganan la primera Copa América.
4: Sí, pero ¿verdad? También eso venía.
3: Un tipo que, bueno, que también se le criticó mucho, no solamente por eso, sino por la cantidad, no de torneos jugados, sino de finales perdidas con Argentina.
4: Sí.
3: Antes de lograr el primer título que consigue en la Copa América, que fue la que se jugó en Brasil en la época de la pandemia, que es la que realmente hace la carrera del Dibu Martínez, porque antes de eso él no era nadie, él era portero suplente y en los penaltis, un portero reserva, y en los penaltis se convirtió en héroe. Esa Copa América hace la carrera del Dibu. Pero bueno, independientemente de eso, fue la final de la Copa América del 2007, la pierde.
4: Sí.
3: Él no era la estrella, pero ahí estaba en ese equipo, la perdió. La final de la Copa del Mundo del 2014, la pierde. La final de la Copa América del 2015 y del 2016, o sea, de forma consecutiva, porque recordemos que se jugaron años consecutivos por el centenario, y que las dos las perdió contra Chile. Y las dos las perdió en penaltis.
4: Y fallando en una de ellas penal.
3: Ajá, entonces, de hecho en la segunda, que es en el MetLife, que justamente es el estadio en donde volvió a perder una final ahora en este Mundial, es en donde se retiró, ¿no? Que dijo que no se le daba,
4: ya está, no se me da, lo intenté, lo busqué, pero luego, no se me dio.
3: Y luego volvió, pues parece que el MetLife es el estadio que quería tener el retiro de Lionel Messi, como seleccionado fuera como fuera. Pero fuera de eso, que tuvo malas épocas y también cuando no llegó a las finales fueron malas épocas. La Copa América en Perú, en donde sale expulsado por primera vez en su carrera, pierde la cabeza, que no llega a la final. La Copa América en Argentina se le criticó mucho, que fue la que ganó Uruguay, porque pues la verdad es que esa selección no mostró buen fútbol. Pero bueno, consiguió dos Copas América, consiguió la finalísima, se le privó de jugar otra finalísima, que quién sabe cómo hubiera pasado si hubieran jugado ante España en el mes de marzo de este año, que al final jugaron en la final del Mundial. Pero tres finales de Copa del Mundo, consiguió ganar la de Qatar en el 2022. Pues en fin, sí, un grande dentro del fútbol internacional, pero que ya tenía que pasar. O sea, ya todos, o sea, no sorprende la noticia, porque ya sabíamos que Lionel Messi, si acaso iba a tener un partido más con la selección argentina, iba a ser un partido de homenaje.
4: No sorprende, Poncho, pero igual se siente, o sea, igual pega, porque lo mencionabas tú bien, todo la cronología de la historia de Messi con Argentina, todo lo que sufrió al principio, y creo que esa es la lección que nos deja Messi específicamente con la selección argentina, que tuvo un inicio muy complicado en cuestión de selección mayor. No ganaba, perdía, se le criticaba, estuvo, se retiró de la selección, entre comillas, con lo que dijiste, que dijo que ya está, que ya me voy y tal, y tuvo esa capacidad de volver a intentarlo, de volver a pelear, de decir una vez más, voy a intentarlo, a pesar de que me ha dolido mucho, a pesar de que he fracasado, y al final el mundo del fútbol le recompensa con la Copa del Mundo, le recompensa con las dos Copas América, y creo que es una lección que nos deja a todos Messi para el fútbol y para la vida en general, de que hay veces que las cosas no se te dan, que no entiendes por qué, aunque das todo como Messi, no puedes conseguir un campeonato, no puedes ser exitoso, no puedes triunfar en algo específicamente que quieres en tu vida, y la clave es solamente seguir intentando, seguir luchando, seguir buscándolo, y Messi creo que específicamente con Argentina, porque su carrera con el Barcelona es bastante diferente, porque tuvo el éxito muy rápido con el Barcelona, o sea, rápido, a los 23 ya tenía 4 balones de oro, ya tenía Champions, o sea, entonces es diferente, pero con Argentina, aparte lo que más le importaba a Messi con Argentina, que era ganar algo con la selección albiceleste, lo consiguió, así que yo me quedo con esa lección que nos dio Messi. Y también hablando de Djokovic, metiéndolo un poco, Poncho, se retira Messi hoy, Djokovic ayer nos demostró que ya está en el final, que ya el cuerpo no es el mismo, y es como que me da esa sensación de que, ya no nuestra infancia, evidentemente, porque no somos niños, Poncho, pero nuestra juventud y nuestras estrellas de la juventud que crecimos con ellos en el deporte se están extinguiendo.
3: A mí ya no me duele.
4: ¿Ya no?
3: No, ya a ver, ya se fue Michael Phelps.
4: Se fue John Cena para ti, ¿no?
3: Ya se fue John Cena, ya se fue Tom Brady, ya se fue Kobe.
4: ¿Falta Cristiano? ¿Falta Messi?
3: No, yo con los otros cuatro ya tengo, mis ídolos no fueron nunca futbolistas.
4: Ya, pero pues los ídolos, cada quien tiene sus ídolos personales. Por ejemplo, mi ídolo más grande, vas a sorprenderte, pero es el Chelito Delgado, obviamente.
3: Sí, ya me lo has dicho. O sea, pero ya se retiró también Joel Wiki los picolines, ya. siendo serios, o sea, pues mis ídolos de fútbol fueron Joaquín Beltrán, Rafa Márquez, o sea, también de la época del 2006, muchos llegaron hasta, Rafa Márquez llegó todavía hasta Rusia 2018, entonces, pero mis ídolos deportivos nunca fueron más futbolistas, o sea, los que te dije son los que más marcaron. John Cena, que se retiró apenas el año pasado, en diciembre, Tom Brady, Michael Phelps, Kobe Bryant.
4: Sí, pero independientemente del tema personal, Poncho, son los ídolos de la gente de nuestra generación, ¿sabes? De la gente con la que hemos compartido, hemos crecido con ellos también. Entonces, pues nada, la verdad que el deporte así pasa, cambia. A veces se van unos, siempre pensamos que no van a salir otros, que van a poder igualarlo. Creo que para que llegue alguien como Messi, ahorita pensamos que es imposible. Igual que Cristiano, como que va a ser muy difícil, porque ni Mbappé, ni Lamine Yamal, ni las nuevas generaciones como que parece que pueden llenar ese vacío, pero... Eso decían nuestros padres también con Maradona, nuestros abuelos con Pelé, así que hay que ver si el deporte y el fútbol nos sorprende, pero bueno, felicidades a Messi por su carrera, y lo disfrutamos mucho, y que se retire tranquilo, que se retire con esa paz y esa tranquilidad de que lo dio todo por Argentina.
3: Está retirando internacionalmente, tú ya estás llorando como si neta ya estaba poniendo su retirada del fútbol mundial.
4: Es que pues a ver, Poncho, es un paso para allá, ¿sabes? O sea, ¿cuánto crees que le falta a Messi? ¿Un añito? O sea, este año con el Inter ya.
3: No, dos.
4: ¿Dos? ¿Y Cristiano?
3: Tres.
4: Va, o sea, se va a retirar antes Messi.
3: Sí. O sea, por más que le dé a Cristiano hasta que realmente su cuerpo le dé.
4: Pues nada, Poncho, pues ya. Pasamos a, ahora sí, a las apuestas y a...
3: Oye, ¿qué fue escribe Messi, eh? ¿Qué fue escribe Messi? O sea, yo tuve que ver el mensaje en la descripción de
4: yo también.
3: De lo que pone, porque no le entendía nada. Incluso ahí tachó, creo que una frase, bueno, o una palabra, algo, y nada más estaba así. Dije, no, a ver, para ver si dice lo mismo aquí abajo. Y dije, ah, sí, dice lo mismo. Y ya me lo puse a leer ahí. Pero sí, Messi... Ya ahorita que ya no vas a jugar con Argentina, pues unas clases de letra activa no te caerían mal. Y bueno, eso es todo. Mala noticia para México.
4: Los niños también... ratas sonrieron, eso es lo que sonrieron.
3: Ah, o sea, ya, o sea, Djokovic, tú ya sí retírate, pero desde hace unos años antes, o sea.
4: ¿Más grande de todos los tiempos, Poncho?
3: No. Sí. No. Bueno, se fue también Renata Sarasúa, por cierto.
4: También, la mexicana.
3: La mala noticia para México, se va en la primera ronda, después de haber ganado el primer set, perdió en los segundos dos parciales, y bueno, termina su participación en el US Open, y muchísimo, muchísimo está pasando ahorita en el US Open. Ya está jugando Carlos Alcaraz, ya Rublev y Vitranen están en el último set, Arnaldi ya le está ganando a James Duckworth. Hay más actividad adelante. En unos minutos más comienza el de Anisimova. Brandon Nakashima, que es brillante. Brandon Nakashima va a tener ahorita también su debut. Más al rato, en la jornada de la tarde-noche, Ben Shelton, Tiafo, Aliasim, Berrettini. Babrinka que termina sí estando en el US Open después de toda la polémica que se armó. va a estar jugando Wawrinka el US Open, entonces pues vamos a tener muchísima actividad también del tenis.
4: Que por cierto, mi parlay, Poncho, te adelanto que es del US Open.
3: Ok, o sea, todo US Open.
4: Full.
3: Pero tenemos también fútbol internacional y eso es muy bueno. Diego, ¿qué te pareció la jornada de la Liga MX?
4: Me pareció pues interesante. A ver, creo que al final hubo resultados bastante predecibles, digamos. O sea, por ejemplo, Cruz Azul lo teníamos muy claro, Poncho, y le pegamos claro. O sea, terminó consiguiendo ese Molina que veíamos seguro. Me sorprendió lo de Atlético de San Luis. O sea, yo tomando en cuenta que Monterrey había avanzado en la Leagues Cup, que tenía ese envión de las semifinales, va y en su casa le mete 3 el San Luis. Entonces, eso sí me sorprendió bastante, sobre todo por el resultado en cuestión del abultado que fue. El Toluca, que sigue jugando muy bien, y Juárez, que está por el suelo, se combinó eso, 4-0 del Toluca. Creo que al final, pues nada, el conjunto del Toluca vuelve a demostrar que va a estar peleando, que puede llegar a la final y que puede ganar la Leagues Cup también, y que va a estar ahí hasta arriba en la Liga MX. Me sorprendió también nuestro querido amigo, ¿cómo se llama nuestro compañero atlista? Nuestro fan atlista.
3: Ah, sí, seguramente ahorita nos va a escribir.
4: Pero sí, terminó perdiendo el Atlas en su casa. Oye, pero
3: sorprendente lo del Atlas.
4: Sí, 3-1, aparte un expulsado. Pachuca y Chivas, ¿te acuerdas que hablábamos? Que a mí como que no me daba confianza el hecho de que Chivas venía de golear y todo.
3: Le dije que ese podía ser empate,
4: Sí, y fue empate. El Santos Laguna contra Tigres, que te acuerdas que yo también como que no me convencía de que Tigres le ganaba y metí Tigres o doble oportunidad, también al final un empate 0-0, y bueno, el América que sigue demostrando que es un equipo que está en un punto de forma muy fino, que está muy conectado, que lo que ha hecho Almada ha sido un trabajo brillante, me parece, tenía un papel complicado después de el fracaso de la temporada pasada, del tricampeonato, de lo que representó Jardiné, que no le trajeron tantos fichajes, y le pegué también al gol de Brian Rodríguez, del Rayito, y terminó metiendo gol al 77, 2-0 el América, así que creo que bastante normal la jornada de la Liga MX, salvo lo del Atlas y lo de Rayados, creo que resultados bastante normalitos, ¿no?
3: Y en Europa, pues el Manchester City, líder momentáneo de la Premier League, hoy juega el Arsenal contra el Aston Villa, apenas van 2 jornadas también. El Real Madrid, líder de la Liga, hoy juega el Barcelona, pero ahí sí luce un poco más complicado, porque el Madrid viene de 2 goleadas consecutivas, tiene ya diferencia de goles de más 8. De hecho, le sigue por debajo el Atlético de Madrid, es decir, que con paso perfecto solamente podrían continuar después de hoy el Real Madrid y el Barcelona, que tiene diferencia de goles de más 7, ¿no? Sí se puede poner como líder todavía el Barcelona, dependiendo qué es lo que hagan esta tarde en el encuentro que tendrán, que debe de ser pan comido ante el Rayo Vallecano. Y y bueno, también comenzó la Bundesliga, Diego.
4: Sí, y también, bueno, hablando un poco de la Premier, Poncho, del parlay que metiste, es el Nottingham Forest, te la cebó. Te la cebó. Era el que te dije justo que el ejército de Nottingham Forest podía ahí como que darle un pequeño susto, y terminó casi ganando el partido, porque Liverpool empata al 82 con gol de Víctor Muñoz. Entonces el Nottingham Forest, que terminó siendo un muy buen partido. El Paris Saint-Germain, Poncho, también en Francia, que en Liga nomás no levanta. O sea, arrancó mal, terminó empatando contra el Lille 2-2. No está jugando bien el Paris Saint-Germain, hay que decirlo. No se ha adaptado bien, creo, a esta nueva temporada del plantel. A ver, sabemos que apenas está empezando.
3: La liga justamente te lo diría que es preocupante lo del París, de tener 2 empates. Si esto fuera, porque aparte qué manera de empatar, o sea, iban perdiendo 2-0 al 84.
4: Sí.
3: Y es Vitinha al 91, y luego Aguas Correa al 95. Te diría que es preocupante si esto fuera la Premier, si esto fuera la Liga, pero en Francia fue, se la va a llevar de pechito el PSG después.
4: Sí, es que ese es el tema, ¿no? La tranquilidad que tiene el Paris Saint-Germain, que sabe que aunque empiece mal, aunque pierda el siguiente partido, Aún así, suma 5-6 victorias seguidas, se pone hasta arriba porque no hay ningún equipo que realmente le pueda competir al tú por tú en cuestión de solidez, en cuestión de consistencia. Pero el Paris Saint-Germain, sabemos que te lo decía también el programa del viernes, al Paris Saint-Germain lo que le importa es la Champions otra vez, le importa conseguir el triplete y nada, creo que va a ser como la liga algo meramente irrelevante para el conjunto del Paris Saint-Germain. En la liga española me sorprendió, por ejemplo, el Deportivo de La Coruña venciendo 3-1 al Valencia, Poncho. Además, al final con un hombre menos también, que se fue expulsado ya al final al 93, pero me sorprendió eso. Me sorprendió también la victoria de Athletic Club en la casa del Celta de Vigo. No esperaba que el Athletic Club le ganara así al Celta de Vigo en su casa. Y pues nada, también victoria del Inter en la Liga Italiana, 1-0, el Napoli que termina perdiendo contra mí como de toda la vida, la sorpresa de la Champions, se llama como, venciendo al Napoli en su casa, la Lazio 1-0 en contra del Genoa, y también con la noticia, Poncho, de que los equipos que van a jugar Leagues Cup no van a jugar esta jornada Liga M.
3: Pues no con la, pues era algo que ya sabíamos, ¿no?
4: Sí, pero no se había anunciado.
3: Pues sí, pero... O sea, sí se había anunciado porque no había forma de jugarla. Y la Liga por primera vez está interesada en la Leagues Cup.
4: Por primera vez porque tiene 4 equipos mexicanos.
3: Pero ya sabíamos que no iban a poder jugar, o sea, ya sabíamos que esto iba a ser programado, o sea, habló en las últimas semanas. Y
4: juegan el miércoles, ¿no? Los dos.
3: Sí, o sea, a media semana se juega la Leagues Cup. Con los dos partidos el miércoles a las 7 horas del centro de México, Toluca León, y a las 9 y media América Monterrey. Y la razón por la cual no juega ninguno de los 4 en el siguiente fin de semana es porque recordemos que los que pierdan todavía tienen que jugar partido por el tercer lugar.
4: Sí, un poco, a mí se me hace un poco eso del tercer lugar, pues el partido que nadie quiere jugar, ¿no? Al final en la Copa del Mundo, por ejemplo, también lo tienen. No sé qué piensas tú de esos duelos de tercer lugar, ¿te gustan?
3: Es que tiene mucho que ver también con la calificación a la CONCACAF Champions Cup.
4: Sí, es eso básicamente, ¿no?
3: O sea, específicamente, por ejemplo, el equipo de León.
4: Sí, pero
3: ¿por qué? ¿Y tenemos ya la fecha de reprogramación?
4: ¿De qué? Todavía me parece que todavía no lo han anunciado específicamente, todavía no. Solamente ayer anunciaron oficialmente que no van a jugar esta jornada, pero no hay todavía fecha o horario y tal para la reprogramación de esta jornada para esos 4 equipos que van a disputar las semifinales de la Leagues Cup. Y
3: que seguramente lo van a tener que hacer a media semana.
4: Seguramente van a meterlo ahí por un miércoles, martes, ahí en alguna ocasión que tengan un poquito de espacio. Y pues nada, ya tengo listos los picks, Poncho, ahora sí, para los partidos de hoy.
3: Pues bueno, ya vamos a darle. ¿Te parece si mejor vamos a una pausa?
4: Vale.
3: Y ya al regresar justamente aquí en Playbook, a través de la radio, vamos con los primeros picks. Mientras tanto, pues seguimos aquí en plataformas digitales con el chismecito deportivo. Así que vamos a una pausa y continuamos con más en Playbook Radio.
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7: Hola, soy Jesús May y esta es la información deportiva de Radio Red. San Luis sorprende a Monterrey en el Apertura 2026. El Atlético de San Luis consiguió una importante victoria de 3-1 sobre Monterrey en la jornada 6 del fútbol mexicano. Este resultado representó un duro golpe para el conjunto de Rayados, que ahora deberá concentrarse en la semifinal que tendrán de la Leagues Cup. Monterrey enfrentará al América este miércoles en Los Ángeles en la semifinal de este certamen, mientras que con esta victoria el cuadro potosino llega a 6 unidades en el actual torneo del fútbol mexicano.
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0: 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Excelente lunes. Continuamos con el reporte vial. Mucha precaución porque hay una marcha procedente de 5 de mayo que arriba a la Plaza de la Constitución. Por otra parte, un grupo de manifestantes avanza sobre la Avenida Juárez a la altura del hemiciclo con dirección al eje central Lázaro Cárdenas. Esto en la alcaldía Cuauhtémoc. Como alternativa vial pueden utilizar artículo 123 o Doctor Río de la Loza. Finalmente, sobre periférico, en su parte poniente encontrarás buena circulación si te diriges a hacia la ciudad, solamente encontrarás algunos rezagos a la altura del Ministerio Público de Naucalpan. Y recuerda que la línea amarilla continua indica doble sentido, nunca debes de rebasarla ni cruzarla. Con el reporte vial, Manuel Adauto.
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28: Continuamos a través de Radio Red 1110 de AM, amigos de Playbook, y también a través de las plataformas digitales de La Octava Sports, en Facebook, en YouTube y demás. Y ahora vamos a ir con los picks de este día. Tenemos en la Liga Barcelona contra Rayo Vallecano. ¿Te gusta algo? El Barcelona es muy favorito en este partido, Diego. Pagan menos 1,000.
29: Sí, demasiado favorito. Y yo voy con dos cositas.
28: ¿Te gusta el ambos anotan?
29: No, no. Me gusta el gol de Rafinha otra vez. Me gusta el gol de Rafinha. Lo metí el pasado, le pegué bien. Pero no me daba suficiente. O sea, Rafinha goleador. Imagínate un goleador que te dé menos 160. O sea, entonces tenía que combinarlo con otra cosa, entonces voy a meter y voy a utilizar ese momio de menos 1,000 para que me dé el momio, combinarlo con gol de Rafinha, entonces voy a meter gol de Rafinha en cualquier momento y Barcelona o empate más menos 145 y con ese creo que puede ser un pick bastante seguro de que mete gol Rafinha y que el Barça gana y ya si pasa una catástrofe también tienes tu segurito ahí con el empate.
28: ¿Tú? Te viste bien agachón metiendo ese 1,000 para que te dé momio permitido lo de Rafinha.
29: Que si no, no me daba.
28: Bueno, digo, por 155, Diego, tampoco es como que nos vamos a poner este...
29: Pues es que, no sé, reglas son reglas, ¿no?
28: A ver.
29: ¿Qué te gusta?
28: Yo voy a ir con Barcelona menos 2.5.
29: Okay.
28: Hoy Barcelona gana por mínimo 3 goles. Esa va a ser mi apuesta. Barça menos 2.5, que paga menos 140.
29: Me gusta, creo que el Barça va a golear. No sé si va a terminar por 4, por 5, por 3, pero creo que por lo menos 2 sí va a dar de diferencia. Así que vas a estar para mí muy cerca o bastante seguro que la puedas ganar, Pancho. Y el Barça, pues nada, creo que es el último partido probablemente de que veamos a Rafinha así como el 9 clavado. No sé si va a terminar manteniendo esta alineación con Rafinha de 9, pero de momento se ha visto bien ahí en esa posición de delantero central. No es su posición natural, pero lo ha hecho bastante bien, y el Barça es experto históricamente en transformar jugadores de otras posiciones a 9. Lo hizo con Messi, lo hizo con Cesc Fàbregas, lo hizo con Boyan, lo hizo con...
28: Oye, Messi es el mejor falso 9 en la historia,
29: Sí, y Fàbregas también era un falso 9 muy bueno, Tanto que lo terminó llevando a la selección española y que ganó una Euro siendo falso 9. Pero sí, yo creo que el Barcelona gana hoy de manera cómoda, de manera tranquila, que va a terminar metiendo goles y que va a terminar colocándose como líder de la liga española. Y pues nada, de cara ya a lo que sigue, a las primeras jornadas, el Real Madrid y el Barcelona de momento cumpliendo, ¿no?
28: Sí, la verdad es que bien con el Barcelona, que en caso de ganar hoy, entonces sería líder, porque ya hablábamos lo de la diferencia de goles, tienen 7, la diferencia de goles del Madrid es de más 8, el Madrid sí ha recibido 2 anotaciones, el Barcelona no lo ha hecho, así que pues seguramente en caso de ganar estarán siendo líderes del torneo después de 3 jornadas ya completas dentro de la liga. En la Premier League, el Arsenal va de visita esta tarde para enfrentar al Aston Villa. Un partido en donde pues el pronóstico puede ser un poco más reservado del que acabamos de hablar.
29: Sí, los villanos del Aston Villa que juegan además en casa. Y por eso es que no me atreví tanto a meterle money line confiado al Arsenal. Juega de visita, debería ganar el partido en teoría. Pero el conjunto dirigido por Unai Emery, además para mí uno de los mejores técnicos del mundo, sin duda, sabe defenderse bien, sabe jugar bien, y ya está Suzuki en la portería. Hablábamos de que el Aston Villa pagó bastantes millones por él, el Dibu ya está en el Chelsea también, ya hizo el cambio ahí, va a jugar el Dibu Martínez en el Chelsea. Y a mí me gusta la verdad el equipo de los villanos, me gusta la defensa que tiene con Lindelof y con Pau Torres. Me gusta bastante eso y el Arsenal creo que va a conseguir la victoria, pero no lo veo tan sencillo. Yo por eso metí Arsenal y voy a meter menos de 4.5 goles en el partido, Poncho. Menos de 4.5 goles en el partido. No veo tantos goles y me fui por la segura porque iba a meter menos de 3.5, pero quise asegurar. Entonces, menos de 4.5 en el partido, Arsenal o empate menos 117.
28: Es que esa doble oportunidad, justamente es la famosa, agachona, ¿no?
29: La seguriña, le llamaría yo.
28: Pues así que digas, híjole, pues qué seguriña, tampoco. Yo me voy a ir con un Arsenal Moneyline.
29: Ok.
28: Y over 1.5 en menos 134.
29: Over 1.5, ok, me gusta. O sea, tú traes el over de menos 1.5 y yo el menos 4.5. Así que si queda el partido 3 con 3 golitos,
28: con 2 ganamos.
29: Con 2, con 3 y con 4.
28: Con 2, con 3 y con 4.
29: Me gusta. Creo que podemos combinarla para ser victoriosos los dos. Y Poncho, ya va a empezar el partido del Atalanta contra el Boloña, así que te quiero soltar pica antes de que arranque, porque si no, luego ya no me dejas.
28: Dale.
29: Yo voy con el Atalanta Money Line. En este sí me gusta el Money Line. El Atalanta que viene bastante bien, va a jugar en casa además, el conjunto italiano en sus últimos partidos. Viene de ganarle en la previa de la Conference al Tel Aviv, viene de ganar en la jornada 1 de la Serie A al Sassuolo. Y creo que es un equipo que de local puede conseguir la victoria. Así que me voy con Atalanta Money Line. menos 102 en contra del Bolonia.
28: Pues me gusta, me gusta, te secundo ahí el pick del Atalanta, el money line.
29: Excelente.
28: A ver si
29: va a arrancar, por cierto, en un minutito.
28: A ver si no te lo termino salando.
29: Y
28: Diego, tenemos todavía ahí unos cuantos minutos más. No sé si tengas algún pick ahí suelto o nos vamos con el US Open.
29: Yo en el US Open tengo varios picks, pero en lugar de ponerlos sueltos preferí meterlos todos en un parlay.
28: Pero vamos poco a poco, vamos poco a poco. O sea, tú ya quieres cerrar el programa, ya sí que ya nos vamos, aquí lo dejamos
29: ahí. Hasta luego. No, es que o sea, me gustan, es que eran, es, o sea, mis picks del US Open, ninguno me daba, o sea, ninguno me daba más de, o sea, lo válido de 100, menos 150, o sea, voy a tirar la
28: rota. A menos que seas Djokovic, pues está difícil, ¿no?
29: Sí. Oye, tú tráeselo contra Djokovic, ¿qué te hizo mucho daño? ¿Te lastimó cuando estabas? ¿Eres de Nadal, de Federer o qué pasó, Poncho? Cuéntame la historia. ¿Qué hay detrás?
28: Djokovic nunca me ha caído bien.
29: ¿No te ha caído bien?
28: Nunca, pero nunca.
29: ¿Por qué?
28: Los niños sonríen de que Djokovic haya perdido.
29: Los niños ratas sonríen.
28: Los niños en general sonríen.
29: ¿Por qué no te cae bien Djokovic?
28: No, o sea, no, tampoco te voy a estar hablando ahorita de mi vida privada.
29: Ah, o sea, es un tema personal todavía.
28: Sí.
29: Pero sí, entonces, ¿quién es para ti el mejor de todos los tiempos del tenis?
28: Rod Laver.
29: Me quedé Andy Roddick.
28: Soy de Rafita Nadal.
29: ¿De Rafita Nadal?
28: Ajá.
29: ¿Sabes que hace poco vi el documental y qué documental, Está...
28: Vamos, por ejemplo, de los que ya se retiraron, pues Rafita Nadal es otro.
29: Sí, otro exactamente. ¿Y cómo Rafita Nadal jugó toda su carrera con esa lesión en el pie, ¿no? O sea, todo el tiempo sufriendo, todo el tiempo con dolor, todo el tiempo luchando. Para mí es una de las historias más impresionantes que yo he visto en el deporte, lo de Rafa Nadal. ¿Cómo pudo sobreponerse a ese tema físico que estuvo toda su carrera? Y hablaba con mi hermano Poncho de que... Yo le decía, si no hubiera tenido esa lesión, hubiera sido muchísimo más grande en cuestión de que hubiera ganado más, pero él como que me decía, tal vez esa lesión también lo hizo que fuera parte de lo que fue su carrera, porque le enseñó esa lucha, le enseñó esa pelea, ese nunca darse por vencido, tal. Entonces, pues nada, lo de Rafa Nadal. Si no han visto el documental, la gente que nos está escuchando, nos está viendo, de verdad pónganlo, véanlo. Es un documental que vale mucho la pena y que habla de una historia de un profesional, de un deportista y también de una persona, que al final eso es importante. Y nada, Poncho, el US Open ya se vienen, yo creo que se viene lo bueno ya. Y ahora sí estamos empezando a ver partiditos más interesantes, se vienen ya enfrentamientos un poco más parejos. Todavía esta ronda está bastante dispareja, digamos, en casi todos los encuentros, pero ya a partir de la siguiente ya hay duelos bastante bonitos, ¿no?
28: Sí, de hecho, ahorita en el momento está Vitanen contra Rublev en el quinto set, ya Rublev con posibilidades de ganar. Arnaldi y Duckworth ya van 1-1. O sea, mi Duckworth ahí va poco a poco sacando este partido. Confiamos en James Duckworth porque ayer nos falló Adam Walton. Día triste para el waltonismo ayer cuando Hu Jintao terminó ganando en tres sets contra Adam Walton, pero ahí viene mi James Duckworth, o sea, tranquilos, no tenemos todavía todo perdido. Y también Alcaraz ya está ganando contra Zanfulín en el primer set, lo ganó el primer set. Landaluce contra Fearnley puede ser uno de los atractivos, van 1-1. Mitchelson está ganando a Federico Sina, y bueno, más al rato, partidos que vienen más al rato. Yannick Hanfman contra Alejandro Távilo, yo creo que puede ser de los más cerrados. Luciano Darderi contra Weddell Ken, ese también, vamos con Darderi. Lo de Berrettini contra Wawrinka, a ver, en este me quiero detener un poco, porque...
29: A ver.
28: Hace unas semanas se hablaba de el insulto que era que Wawrinka no hubiera tenido
29: la participación
28: al US Open. la había solicitado, no se la dieron, termina bajándose uno de los jugadores invitados, le dan ya el wildcard a Wawrinka. Y es un hombre que ya ganó el US Open en la era de los tres grandes monstruos que fueron
29: tiene mucho mérito eso, o sea, ganar en esa época
28: Nadal, Federer, y bueno, si le quieres meter un cuarto grande era Andy Murray, pero ganó tres Grand Slams, o sea, nada más no ganó Wimbledon en esa época.
29: Sí, y... no, lo de Wawrinka fue extraordinario, por eso específicamente es que tiene un sitio importante en la historia del tenis. Hay pocos, muy pocos que ganaron Grand Slams en esa época, ¿no? Que me viene a la mente Wawrinka, Del Potro, por ejemplo, también. El caso, obviamente, de Murray, que si lo quieres meter o no lo quieres meter, pero ahí de verdad que son contados los que pudieron ganar en esa época del tridente monstruoso que tuvo el tenis en esos momentos. Entonces, lo de Wawrinka, que sale bastante no favorito, no sale con más.
28: Es que no, la verdad es que es una realidad que Berrettini sale como favorito, sí, y que seguramente va a ganar. Aquí la pregunta es, ¿Wawrinka va a ganar un set, sí o no?
29: Para mí sí, porque tiene el aspecto emocional de su lado, porque va a dejar todo en cuestión de que sabe que es su despedida, que se vaya de este torneo donde probó la gloria, donde estuvo en lo más alto, y hay veces que ese tipo de cosas, cuando un deportista está cerca del final o sabe que es un momento que ya no se va a repetir, termina elevando su juego, volviendo a cosas que a lo mejor en otro tipo de torneos, en otro tipo de condiciones no podría hacerlo. Pero hay veces que yo siempre insisto mucho con eso, Poncho, la cabeza de los deportistas, la mentalidad y el momento emocional de las cosas termina siendo un factor importante, así que yo sí. ¿Cuánto paga el set?
28: No, menos 220, no está permitido, pero pues la pregunta es válida.
29: Igual lo metemos, ese sí se vale. Así.
28: De hecho, que los dos ganan un set está en menos 180.
29: Ok.
28: Que creo que por la situación es válido.
29: Sí, porque no creo que Wawrinka se vaya a ir así ganando en todos. Si gana, va a terminar ganando un set sin duda Berrettini, que Berrettini es uno de los jugadores que a mí cuando empezó como que más me ilusionaba y me terminó decepcionando un poco. Como que siento que no ha dado todavía ese salto el buen Berrettini, que tiene un perfil griego, es sumamente guapo el señor, pero fuera de eso no le ha dado.
28: ¿Qué tiene que ver que sea guapo con la situación, Diego?
29: Pues nada, es guapo, ¿no?
28: O sea, sí, pero... pero... ¿Y el contexto?
29: Pues nomás quería mencionarlo.
28: Ok, Diego. Vámonos ahora sí, a ver, ¿cuál es tu parlay de...?
29: A ver, vamos con el poderoso parlay de seis cosas, ¿vale? Seis cosas, todos en el US Open, voy. Y puro money line además. A puro ganador de partido, voy con ganador de partido en el Dimitrov contra Alexel Poprin, voy con Dimitrov. Ben Shelton contra Greg Sport, voy con Ben Shelton. Martin Dam contra Francis Tiafoe, voy con Tiafoe. Félix Auger-Aliassime contra Hijikata, voy con Félix Auger-Aliassime. Nakashima contra Sebastián Báez, Nakashima. Y el último, en el Damir Dusmur contra Hubert Hurkacz, voy con Hurkacz. Así que, en resumen, Dimitrov, Ben Shelton, Tiafoe, Félix Auger-Aliassime, Nakashima y Hurkacz. Los seis que ganan el partido. Y me da, imagínate, para que te tuve que echar ganas, me di un momio de más 172 nada más, pero para mí son seguras todas. Así que...
28: ¿Qué asquerosidad, Diego, en serio?
29: ¿Por qué asquerosidad? ¿Si se va a ganar? ¿Se va a ganar?
28: Sí,
29: pero... Es más, si no se gana.
28: ¿Seis selecciones para llegar apenas a un más 100 qué?
29: Más 172. Pero se va a ganar, Poncho, a ver... A meterle un más 172 directo a alguna cosa es muchísimo más arriesgado que meter estos 6 picks muy seguros del US Open.
28: Voy con mi parlay, que también es del US Open. Lamentable lo tuyo.
29: ¿Por qué lamentable? ¿Se va a ganar? ¿Lamentable perder?
28: No, lamentable que tengas que arriesgar tanto. Entre más picks metas, más posibilidad tienes de perder.
29: No sé si
28: y lo hizo para sumar un más 170 y algo, o sea, Dios mío.
29: Mañana hablamos.
28: Sí, o sea, sí, mañana hablamos, porque ya hoy en serio me has decepcionado. Voy. Tardelli le gana a Wendell Henn.
29: Ok.
28: Mateo Berrettini y Stamba Brinca, ambos ganan un set. Brandon Nakashima, menos 1.5 contra Sebastián Báez. Esto significa que tiene que ganar por 2 sets o más. Recordando que estos partidos se ganan el primero que llega a ganar 3 sets.
29: Sí.
28: Ben Shelton, igual, contra Griekspoor en menos 1.5. Y Francis Tiafoe le gana a Dama. Esos 5 te dan más 311.
29: Y... Yeah,

0: Open, aunque habrá que ver cuál es la manera en la que pues Alcaraz ahorita está jugando, pasa su primer encuentro en la primera ronda, y pues también ver cómo se empiezan a desempeñar los primeros sembrados. Igual está ahí Zverev y demás, pero puede ser muy interesante. Pues ya otro parlay que pueden tener, rápido ya para cerrar, Barcelona menos 1.5, Arsenal money line. Ese es otro de los parlays que voy a dar, en menos 105.
1: ¿Barcelona y qué?
0: Barcelona menos 1.5 y Arsenal money line, menos 105.
1: Me gusta, ese me gusta. Creo que está bastante seguro ese. Ese me agrada, y el Arsenal, a ver si no nos da la sorpresita el Aston Villa, pero no creo.
0: Pues bueno, nos vamos. Muchísimas gracias por habernos acompañado aquí en Playbook, en donde se juega antes del partido. A nombre de todo el equipo de producción, Diego Alonso, Sergio Concho Galindo, muchas gracias. Mañana volvemos con más.
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1: ¿Qué tal? Muy buenas tardes. Continuamos con más información. La presidenta Claudia Sheinbaum dio a conocer que en Palacio Nacional se renovó el acuerdo voluntario con gasolineros para combatir la inflación y la carestía en apoyo a la economía y el bienestar de las familias. Mencionar que de esta forma los precios máximos de referencia quedan topados en menos de 24 pesos por litro para la gasolina regular y en un precio de referencia menor a los 27 pesos por litro para el diésel. La Secretaría de Economía ofrece capacitación gratuita en línea para preparar a las MIPYMES rumbo a el Buen Fin 2026. Las sesiones se transmiten a las 4 de la tarde hasta el próximo 7 de septiembre. El programa abarca temas como registro oficial, ventas digitales y publicidad. Los detalles los encuentra en la plataforma de la dependencia. En el mundo, el presidente de Colombia, Abelardo de la Espriella, anunció una nueva operación militar contra disidencias de las Fuerzas Armadas Revolucionarias de Colombia, al mando de Néstor Gregorio Vera, alias Iván Mordisco, el hombre más buscado del país. Y de nuestro almanaque, el 31 de agosto es el Día de la Obstetricia y la Embarazada. Especialistas de la Universidad Nacional Autónoma de México alertan sobre una epidemia de cesáreas, pues más del 50% de los bebés en el país nacen por cirugía, una cifra que rebasa los estándares internacionales de la Organización Mundial de la Salud. Para Noticentro Informa, Manuel Adauto.
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4: Y aquí arrancamos Extra Innings. ¿Y qué es lo que ha pasado en Tabasco, Campa?
5: Si quieres, Caro, revisamos qué pasó ayer en el juego número uno de esta serie, donde el equipo de los Olmecas de Tabasco tenía la posibilidad de aprovechar ese envío anímico y al final de cuentas se les termina yendo ese juego uno.
4: Sí, un juego bastante interesante porque, como bien mencionas, están jugando en la casa, en el infierno verde, en la casa de los Olmecas de Tabasco. Un duelo interesante, me parece que ambos pitchers cumplen en cuestión de que llegan por lo menos a las 5 entradas de rigor. Ahí, en estas instancias, creo, y sigo en lo mismo, esta serie tiene que definirse por el bullpen, no hay más. Me parece que en cuestión de abridores, los equipos llegan con buenos brazos.
5: El caso de Olmecas, me parece que ahí sí, pues era la apuesta débil. El equipo de Olmecas jugó una serie de 7 juegos, se tuvieron que ir con Daniel.

0: Camarena, porque no, obviamente no tenían disponible ni a Warner, ni a sus lanzadores más fuertes. Entonces, por eso tuvieron que ir con Daniel Camarena. Daniel Camarena tenía rato que no tenía una actuación de 4 entradas. Ayer tuvo 5 de una carrera, le dio muchísimo más de lo que hubiera esperado el manager Luis Carlos Rivera. Y a final de cuentas, el bullpen, que me parece que sí es un poco más sólido el de Puebla que el de Tabasco, pero no demerita el de Tabasco, y ahí se les termina yendo el juego en una séptima entrada que terminó siendo de pesadilla para los lanzadores del equipo de Tabasco.
1: Sí, justo eso voy, de que me parece que coincido en el aspecto de profundidad. El picheo abridor de Pericos de Puebla también me parece que tenía un plus, pero en este tipo de circunstancias me parece que sí, el bullpen fue lo que definió, y sobre todo el batazo, y ya se decidió, mi querido Campa. Ya tenemos ganado.
0: ¿Nos vamos a la entrada 12?
1: Ya estamos.
0: ¿Entrada 12 o se acabó el juego? A ver.
1: Ya se acabó el juego.
0: A ver.
1: Ya tenemos, estamos esperando, por supuesto, que nos den ahí la... esperando a la voz de nuestra conciencia que nos den ahí la toma, porque ya tenemos ganador de el juego número 2.
0: Silvino Bracho con las bases llenas enfrentando a Carlos Arellano, que ya ha dado 2 imparables en el juego, con 3 bolas, 2 strikes. Vamos a ver con qué le viene Bracho, el venezolano. Lanzamiento y batazo rumbo al jardín central. ¡No puede Kerly Rodríguez! Termina bañándolo la pelota y anota desde la tercera base el corredor emergente Castellano, para que termine el encuentro. Victoria para los Olmecas de Tabasco. Se empata la serie. Vamos a llegar empatados 1-1 el próximo martes al estadio Hermanos Cerdán. Buenas y malas noticias. La buena es que se empató la serie, que tenemos asegurados 5 juegos. La mala es que no tarde en abrirse esa puerta y que parezca el impresentable.
1: Alguien ya le puso seguro, no les voy a decir quién okay. Emanuel Campa fue. Pero ya estamos, por supuesto, ahí en los festejos, la pirotecnia, y creo que eso era lo que, sin lugar a dudas, estaba buscando. Claro, Tabasco hubiera preferido llegar con 2 juegos de ventaja a patio ajeno, pero llegar con este duelo, además, en igualdad de circunstancias.
0: El envión anímico que te da a ganar un juego en esta condición, ¿eh?
1: Sí, porque en cuestión del juego de ayer, la ofensiva del equipo de Pericos de Puebla sí hizo un rally importante, da esa victoria, que el que pega primero, vamos a saber si pega 2 veces, pero Tabasco tenía esa asignatura pendiente de ganar en su casa. Además, ante un lleno impresionante, luciendo bastante bien, la afición respondiendo, y en Puebla se va a poner bastante bueno.
0: Seguramente vamos a ver también, así como vimos lleno el Parque Centenario para estos juegos 1 y 2, sábado y domingo, aunque es entre semana, te aseguro que uno, el estadio va a estar lleno, y además te aseguro otra. Va a haber muchos fans de los Olmecas de Tabasco, muchos que van a viajar de Villahermosa, pero otros que viven aquí en la capital y que los vemos seguir en el Parque Alfredo Harpelú. Los vamos a ver seguramente haciendo el viaje, porque 30, 33 años sin calificar a una serie de campeonato no es cosa fácil. Entonces van a disfrutar seguramente esta serie. Creo que las emociones están, nos quedan muchas emociones todavía por vivir en esta serie. Han estado muy buenos. No se engañen por el 5-1 del día de ayer. Fue un gran juego. Llegó empatado 1-1 hasta la séptima entrada. Hoy juego extra innings. Y en la otra serie también, en el norte también, duelos de picheo. Probablemente cambiando de Villahermosa a Puebla y de Tijuana a Monterrey, sí va a subir un poquito el promedio de carreras. Pero creo que vamos a seguir teniendo muy buenos partidos.
1: Creo que es interesante lo que mencionas, el definir que en la cuestión de la final norte tenemos estos duelos de picheo que ya estaremos hablando, profundizando un poquito más. Pero en esta final de la zona sur, particularmente me llama mucho la atención el estilo de ambos managers, el estilo de ambos equipos. Me gusta... Es que a mí no me gusta decirle béisbol pequeño, pero me encanta que juegan por
0: béisbol
1: nota.
0: Béisbol de fundamento.
1: Béisbol, eso, gracias, mi querido Campa. Nunca me ha gustado llamarle béisbol pequeño. El béisbol de fundamentos, de jugadas, de buscar el squeeze play, me encanta. Y creo que ambos managers, tanto de Pericos de Puebla como de Olmecas de Tabasco, funcionan de esa manera, les gusta, y sobre todo cuando saben que tienen brazos tan sólidos, que tienen brazos de profundidad, que tienen en cuestión de solidez en el bullpen, ¿cómo vas a buscar atacar eso? Sí, si llega el batazo de 4 esquinas, claro que bienvenido, pero están apostando más por ese béisbol de fundamentos, por el buen corrido de bases, por sorprender, por bajar de la lomita al serpentinero, y eso me gusta mucho. Me parece que es ese béisbol de antaño que de repente, por alguna extraña razón, hay épocas en las que se pierde, pero me gusta lo que veo y creo que es en igualdad, y por eso considero también muy cerrada esta serie de la zona sur.
0: Los managers nuevos, realmente, el caso de Ramón Orantes, que si bien ya había tenido otras oportunidades manejando el Liga Mexicana de Béisbol, pues la realidad es que no tantas. Me parece que este es el primer proyecto que toma con sí. tanto tiempo, ajá. el primer proyecto serio que toma, además súper bien arropado el caso de Ramón Orantes y Luis
1: Carlos. Ya lo hemos hablado, también, ¿eh? tiene un salón de la fama ahí tal cual en toda, en su dugout, en la caseta. Y en cuestión de los Olmecas de Tabasco, lo hemos destacado a lo largo de la temporada, aplausos a la paciencia que le tuvo, a ese reconocimiento, a la confianza que le tuvo su gerencia, ¿no? Y la directiva de decir, bueno, tuvimos un arranque complicado, pero nos mantenemos con él y ya los tiene en la final de la zona sur.
0: De los dos cuerpos técnicos, entre los dos, que son alrededor de 18 coaches, hay un extranjero nada más, ¿eh?
1: Sí.
0: Es increíble la cantidad.
1: Poder mexicano.
0: El poder mexicano, tanto en el lado de Olmeca de Tabasco, que es 100% mexicano, y solamente un coach, el coach de tercera base, que es venezolano de parte del equipo de Puebla, pero fuera de ahí también 100% elementos nacional y, como dices, elementos de Salón de la Fama, los que tienen rodeando a un manager nuevo en estos menesteres como Ramón Orantes.
1: Sí, y en cuestión de elementos también importantes, creo que se deja muy en claro la cuestión de la experiencia que tienen cada uno de esos jugadores, porque sobre todo en este tipo de juegos, cuando se van a entradas extra, ahí es donde aplica mucho el colmillo, la experiencia, cuando un estadio repleto no te puede imponer de esa manera, que busques ese tipo de jugadas, el batazo, los turnos de calidad, que me parece que también los hemos estado observando de una gran forma, y lo que mencionábamos acerca de esta serie que está tan cerrada en cuestión de la zona sur, mucho tiene que ver lo que mencionábamos, los coaches, el cuerpo técnico y los pitchers, que me parece que hasta el momento han cumplido por parte de ambos equipos. Ahí estamos observando la actuación de los pitchers abridores con Warner por el lado de los Olmecas de Tabasco.
0: Sí, Warner, fueron 6 entradas de 3 hits. Warner, digamos que sí, es uno de los abridores principales que tiene el equipo de los Olmecas de Tabasco y cumple con otra buena labor. Después, insisto, de lo de ayer de Camarena, que se había visto muy bien, 6 entradas de 3 hits, una carrera limpia, 5 ponches y un par de bases por bolas. La contraparte de Fernando Lozano, también, podríamos decir, el abridor número 3 del equipo de los Pericos de Puebla, el de Ensenada, claro.
1: Sí, creo que aquí lo que hemos mencionado, la igualdad, lo parejo que se están viendo las cosas. Me gusta también que han estado bastante administrados, con muchísimo comando en cuestión de del número de pasaportes. Así el bracket, así la situación. Estamos esperando ese equipo que pueda llegar a la Serie del Rey, tanto de la zona norte como de la zona sur. Gracias a toda la gente que ya está conectada. Mucha gente de Tabasco que están escribiendo, Olmecas son los reyes de los extra innings. Sí son, sí son. Y, por supuesto, también ya llegó
0: ¿Por
1: quien lloraba.
0: ¿Por qué no se alargó más el juego? ¿Por qué no se alargó más el juego?
1: Pero ya está cerca, ¿eh? O sea, ya vimos aquí a alguien que ya le brillaron los ojitos a mi queridísimo Campa, ya está. Estabas muy preocupado porque no lo habías visto, pero ya, es que estaba narrando el juego, mi queridísimo Lobo. Entonces, ¿para qué no estás preocupado, Campa?
0: Sí, pero ¿por qué no fueron 18 entradas? Maldición.
1: No, ya creo que con eso también piensan las personas. Allá estaba el estadio repleto. Mañana muchos trabajan, pero vamos, por supuesto, a recordar cómo se vivió este juego número 2, intenso, como se esperaba, el equipo de Olmecas de Tabasco, que iba a salir a buscar por completo esa victoria y que arrancaba de gran manera.
0: Sí, con Seth Beer dando ese batazo rumbo al jardín derecho para empezar lo que la postre terminó siendo las primeras anotaciones para el equipo de Tabasco, que avanzaba hasta la intermedia con ese rolling de Calvin Estrada, muy cerrada la jugada por ahí en la primera base. Luego este rolling de el héroe del equipo de Tabasco, que hoy fue titular, y justo con este lanzamiento malo en la primera base es como se viene Seth Beer con la primera carrera para el equipo de los Olmecas de Tabasco. No pudo resolver bien ahí Fernando Lozano y termina pifiando Castro, que no puede quedarse con ese lanzamiento. Luego había más con este batazo de Carlos Arellano, el que a la postre terminó siendo el héroe. Se venía desde la tercera base la segunda carrera, se ponía 2-0 este encuentro, y luego Sergio Alcántara respondía para traer la primera carrera del equipo de Puebla.
1: Continuábamos con las acciones ya instalados en esa tercera entrada, ya lo mencionabas, con el equipo de Puebla también respondiendo, un duelo bastante cerrado. Llegábamos al cuarto episodio, Olmecas de Tabasco no dejó de tocar la puerta y observábamos con una tremenda jugada, rodilla al suelo, una tremenda jugada de doble play bastante elegante por parte de la defensiva emplumada, pero continuaba el ataque tabasqueño con complicaciones en la pradera central, le imprime velocidad, lo envía de home plate y ahí es puesto out. Un juego de muchas revoluciones y sobre todo muy agresivo por parte de ambos equipos.
0: Y con este batazo de Randy Romero se viene desde la segunda base la tercera carrera que parecía en ese momento que pudo haber sido la del seguro, la con la que ya te podías sentir un poquito más aliviado. Y realmente es que así sonaba, ¿no, Caro? O sea, parecía que con el bullpen de Tabasco...
1: En el inning de la suerte
0: parecía que ya era todo, pero luego llegó este hombre, Luis Castro, a dos strike, a un out de quedar fuera, la pone a volar y así se empataba el juego que nos mandó precisamente a entradas extras.
1: A extra innings, con todo el festejo por parte del bullpen visitante, un juego con muchísimas revoluciones, demasiada emoción, llegábamos a la entrada número 11 con la casa repleta. Por parte del equipo de los Olmecas de Tabasco, aquí Corona, bueno, le pone un sombrero en la pradera central, ya lo mencionábamos con Arellano, este batazo productivo, buscaban una, la consiguieron y de esta forma Olmecas de Tabasco se lleva la victoria del juego número 2 y se va al Angelópolis, ya lo mencionábamos con la serie empatada, pero qué vibrantes duelos, sin lugar a duda, en el infierno verde.
0: Se la jugó Gerlín Rodríguez, porque si se la queda... Era muy difícil que el corredor se animara, estaba corto todavía, dijo, me la juego desde aquí, y se le fue así, y también lo de Cordero fallando por juegos, por apariciones consecutivas, hay que recordar que a él le terminan empatando el juego, a final de cuentas Cordero va a decir, bueno, me lo empatan, pero mi equipo me rescata, no terminó en derrota, pero bueno, a él le empataron el juego 7 de la serie de zona contra el equipo de los Guerreros de Oaxaca.
1: Sí, menciono lo de Cordero, en cuestión de los bateadores, también de Pericos de Puebla, que han estado reaccionando de gran forma con esos tablazos en duelos consecutivos. Creo que hablar en específico de jugadores que a lo mejor tengan asignatura pendiente, sí, podría ser Cordero, que a lo mejor en lo que salta, sin lugar a duda, lo que falta de esta serie, seguramente vamos a ver a lo mejor, ¿por qué no?, en algún momento que él pueda sacarse esa espinita.
0: Ojalá para él sí pueda ser así. Vienen los juegos... En Puebla, donde es más difícil todavía lanzar, pero bueno, hay que ver también. Y también destacar lo del Cachanilla, lo de Carlos Arellano, que no es un jugador de todos los días en el line-up del equipo de los Olmecas de Tabasco. Hoy decide el manager darle la oportunidad y responde con este gran juego. No nada más fue el jonrón, sino que fue dos imparables más y un par de carreras producidas las que tuvo el Cachanilla, Carlos Arellano, que lo han utilizado de jardinero central, de tercera base, en todas partes más bien, ¿no?
1: Exactamente, es de esos jugadores que te encanta tener en tu cuerpo de trabajo, luciendo bastante bien, Carlos Arellano, enhorabuena, es el jugador más valioso de este día, ya lo mencionabas, produciendo carrera y además dando el batazo con el que dejaron tendido en el diamante a Pericos de Puebla, seguramente la fiesta sigue en Tabasco y regresando, porque nos vamos a ir a nuestro primer corte, vamos a continuar, por supuesto, profundizando en el análisis, también vamos a hablar de esta final de la zona norte que está bastante encendida. Vamos a un corte y regresamos. Esto es Extra Innings. Por los que disfrutan juntos el béisbol, a una pausa y regresamos.

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3: Soy Jesús May y esta es la información deportiva de Radio Red. Raúl Jiménez sigue teniendo gran participación con el Wolverhampton en el inicio de la nueva temporada de la Championship. El delantero mexicano colaboró con una anotación en la victoria que tuvo su equipo 4-1 contra Stoke City en la tercera jornada de este certamen. En lo que va de la actual temporada, Raúl Jiménez ha disputado los 3 compromisos de su equipo y ha anotado 3 goles y una asistencia. Los Wolves se ponen en la segunda posición de la tabla general con 7 unidades y manteniendo el invicto.
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9: Humberto Suazo es un verdadero ídolo en Nuevo León. El Chupete jugó durante 7 años en los Rayados de Monterrey y con su gran talento y asombrosas jugadas emocionó a los aficionados regios. El chileno disputó 255 partidos con la pandilla y festejó 121 goles, viviendo sus mejores momentos en el antiguo Tecnológico de Monterrey. 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

0: Ya regresamos, esto es Extra Innings, y porque sabemos que lo extrañaban, ya está aquí el caballero de la fina estampa, mi queridísimo Alfredo Lobo Morales. No te voy a decir quién, pero está sentadito al lado tuyo, estaba muy preocupado porque
1: sí,
0: ya no llegabas.
1: Lo escuché, fue de las personas que me pidió que viniera, ¿no? Tomé un vuelo desde Tabasco, llegué a la ciudad.
0: Privado, así el vuelo privado.
1: Estaba esperando el charter, ya sabes cómo nos manejamos los Big Leaguers, ¿no? Después de un tremendo duelo, ¿no? Otra vez las entradas extras, como ya decían.
0: Es importante, y lo mencionábamos, mi querido Lobo, ahorita acerca de la importancia de llegar a patio ajeno con la serie empatada. Claro. Hubiera sido una losa bastante pesada si llegaban con la serie 2-0. Es interesante lo que mencionábamos respecto al estilo que manejan ambos managers, al estilo que manejan ambos equipos, ese béisbol de fundamentos. En el caso de Pericos de Puebla, que sabemos que tienen cañoneros importantes, como el venezolano Luis Castro, que bueno, ha estado en cuestión de modo cañonero activo, pero en el lado de Olmecas de Tabasco tienes a hombres de mucha experiencia, como el caso de Arellano, que ya mencionamos, es un utility, y que te puede llegar a resolver un encuentro.
1: Yo estoy realmente sorprendido con el picheo de los Pericos, sobre todo el bullpen, ¿no? Porque estamos hablando del segundo mejor bullpen de esta postemporada, detrás de los Toros de Tijuana, que bueno,
0: claro,
1: ellos juegan en otras condiciones. Y
2: pero tomando en cuenta los parques en los que ha jugado el equipo de Pericos.
1: Sí, eso es más.
2: Y los rivales que ha tenido.
1: Claro.
0: Sí.
2: O sea, para mí, ese, hasta ahora, si me dices con cuál bullpen te quedas, con todo y que la estadística. Y además el porcentaje del equipo de Pericos subió mucho con el juego 4 y 5 contra Diablos, pero que no lanzó McMahon, no lanzó Breto, no lanzó Silvino Bracho, que son los relevistas fuertes del equipo de Pericos.
1: Realmente es espectacular lo que tiene el bullpen. El equipo de Puebla, porque sí, a ver, fueron tres juegos en la Ciudad de México contra los Diablos, con tres ofensiva que es poderosísima, ¿no?
0: El bullpen de Poblano frente al equipo Escarlata fueron más de 8 entradas en las que colgaron a Argüella, no le pudieron hacer absolutamente nada, ya lo mencionábamos con esa artillería tan sólida, pero llegan ahora allá, bueno, fueron con allá Tabasco, y no era nada sencillo también enfrentar a una ofensiva como el equipo tabasqueño, que sabemos que son mucho de dar esos chocaditos de poder, de buscar, ya lo mencionábamos, los toques de pelota, y aún así los metieron en predicamento y para muestra el juego de hoy.
1: No sé si vieron ustedes y también la gente que nos acompaña ese toque de bola del Guti Murillo.
2: Agustín Murillo.
1: No.
0: Sí, sí,
1: o sea,
2: oye, pero es que imagínate el lujo de tener a Agustín Murillo en la banca.
1: Ajá.
2: Y tenerlo para tocar la bola.
1: Por más de que sea un veterano, ¿no? O sea.
0: Pero ¿estás de acuerdo que postemporada es de veteranos?
2: Oh, claro.
0: A mí nadie
2: claro,
0: me quita la cabeza que eso, porque es muy cierto. Puedes tener velocidad en los senderos y puedes tener a un cañón importante, pero los veteranos son los que te van a decidir. Esos hombres que con el colmillo hagan surco para llegar a la base, me parece que ellos son los que van a marcar la diferencia.
1: Creo que acá nuestro productor Fede, que lo quiero mucho, nos va a poner, ahí está, justamente el toque de bola en esa decimoprimera entrada que fue la definitiva, con el Guti Ruiz, o sea, se juntaron los Gutis, Guti Ruiz corriendo en primera, y vean ese toque de pelota de Agustín Murillo por toda la raya de la primera base, llega la inicial, y lo de Ruiz también es
2: vivísimo.
1: Importantísimo, porque él se da cuenta que por la jugada el toque de bola está descubierta la tercera colchoneta. Hay que darle también el mérito que se merece Guti Ruiz,
2: no sé si falla
1: por
2: el
1: ese corrido de bases.
2: No sé si falla el Alcántara que él tuvo. O sea, entiendo que el tercera base baja y el shortstop, en teoría, es el que debe haber ido a cubrir la tercera base. Y lo de Castro parecería que fue una mala decisión. Hubiera sido mejor irte con el lado seguro, que ya tienes ahí en primera con Murillo, pero fue una jugada bien, o sea, es estar en todo, ¿eh? Él se da cuenta que está en tercera e intenta sacar el tiro también.
0: Pero estás de acuerdo que también fue al momento de sorprenderlo, que ya descartabas
2: Aquí el camello retorcido es el del Guti Ruiz.
0: Claro.
1: Sí.
0: Entonces creo que por ese lado, el sorprender también en este caso a la defensiva, y que fue lo que hicieron, y muy bien a la defensiva poblana.
1: Es que no cualquiera lo hace, es a lo que voy, o sea.
0: ¿Y en qué instancia? En una final.
1: Exacto.
0: ¿Y en qué momento? Cuando precisamente estaba buscando regresar en la pizarra.
1: Esa jugada es la clave, ¿no? Para que se arme la ofensiva de los Olmecas en la entrada 11 para acabar el juego, porque después viene a batear de emergente José Godoy, que hoy no inició el compromiso, evidentemente, en la receptoría. Se llenan las bases y pues pasa lo que sucedió, ¿no? Ya con un out llega Carlos Arellano y pega ese hit que termina con el encuentro.
2: Increíble realmente cómo se termina definiendo, y que, fíjate, lo que hace Luis Carlos Rivera, ya lo vimos lo vimos iniciando muy mal la temporada, cuando parecía, en el mes de mayo, parecía que iba, que era el último lugar
0: de
2: la zona sur.
0: Y que incluso lo llegaba a mencionar, cuando empiezan a rodar de cabezas y que empieza a haber despidos de managers, decían, bueno, a lo mejor ya sigue Luis Carlos, y no, lo mantienen y está en esta final.
2: Regresa. En la serie contra Oaxaca, 3-1 abajo, regresa. Ahora, el juego 7, vas ganando, estás a 3-2 de la victoria, te empatan. Y tiene la fortaleza mental para salir y ganar ese juego 7 en 3 entradas. Por lo menos 3 se hubieran jugado ahora para que no hubieras llegado. Y bueno. y ahora otra vez.
1: Estaba encantado, que nos fuéramos a más entradas. Está buenísimo el juego.
2: Y ahora otra vez le sacan el juego a su cerrador de nuevo en la novena entrada. Y casi estoy seguro que ni siquiera está pensando en remover a Cordero. O sea, que se la va a jugar con él.
1: Debería de jugársela con él, ¿no? Digo, más allá de que le han empatado los...
2: Otros brazos de mucha confianza ahí, el mismo Fernando Salas, que hoy lo hizo muy bien, que lo ha hecho.
0: Pero creo que es parte de darle ese voto de confianza a tus jugadores, ¿no? Si esos jugadores son los que lo tienen hoy por hoy en esta final de la zona sur, es cierto, puede haber ese tipo de situaciones en las que no salen bien las cosas, pero no puedes negar que es un buen brazo, que es un brazo de confianza para el manager. Seguramente lo vamos a seguir viendo y lo que mencionábamos en el primer bloque, a lo mejor con una oportunidad de reivindicarse, a lo mejor en patio ajeno. Podría ser.
2: Con esa gran posibilidad.
1: O yo lo traería, bueno, depende de si se da la situación, ¿no? De que Olmecas esté en una situación con una pizarra un poquito más holgada, ¿no? Ponle unas 4 carreras allá en Puebla de ventaja.
0: Moverlo en cuestión de aparición para quitarle un poquito de, a lo mejor,
1: de esa presión. Justo, porque ha venido con una carrera de diferencia contra Oaxaca y 2 ahora contra los Pericos, ¿no? Y así le han empatado los juegos. Digo, tendría que pasar, ¿no? Pero yo creo que lo ideal, sin conocer cómo está el ambiente hoy en el clubhouse del equipo de los Olmecas, es morirte con tu cerrador. Porque además te rescató más de 20 juegos en la temporada regular.
0: Sí, justo eso voy. Creo que en estas instancias pueden pasar muchas cosas y de repente por algún resultado empiezan, sobre todo en redes sociales o en algún otro tipo de lugar, a encender las alarmas que si tienes que mover a tal jugador por otro o quitarlo. Recordar, damas y caballeros, que esos jugadores son los que tienen hoy por hoy a estos equipos, tanto en la final de zona sur como en la final de la zona norte. Y creo que es muy importante que se mantenga esa base que logró llegar hasta este momento. Y en este caso, ya con la serie empatada, seguramente nos esperan juegos vibrantes en lo que va a ser el Ángel
1: López. No, a ver, esta serie está pintada para que nos vayamos mínimo a 6, ¿no? Para que regrese el próximo sábado a Tabasco.
0: ¿Tú crees que regresa la serie?
1: Yo creo que regresa. Sí, yo no veo barriendo a los Pericos y tampoco a los Olmecas 3 juegos allá en el hermano Cerdán, ¿no? Yo creo que sí regresa. Por lo menos un juego número 6 con muchas emociones. Lo mismo del otro lado, en el norte, que ya lo vamos a platicar.
2: Es que luego también, cuando las series llegan a empatar, esos juegos 3 a veces pueden ser muy, muy definitivos. Y lo hemos visto, bueno, en el norte todas las series han ido a 5. Y quitando la serie, me parece, de Sultanes contra Charros, todas llegaron empatadas a 1. O sea, no necesariamente, entiendo que eso suena, ¿no? O sea, que si llegan empatados 1-1, lo más seguro es que vaya a ser una serie larga. Por lo menos se vuelve más probable.
1: ¿Pero tú crees que o Pericos o los Olmecas barran en Puebla?
2: Veo a Pericos con el golpe anímico de haber sacado un juego de Tabasco. Creo que sí tienen esa
1: Bueno, pero
2: esa
1: el
2: posibilidad.
1: Golpe anímico fue anoche. Hoy el golpe
2: Sí, sí.
0: Pero a lo mejor, entendiendo un poquito tu punto en cuestión de que sabemos que en Puebla también es una fortaleza, así como lo es el Centenario, que su afición es impresionante, la afición de Pericos de Puebla también es una afición fuerte. Sí. Entonces, creo que tu punto va por ese lado en cuestión de que Pericos pueda aprovechar la localía.
2: La Pericos gana 1 y la gente va a sentir que ya está oliendo a ser el rey.
1: Sí, pero claro, gana ganar 2 más. ¿Sí?
0: Lo más difícil era pasar esa aduana que es el Centenario y traerse un juego. En cuestión de como visitante, ¿no? O sea, en cuestión de Pericos de Puebla.
1: Pero creo que estás exagerando.
2: Siempre exagero.
1: Ya sé. Hoy es una noche más.
0: No, ¿por qué te mandan saludos,
2: Campa? No, pero realmente yo sí.
1: O sea, ¿cómo ganando un juego los Pericos en el hermano Cerdán ya se van a sentir en la serie del Rey los poblanos?
2: Pues va. Le ponen esa losa al equipo de Olmecas. Muy dura.
1: No, yo sé, pero.
2: Muy dura, porque está la que. Sí, sí.
1: Falta Ronnie Williams de lanzar.
0: A Ronnie le ha ido excelentemente bien.
2: Pero iría contra Antonio Santos, me parece, el martes.
1: Sí, sí, sí. Uh-huh.
2: O sea, que es realmente un buen agarrón. Y luego el miércoles me parece que es ahí donde sí me parece cargado para el equipo de Tabasco.
1: O sea, luego te preguntas por qué la gente te ve en los estadios de béisbol.
2: Y me saludan.
1: No.
2: Y me dicen, hola, ¿cómo estás, señor Campos?
1: No.
0: ¡Ay, señor!
2: ¿Te ha tocado que...?
0: ¿Está hablando usted?
2: Sí, claro.
0: Ah, no.
2: Yo soy un
1: señor. Soy modesto. Me siguen fotos y toda la cosa. Le dicen, me caes muy mal por todas las tonterías que dices, pero tómate una foto conmigo,
2: Campos. Eso nunca ha pasado, Lobo. Yo no digo tonterías. Yo digo cosas reflexivas. Pero sí, realmente sí. No, insisto, creo que lo normal es que la serie se vaya a por lo menos 6 juegos.
1: Sí,
2: pero no me
1: va a ir a 6 juegos.
2: No me extrañaría que se termine en 5.
1: Yo lo dudo.
2: No, bueno, me extrañaría que Puebla ganara en 5.
0: No. O sea, no
2: veo más
0: a casa.
2: Difícil que Olmeca lo haga. Tampoco lo descarto, ¿no? O sea, es un equipo muy fuerte.
1: Gente de Tabasco, ustedes son los
0: Háganse sentir,
1: detractores.
0: Por favor, escriban.
2: No me alborotes a la gente. Ya o sea, entre los de Durango y los de Campeche, ya tomé demasiado.
1: Vas por el sureste, sí. ¿No? O sea, ya en Campeche ya no te quieren, ya Campeche ya no está. Ahora,
0: en Durango tampoco.
2: En Durango tampoco.
0: Y ahora va por Tabasco,
2: no,
0: para
2: no,
0: que no
2: voy
0: lo
2: por
0: quieran
2: Tabasco,
0: en Tabasco.
2: No,
0: tampoco.
2: Voy por Tabasco, no. Yo veo a Tabasco... O sea, si me hubieras preguntado ayer a quién me veía favorito para ganar esta serie, te hubiera dicho que el equipo de Olmecas. Ya con ese hándicap de haber perdido un juego y de por...
0: ¿No viste el juego 7? En cuestión
2: sí,
0: de...
2: Sí, lo vi.
0: O sea, ¿por qué te hace...?
1: Ya estaba dormido. ¿Qué? O sea, eres un mentiroso.
2: Aquí estaba. Todavía, o sea, aquí me refiero físicamente.
1: Sí, cierto,
2: aquí, sí,
1: sí. Sí, sí.
0: Bueno, pero mira, en términos, en cuestión de hablar acerca de estos juegos, creo que es importante destacar lo que mencionábamos, unos duelos bastante cerrados y sobre todo por el estilo, ¿no? El estilo de juego que manejan ambos managers. Vamos a ir a una pausa y vamos a regresar con el análisis de la final de la zona norte, porque Toros y Sultanes se están dando también hasta con la cubeta con demasiado picheo. Vamos a una pausa. Este es Extra Innings. Vamos a una pausa y regresamos.

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4: ¿Qué tal, auditorio? Excelente lunes. Continuamos con el reporte vial. Ya se restableció la circulación sobre el eje 3 Sur en el cruce con la avenida Cuauhtémoc, luego de la presencia de manifestantes. Por otra parte, continúa cerrada la circulación en los carriles laterales y centrales de la calzada Ignacio Zaragoza en inmediaciones de Tepalcates con dirección a Periférico, esto en la alcaldía Iztapalapa. Como alternativas viales pueden utilizar la avenida Texcoco o la avenida Pantitlán. Finalmente dio inicio una marcha desde el Monumento a la Revolución hacia Bucareli, esto en la alcaldía Cuauhtémoc. Como alternativas pueden ocupar Insurgentes o la avenida México Tenochtitlán. Y si te detienes, das vuelta o cambias de carril, recuerda encender tus direccionales o intermitentes. Con el reporte vial, Manuel Adauto.
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10: Jesús Corona se convirtió en el gran ídolo de Cruz Azul porque fue un ejemplo de trabajo duro y perseverancia. Defendió la portería del equipo de sus amores durante 14 años. Acumuló 45.280 minutos en el terreno de juego con la camiseta celeste y es el tercer jugador con más apariciones en la historia del club con 504 partidos. Corona había perdido 4 finales del fútbol mexicano, pero su revancha llegó cuando tenía ya 40 años de edad, en el torneo Guardianes 2021, donde ayudó a su amado Cruz Azul a romper una larga racha de 23 años sin título, convirtiéndose en leyenda de la institución.
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0: Ya regresamos, este es Extra Innings y vámonos rápidamente con el análisis de la final de la zona norte. Una gran, gran final y con muchísimo, muchísimo picheo.
1: Oye, y comentarios de la gente me están diciendo que están ardiendo las redes sociales.
0: Como siempre, el más mediático tiene que hacer arder las redes
2: ahorita
0: sociales.
2: Ahorita vamos a hablar del más mediático, ¿eh? Y
0: para ah, ver claro.
2: Que no solo yo digo tonterías, pero bueno, en fin.
0: Vámonos con los comentarios que ustedes muy amablemente nos hacen llegar a través de las redes sociales. Dice Carlos Martínez Vela Campa, no estés triste por los diablos, ya le toca a otro equipo.
1: Es que ese es el
0: punto. Es que se te ve la carita así como
2: sí. Oh, no, es triste.
0: Cabizbajo.
1: Hasta más flaco está.
0: No, ojeroso, sí. O sea.
2: No, créanme que he comido bien, ¿eh?
1: El otro día fuimos al estadio justamente de los diablos. Ah, pues cuando los eliminaron los pericos. No quiso tomar nada, comer de nada.
2: Plano. No comí, ¿verdad? No tomé nada.
1: Fuimos de aficionados.
2: Me tomé una nada más, pero por el patrocinio, ¿no? Pero, crean que porque me gusta, ¿no?
1: ¡Ah, no!
0: ¡No! ¡Para nada, pecata. Para nada! No, si te gusta, a nosotros nos consta. Nada más no, que ahorita te quieres hacer
2: por
0: el niño bueno. No.
2: Hay que cumplir el compromiso. ¿No?
1: Cállate ya.
0: Todo sea por el compromiso, José Villarreal. En Monterrey tampoco te queremos, Campa.
2: Les di muy duro a los sultanes, pero aplaudí.
0: Y les diste muy duro, ¿eh?
2: Aplaudí y tan les di duro que se movieron, ¿eh?
0: Ay,
2: los movimientos.
0: ¡Ay! ¡Ay! Ahora resulta, se lo deben a Campa, ¿no?
1: Ahora
0: ya.
1: Resulta que le tienen que agradecer los sultanes.
2: No los sultanes, los fans de los sultanes.
0: ¡Ah! ¿Por
1: eso?
0: ¿Por qué?
1: Lo mismo.
2: ¿Megden?
0: ¿Qué? ¿Y Mengden
1: qué? ¿Tú lo contrataste o qué?
2: No, para nada, pero siempre estuvimos aquí, sultanes, está cojo. Les hace falta piezas.
0: No, ajá, están, pero ¿eh? Tú fuiste el que dijiste que tú no veías a sultanes muy lejos y que no le
2: no
0: iba a
2: los veía previo a Harold Ramírez y previo a Daniel Mengden.
0: No, bueno, vamos a ver qué sucedió en el juego número uno que le tiene que agradecer Sultanes de Monterrey a Manuel Campa de que estén en estas instancias. Un juego que, como ya se presupuestaba, un duelazo de picheo enfrentando Toros de Tijuana frente a Sultanes de Monterrey.
1: Sí, exactamente. ¿Y quién apareció en este juego, Campa?
2: Un hombre que tiene... Era pelo rojo, pero ya ahorita ya lo veo ya como que más desvanecido, ¿no?
1: O sea, pero nunca mejor dicho, él apareció por fin. Apareció.
0: Pero es que Turner es un pelotero de postemporada, ¿no?
1: Pero ¿dónde estuvo todo el calendario regular?
0: Estaba tranquilito, calentando para la postemporada.
1: Tremendo, ¿cuánto?
2: Pues 90 batidos.
1: Oh, extraordinario para la Liga Mexicana de Béisbol.
2: ¿Has alguna vez en tu vida?
1: Yo no soy pelotero profesional.
2: No, por favor, o sea.
1: A ver, no me puedes venir con un argumento, entre comillas, como ese. No digas otra vez diciendo tonterías, Campita.
2: No. Es que...
1: Pero has bateado
2: 2.90. 2.90 es un mal porcentaje.
1: Es un mal porcentaje.
2: Ya, olvídalo, te perdí. Ya no,
1: en
2: ya
1: una,
2: no.
1: En
2: no,
1: una
2: no
1: liga
2: con alguien que
1: donde un champion bat está arriba de 400 a veces.
2: Por arriba de 400, nah, Robinson. Nadie.
0: Bueno. Ahorita si quieren, ponemos aquí el ring de box y todo. Pero ¿qué sucedió en ese juego número uno? Ya lo mencionábamos, un tremendo duelo de picheo, luciendo y además que ambos equipos estuvieron buscando la defensiva también. Tuvo demasiado trabajo porque ambos equipos estaban buscando la forma de descifrar al rival.
2: Adonis Medina, que no era el pitcher número uno.
0: Ajá, justo.
2: Lo termina haciendo por Daniel Martínez, que va a ir al 3 y termina cumpliendo una gran, gran labor Medina. Y por el lado del equipo de Monterrey, también increíble lo del duranguense Manny Bañuelos.
0: Sí, creo que es un brazo ya calado, de bastante experiencia. Y que
2: mira. ¡Adiós! El máximo productor en la historia de postemporada de los Dodgers de Los Ángeles, ¿eh? Por encima del que tú...
1: Ah, bueno, con los Dodgers.
0: Pero es que
1: por
0: es mi punto del...
1: sí, a ver, con los Dodgers tiene su historia.
0: Que él es un hombre
2: aparece
0: de postemporada. Aparece en los momentos
1: bueno,
0: clave.
1: Pues entonces no lo hubieran pagado en la temporada regular y lo hubieran tenido nada más para jugar playoffs.
2: No se puede, luego.
0: No, pero lo hizo bastante bien.
2: Y luego me dice que yo soy el que...
1: Sí, es que a ver, entonces, ¿para qué lo contrataron en temporada regular?
2: Mute, ya no te escucho.
1: Lo hubieran traído 3 de agosto.
0: Mano lo hizo.
1: 3 de agosto.
0: Pero mal no lo hizo. Te paso en cuestión de que haya una exigencia por saber quién es, pero si revisamos tal cual así su número, mal no lo hizo.
1: 2.90, carito.
0: En temporada regular.
1: 2.90.
0: En la serio? Zona norte.
1: Para un big leaguer que me
2: en
1: estás
2: Tijuana,
1: diciendo.
2: Con la mitad de sus juegos. En una
1: que me
2: de
1: están
2: picheo.
1: Diciendo que es el mejor productor en postemporada.
0: Pero es que sí es. El señor ya es un veterano.
1: Octubre,
0: pero
1: yo
0: sí,
1: no que sea
0: pero sí
1: octubre.
0: Es.
2: Se va a conseguir. ¿No es Mr. Octubre?
1: ¿No?
2: ¿No?
1: ¿No?
2: Entonces, ¿quién le gana en los Dodgers? ¿Quién es Mr. Octubre de los Dodgers?
1: Bueno, hay gente como, en este caso, ay, se me fue el nombre de...
2: Olvídalo.
1: No, pero...
2: Es fan de Dodgers. Sigue, por favor.
1: Max Muncy.
2: ¿Tiene más jonrones que Justin Turner? ¿Tiene más carreras?
1: En la organización, sí.
2: Pero en postemporada.
1: Max Muncy tiene más home runs que...
2: En postemporada, no.
1: Pero bueno, no estamos hablando de los Dodgers.
2: Olvídalo.
0: Vámonos a enfocarnos en los Toros y que ya apareció Justin Turner en cuestión de estos duelos que son tan importantes y que se mencionaba. Al señor lo trajeron para estas instancias, para llegar y ser un referente y marcar diferencia. Bueno, pero está cumpliendo, luego no vas a decir.
1: Un juego.
0: ¿Y lo definió?
1: ¿Y después del segundo qué? ¿Apareció? No va.
0: Pero es que también, oye, lo de Mengde no me vas a decir que fue cosa...
1: No, bueno,
0: normal.
1: Por eso, hay que
0: reconocer que se están enfrentando los... O sea,
1: pero yo he visto cuando han hecho carreras a Mengden también. O sea, se quedó en cero Tijuana en el segundo...
2: Ya cuando haces enojar a Caro es que ya brincas a otro nivel.
0: No estoy enojada.
2: Ya cuando haces enojar a Caro es que ya brincas a otro nivel.
1: No va a ser pelear.
0: Jamás.
1: Nos quiere tirar la bolita.
0: Exactamente, pero no estoy enojada. Simplemente estoy dando mi punto respecto a Justin Turner, que para mí, y lo respeto, sabes que te respeto, amigo, pero para mí la temporada no puedo decir que fue mala en cuestión de temporada regular. Es cierto que viene con un gran cartel, pero a mí nadie me quita de la cabeza que él es un elemento de postemporada y está respondiendo en postemporada.
1: No me van a decir que cuando llegó Justin Turner iban a esperar un promedio de abajo de 300 en temporada regular. Pero bueno, aquí está lo que hizo Daniel Mengden, ¿no? Con el equipo de los Sultanes.
2: A eso lo trajeron también a Mengden.
0: Lo trajeron
2: en el mes de julio, que no le había salido barato
0: ese
2: paquete.
0: Para mí, Mengden, y yo lo dije, y no me ha estado haciendo quedar mal, yo dije, él es el brazo joya que se tiene de estar peleando. Si yo hubiera tenido un equipo, yo me hubiera peleado por pelearle y por darle ese dinero al equipo de los dos Dodgers por Mengden. Para mí, en cuestión de esta serie final, pues es el brazo pues más redituable que tiene el equipo de Sultanes de Monterrey. Y lo hizo bastante bien.
2: Y que se metió en problemas, tanto en la primera, en la segunda entrada estuvo batallando, pero lo alcanzó para esa gran actuación de 5 tercios, 5 hits. Le regresaron la blanqueada, o sea, los Toros blanquean el viernes al equipo de Monterrey.
0: Y posteriormente
2: y Sultanes regresa la blanqueada.
1: Sigue siendo la mejor ofensiva de la postemporada, la de los Sultanes de Monterrey.
2: Contra la blanqueada.
1: Sí, del juego 1.
2: Del juego 1.
1: Pero muy bueno, ya después en el juego 2 salió a relucir este poder ofensivo que está... mostrando desde
0: lo del Lester también Monterrey. Impresionante con ese par de bombazos, creo que es lo que estaba buscando también el equipo de Monterrey.
2: Él solito mató a Tijuana,
0: Sí, claro.
2: Dos jonrones, 3 carreras producidas.
0: Sí, o sea, al que van a estar soñando y seguramente están soñando todavía en Tijuana es este caballero.
1: Te se dio el lujo Lester de andar medio dormido, ¿no? En la serie contra los Charros.
0: Ah, sí.
1: No,
0: sí,
1: contra los Charros se la llevó tranqui, digamos que no fue.
0: Estaba calentando motores.
1: Exactamente, para llegar en este momento y ve, o sea, par de catorrazos ahí por el jardín de la derecha, ahí por donde estaban los niños saltando muy felices.
2: Cuidado.
1: Y bueno, de 4-3 se va finalmente con esas 3 producciones, como decía Campa, y ahí está el dato, ¿no? Solito mató a los Toros en este juego 2.
0: Sí, está, la verdad, luciendo bastante bien. Vi una entrevista que le realizaron precisamente al término del segundo juego y él se decía muy motivado, dice, este es el tipo de series, este es el tipo de juegos que a mí me gusta, en los que me gusta participar, en los que me gusta jugar, y claro que ya quiero estar, decía él, a mí no me intimida ir a patio ajeno, no me intimida estar en otro tipo de circunstancias porque para eso llegué a este equipo y me gustó mucho la actitud que mostró. Por lo menos lo que observé en esa entrevista, me gusta como esa actitud de decir, para esto me trajeron, a esto vengo yo y lo estoy disfrutando, porque él decía, yo no siento ninguna presión. Le preguntaban acerca de si sentía alguna presión en estas instancias, él decía, no, porque para esto me trajeron.
1: Oye, y otra vez decir que ganar este juego para los Sultanes es fundamental. Contra los Toros sí no te puedes dar el lujo de irte 2-0 abajo a casa, ¿no? Porque estos sí te matan allá en el Palacio Sultán.
2: De hecho, fíjate, curioso, en las dos series han dividido. Dividieron contra Charros y dividieron contra el equipo Laguna. Y luego, de hecho, van invictos. De visita tienen 6 ganados, 0 perdidos el equipo de Tijuana. Increíble realmente.
1: Entonces,
2: cómo lo están haciendo. Pero obviamente no le vas a decir a Sultanes, pierde para que a lo mejor les ganes 3.
1: No.
0: Aquí no hay experimentos y no hay ninguna situación en cuestión que haya un margen de error, ¿no? Y lo saben. Creo que ambos equipos se conocen bastante bien. Hablábamos hace algunos minutos respecto al análisis que podemos realizar desde el estilo de los managers en la zona sur, pero me parece que aquí en la norte también está bastante parecido en cuestión del estilo que pueda manejar Roberto Kelly. también Henry Blanco.
2: Dos managers prime, el caso de sí. Henry Blanco, que es cierto que es su primera experiencia en Liga Mexicana de Béisbol.
0: No parece, no, para
2: no,
0: nada.
2: No, pero que con ya mucha experiencia en el béisbol de Venezuela, ya campeón en Venezuela, ¿sí? Mucha experiencia tanto de coach como de manager, de coach en grandes ligas y de manager de ligas mayores, y pues la pelota es más o menos la misma en todas partes, y aquí se ha notado, ¿no? La experiencia de un
1: no,
2: manager
1: como... No te vas a ganar el cariño de la gente de Monterrey. No quiero ganar el cariño de la gente con esta flor que le está tirando a Henry Blanco.
2: No lo quiero.
0: No quieres, además estás reconociendo, ¿no?
2: Lo estoy reconociendo. Para mí va a ser clave en esta serie. No digo que el que gane el juego 3 va a ganar la serie ya, pero sí, si le llega a pegar Sultanes al mejor lanzador, a Daniel Martínez, del equipo de Torres...
0: Que ese es otra cosa.
2: ¿Cómo viene?
0: O sea, porque él llega tocado, y hay que decirlo, o sea, ha sido un desgaste impresionante al grado de que lo tuvieron que mover de ser su pitcher, su brazo número uno, darle días extra de descanso, colocarlo en el juego número 3... Es un misterio cómo va a llegar.
1: Va a ser un duelazo, ¿no? Ese juego 3, mañana ya lo tenemos. Bendito sea el Señor, regresa a la actividad de la zona norte mañana para disfrutar este tremendo duelo, ¿no?
2: Es que tanto Skiro como Medina, para ellos fue esta su tercera salida, su tercera apertura en la postemporada. En el caso de Daniel Martínez ya lleva 4, va por la quinta.
0: Sí, sí, y ahí...
2: Ha sido mucho el desgaste que ha tenido.
0: Y ahí lo estamos observando en cuestión de los servidores, cómo llegan. En cuestión de Martínez...
2: Pero lo de Danieles.
0: Inmaculado, 3 victorias, 0 descalabros, la situación respecto a Daniel Cruz, la era también parejita, 2.40, 2.25, ya lo decías en cuestión de que va a ser un duelazo, de que vienen el todo por el todo buscando ese tercer juego.
1: Está prestado para el picheo, ¿no? El estadio de los Sultanes, entonces, a ver, si tú lo ves así nada más, dices, hay que apostarle todo al equipo de Tijuana, ¿no? Con... El mejor lanzador va a ser el mejor pitcher de la temporada este 2026, Martínez. Así que yo sí diría que los Toros van a ganar el juego número 3.
0: Con todo y que él esté tocado. O sea, que llega con...
2: Y ve el trabajo que ha hecho Daniel Cruz también en esta postemporada. Sí. Y en los últimos juegos de temporada regular donde le empezaron a dar oportunidad para ir más largo, creo que...
1: Yo aún así sí me iría con los Toros.
2: No, no te la van a comprar los Toros por esta flor. Que
1: no, me
2: estás...
1: importa. No,
2: a mí tampoco.
1: No, estoy con esa intención.
0: No, mi pregunta era esa porque si sabemos que es un picherazo y lo demostró a lo largo de temporada y ha estado luciendo en esta postemporada, pero la pregunta sigue en el aire respecto a qué tanto le puede afectar o no este movimiento y este descanso.
2: Y ojo.
0: Ya hablaste con él.
2: Y ojo que este es el duelo que se podría dar en un potencial juego 7.
0: Sí.
2: Están en línea para lanzar el 3 y tener el descanso de 5 días para volver a lanzar el próximo sábado en un potencial juego 7.
0: Está bastante complejo, pero creo que también por el lado sí sabemos que esta serie se define en cuestión del picheo, pero ya le decíamos, con el bateo de Sultanes de Monterrey, que ha estado respondiendo y que ha estado reaccionando de gran forma, y en el caso de los Toros de Tijuana, que a lo mejor está inclinado un poquito más a los palos de vuelta entera, a buscar ese batazo largo, pero ambos equipos a mí me parece que sí llegan en esa igualdad, es cierto. El promedio de bateo está arriba en Sultanes, pero creo que Toros se le podría nivelar.
2: No me parece que sean a lo mejor un poco más Sultanes que buscan el bateo largo.
0: El bateo, ajá.
2: Pero las 5 carreras que se han hecho en esa serie, las 5 han llegado por la vía del cuadrangular. Uh-huh. En esa serie, o sea, hay nada más para estar atentos. Y van a un parque donde, al igual que pasar de Villahermosa a Puebla, ahí sí me parece mucho más exagerado lo que vas a pasar de una plaza
0: de
2: picheo a bateo. También aquí pasas a una plaza, probablemente no es de tanto picheo Tijuana como Villahermosa, ni es de tanto bateo Monterrey como Puebla, pero donde también va a haber un poquito ese desequilibrio.
0: Para en cuestión de los ajustes que pueda realizar cada uno de los pitchers.
2: Y que seguramente ya no vamos a ver aperturas de calidad, como ahorita de los 4 juegos que hemos tenido, ha habido aperturas, o entre 5 o 6 aperturas de calidad entre todos. Yo creo que ya no vamos a ver tantas en estas continuaciones, ojalá me equivoque.
0: Yo siento que a lo mejor sí puede continuar a lo mejor ese timing, pero ya lo vamos a descubrir. Vamos rápidamente a ver el bracket, cómo está la situación, buscando a esos dos equipos que van a llegar a la Serie del Rey con el equipo de los Sultanes de Monterrey y los Toros de Tijuana. Igualdad de circunstancias en esta final de la zona norte. Y los Olmecas de Tabasco, que ya lo mencionábamos, también lograron emparejar la situación para hacer el viaje al Angelópolis frente a los Pericos de Puebla. así la situación. Todavía me parece que la moneda está bastante en el aire. Yo ahorita no me atrevería ya en este momento a poner a dos favoritos para hacer
1: a los ganadores, ¿no? Sí, no. Está muy difícil. Yo lo único que sí digo es que me parece que está pintado para que regresen a Tijuana y a Tabasco.
2: Y te digo, solamente una de las dos series se va a ir a 7 juegos. ¿Cuáles?
0: Sultanes Toros. Sur.
1: Ah, ¿tú sí te vas al norte?
0: Ajá, yo me voy al norte, tú te vas al sur. ¿Tú?
2: Yo tal desempate y me voy al norte también. Siento que no pesa la localidad de Monterrey, no es que no pese en Tijuana, pero son tan buenos equipos los dos que los veo no respetando esa localidad. En cambio, en el sur se me hace que sí puede pesar.
0: Tú sigues con lo mismo de que Pericos podría.
2: Pericos creo que sí podría ser una, que esta serie se vuelva corta.
0: Ahí en casa.
2: En Puebla. O sea, creo que está abierta la posibilidad. No digo que vaya a pasar. Porque luego ya sé cómo cortan los reels y termino siendo el villano. Ya no me
0: Ya le estás tirando hasta la producción. ¿Qué campa, respira?
1: ¿Qué? ¿Cómo cortan qué?
0: ¿Cómo cortan los reels? ¿Sí?
1: A los reels. Sí. ¿Ah? Los ríos. Sí, tiene que ver unos ríos. A los reels que suben a Instagram, ¿no?
0: Sí, claro, pero no pasa nada. Nada más estábamos preguntando de qué serie podría ser. Ya mencionas que tú consideras que Pericos podría culminar en Puebla. Yo considero que si se puede alargar una serie, sería la del norte por la calidad y la profundidad del picheo.
1: No me gusta jugar al brujo, la verdad. O sea, me pone
2: ansioso. ¡Te encanta!
1: No, me pone ansioso. Mejor fluyamos. Dejamos que las series se desarrollen y ya iremos platicando. Lo que sí, el domingo que viene ya tendremos la definición.
0: Eso es lo más bonito, que ya vamos a poder conocer. Y por supuesto, hay que fluir, Campa. Hay que fluir.
2: Fluyamos.
0: Todo el tiempo. No te me estreses.
2: No me estreso.
1: Dame tu mano, hermano.
0: Bueno, esto ya se está poniendo bastante raro, pero muchísimas gracias a ustedes por acompañarnos. Esto fue Extra Innings, caballeros. Siempre un placer, mi queridísimo Campa, mi queridísimo Lobo. Y sobre todo a ustedes, gracias por acompañarnos. Y nos escuchamos y nos vemos la próxima.

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2: ¡Apuesta futura! Cuando al inicio o durante una temporada apuestas por el equipo que será campeón, así como otras opciones especiales que se habilitan dependiendo cada deporte, es decir, apostarle al que será el máximo goleador en el fútbol, así como elegir al jugador más valioso en el americano o básquetbol, por mencionar algunos ejemplos.
3: ¿Qué tal? Muy buenas tardes, continuamos con más información. Este lunes, el Estado de México inició el ciclo escolar 2026-2027 con el despliegue de más de 1.300 elementos de seguridad para proteger a 4.2 millones de estudiantes y 259 mil docentes. La gobernadora Delfina Gómez encabezó el arranque de clases y resaltó que se trabaja para que las escuelas y los estudiantes cuenten con las herramientas necesarias para tomar clases. El jefe de la Policía de la Ciudad de México, Pablo Vázquez, informó que en la alcaldía Venustiano Carranza fueron detenidas 12 personas identificadas como presuntos integrantes de un grupo delictivo generador de violencia en la zona centro de la capital. Añadió que durante el operativo, 8 sospechosos agredieron físicamente al personal policial en un intento por evitar los arrestos, por lo que también fueron sometidos. La Secretaría de Energía publicó en el Diario Oficial de la Federación los nuevos formatos oficiales de trámites y bitácoras para regular el sector de los biocombustibles en México, digitalizando los procesos y sustituyendo la normativa de 2009. Este nuevo esquema incluye 22 formatos obligatorios. Y en información internacional, la Cámara de Representantes de Estados Unidos retoma sesiones hoy para votar una extensión presupuestaria y evitar el cierre del gobierno a finales de septiembre. Para Noticentro informa Manuela Dauto.
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1: Hola, ¿qué tal? Muy buenas tardes. Qué gusto saludarle ya en este lunes 31 de agosto del año 2026. Muchas felicidades y los mejores deseos, por supuesto, a todos los estudiantes que hoy inician una nueva etapa, que les vaya muy, muy bien y, por supuesto, que aprendan muchísimo y no dejen de creer en ustedes mismos. Muchísimas gracias, de verdad, a todos ustedes que nos hacen el favor de escucharnos a través del 88.1 de FM. También estamos en el 1110. De AM aquí en la Ciudad de México. Gracias para quienes están en el 700 de amplitud modulada en Guadalajara, Jalisco, y también en el 1540 de AM en Monterrey. Hay muchísima información y esto es parte de lo que le presentaremos este lunes. El día de hoy regresaron a clases alrededor de 28 millones de estudiantes en todo el país. Aquí, en la Ciudad de México, la Secretaría de Seguridad Ciudadana desplegó más de 15 mil policías, vehículos y un helicóptero del agrupamiento Cóndores para vigilar el regreso a clases. En Sabinas Hidalgo, Nuevo León, fueron detenidas tres personas que transportaban desde Texas un arsenal de alto poder destinado a grupos criminales en México, entre ellas 210 armas de fuego. En un momento más, le contamos todos los detalles. Tras la agresión con un artefacto explosivo contra la comandancia de la Policía Municipal de Ojo Caliente, Zacatecas, el Gabinete de Seguridad y autoridades estatales

0: federales ya investigan los hechos, mientras los tres órdenes de gobierno refuerzan el operativo para proteger a la población. Y en temas internacionales, Nicolás Maduro reapareció en redes sociales con fotografías en las que se le ve sonriente desde la prisión de Brooklyn en Nueva York. Su reaparición ocurre en medio del acuerdo energético entre Venezuela y Estados Unidos. Así, arrancamos con la información.
1: Estados.
0: Dos de la tarde con dos minutos. Vamos a iniciar con la información estatal justamente en Zacatecas, porque ayer se encendieron las alertas de seguridad en el municipio de Ojo Caliente, esto luego de registrarse una explosión cerca de las instalaciones de la policía municipal. ¿Qué fue lo que ocurrió allá este domingo? Cuéntanos, querida Lucía Medina, tú tienes toda la información. ¿Cómo estás? Adelante, Lucy, te escuchamos.
2: ¿Qué tal, Bianca? Muy buenas tardes. Así es, una explosión registrada la noche de este domingo destruyó las instalaciones de la Comandancia de Policía en el municipio de Ojo Caliente. El estallido ocurrió cerca de las 8 de la noche, momento en que las calles del centro permanecían concurridas debido al arranque de la Feria Regional de la Tuna y la Uva. De acuerdo con el reporte del alcalde Juan Manuel Zambrano, este hecho dejó un saldo de 11 personas heridas, 7 de ellas fuera de peligro, mientras que se reporta que 4 de ellas aún permanecen hospitalizadas este lunes. Elementos de Protección Civil del Estado permanecen en la zona para evaluar los daños materiales en los inmuebles aledaños, pues las afectaciones se calcula que llegaron a 4 cuadras del lugar del incidente debido a la ola expansiva. También la Fiscalía General de Justicia inició los peritajes para determinar la causa del siniestro, presuntamente atribuido a un vehículo con explosivos. Tras estos hechos, el Gabinete de Seguridad Nacional informó que existe coordinación entre las autoridades federales, estatales y municipales para dar con los responsables y, por supuesto, proteger a la población. De momento, en el municipio, las actividades escolares se encuentran suspendidas en todos los niveles hasta nuevo aviso, así como las labores administrativas de la presidencia municipal. Esa es la información desde Zacatecas.
0: Y cabe destacar, querida Lucía Medina, que bueno, pues lamentablemente este ataque ocurrió cuando Ojo Caliente se estaba desarrollando la Feria Regional de la Tuna y de la Uva 2026. ¿Es así, Lucy?
2: Así es, Bianca, efectivamente, de hecho había un concierto programado en la plaza principal de ese municipio a las 8 de la noche, hora en la que fueron estos hechos lamentables.
0: Bien, pues estamos al pendiente de todo lo que surja. Ahí está también lo que emitieron las autoridades federales y, por supuesto, nosotros estamos al pendiente. Gracias, como siempre, Lucía Medina.
2: Estamos a la orden, gracias.
0: Gracias, Lucy. Y ahora es momento de irnos a Michoacán, y es que le cuento que este lunes se registró un megaoperativo en el municipio de Los Reyes. El gobernador Alfredo Ramírez Bedoya confirmó que se mantienen los despliegues de seguridad para combatir la extorsión. En este sentido, ya trasciende la muerte de un líder criminal buscado por el gobierno de Estados Unidos. Y es que, hablando de extorsiones, bueno, no olvidemos también la extorsión de limón que ha ocurrido en distintas épocas justamente de este año, del año pasado. Y justamente para saber qué es lo que ha pasado en torno a este tema, vamos a hacer contacto en este momento con Amanda Bautista. Ella es nuestra corresponsal en la entidad. ¿Cómo estás, Amanda? Bienvenida. Cuéntanos. Buenas tardes.
3: ¿Qué tal, Bianca? Muy buenas tardes a ti al auditorio. Informarte que Luis Enrique Barragán Chávez, alias El Huicho o el R5, habría sido abatido durante un operativo de corporaciones policiales federales que se ejecutó en el municipio de Los Reyes, Michoacán. Los primeros informes, Bianca, señalan que la operación se llevó a cabo durante la tarde del domingo, donde hubo un recorrido por diversas zonas de Los Reyes hasta que ubicaron al R5, considerado como uno de los mandos del cártel de Los Reyes, a quienes se le atribuyen diversos delitos y principalmente, como bien lo comentabas, extorsiones a productores y empacadores de aguacate de esta región limítrofe con Jalisco. Hasta el momento, ninguna autoridad federal o estatal han confirmado la muerte de Barragán Chávez. Mientras comentarte que en Los Reyes pues continúan fuertes operativos y fuerte presencia policial, principalmente han establecido algunos retenes de revisión. Pero si me permites, Bianca, vamos a escuchar al gobernador del estado, Alfredo Ramírez Bedoya.
4: Hubo un operativo, hay un despliegue importante en la zona, ustedes lo saben, tanto de la Secretaría de la Defensa Nacional como de nuestra Guardia Civil, Guardia Nacional, y este operativo se llevó a cabo en Los Reyes. Están por confirmar información, es un operativo donde hubo un enfrentamiento y estamos a la espera del reporte oficial que nos proporcionará la Fiscalía General de Justicia del Estado.
3: Comentarte, Bianca, que por el R5 el gobierno de Estados Unidos ofrecía una recompensa de 3 millones de dólares por su captura. También indicarte que es precisamente en esta zona de Los Reyes, Michoacán, donde las últimas semanas pues se había también reforzado la presencia policial luego de que hace aproximadamente 20 días los trabajadores de la USDA habían determinado sus actividades de la revisión del aguacate precisamente por algunos temas de inseguridad, y este, Los Reyes, fue uno de los municipios afectados. Es el reporte que te tenemos desde Michoacán, Bianca. Buena tarde.
0: Mismo que te agradecemos, querida Amanda Bautista.
3: Gracias, hasta luego.
0: Buenas tardes. Y ahora redireccionamos a Nuevo León porque esta mañana el gobierno federal informó sobre el aseguramiento en el municipio de Sabinas Hidalgo, escuche esto por favor, de 210 armas de fuego, 93 cargadores, 2 vehículos y 2 semirremolques, los cuales provenían de Texas, Estados Unidos. El secretario de Seguridad y Protección Ciudadana, Omar García Harfuch, dio a conocer en su cuenta de X que este decomiso llevó a la captura de 3 personas, quienes presuntamente transportaban el arsenal en 2 camionetas, las cuales fueron retenidas durante un operativo realizado en la carretera Nuevo Laredo, Monterrey. Y finalizamos este recorrido por los estados en Sinaloa, porque lamentablemente no cesa la violencia en el estado. Y es que este fin de semana, la madre buscadora Alma Rosa Rojo Medina, fundadora del colectivo Voces Unidas por los Desaparecidos, sufrió un ataque armado en Culiacán. Y en un hecho aislado, le comento que fue localizado sin vida el subdirector de tránsito de la Dirección de Seguridad Pública de Escuinapa, Miguel Antonio Zazueta. Y precisamente para conocer toda la información completa, vamos a hacer contacto en estos momentos con Aarón Ibarra, nuestro corresponsal en el estado. Adelante, Aarón, te escuchamos, bienvenido.
1: Buenas tardes, Bianca, por supuesto, buenas tardes a la audiencia de Grupo Radio Centro Noticias. Pues un fin de semana violento el que sufrió Sinaloa, primero con el atentado a balazos contra una integrante de un colectivo de búsqueda de personas aquí en Culiacán y también el asesinato del subdirector de tránsito en Escuinapa, municipio al sur del estado. El primer evento, Bianca, se registra aquí en Culiacán, en la colonia Estela Ortiz de Toledo, con el atentado a balazos contra Alma Rosa Rojo Medina, una de las pioneras en búsqueda de personas desaparecidas después de que en 2009 fundara el colectivo Voces Unidas por los Desaparecidos. Alma Rosa fue agredida cuando se trasladaba a bordo de un vehículo junto a su hija y 3 de sus nietos. En el ataque, tanto la madre buscadora como su hija de nombre Yesenia resultaron con heridas de bala. Sin embargo, ambas sobrevivieron al ataque y se encuentran fuera de peligro. Luego del ataque, la Comisión Estatal de Derechos Humanos hizo un llamado al Instituto de Protección de Personas Defensoras de Derechos Humanos y Periodistas a que pues se brinden medidas de seguridad y cuidado a Alma Rosa. El titular de la comisión, Óscar Loza Ochoa, hizo el llamado precisamente a esta institución a apoyar en todo lo que se requiera para su protección.
5: Sabemos que ya se pronunciaron también, pero hemos solicitado que el instituto tome las medidas que ya sus protocolos contemplan precisamente para la protección de estas personas y su familia. Al mismo tiempo, nosotros hemos elaborado ya iniciamos de oficio también la investigación sobre este caso, y abrimos un expediente el día de hoy, y por otra parte hemos elaborado un pronunciamiento público que debe estarse llegando a los medios ya, donde no solo condenamos los hechos, sino planteamos eso que hemos estado platicando.
1: Por otra parte, en Escuinapa se confirmó el asesinato del subdirector de tránsito de ese municipio ubicado al sur de Sinaloa. El agente llevaba por nombre Miguel Antonio Zazueta Páez. El crimen, Bianca, fue cometido en la colonia Infonavit Las Fuentes la madrugada de este domingo último. Y pues con este delito se acumularon al menos 11 asesinatos durante el fin de semana en Sinaloa, Bianca, la mayoría de ellos en la zona sur del estado. Entre los crímenes de mayor impacto se encuentran 3 feminicidios, 2 de ellos en Mazatlán y 1 en Guasave. Es la información desde Sinaloa.
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0: 2:11 p.m. Es momento de dar un giro a la información. Este fin de semana, durante la quinta reunión plenaria de los diputados de Morena, Ariadna Montiel, presidenta nacional del partido, lanzó una advertencia a todos aquellos que quieran postularse para un cargo de elección popular. Sin mencionar a los sinaloenses, Rubén Rocha Moya, gobernador con licencia, o al senador Enrique Insunza, pidió que no sean las frivolidades ni escándalos de lo que se hable sobre el movimiento. Además, no dejó pasar los señalamientos contra los dirigentes de los partidos de oposición, Alejandro Alito Moreno del PRI y Jorge Romero del Partido Acción Nacional. Incluso llamó traidora de la patria a la gobernadora de Chihuahua, María Eugenia Campos. Es la voz de Ariadna Montiel.
7: Lo que no vamos a permitir es que nos representen personas que tengan vínculos inconfesables, que jamás vamos a aceptar a alguien que tenga cuentas pendientes, un pasado cuestionable o hechos que le impidan ser parte de esta transformación. Pero no solo para ser candidatos, no pueden ser parte de esta transformación porque nos ponen en riesgo la viabilidad de nuestro movimiento. Les reiteramos que quien gane la encuesta y tenga malos antecedentes no será candidato.
0: Y justamente en este mismo tono se pronunció Rosa Isela Rodríguez, secretaria de Gobernación, quien, sin mencionar a Rubén Rocha Moya o al senador Enrique Insunza, afirmó que ninguna ambición individual puede estar por encima del movimiento. Asimismo, pidió mantener una conducta apegada a los principios de la Cuarta Transformación y enfatizó en que las próximas elecciones los pondrán a prueba. Vamos a escucharla.
7: Nadie puede servirse del movimiento para obtener privilegios, proteger intereses personales o vulnerar la ley. El proceso electoral que se aproxima pondrá a prueba al movimiento, pero ninguna candidatura, posición o cálculo puede estar por encima de la estabilidad del país, la soberanía nacional y el bienestar de las mayorías. En los momentos decisivos, debemos recordar que los cargos son transitorios y que el mandato del pueblo es permanente. Ninguna posición vale la división del movimiento, ninguna medición electoral justifica apartarnos de nuestros principios, ninguna ambición individual puede estar por encima de México.
0: Y cabe destacar que a la plenaria de los diputados de Morena también asistió Luisa María Alcalde, consejera jurídica de la Presidencia de la República. Esto a fin de exponer las prioridades legislativas que requerirán apoyo. Entre ellas estarán la aprobación del paquete económico 2027, así como el poder contar con recursos suficientes para los programas de bienestar, salud, trenes y energía. La consejera jurídica también destacó la importancia de reformar la Constitución para establecer requisitos más claros sobre la nacionalidad de quienes aspiran a la presidencia de la República o a una gubernatura. Recordó también que la doble nacionalidad ya está contemplada en la Constitución, por lo que reiteró que lo que se busca es establecer restricciones específicas para quienes pretendan ser candidatos a estos cargos. Así lo refirió.
8: Estamos presentando una reforma donde se establezca con claridad que no solamente es que adquieran, sino que previamente, si se tiene doble nacionalidad, antes de inscribirte en el INE como candidato, candidata, presidenta de la República o a gobernador o gobernadora, tengas que renunciar a tu segunda nacionalidad y quedarte únicamente con la nacionalidad mexicana.
0: Y en este mismo frente informativo, ayer durante la asamblea plenaria de Morena, le comento que el senador por el Estado de México, Higinio Martínez, fue electo como candidato para presidir el Senado de la República. Más tarde, en conferencia de prensa, el legislador prometió una conducción basada en el diálogo, la conciliación y el respeto a la oposición. Esto frente a las voces dentro de su propio partido que reclaman una postura más confrontativa. Aquí su voz.
6: Lo que voy a protestar, que se respetan la Constitución, las leyes, el reglamento, y es lo que tengo que hacer. Representar a la institución. No me toca a mí, lo he dicho, no toca en la mesa directiva, ¿sí?, elaborar los borradores para el debate. Todas y todos los senadores van a tener, por supuesto, mi respeto, porque no es gratuito, es un mandato el que tienen que hacer. Y mi ofrecimiento de diálogo.
0: Y este lunes a las 5 de la tarde se prevé una junta previa en la Cámara de Senadores. Esto a fin de elegir formalmente a los integrantes de la mesa directiva, quienes fungirán durante el tercer año de ejercicio constitucional de la 66ª legislatura. Mientras tanto, se espera que mañana martes, 1 de septiembre, el Pleno ratifique a quien será el nuevo presidente del Senado en sustitución de Laura Itzel Castillo. Ya son las 2 de la tarde con 17 minutos. Y le cuento que a diferencia del Senado y sin mayor especulación, la bancada de diputados de Morena apoyó la propuesta que planteó el Partido Verde Ecologista de México sobre el perfil que encabezará la presidencia de la mesa directiva. Esto en el marco del acuerdo fundacional de esta legislatura que establece la rotación de la presidencia entre las tres fuerzas políticas con mayor representación de manera descendente. Cabe destacar que también ratificó en la plenaria a Sergio Gutiérrez Luna como vicepresidente. Vamos a escuchar a continuación y al respecto al coordinador de Morena, Ricardo Monreal, esto al anunciar el resultado del consenso entre los partidos.
9: Y también por unanimidad se aprobó apoyar la propuesta del Partido Verde para la presidencia de la mesa directiva, en manos o en favor de Raúl Bolaños Cacho. Además, ya se nombró o se autorizó por votación mayoritaria al compañero Eduardo Castillo como presidente de la Comisión Jurisdiccional.
0: Y en más temas legislativos, ayer Laura Itzel Castillo, aún presidenta del Senado, confirmó que la Comisión Permanente del Congreso de la Unión recibió formalmente dos iniciativas presidenciales, entre ellas en materia de nacionalidad única, esto para el ejercicio de la titularidad de los poderes ejecutivos federal y locales, la cual busca prohibir que personas con doble nacionalidad aspiren a la presidencia de la República o a las gubernaturas. Además, Castillo confirmó la recepción de la iniciativa de reforma a la ley en materia de inversión extranjera, que tiene por objetivo endurecer los controles e introducir un estricto filtro de seguridad nacional para las adquisiciones corporativas de capital foráneo en sectores estratégicos.
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0: Y en otros temas, le comento que tras publicar los resultados del examen de control para el ingreso a la licenciatura 2026-2027, este fin de semana la Universidad Nacional Autónoma de México informó que va a ofrecer 2024 nuevos lugares disponibles en 66 distintos programas para los aspirantes que no lograron obtener un lugar tras presentar la reciente prueba presencial. Y tome nota, por favor, porque si usted es uno de ellos, a partir de este lunes 31 de agosto, podrá participar en este proceso. Deberá ingresar al sitio web www.tusegundaopcion.unam.mx. Se lo vuelvo a repetir, www.tusegundaopcion.unam.mx con su folio y contraseña y va a elegir hasta 3 opciones de licenciatura en orden de preferencia. Y es que de acuerdo con la máxima casa de estudios, los lugares serán asignados de acuerdo con el número de aciertos obtenidos en el examen de control hasta agotar los espacios disponibles. Y justamente este lunes, Leonardo Lomelí Vanegas, rector de la Universidad Nacional Autónoma de México, dio la bienvenida a más de 85 mil estudiantes de nuevo ingreso a bachillerato y licenciatura. En este primer día de clases, los exhortó a asumir nuevos retos, enriquecerse con otras experiencias y aprovechar las oportunidades que se les presenten. Además, destacó que la educación pública tiene la enorme virtud de abrir horizontes de desarrollo y entendimiento, además de generar condiciones para la movilidad social y contribuir a la construcción de un mundo mejor. Muchas felicidades a todos ellos. Y no solamente la máxima casa de estudios retomó sus actividades académicas, también lo hicieron más de 28 millones de estudiantes de educación básica y media superior en todo el país. Al respecto, Pablo Vázquez Camacho, secretario de Seguridad Ciudadana de la Ciudad de México, informó sobre el despliegue, esto de, en las 16 alcaldías, de 15 mil policías, más de 14 mil vehículos, ambulancias y también un helicóptero del agrupamiento Cóndores. Esto con el objetivo de garantizar la integridad y el traslado seguro de los estudiantes capitalinos. Y en medio de la polémica por el uso de la inteligencia artificial y de teléfonos celulares en salones de clases, que por cierto, me encantaría conocer su opinión, qué es lo que piensa usted al respecto, por favor no deje de escribirme a @biancaguirre ahí en mi cuenta de X. Le comento que este lunes allá en Palacio Nacional fue presentada una campaña nacional en beneficio de los estudiantes mexicanos. ¿De qué se trata? Daniel Rosas nos cuenta de este y otros temas de la conferencia matutina presidencial. Adelante, Dani, bienvenido, te escuchamos.
11: Bianca, gracias. Muy buena tarde para todas y todos. Bianca, ante el regreso a clases de 28 millones de estudiantes en todo el país, la conferencia mañanera salió de Palacio Nacional y hoy se realizó en una secundaria de la Colonia de Doctores de la Ciudad de México. En este contexto, inició el programa El ABC de las Emociones para atender de manera preventiva el entorno emocional de alumnos de secundaria y educación media superior de entre 14 y 18 años. Se trata de una campaña nacional, acompañada de guías para alumnos, personal docente, madres y padres, en donde funcionarios gubernamentales van a visitar además a las escuelas, en donde por espacio de una hora semanal se tocará el tema de las emociones y sentimientos. También habrá puntos de apoyo en los centros México Imparable y se reforzará con la línea de la vida 800-911-2000. Al respecto, esto informó la presidenta Claudia Sheinbaum.
12: La adolescencia es un periodo en donde cambian muchas cosas. Cambia nuestro cuerpo, cambia nuestra mente, cambia nuestra relación con las personas, y todo eso debemos platicarlo. Y además ahora con las redes sociales y el teléfono celular, pues tiene un impacto todavía mayor en la forma en que nos relacionamos con las personas. Entonces, entre todos vamos a apoyar a las y los adolescentes de nuestro país.
11: Y por su parte, Bianca, el secretario de Educación, Mario Delgado, dio detalles de las respuestas que maestras y maestros ofrecieron tras participar en una consulta virtual sobre el uso de dispositivos móviles en las escuelas por parte del alumnado. Un ejemplo, 38.7% de ellos detectó que los conflictos que se generan en redes sociales se trasladan a las aulas. La voz de Mario Delgado.
13: 565.396 maestros contestaron el cuestionario, el diagnóstico. El 81% está a favor de que haya lineamientos, de que haya reglas para garantizar un uso seguro y con fines pedagógicos. ¿Qué han experimentado los maestros? Bueno, lo que más se lleva es el celular. Casi un 40% de los niños, de los maestros que contestaron, detectan que llevan celular.
11: El segundo dispositivo más llevado es el reloj inteligente, lo que, a decir del 48% del magisterio que participó, dificulta mantener la atención. El 40.1% opina que les dificulta resolver problemas. El 49.5% dice que les dificulta recordar la información. Y el 35.9% opina que abandonan la convivencia por estar precisamente en los dispositivos móviles. Previamente, Bianca, la jefa de gobierno Clara Brugada, había anunciado que la capital mexicana se sumará a la estrategia nacional que se tome en cuanto a la regulación de los dispositivos móviles.
14: Y nos sumamos a la iniciativa que la presidenta ha impulsado de regular el uso de los celulares. Desde la Ciudad de México estaremos esperando las definiciones federales y nacionales.
11: Bien, que finalizo recordándoles que para mañana no habrá conferencia presidencial, ya que hacia el mediodía, concretamente a las 11 de la mañana, la presidenta Sheinbaum Pardo emitirá su informe de gobierno en Palacio Nacional. Bien, que amigas, amigos, la información que les tengo.
0: Muchas gracias por la misma, Daniel Rosas. Y le cuento que más tarde, hoy, la presidenta Claudia Sheinbaum se reunió con empresarios gasolineros en Palacio Nacional, donde se renovó el acuerdo voluntario para estabilizar el precio de la gasolina regular y también el diésel. Son las 2 de la tarde con 26 minutos. Es momento de marcar la primera pausa de este lunes. No se vaya, todavía hay noticias importantes para usted.
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0: 2:31 PM, ya estamos de regreso aquí en La Octava Noticias, gracias por su escucha. Le comento en información del Estado de México que María del Carmen Zamora, líder de la colectiva feminista Ejecatl, denunció el aumento en la crisis de personas desaparecidas en la entidad. Detalló que los municipios de Ecatepec, Nezahualcóyotl, Chimalhuacán y Tecámac encabezan la lista con más casos registrados. Félix Hernández, nuestro corresponsal en la entidad, nos tiene todos los detalles. Adelante, Félix, con la información.
4: Gracias, Bianca, darte a conocer que la presidenta de la colectiva feminista Ejecatl, Carmen Zamora, informó que en lo que va de este año han hallado un total de 15 cuerpos humanos en el Estado de México, la mayoría en canales de aguas negras de la región oriente. El último cadáver que hallaron fue el de una jovencita de 20 años de edad aproximadamente, cuando realizaban labores de búsqueda en las orillas del conocido Triángulo de las Bermudas, en el canal de la compañía donde confluyen los municipios de Chimalhuacán y Neza, el pasado viernes. La víctima portaba una mochila, al parecer de la escuela.
5: El cuerpo totalmente lleno hasta que llegaran a levantarlo. Y ya era noche y estaba lloviendo terrible. Y grabamos pues sus prendas, traía una sudadera con capucha de cierre, que traía su mochilita de unicornio.
4: Destacó que la zona oriente del estado es el epicentro de las desapariciones y feminicidios, porque tan solo el año pasado hallaron 25 positivos, es decir, cadáveres, de los cuales 15 fueron localizados durante 2 meses de búsqueda en las orillas del canal Cartagena en Ecatepec. Mencionó que actualmente la colectiva es integrada por unas 40 personas, entre madres cuyas hijas han sido víctimas de feminicidio o están desaparecidas o desaparecidos, o que también han sido víctimas de intento de asesinato. Dijo, somos el único colectivo que busca en aguas residuales o en canales de aguas negras, tarea que se vuelve más difícil porque se tienen que bajar taludes de hasta 20 metros. Carmen Zamora informó que los municipios donde más personas desaparecidas se reportan son Ecatepec, Neza, Chimalhuacán, Tecámac, entre otros municipios importantes del Valle de Toluca. Bianca, mi reporte para el Grupo Radio Centro.
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0: Ya son las 2:33 PM. Es momento de irnos a la entrevista de este lunes. Le comento que la búsqueda de personas desaparecidas sigue siendo una de las grandes deudas que enfrenta nuestro país. Y ante esta realidad, la Iglesia Católica busca sumarse a los esfuerzos de las familias buscadoras. A través de los llamados buzones de paz, se pretende abrir un canal anónimo y seguro para recibir información que pueda ayudar a localizar a personas desaparecidas. La Arquidiócesis Primada de México busca llevar esta iniciativa a más parroquias. Y justamente para platicar sobre este proyecto y, por supuesto, de su importancia, saludamos con mucho gusto a Monseñor Francisco Javier Acero. Él es obispo auxiliar de la Arquidiócesis Primada de México. Bienvenido, ¿cómo está? Qué gusto saludarlo. Buenas tardes.
6: Hola, Bianca. Un gusto para mí también saludarte a ti y a toda la audiencia que te escucha.
0: Gracias, Monseñor. Cuéntenos, por favor, esto para iniciar. ¿Qué llevó a la Arquidiócesis Primada de México a impulsar y a ampliar los llamados buzones de paz en sus parroquias? Tengo entendido que esta medida inició desde el año 2024.
6: Sí, claro. Esto es a través de unos diálogos que hay con ellas mensualmente en la Curia Arquidiocesana, y bueno, pues una de las líneas de acción que queremos estar con ellas para pues ir viendo cómo se pueden implementar soluciones a esto, pues ha sido por los buzones de paz. Y estos buzones lo que pretenden es también sensibilizar a toda la población de este fenómeno tan triste como es el de la desaparición.
0: Monseñor, cuéntenos, por favor, y para mejor comunicación podría despegarse tantito el teléfono, por favor, para que lo podamos escuchar. Le quiero preguntar, ¿cómo funciona exactamente un buzón de paz? Esto desde el momento en que una persona deposita la información hasta que esta llega a las autoridades correspondientes. ¿Cuál es el proceso, Monseñor?
6: Bueno, pues las madres buscadoras cada cierto tiempo, cada mes, cada dos meses, se pasan por el buzón. Lo que hacen es recoger toda la información y a partir de ahí ellas lo que hacen es clasificar la información. Supongamos que hay unos dibujos, unas cartas para las familias. Ellas lo van clasificando y hay denuncias. Entonces ellas lo que hacen es ir, lo remiten directamente a la fiscalía y a la vez también puede haber mapas donde hay fosas clandestinas, pues ellas van y empiezan el proceso de búsqueda. Entonces, pues a partir de son las madres buscadoras, nosotros somos mediadores, entre pues como iglesia, la parroquia y las familias buscadoras.
0: Monseñor, en este sentido, tengo entendido que no es necesario proporcionar el nombre, teléfono o datos personales, esto para entregar una pista. También, exactamente, ¿qué tipo de información se puede aportar pues a través de estos buzones y qué tan detallada debe ser una posible pista? Por favor.
6: Bueno, pues si es detallada, lo mejor sería lo más detallada posible para que estas mujeres y estos hombres que van en búsqueda puedan perfectamente ir al lugar. Y no hace falta poner teléfono ni nombres, estos son buzones que al final pueden ser totalmente anónimos y ahí poner toda la información posible, porque ellas lo que hacen es verificar esa información. Entonces es un buzón de puente, como digo, de mediación y sobre todo pues todo lo que podamos nosotros como población apoyar a estas personas que sufren y estas familias que son también víctimas porque han desaparecido algunos de sus familiares, pues ayudarles, esto es lo que pretendemos.
0: Cabe destacar, Monseñor, que pues los buzones de paz no sustituyen una denuncia ni una investigación oficial, pero su función es abrir un canal adicional para recibir estas posibles pistas y también canalizarlas mediante el procedimiento establecido. El anonimato, por supuesto, Monseñor, es fundamental para que alguien se atreva a proporcionar esta información. ¿Cómo es que se garantiza la seguridad y también confidencialidad de quienes utilizan estos buzones?
6: Pues simple y sencillamente ellos ponen ahí el buzón y son las madres buscadoras que vienen de otros lugares que no saben quién ha puesto eso, cómo se garantiza toda la seguridad, ¿sí? Y ese buzón está en un lugar privado, vamos a decir, en una parroquia, en donde pues simple y sencillamente tú vas, echas tu comunicación, sea la que sea, y ya está, ¿no? Eso llega directamente a ellas. No va a pasar nada si ustedes, los que nos están escuchando, están informando a alguien que realmente es el destinatario que necesita esa información.
0: En este sentido, Monseñor, ¿ustedes ya han recibido pistas o información que haya contribuido de manera concreta a alguna búsqueda de personas desaparecidas?
6: Sí, claro, en el sur de la ciudad. Claro, no te voy a decir qué pasó porque pues necesitamos siempre un bajo perfil en esto y creo que tanto los oyentes como tú, Bianca, y todos los que organizan este programa comprenderán. Pero por supuesto que sí, en estos buzones nos hemos encontrado mucha luz para que aparezcan todos los desaparecidos.
0: Exactamente, ¿en qué parte de las parroquias podemos encontrar estos buzones de paz, y también cuántos son los que ya tienen estimados pues ampliar, por favor, Monseñor?
6: Mira, sí, el número exacto no sé. Sé, por ejemplo, que en la parroquia San Jacinto, en San Angelín, ahí ya tienen un buzón. Y también en otras parroquias son como 400 parroquias en toda la ciudad. Entonces, esto es un proceso, también quiero decirte, Bianca. Es un proceso de implementación. No se puede hacer todo en el mismo día, sino vamos poco a poco, porque lo que queremos es sensibilizar a la población de este fenómeno de la desaparición que está ocurriendo en nuestro país y que no se resume en cifras, ¿eh? son familias. Familias que escuchamos en la iglesia, en la curia arquidiocesana, y que necesitan del apoyo de toda la sociedad. Porque este es un problema que hemos sido muy indiferentes todos y tenemos que empezar también a abordarlo todos juntos.
0: Muy indiferentes todos, esto es lo que nos dice Monseñor Francisco Javier Acero. Ya por último, querido Monseñor, quiero preguntarle si existe el riesgo de que alguien pues utilice estos buzones, porque nunca falta, para proporcionar información falsa o malintencionada, y cómo se enfrenta desde la Iglesia esta posibilidad.
6: Bueno, esto es un riesgo que corremos, ¿sí? Esto es un riesgo que corremos. Esto es como el que supuestamente está enfermo y llaman al padre, el padre va y pues no está enfermo, ¿no? Lo que quieren los familiares es que pues le hagan una bendición. Entonces, esto es un riesgo que corremos, pues vamos viendo dónde hay información falsa, y si hay información falsa, en la parroquia anunciar que lo que hay en el buzón tiene que ser información auténtica, verificada o autenticada, ¿no? Y si no se puede, pues no pongan nada. Pero sería así. Si hay información falsa, entonces nosotros lo que hacemos es poner, llamar un poco la atención a toda la parroquia para que cuidemos estas informaciones.
0: Y finalmente, me imagino, estos buzones, Monseñor, pues están, digamos, asegurados con candados. No todo mundo, por supuesto, tiene la llave. ¿Es así?
6: Por supuesto. Y los que van a tener la llave y el acceso son, como ya he dicho, las madres buscadoras. Eso es. Esto es así.
0: Bien. Bueno, pues este buzón de paz deberá colocarse dentro de la parroquia en un sitio visible y también de fácil acceso que permita a cualquier persona depositar la información con discreción. Así la situación. Muchísimas gracias, Monseñor Francisco Javier Acero, obispo auxiliar de la Arquidiócesis Primada de México, por haber platicado en esta tarde con nosotros. Muchísimas gracias.
6: Gracias a ustedes por haber por tener este tema como centro, porque ellas, las familias desaparecidas, se lo merecen. Por eso estamos aquí, por el Evangelio, por los más vulnerables. Gracias, bendiciones para todos los que creen y para los que no creen. Buena.
0: Muchas gracias, Monseñor. Un fuerte abrazo.
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0: Antes de irnos al resumen metropolitano, le acabo de compartir a través de mi cuenta de X en @biancaguirre el buzón de paz. Justamente hay un instructivo para las parroquias y este es oficial de la Arquidiócesis de México, justamente, donde pues explica este proceso para instalar y operar estos buzones. Ahí puede tener usted toda la información y parte de lo que platicamos en esta entrevista con Monseñor. Ahora sí, nos vamos al reporte metropolitano y siguiendo con este mismo tono. Desde muy temprano, familiares de personas desaparecidas y víctimas de feminicidio bloquearon las laterales y centrales de calzada Ignacio Zaragoza, esto a la altura del metro Tepalcates. El reporte vial lo tiene Octavio Ojeda, quien por supuesto se encuentra allá al oriente de la ciudad. ¿Cómo estás, Octavio? Cuéntanos, ¿cómo van las cosas por allá? ¿Hay mucho tráfico? ¿Se ve?
8: Hola, ¿qué tal, Bianca? Buena tarde para todos. Efectivamente, mucho tráfico en la zona oriente del Valle de México por esta manifestación que dabas a conocer por parte de familiares de víctimas de feminicidio, por lo que hace unos instantes ya se restableció en su totalidad esta importante vialidad, justamente a la altura de la estación del metro Tepalcates de la línea A, con dirección hacia la zona centro del Valle de México. Y como podemos observar, el rezago es importante para los automovilistas procedentes del puente de la Concordia o de la carretera o autopista México-Puebla hacia la zona centro de la ciudad, por lo que hay que tener mucha paciencia. Ya está, se está nublando en esta parte oriente de la ciudad, por lo que también ya tenemos información de fuerte lluvia en Iztapalapa, pero en la parte colindante con Xochimilco, en la parte sur, por lo que hay que conducir con mucha precaución. También, Bianca, hace unos instantes había una manifestación en el cruce de la avenida Cuauhtémoc y el eje 3 Sur, en la alcaldía Cuauhtémoc, por una manifestación, por lo que ya hace unos instantes se ha restablecido esta importante vialidad en la zona centro del Valle de México. Pues así la situación hasta este momento. Ya se pronostica lluvia en esta parte oriente de la ciudad, ya sin la manifestación de este grupo de mujeres, quienes cerraban, reitero, la calzada General Ignacio Zaragoza a la altura de la estación del metro Tepalcates, únicamente con dirección hacia la zona centro del Valle de México. Bianca, de momento, aquí la información.
0: Bien, Octavio, y bien destacas, ya se activó una alerta amarilla, esto por pronóstico de lluvias fuertes y posible caída de granizo para la tarde y la noche de este lunes en diversas alcaldías, así que hay que tomarlo muy en cuenta. Muchísimas gracias, como siempre, Octavio, te mandamos un fuerte abrazo.
8: Hasta luego, buena tarde para todos.
0: Buenas tardes, gracias.
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0: Y ya son las 2 de la tarde con 46 minutos. Vamos a dar juntos una vuelta por el mundo. Iniciamos en Estados Unidos y es que el presidente Donald Trump afirmó que el gobierno de Irán debe ser juzgado por crímenes de guerra contra la humanidad. Esto por asesinar a más de 100.000 personas durante las manifestaciones en su contra. Además, aseguró que es una nación fracasada y está prácticamente muerta, pues no tienen marina ni fuerza aérea, tampoco dinero ni para pagar a sus soldados ni a la policía, mientras que la inflación está al 300%. Y en otros conflictos del gobierno de Estados Unidos, el presidente Donald Trump lanzó ayer un llamado en su cuenta de Truth Social. Esto para que las empresas canadienses trasladen inmediatamente sus operaciones al territorio estadounidense. Horas antes, el republicano envió un nuevo mensaje al gobierno de Canadá, en el que reiteró su negativa para permitir el envío de vehículos y autopartes canadienses. Asimismo, Trump calificó a Canadá como uno de los peores abusadores en materia comercial y refirió que ese país ya no tiene derecho a privilegios. Y seguimos justamente ahí en Estados Unidos, y es que el presidente Donald Trump aseguró que utilizará parte del petróleo venezolano, escuche nada más, para llenar las reservas estratégicas de crudo de su país. Así lo escribió en su cuenta de Truth Social, tras la firma del acuerdo entre ambas naciones para que empresas estadounidenses tomen el control de una quinta parte de los depósitos de este combustible del país caribeño. Además, afirmó que el proceso comenzará muy pronto y recalcó que es un regalo de Venezuela para el pueblo de Estados Unidos. ¿Usted qué opina? Y seguimos con información de Venezuela. Y es que este fin de semana reapareció en redes sociales Nicolás Maduro. Ayer en su cuenta de X fueron difundidas al menos 2 imágenes del venezolano fechadas al 25 de junio del 2026 y portando un conjunto color gris en donde señaló, se lo voy a leer textual, que por cierto se ve muy delgado: pequeño regalo de amor y esperanza. Envío estas fotos como un pequeño regalo a todos mis nietos y nietas, a los niños y niñas y a toda la gente noble que nos ama. Recordemos que Maduro enfrenta un juicio en Nueva York por conspiración para cometer narcoterrorismo e importación de cocaína, mientras que de su esposa Cilia Flores está acusada de delitos relacionados con la importación de drogas y posesión de armas de fuego. Son las 2 de la tarde con 49 minutos. Es momento de marcar otra pausa. No se vaya, todavía hay más información para usted.
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2: ¡Handicap! Cuando al equipo local o al visitante se le otorga una ventaja o desventaja en el marcador antes de iniciar el partido. 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Y si es un menos dos, por diferencia de tres, y así respectivamente para ganar tu apuesta.
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0: Ya son las 2 de la tarde con 52 minutos. Es momento de ir a lo mejor de la información de los escenarios con Edgar Estrada.
17: Shorts México cumple 21 años siendo el festival más grande de Latinoamérica dedicado exclusivamente al formato corto, presentando más de 1,000 producciones. Presentará los cortometrajes nacionales e internacionales de los más prestigiosos eventos cinematográficos del mundo en toda la Ciudad de México, en los 32 estados de la República Mexicana y en toda América Latina, del 1 al 30 de septiembre, en 100 sedes virtuales y presenciales en todo el país. Para celebrar su 21 aniversario, los homenajes serán para 3 celebridades en la industria del espectáculo y especialmente en la cinematografía de nuestro país: Patricia Reyes Espíndola, Dolores Heredia y José Carlos Ruiz. Y Carpa, Herencia de Rebote, es una pieza escénica que explora la construcción de la masculinidad contemporánea. Así lo platicó para Radio Centro el actor Ricardo Daniel.
18: Una revisión de las masculinidades contemporáneas a través del biodrama y de la estética del frontón a mano, que es un deporte que, como bien sabrá el público, se juega mucho en la Ciudad de México y en algunos otros estados del país, ¿no? Entonces, a través de este pretexto, y también en combinación con mi historia personal y la relación con mi padre, vamos tratando de abrir y desdoblar estos temas, ¿no?
17: La obra se presentará a partir del 10 de septiembre en el Teatro Orientación del Centro Cultural del Bosque.
18: La relación con el padre, la herencia que uno inevitablemente adquiere, ¿no? Ya si bien de cuestiones fisiológicas, más de conducta, ¿no? O de maneras de ver el mundo. Planteamos una obra dinámica, ¿no? Con muchas referencias de la cultura popular. Veremos coreografía, danza. Yo soy un artista que viene de la danza contemporánea y del teatro, ¿no? Entonces, es una combinación de estos dos lenguajes. Veremos archivo, archivo personal y también un poco de historia del frontón a mano en la Ciudad de México.
17: Carpa, herencia de rebote, nos invitará a la reflexión.
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0: Dos de la tarde con 55 minutos. Es momento de irnos a lo mejor de la información deportiva con Enrique Beas. Enrique, cuéntanos, hay mucha información el día de hoy.
19: ¿Cómo estás, Bianca? Qué gusto saludarte. En efecto, pero pues íbamos a platicar del tema de la jornada, que si América sigue de líder, que si las Chivas no pudieron contra Pachuca, que los Pumas perdieron contra Tijuana, que Cruz Azul por fin ganó. Cuando de pronto en la mañana Leo Messi en sus redes sociales y en una carta muy sentida anuncia su retiro de la selección de la Argentina. Y la verdad pues es que esto ha sido ya la conversación del mundo deportivo, un mensaje profundo, un mensaje elemental de un futbolista que a sus 39 años, ya casi 40, ha optado por decir no más en la selección albiceleste, que jugó 6 mundiales, 3 finales de Copa del Mundo. Para muchos ya otra vez será momento de debatir si fue mejor Leo Messi, Diego Armando Maradona, Pelé, por ahí algunos todavía enajenados buscando el debate con Cristiano Ronaldo. Lo que es un hecho es que para los que pudimos vivir sus batallas, disfrutar sus partidos, se va uno de los grandes de todos los tiempos con selección. Seguramente le quedará 6 meses, 7 meses más.

0: Esa se reanuda el día de mañana y esta semana se juegan las semifinales de la Leagues Cup. Hay que recordar que por primera vez están los cuatro equipos mexicanos, el caso de Monterrey contra América y la otra semifinal Toluca-León. Por lo mismo se van a postergar sus partidos del próximo fin de semana. De esto y mucho más lo platicamos al término de este espacio en el show de la Octava Sports. Bianca, la información deportiva.
1: Oye, Enrique, y tengo entendido que no es la primera vez, ¿verdad?, que Messi anuncia que deja la selección. Fue en el 2016, después de perder ante Chile la final de la Copa América Centenario, que también había anunciado su renuncia, pero posteriormente regresó y continuó su carrera internacional. ¿Fue así, Enrique?
0: Sí, de hecho, la primera en Brasil 2014, con mucho llanto después de la potencia de perder la final contra la selección de Alemania, y luego, después de haber perdido tres finales consecutivas, Bianca, contra Chile, en Chile 2015, luego la Copa América Centenario, como bien lo dices, en Estados Unidos, tres finales consecutivas en tres veranos, cuando dijo, yo ya no voy a poder ser campeón con Argentina, no puedo, no más, me retiro. Lo convencieron este proyecto de Scaloni y la historia fue maravillosa. Ganaron dos Copas Américas, ganaron una finalísima contra Italia y la final de la Copa del Mundo, y todavía les alcanzó para llegar a otra final de Copa del Mundo. Una historia bárbara la de Leo. Atención, porque emular lo de Leo Messi con 13 finales con la selección de Argentina, incluidos dos finales de Juegos Olímpicos, ya quiero ver que Kylian Mbappé lo emule. Va a ser una historia seguramente inalcanzable la que deja Leo Messi.
1: Así es, veremos qué pasa. Gracias, como siempre, Enrique.
0: Fuerte abrazo, Bianca, gusto saludarte.
1: Igualmente, querido Enrique Beas, buena semana. Y antes de despedirnos, le quiero comentar que Andrés Manuel y Gonzalo López Beltrán, hijos del expresidente Andrés Manuel López Obrador, fueron captados en una extensa reunión privada en la Ciudad de México. El encuentro habría ocurrido el pasado lunes 24 de agosto del 2026 en el restaurante Magazzino, ubicado en la colonia Condesa, el cual fue cerrado exclusivamente para ellos. De acuerdo con la columna del periodista Héctor de Mauleón, publicada en El Universal, los hermanos se habrían reunido por más de 5 horas con Daniel Asaf, ex jefe de la ayudantía presidencial, con el empresario Juan Domingo Beckman y Mauricio Garduño, especialista en tecnología y transformación digital. Así la información. Son las 2:59. Muchísimas gracias por habernos acompañado en este gran lunes. Que tenga una maravillosa semana. Gracias a todos los que nos han sintonizado. Les mando, como siempre, un fuerte abrazo. Y no olvide que hoy hay más noticias en punto de las 8:00 p.m. Muchísimas gracias por estar aquí.
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3: Red. ¿Qué tal? Muy buenas tardes. Continuamos con más información. El 31 de agosto es el Día Internacional de los Afrodescendientes. De acuerdo con el Instituto Nacional de Estadística y Geografía, en México 3.1 millones de personas se reconocen como parte de esta comunidad, lo que representa el 2.4% de la población del país. Los salarios promedio de los trabajadores en México aumentaron durante junio de 2026, aunque el número total de personas contratadas registró una ligera disminución según los índices globales de personal y remuneraciones de los sectores económicos del INEGI. La Secretaría Anticorrupción y Buen Gobierno incluyó por primera vez el acero mexicano en el cálculo de contenido nacional para obras públicas mediante una reforma publicada hoy en el Diario Oficial de la Federación. La escritora nicaragüense Gioconda Belli ganó por unanimidad el Premio Fil de Literatura en Lenguas Romance 2026. El jurado de la Feria Internacional del Libro de Guadalajara destacó que ha revitalizado la expresión poética y la narrativa latinoamericana contemporánea. Para Noticentro Informa, Manuela Dauto.
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0: 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Porque una vez más el América está en lo alto de la tabla. Las Águilas volvieron a ganar y son el líder solitario del fútbol mexicano. Pero analizaremos si es que el primer lugar del conjunto azulcrema es un engaño por el calendario y los rivales que han tenido. Aquí comenzamos con el show de la Octava Sports.
1: Se tenía que decir y se dijo.
2: Porque se tenía que decir, es increíble que los antis se sigan quejando del calendario de la América y justifican el liderato de las Águilas de Guillermo Almada porque han enfrentado a rivales fáciles y no se dan cuenta que, por ejemplo, el Puebla, al que le acaban de ganar, fue el mismo Puebla que le empató a Chivas de último minuto y el América sí le pudo ganar, una de las revelaciones de esta Liga MX. No se dan cuenta tampoco que el América es líder incluso jugando con juveniles, incluso jugando con un equipo B, mandó a suplentes a jugar contra el Puebla y el América sí le pudo ganar, cosa que Chivas, con su cuadro de lujo, con el de mayor valor que existe hoy en Liga MX, con ese cuadro, no le pudo sacar el triunfo. Pero el América sí, se siguen quejando los antis y se van a seguir quejando. Las cuentas siempre se hacen al final. Veamos en qué posición queda finalmente de la tabla, ya que enfrente a los otros 17 rivales. Y lo mismo Chivas, Cruz Azul, Pumas y todos los demás. El América está demostrando que tiene pasta no solamente para estar peleando de nuevo el título, sino para hacer esto que hizo tan bien el Guadalajara en los últimos años, que es ocupar el valor de la cantera, ocupar a juveniles formados en la institución. Jugó, alineó Guillermo Almada a 7 canteranos del América. Y no estamos contando a Ícaro, que llegó, estuvo un año en las fuerzas básicas y que acaba de debutar este torneo. No lo vamos a contar como canterano porque me parece que el concepto tiene que pasar 3 años al menos de formación en el club para que se pueda considerar que es un canterano. Sin embargo, son jóvenes que son surgidos, visoreados por el aparato de fuerzas básicas del América, que está liderado por Raúl Herrera, acuérdense de este nombre, tremendo catálogo de opciones le ha entregado de juveniles a Guillermo Almada, que les está sacando el mayor jugo en la primera división, en la Liga MX. No podría el profe Almada hacer un equipo tan competitivo si no tuviera el suficiente valor la formación que hace hoy el América. Hoy incluso rebasa a Chivas en esa parte, está rebasando a Chivas en la parte de formar jugadores, porque Chivas ha dejado en los últimos partidos de ocupar a talento formado en casa y se ha dedicado a hacer mejores contrataciones, cosa que está bien, es un modelo de juego, pero que no vengan los Santis a decir que ha estado fácil el calendario de la América, porque incluso jugando con el equipo B, al América le alcanza para ser el líder de la competencia y lo que falta. Y lo que viene, porque está peleando por la Leagues Cup y va a volver a pelear por el título de la Liga MX, sin duda alguna. Van a seguir rabiando los antis, que no coman aguacate. Y se dijo.

0: Oli, Oli, qué gusto saludarlo.
1: Cuando las águilas
0: increíble, el águila mayor, el águila mayor, Carlos Ponce de León, sale en defensa ultranza de un pinche calendario chocolatero para que le ponga sabor al caldo, al proyecto del Almaida, ¿cómo sería? Almada Rules, pero bueno, qué gusto, qué gusto. Al final del día, por eso el periodista a veces queda retratado de cuerpo entero, ¿no? Dice los antes que coman aguacate, pues más bien que empiece esta narrativa bien manejada por todos los proamericanistas, todos los que forman parte de ese sistema para decir, chamada, está cabrón. Ahora hasta colocó al Pato Salas en Portugal, güey, Almada, güey. Y ya está jugando con un montón de muchachos, ¿y quién frena el americanismo? Fíjense, además la gran pantomima, porque yo creo que Carlos no vio el partido de Puebla-Chivas. ¿En qué terminó aquel partido que se tuvo que haber suspendido, pero terminó jugando waterpolo? Bueno, dicen, se marca ese empate. Pero bueno, de todas maneras, creo que lo que es más sano es entender que el América ahora sí por fin va a tener un septiembre sabrosón, ¿no? ¡Ojo! Vamos a darle con toda la objetividad. No se demerita el gran trabajo de Almada, que ha potenciado muy bien a los muchachos. Pero por eso para mí el gran foco es cuando uno platica que el calendario es a modo. Yo les pregunto, en el primer tercio del torneo, América ya enfrentó a su Pachuca, no lo ha enfrentado. Ya enfrentó a León, que es uno de sus cocos, no lo ha enfrentado. Ya enfrentó al Toluca, que casi siempre se lo chinga, no lo ha enfrentado. Ok, por capas, quitando estos tres que son sus grandes némesis, ¿no? Son sus grandes cocos, Pachuca, León y Toluca del América. Ya enfrentó alguno de sus tres clásicos, a los Pumas, güey, a los Pumitas, güey. No los he enfrentado, pues ni a Cruz Azul ni a Chivas. Perfecto, ahí viene ya la temporada de clásicos, partidos seguidos. Oigan, ¿ya enfrentó alguno de los regios? No, tampoco los he enfrentado. Ok, ¿cómo se llamó la obra? ¿Cómo? Señor Carlos Ponce de León.
2: Mira,
0: que todos
2: qué buena,
0: van a jugar
2: buena,
0: contra esos mismos
2: qué buena
0: equipos.
2: Comparación,
0: claro, güey. Pues
2: qué
0: hoy
2: buena
0: 17
2: comparación,
0: fechas,
2: Enrique.
0: Todos juegan contra
2: dices,
0: todos. El gran
2: oye,
0: tema
2: tú dices,
0: ¿cómo
2: se llamó la obra?
0: ¿Cómo enmarco el camino para que un proyecto nuevo pueda realmente tener esta capacidad de competencia que
2: oye,
0: empiece a
2: preguntas.
0: Generar... Ese es el América de cuerpo entero, retratado de cuerpo entero. Nadie dice que no esté jugando bien el América. Nadie dice que sin duda alguna es un muy buen trabajo de Guillermo Almada, nadie. Tampoco el América tiene la culpa que al final del día en la League Cup se le ha puesto de tapecito porque tenían muy buen ranking y jugó contra los peores equipos de la MLS, porque también es una realidad. Y hoy vaya a jugar semifinal, eso sí no tiene la culpa. Pero lo del calendario del fútbol mexicano, tantitas ganas, así un poquito ahí que venga ya un partidito de mayor envergadura para el América. Pero con equipo B le ganó en el Azteca al Puebla. Miguel Ángel Luis Castillo, ¿cómo estás? Qué gusto saludarte.
3: Hola, ¿cómo estás, Enrique? Carlos, qué gusto saludarte. Última oportunidad. Pasaron 48 horas porque si seguimos en el tema de los influencers, los antis o aquí... Si es sin filtros FC, dime, ¿no? Y nos transformamos en los influencers que quieres tener, no en periodistas, ¿no? O sea, si lograste convertir a Arispe en influencer y finalmente Zúñiga es el influencer que quieres ser, está bien. Pero aquí estás con dos periodistas. Última oportunidad. Pasaron 48 horas. Espero que hayas hecho la tarea. ¿Quiénes son los preparadores físicos de Chivas?
0: No sé.
3: Entonces hablemos de otra cosa, ¿no? Entonces, sigamos con este mame, como dicen los influencers. El anti le acomodaron el calendario, está bien, sí, se lo acomodaron. ¿Y qué más?
0: ¿Cómo que y qué
3: ya,
0: más?
3: Punto, se lo acomodaron, punto. Ya,
2: ¿cómo que y qué más?
3: ¿A qué vamos? ¿Hay una
0: ¿cómo
3: prueba
0: que y qué más?
3: Siente, ¿o es un acto de fe? ¿Tienes pruebas para señalar eso?
0: Pues hay una tendencia constante.
3: O una vez más.
0: Es una tendencia constante de los inicios de arranque de temporada en América.
3: Y estoy en una cafetería, perdón por gritar. O es una vez más el veas influencer. Porque me gustaba más el veas sensato. No periodista, porque no lo eres. Pero el veas influencer, entremos, ¿eh? Y nos agarramos a sombrerazos. Que sí, que el América. Y así como lo haces en tu otro programa, en Black TV, lo podemos hacer perfectamente. Pero pues hagamos productos diferentes, ¿no?
0: No, no es que sean productos o no diferentes, cada quien puede
3: hagamos un producto
0: opinar de la manera en la que guste, con los argumentos que quiera, y para mí me queda clarísimo este acomodo de calendario para que hoy que el América es gran líder, que saca los puntos necesarios, yo solamente digo que en un tercio de torneo no haya enfrentado a Toluca, no haya enfrentado a Pachuca, no haya enfrentado a León, no haya enfrentado a un Regio, o sea, es muy marcado. Qué curioso que cuando venga este arranque, eso es, se vale decir. Porque aparte, ¿qué crees? No lo dice solamente una persona. Afortunadamente cada vez lo dicen más personas.
2: No, sí lo dices solo tú. Enrique. Eres el único que se amarra.
0: Claro, periodistas. Ya se platicó en Fútbol Picante, ya se platicó la última palabra.
2: Ya se platicaron
0: del tema del calendario, claro que sí, ya se platicó en Cuadro Titular. En esos tres programas ya se platicó del tema del calendario.
3: Te digo una cosa, con todo respeto, perdón, Carlos. Lo que pasa en estos tres programas, cada vez hay menos periodistas y más futbolistas que no ejercen el oficio del periodismo. Con todo cariño, con todo respeto, ¿eh?
2: Pero no te enganches, porque no es cierto lo que dice Enrique. Lo llegaron a tocar y pues sí lo soltaron. Pero cada jornada que sigue, líder del América.
3: No. Se lo beneficiaron. ¿Qué sigue?
2: Es absurdo. Y además pregunta Enrique de forma irónica.
3: La verdad que hoy sí te viste muy mal. Yo le había planteado otro tema al productor, pero bueno, ¿qué más? Ya sí, beneficiaron al América.
2: ¿Qué más? Es que no está... ¿Quién está de productor hoy?
3: Moya.
2: No. O no sé.
0: El tema del editorial lo puso Carlos Ponce de León, Yo una vez más, aquí es un espacio en donde cada uno tiene la capacidad para argumentar, para opinar, para informar.
2: Pero además el tema
0: yo no iba tampoco a abrir con ese tema de líder de mentiras, porque para mí es un
2: ¿Con qué ibas a abrir?
0: Para
2: ¿con qué
0: mí
2: ibas
0: lo
2: a
0: es. Yo con lo de Messi.
2: ¿Con qué ibas a abrir?
0: Con lo de Leo Messi. Para mí el retiro de selección de Leo Messi es uno de los grandes temas. Ahora, no caigo yo tampoco en el enganche de Luis. Quieren argumentar el tema de liderato, sin duda alguna, y está marcadísimo.
2: Es clarísimo que está
0: encaminado el calendario para que el América
3: por ejemplo,
0: se ponga a punto. Ya se puso a punto, muy bien por el tema
3: de la producción.
2: Es increíble.
3: Y en verdad ahí pudo más el... Pues no sé... El que el productor se haya doblado ante tu petición otra vez del calendario, ¿no? Pero yo puse, el América se encamina al doblete. Por ejemplo. Y hoy,
2: es correcto.
3: Les guste o no les guste, le pese a quien le pese. Oye, esta América es pragmático, oye, esta América no luce, pero es lo que necesitaba el americanismo. Ganar, ser contundente. Ale, en teoría podía ganarle 6-0 a Puebla, sí. Hoy le gana con lo mínimo. Oye, esta América me queda claro que se acerca más al doblete que muchos otros, ¿eh? Que muchos otros.
4: Y mira que Puebla apretó, ¿eh? ¿No?
3: Y Puebla ha crecido futbolísticamente, pero para mí me queda claro, hoy la nota es que esta América, fíjate, ¿cómo es? Cuando hay un proyecto tan bien establecido desde su propietario como el señor Azcárraga, que tuvieron un bajón, no fue crisis, crisis la de Chivas, de 10 años sin ser campeón, crisis la de Pumas, la de 15 años sin ser campeón, crisis en su momento la de Cruz Azul, la de 20 años sin ser campeón, una crisis del América, de un año y medio sin ganar nada, pero ahí viene el América otra vez, y hoy el América pudiera tener un doblete.
4: Yo quería plantear
3: porque hoy el América, en esta paridad, perdón y termino Carlos, hoy al término del primer tercio del campeonato, un tercio del campeonato, ¿qué creen? Es el máximo favorito para ganar el campeonato.
4: Es correcto.
3: Le guste o no le guste. Y sí, que el plan Milito, y ayer Matías Almeida, aunque no crean, Matías Almeida está pensando en River. Ayer fue un ridículo lo que hizo. 3-1 frente a San Luis. Y nos podemos seguir, ¿eh? Hoy el América, volvemos a lo mismo, es el gran proyecto en la última década del fútbol mexicano.
4: Sí, o sea, se suman los títulos, las finales, todo lo que ha hecho, sí. Yo quiero poner el acento, Enrique, ya sabemos que cada jornada que sea libre, la América va a decir, es que es la primera, el primer tercio del calendario, es que le acomodaron la mitad del calendario, es que le acomodaron el calendario completo, es que le acomodaron toda la liguilla, es que le acomodaron el final, es que le acomodaron el título. No hay forma en la que Enrique le dé una en la liga, no hay forma. Entonces, por eso yo digo que ya no nos desgastemos. Digamos, Enrique, sí tienes razón, Enrique, sigamos a otra cosa más interesante. El tema de los juveniles, eso me llama muchísimo la atención. Algo que había hecho muy bien el Guadalajara, ahora lo está haciendo a las mil maravillas del América. Es líder con el equipo B, con el equipo juvenil, con el equipo que no está disputando todavía el once estelar, hasta que se pare en la Leagues Cup. Yo creo que en la Leagues Cup contra Rayados ya vamos a ver el equipo estelar, pero al momento no lo ha hecho. Y hoy el América es el equipo que más juveniles está ocupando, ya triplica la cantidad de minutos que aporta la regla del minuto del América con Chivas, ya volteó esa fórmula, y nada más basta ver la formación contra Puebla, 7 canteranos, 7 jugadores que fueron creados en las fuerzas básicas del América. Entonces, eso te dice muchísimo de cómo está cambiando el modelo, ¿no? Ahora, eso, pues evidentemente no lo van a reconocer los antes, que tienen tanto odio en la América, que se fijan en el tema del calendario, que no ven todo lo que está desarrollando el conjunto de Cuapa, ¿no? Que a mí me parece que ese es
0: ¿Qué está desarrollando, Charlie? Qué bien. O sea, a mí sí me gustaría saber, ¿qué está desarrollando? O sea, ¿cuál es este diferencial de que la América traiga un proyectazo de Almada? Porque de nueva cuenta, insisto, es tener a la América de líder en este inicio de calendario con los equipos que ha enfrentado. ¿Cuál es el diferencial? O sea,
4: jugando con el equipo B.
0: Sí, jugando con un equipo de también Jardín jugaba con el equipo B y también ganaba sus partidos porque así arranca el América. O sea, ¿en dónde quiere situar este proyecto? A mí, porque dice Luis también con la mano en la cintura, que dice que es periodista, que no caigamos en el cajajá jijiji, cuando sabemos que es el más irrisorio, el que pone a México en las semifinales de la Copa del Mundo, el que también le gusta enganchar a la gente para que debata, el que va y es un rompepelotas de Gerardo Velázquez de León, de Carlos Ponce de León, ¿no? A ese que le gusta fregar, Agustín Martínez de León, o sea, todos los de León, ¿no? Ahí llega y se la sabe cómo realmente también echar show y dice, ahí están periodistas y creadores, jajaja, jiji. Y entonces la más fácil para él es decir, el América, fíjate, el América es el gran candidato hoy a ser el campeón del fútbol mexicano. Y lo pone sí, en un tercio del torneo, sí, y entonces tampoco hay un análisis serio para decir, oye, ¿y en este tercio del torneo enfrentado algún candidato a ser campeón del fútbol mexicano?
4: Pero no. A ver, tú pregúntame a mí lo mismo.
0: Y entonces dices, es que ha trabajado muy bien. Y entonces salen las personas que también trabajan en la misma empresa del América para decir, es que hasta colocó al Pato Salas en el... ¿Cómo se llama el equipo portugués? ¿No fue el Pato Salas ahora? Porque ya tienen a mejores delanteros. ¿Ves cómo
4: no tienes ni idea de lo que estás hablando? Hablas desde el estómago, no hablas desde el brazo.
0: No, por eso te digo, a mí me gustaría saber. Dices, es que están mega trabajando. ¿Qué está trabajando? ¿Qué está trabajando?
4: ¿Cómo que qué?
0: Sí, ayúdame a entenderlo.
4: Yo estoy con Luis Castillo de que hoy es el favorito a ganar el título. Por supuesto, es el líder y está jugando lo que está jugando hoy Brian Rodríguez, que ni siquiera está iniciando los partidos. ¿Qué clase de jugador que lo hayan mantenido en Cuapa? Ese es uno de los mejores refuerzos que hizo la directiva, que se mantenga dentro del nido, tremendo. Está desarrollando juveniles, insisto, son 7 nombres que cuando se empieza a saber y dices, cada uno podría ser titular en otro equipo de primera división. ¿No? Quizás lo de Tapia no, ese es el que además es el tercer portero, pero ve qué buena actuación tuvo con Puebla. Pero ves a los dos centrales, el Shocker y Ramón. Ramón estuvo a punto de ir al Mundial solo porque Jardín que se enojó con eso. Y luego ves a Dagoberto y de repente ves que tienen un chavo como Arriaga, qué bruto, es un pistón por la derecha, maravilloso. Entonces empiezas a ver al Coco Cárdenas, al Pato,
3: a Mike Vázquez, aunque que se está consagrando, ya consolidando sería la palabra con Mike Vázquez.
4: Sí, se está consolidando, es un gran central Shocker, gran central. Claro. Y mira que lo van a necesitar ahora que se vaya Sebastián Cáceres. Al final de cuentas es un proyecto que había dejado de lado el América, que estaban ahí las fuerzas básicas, pero por la necesidad de los títulos no los está ocupando Jardine. Llega un perfil como Almada, que yo desde el inicio yo dije no es el adecuado para el América, hoy tengo que reconocer que la jugaron de 10, de 10 al traerse al y ve lo que está haciendo con los chavos, ¿eh?
3: Fíjate, oye Carlos, yo hubiera preferido la afición de Chivas a un Milito, da igual, el equipo no levanta, o a un tipo como Almada, que conoce perfectamente la idiosincrasia del futbolista mexicano y le saca lo mejor de sí. Hace un año...
4: Es difícil, medio, porque hay que ver lo que haga.
3: Hablaba de Almada. Aquí en esta misma mesa virtual se hablaba de que lo mejor que le podía pasar a Chivas era que llegara Almada. Y sí, tenían razón los influencers. Lo mejor que le puede pasar al fútbol mexicano es que un Almada que sabe potenciar al futbolista mexicano, que conoce perfectamente cómo sacar sus mejores virtudes y las falencias del jugador, guardarlas, es Almada. Por eso hoy en América, ¿no?, todos apostaban, todos estos antiamericanistas apostaban por la peor época del América. Resulta que no. Resulta que después de un tricampeonato, de una época gloriosa, ¿no?, que no van a olvidar nadie va a olvidar, del primer cuarto del siglo XXI va a ser recordada por el gran dominio de la América, de esta América que ilusionó, que apabullaba, que jugaba muy bien. Viene el recambio y resulta que encuentran algo que a ti no te gusta, Charlie, el pragmatismo. O sea, seguimos siendo competitivos, seguimos aspirando al título, no siendo espectaculares, no teniendo las figuras que teníamos, pero sí la línea de competitividad de la América sigue estando acá arriba. Y eso es lo mejor que le puede pasar al fútbol mexicano. Porque hoy si habláramos de que otro equipo fuera líder, no pasa nada. A ver, afortunadamente el América, muchos se quejan, pero el América es el que da las portadas virtuales hoy, el que en la web que pone ahí, el que marca tendencia. Es el América, les guste o no, es el América, porque es odiado y amado al mismo tiempo. Y hoy estamos hablando de un liderato del América que quiere ser defenestrado por muchos antiamericanistas porque ya no encontraron la forma. Apostaban por el fracaso y hoy resulta que el América es líder, sí, que es semifinalista de Champions League Cup.
4: Y te campeón. Digo algo, Luis. Sí. Estos antis que tratan de restarle mérito a lo del liderato del América, al proyecto del América, en lugar de tener un argumento válido para decir, oye, a lo mejor tienes razón y el América te está robando o está haciendo corrupción o algo, lo que quieran, hacia donde quieran llevarlo, lo único que logran es exhibirse a sí mismo porque no saben ver fútbol, no saben reconocer que el América tiene un proyecto valiosísimo y que le dio al técnico y que trae juveniles y que tiene un gran plantel y que es el favorito para el título. Y lo único que hacen es exhibirse a sí mismo.
0: Fíjate, dice José Saavedra, el calendario es la prueba y tratan de tonto al aficionado y solo descalifican al mensajero, no al hecho. Tiene más difícil cuál es su calendario que América. Gracias, José, por tu comentario.
3: Oye, en verdad, ayúdenos en verdad, a poner porque... ¿Puedo responder la tienda, José? Dice por... En verdad, por eso es cuando te pones a ver el fin de semana a Juárez y dices, ¿qué razón tienen? O sea, Juárez hoy no tendría que estar en la Liga MX. Hoy es, por más que Alejandra de la Vega y el señor petrolero lo inviertan, no va a ningún lado este proyecto. No va a ningún lado. Denigra.
4: Y Santos va por el estilo, ¿eh?
3: Denigran a la Liga MX y es cuando. ¿Por qué tendrían que estar ahí? Juárez no tendría por qué estar ahí. No comparen a Juárez, por Dios, con el América. Pero bueno.
0: Porque se tenía que decir, déjenme seguir leyendo además, comentarios, creo que no la gente también tiene ganas de manifestar.
4: Se enfrenta contra todos,
0: sí,
4: y que no puede haber dos, no puedes jugar dos partidos en una misma jornada, tienes que ir por jornada, ¿no? Y son 17 rivales, entonces
0: por eso mismo hubiera sido muy interesante que pusieran al menos en 6 juegos uno un poquito de mayor carnita. Pero bueno, dice América, con esos descuidos defensivos está un tris de que lo exhiban. Cota ha sido el héroe, pero no siempre lo será. Gracias, Emilio, por tu comentario, pero bueno, acuérdate que aquí estás hablando con dos grandes periodistas que saben de fútbol, ¿no? Dice, están todos, estamos pendejos, dice Smartos, dice, ya 10 minutos callado, veas, ¿te cansaste de decir chorradas? No, para nada, escuchando el gran análisis de mis compañeros futbolísticos, que vamos a ver si les dura en septiembre, ahora que venga el calendario serio para el América. Dice, porque se tenía que decir, con este inicio impresionante, el América está para competir en Champions League, si le ganan al Puebla, le ganan al Bayern sin problemas, el rayito para el Madrid. Según Carlos Ponce de León, fíjate, veas, está a punto de llorar, jajaja, dice Guillermo García, para nada, dice, alguien sacó una nota por ahí donde el AME se convirtió en el equipo más favorecido por el VAR, 9 decisiones consecutivas a favor, Mira, a mí me llama más Martos que ni siquiera han hablado de cómo le marcaron un penal a Chivas que no era contra Pachuca el sábado, pero bueno, así son. Dice, el Rayo, Violante y Henry, América B, que resuelve el partido, Cota siempre en el primer tiempo. Y él dice, ojalá se pusieran exigentes con los equipos de media tabla o con Chivas y Pumas, como se ponen con el América, güeyes. Dice, Runner Review, la descalificación sin argumentos basados en opiniones de beneficios y no en factos. Qué bueno corte trae Castillo, cosa que no se puede decir de Beas. Pues, güey, para tu información, yo me corto el cabello y me rasuro cada tercer día, es un corte de cabello. Dice, ¿por qué se fue la hormiga? Se llamaba Chivas, dice Francisco del Valle Guevara. Espero que tampoco sean parte de este antichivismo, que ahora quieren agarrar a la hormiga González para mofarse de sus fallas, cuando está más bien arrancando su carrera en Europa, bien por la hormiga que debutó justamente el Olympiacos el día de ayer. Entonces saquen esos equipos que nunca llegan a una liguilla y ya, dice Francisco de la Bella, dice, ya se enojó Bombeas, ¿no? Mi hamburguesa, no me he enojado. Y si América le gana a Monterrey y Cruz Azul y Toluca, ¿qué van a inventar los llorones? Fíjate, Francisco, ¿eh? Y si América le gana, pues estás en el mismo ICC de México, güey. Y si sí le ganamos a Inglaterra, güey, ¿no? Dice, una sugerencia, en esta comunicación circular, propongan algunos temas en X y que el auditorio vote por alguno en particular para evitar verlos pelear y echarse la bolita entre ustedes. Gracias.
3: No.
0: Mándanos tu currículum por si quieres ser productor. Un productor de adeveras, dice, el cuate del saco y Luis Castillo nos tratan de tontos, proyecto y DT nuevo, el AME hay que hacer viajarlos lo menos posible y contra las maletas de la liga, pero sí, no les digas eso, es Martos, porque se encabronan, güey, porque no, ellos hacen un periodismo bien, de veras, sí, hacen un periodismo de verdad valiosísimo para la industria.
3: Última oportunidad, dice, Enrique, fíjense,
0: para veas, cuando la pedacera juega contra Chivas, son grandes rivales, y Chivas juega contra lo mejor de la liga, cuando esos mismos equipos van contra el AME, son lo peor de la liga y no valen los triunfos. Nada más te digo, Guadalajara ya jugó contra Toluca, inició así el torneo para Chivas, y acaba de jugar contra el gran coco de la América, el Papa Pachuca, y en Pachuca. Dice, para veas, Toraño y el Burro Van Ranking son periodistas, eres patético, calvo. No, nunca he dicho que el Burro Van Ranking sea periodista. Ángel García Toraño sí lo es, y es una voz necesaria en la industria del fútbol mexicano.
3: Gran americanista, me lo encontré hace 8 días.
0: Gran. Oye, le mandamos un fuerte abrazo, por cierto, al Burro Van Ranking, por la sensible pérdida también de familiares, de su familia, de su señora esposa. Fuerte abrazo a Burro Van Ranking. Algo más, Luis, antes de ir a pausa y regresar con... Porque sí, tenemos entrevista, tenemos...
3: Última oportunidad. A ver, sí, como Chivo hermano tienes que conocer a todos.
0: No, no, yo no conozco a todos, ni digo.
3: Entonces, ¿por qué sí?
0: ¿Cuál es el entrenador físico de Juárez, Luis? ¿Quién es el preparador físico de Juárez?
3: Primero, no es entrenador, preparador físico.
0: ¿Quién es el preparador físico de Juárez, Luis?
3: No, te lo pregunté yo.
0: Al periodista que estás criticando, de Alejandra de la Vega. ¿Quién es su preparador físico?
3: Pues si tienen,
2: no me lo sé. El Matracas Gutiérrez. Da lo mismo.
3: No, no, pero de Chivas nos debe de
0: importar. Última oportunidad, Luis, preparador físico de Juárez. Última oportunidad, Luis. Al proyecto que estás criticando como gran periodista que eres. Última oportunidad. ¿Quién es el preparador físico de Juárez?
2: ¿Pero tú sabes quién es, Enrique?
3: No.
0: ¿El preparador físico
2: de Juárez? ¿Tú sabes quién es o solo quieres tratar de exhibir al colega?
0: No, es que justamente me preguntó, es que era la última oportunidad para el preparador físico de Chivas.
3: ¿Quién es? Son dos, de hecho, te lo dejo de tarea, son dos preparadores físicos. Uno mexicano, investigale, puesto por la institución, y otro que trajo Minuto, investigale, no pasa nada. Pero bravos, a ver, enredarnos en bravos, la verdad, no vale la pena.
0: No, estás haciendo una crítica hoy contundente.
3: No vale la pena, bravos, ya vende el equipo, Alejandra. Ya hay comprador.
0: No sé quién. Por cierto, en Alemania hay festejos por el título mundial de hockey, el cuarto en su historia para la potencia alemana en hockey, contra todo, contra los gringos, contra los rusos, contra toda la fuerza. Alemania levanta su cuarto campeonato mundial de hockey. Felicidades a toda la comunidad alemana que celebramos este campeonato mundial de hockey. Vamos a una pausa y continuamos.
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9: Muy buenas tardes, aquí el reporte vial. Tras presencia de manifestantes, se restablece la circulación vehicular de Emiliano Zapata entre Congreso de la Unión y Eduardo Molina. En otro punto de la capital, tu avance será vuelta de rueda en Tasqueña, de la calzada de Tlalpan hasta Carlota Armero. Similares condiciones vehiculares hallarás en la calzada Ignacio Zaragoza, de Guelatao hasta la avenida Canal de Río Churubusco. Lento desplazamiento encontrarás en Marina Nacional, de Circuito Interior a la calzada Mariano Escobedo. Y finalmente hallarás lento desplazamiento en la calzada Coxpa, de la zona de Cuemanco a Viaducto Tlalpan. Evita maniobras bruscas o peligrosas que puedan ponerte en riesgo. Hasta aquí el reporte vial, te informa Alex Leiva.
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0: Estamos de vuelta, amigos de La Octava Sports. Vamos rápidamente con un toma y daca. Miguel Ángel Luis Castillo, el tema Messi, ¿sí? Se va de la selección de Argentina, pero todo lo que deja Messi da para un programa en general, ¿no? La verdad es que es
3: uno de
0: los grandes legados históricos del fútbol. Pero pregunta de derecha a la flecha, Luis. Con esto, la selección de Argentina pierde protagonismo, pierde esa línea de alta competencia en la que estuvo, fíjate, desde el 2014, final de Copa del Mundo, 2015-2016, final de Copa América, 2022, finalista en Qatar, 2021, campeones en Copa América, ganaron otra Copa América, jugaron la finalísima, jugaron la final del Mundial. No hay una selección, ni España, ni Francia, que tenga tantas finales como la selección de Argentina del 2014 a la fecha. Una locura.
3: Y aprendí a decir Messi donde dije Diego. ¿Qué razón tenía el maestro Joaquín Sabina cuando expresó esta frase? en una de sus últimas canciones. Quizá no existe una frase que explique mejor lo que acaba de ocurrir con Lionel Messi, como tú lo decías, y la selección de Argentina, porque durante muchos años decir Argentina era decir Maradona, era pensar en el 10 en México 86, en aquella camiseta azul y blanca convertida en bandera, en un futbolista que parecía haber nacido específicamente para cargar con la historia de un país sobre los hombros. Diego era el héroe, el mito, la referencia, imposible de alcanzar para muchos, hasta una religión, el Diego no tenía comparación. Y entonces apareció Messi, pero durante mucho tiempo Argentina no supo qué hacer con él. Lo tuvo, sí, tuvo al mejor futbolista del mundo, al hombre que semana tras semana hacía cosas extraordinarias con Barcelona, el jugador que parecía capaz de resolver cualquier partido, pero cuando se ponía la camiseta argentina algo cambiaba, porque Messi podía ser el mejor del mundo con su club y al mismo tiempo ser cuestionado por su propio país, por lo suyo. Ellos fueron los primeros en criticarlo y señalarlo, y ahí está una de las grandes contradicciones de su historia. Durante años Messi fue el futbolista que no podía ganar nada con Argentina, esa fue la etiqueta, la que se repetía después de cada derrota, después de cada final, después de cada oportunidad perdida. No importaba todo lo que hubiera hecho antes, no importaban sus goles, sus premios, sus títulos, con Argentina había una cuenta pendiente, y en el fútbol cuando existe, lo sabemos todos, una cuenta pendiente, parece que todo lo demás deja de importar. A Messi se le dio a exigir algo absurdo, que fuera Maradona, que tuviera la misma personalidad, la misma ética, la misma historia, la misma capacidad de aparecer en el momento exacto para convertir un partido en una leyenda, como si el fútbol estuviera obligado a repetirse, como si Argentina necesitara encontrar al...
7: ¿Qué tal, amigos del show de la Octava Sports?
3: Maradona. Y quizá el momento más importante de su relación con Argentina fue cuando dejó de intentar serlo, porque Messi terminó construyendo algo distinto. No tuvo que repetir México 86, tuvo que construir Qatar 2022, y entre otras cosas, y otra cosa que ocurrió, algo ahí todavía más importante, Argentina cambió la manera de mirar a Messi. El jugador que durante años parecía estar en deuda terminó convirtiéndose en el hombre al que Argentina le debía una parte de su felicidad. El futbolista al que se le reclamaba no ganar terminó siendo el capitán que ganó. El hombre que parecía condenado a vivir a la sombra de Diego terminó teniendo su propia sombra. Y eso no se explica solamente con una Copa del Mundo, se explica con todo lo que tuvo que pasar antes para que esa Copa significara lo que realmente significó para Argentina y para millones de aficionados. Porque ganar siempre es bonito, pero ganar después de haber perdido duele distinto. Y Messi perdió, perdió cuando parecía que ya no podía perder más, perdió finales que se quedaron a nada, perdió la final de la Copa del Mundo de Brasil y perdió la final de la Copa América Centenario, perdió la paciencia, perdió la sonrisa, perdió incluso durante un momento las ganas de seguir poniéndose la camiseta argentina después de aquella final en 2016, y aún así regresó. Por eso cuando finalmente levantó la Copa del Mundo, no levantó solamente un trofeo, levantó todos aquellos años de dudas, todas aquellas críticas, todas aquellas comparaciones, todos aquellos cuestionamientos que parecían haberse acumulado alrededor de su figura. Levantó también una generación de aficionados, de críticos, de futbolistas y de seguidores, porque había niños que crecieron viendo a Messi perder con Argentina. Para ellos durante mucho tiempo la imagen del número 10 llorando después de una final era mucho más familiar que la de Messi celebrando un título con su selección, y de pronto todo cambió. Ese mismo jugador que parecía no poder ganar nada con Argentina terminó ganando la Copa América, la finalísima, y el Mundial. El que parecía destinado a ser recordado como el gran talento que nunca pudo trasladar su grandeza a la selección terminó siendo campeón del mundo, y eso es lo que hace tan poderosa su despedida. Porque Messi no se va de Argentina dejando una deuda, se va dejando una Copa del Mundo, se va dejando la sensación de que finalmente cumplió. Y les puedo seguir explicando, pero creo que ya nos ganó el tiempo esta reflexión que hice, porque Messi se va en paz de la selección argentina. No le debe nada a los argentinos, cumplió y está ahí, junto a Pelé, a Maradona, como los más grandes de todos los tiempos.
0: Totalmente de acuerdo, totalmente de acuerdo. Y con esta reflexión de Miguel Ángel Ruiz Castilla hacemos una pausa y continuamos.
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2: Acá seguimos en La Octava Sports, en verdad muy agradecidos para poder platicar de una de estas carreras que tanto dan aliento, que tanto ayudan a entender de 5 y 10 kilómetros. El tema también de lo que es el significado de la Gran Cruz Roja. Y agradecemos muchísimo a Alejandro Musguera Limón, director de movilización de recursos de la Cruz Roja, para poder platicar de la futura carrera que viene ya en este mes de septiembre. Alejandro, muchas gracias por estos minutos acá en La Octava Sports de Grupo Radio Centro. ¿Cómo estás, Alejandro? No sé si me está escuchando Alejandro. ¿Nos escuchas, Alejandro? ¿Nos escuchas? ¿Nos ves? Parece que no estamos logrando hacer la conexión con Alejandro Muguerza Limón. A ver, señor productor, ayúdeme para que se vuelva a conectar Alejandro y poder platicar de esta carrera de la Cruz Roja, en donde también vamos leyendo mensajes de todo lo que nos han mandado el día de hoy. Dice Edson, no lo quiere ni en Grecia el West Ham ni regalado con el tema de Edson Álvarez. Muchas gracias, José Vera. Ahora son las Chivas mojadas del Guadalajara porque traen puros saltamuros. Dice Famalicão y recibió al Pato Salas a ver si se perdía en el camino. El Olimpia está arrepentido de haber comprado este tronco de la hormiga. ¿Cómo crees? Dice, tenían sus columnas también, pero dicen narrativas basadas en hechos, no opiniones del estómago. Los mismos argentermos boludos, cagones, que puteaban a la princesita Rosadita Hormonita consentida de Fifantino. No, Javier, no se trata de eso. Dice, ¿por qué no intentan crear editoriales tan buenos como estaba leyendo Castillo? Pero bueno, parece que, Alejandro, ¿nos escuchas?
3: Sí, perfecto.
2: Ah, muchas gracias, Alejandro. Platicaba ya de la presentación de lo que va a ser. Platícanos esta edición más de la carrera de la Cruz Roja en Paseo de la Reforma.
3: En efecto, esta es nuestra séptima edición este año y como tú comentas, va a ser el próximo domingo 6 de septiembre. Salimos a las 7 de la mañana de la Estela de Luz aquí en Ciudad de México, pero este evento también se lleva de manera simultánea, mismo día, misma hora, en los 32 estados de la República Mexicana.
2: Oye, Alejandro, y a ver, platícanos un poco, esto al final del día es una carrera para que la gente lo sepa, que pues al final del día sigue con esta causa de la, del todo el tema de lo que al final del día vive la Honorable Cruz Roja, ¿no? Que es de donaciones. Entonces todos los recursos van también destinados para poder seguir generando esta noble causa que hace la Cruz Roja.
3: Es correcto, uno de los objetivos es precisamente que todas las inscripciones de este evento se conviertan en donativos, y los donativos se quedan en la Cruz Roja local de donde se corre. También otro objetivo importante para nosotros es generar esta disciplina o esta cultura de hacer ejercicio al aire libre. Todo mundo sabemos que la mejor medicina para enfermedades crónico-degenerativas es el ejercicio. Y en esta ocasión lo que queremos es incentivar a todo México a que participe en un evento como este, que no es un evento en donde tengas que competir con el de al lado, es participativo, puede ir toda la familia, es un evento 100% incluyente. Tenemos familias enteras que va desde el abuelo, los padres, los hijos, bebés en carriola, en silla de rueda, gente con debilidad visual, gente con debilidad auditiva. Es para todo mundo, el que quiera correr 5 y 10 kilómetros, pero también hay una caminata recreativa de 3 kilómetros.
2: Que justamente, para que la gente lo sepa, de 3 kilómetros es de 400 pesos, los 5 y 10 kilómetros de 500 pesos, evidentemente lo pueden también inscribirse a partir de Haz Deporte o de Innova Sports, y como bien lo platicabas, Alejandro, el tema de las distancias, están los 10 kilómetros, los 5 kilómetros, están los caminos de 3 kilómetros, las categorías única femenil 15 años y más, única varonil 15 años y más, a las carreras de 5 y 10 solo pueden inscribirse aquellos competidores, para que lo sepan, que tenga 6 años o más, el 31 de diciembre del 2026. A la caminata, como bien lo decías, podrán inscribirse niños de 5 años, evidentemente. Correcto. Siempre que estén acompañados por un adulto. Así que bueno, Alejandro, eso es como de estas creo que grandes oportunidades que hay para poder hacer una convivencia muy sana, muy, muy importante que se pueda dar con los familiares. Una organización tremenda, 7 años ya de historia de este gran evento, Alejandro.
3: Correcto, la intención es esa, que sea un evento familiar 100%, en donde tú veas que tus hijos empiecen a tener esa disciplina, que lo vean en ti. Y tenemos participantes que el primer año caminaron 3 kilómetros, el tercer año corrieron 5, y en esta ocasión van a correr los 10 kilómetros. Entonces la verdad es que es una satisfacción enorme saber que estamos apoyando en algo, a que la gente no le tenga miedo a hacer ejercicio y que participe y que sea su propio competidor, que haga el tiempo que sea, eso es lo de menos, pero que participe.
2: Pues Alejandro, la verdad, muchas gracias por estos minutos. Estaremos dando también toda la información en nuestras redes sociales de la Octava Sports, acá en Grupo Radio Centro, para que es un fin más, ¿no? El 6 de septiembre
3: el próximo
2: venga
3: domingo
2: la carrera de la Cruz Roja y se puedan inscribir. Están a muy buen tiempo para poder disfrutar de esto con toda la familia. Muchas gracias, Alejandro.
3: Al contrario, gracias por el espacio y esperamos a ti y a todo tu amable auditorio el próximo domingo 6 de septiembre.
2: Seguro que sí, muchas gracias.
3: Muchas gracias a ti.
2: La carrera que se va a disfrutar de la Cruz Roja. Nosotros vamos a lo que sigue aquí en el show de la Octava Sports.
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4: 30 años de torneos cortos, 30 años en la Liga MX. Adolfo Bautista fue uno de los jugadores más llamativos en los torneos cortos del fútbol mexicano, defendiendo las camisetas de 5 equipos distintos, pero destaca todo lo que hizo en las Chivas, donde es considerado un ídolo de la afición rojiblanca. El Bofo marcó 59 goles en los 210 partidos jugados y además ayudó a que las Chivas ganaran el campeonato en el año que estaban festejando su centenario. En el Apertura 2006 consiguió la anotación que le dio el 11º título al rebaño sagrado en la final contra Toluca en el Nemesio 10. El Bofo Bautista será reconocido por sus extravagantes looks de cabello y por siempre jugar con guantes, además de que también asombraba a los fanáticos con sus jugadas.
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6: ¿Qué tal, amigos del show de La Octava Sports? Un placer saludarlos. Yo soy Víctor Rodríguez y toca hablar de la Liga Mexicana de Béisbol, porque ya se están llevando a cabo las series de campeonato, tanto de la zona norte como de la zona sur. Y vamos con la zona norte, porque ya se llevaron a cabo los 2 primeros juegos en donde pues se han dividido un juego para cada novena. El equipo de los Toros de Tijuana inició ganando esta serie, pero los de Sultanes de Monterrey respondieron con una barrida, ¿no? Dejando claro que no son un rival fácil y que estará completamente cerrada esta serie, ¿no? Ninguno de los dos, de las dos novenas pueden tener el favoritismo de su lado, ya que son novenas totalmente poderosas, ¿no? Los Toros de Tijuana sabemos que es, si no detrás de los Diablos Rojos del México, uno de los mejores rosters, ¿no? Las mejores novenas que hay en nuestra pelota caliente, pero al final del día el equipo de los Sultanes también ha tenido un gran proyecto y también se ha mantenido de buena manera en esta actual temporada, dejando este sabor de que puede ser que en esta ocasión los Sultanes den la campanada y puedan sobreponerse al equipo de los Toros de Tijuana. Ya veremos cómo se dan estos juegos, pero está complicado y está intenso el tema con la zona norte y el equipo de los Toros de Tijuana. Mientras tanto, en la zona sur, los Pericos de Puebla y los Olmecas de Tabasco también están empatados. Los Pericos se llevaron el primer juego, pero Tabasco también reaccionó. Los Olmecas tuvieron reacción y se llevaron el segundo juego para también nivelar esta serie. Estos Pericos de Puebla que vienen de dejar en el camino a los bicampeones de la Liga Mexicana de Béisbol, como lo fue la novena de los Escarlatas, y que pues al final termina por enfrentarse a un equipo de los Olmecas de Tabasco que también tuvo una dura prueba contra los Guerreros de Oaxaca, y son dos novenas también muy importantes de la zona sur. Pero si nos ponemos a poner novena por novena, pues al final del día estos dos quedan muy por debajo en cuanto a nombres, en cuanto a cantidad de plantilla, como lo son o como lo que tiene el equipo de los Toros de Tijuana. Pero esto es béisbol, ¿no? Importa sí mucho cómo llegas, pero
7: al final el tener un roster más vasto y con mejor calidad por parte de los Sultanes y de los Toros de Tijuana puede hacer que si llegue

0: de León. Así que no se despeguen de las redes sociales de la Octava Sports para que no se pierdan nada, nada de la actividad deportiva de nuestro país. Vámonos, nos escuchamos y nos vemos. Hasta la próxima.
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1: Muy buenas tardes, vamos con las noticias. La Secretaría de Bienestar dio a conocer que del 1 al 25 de septiembre se realizará el depósito correspondiente al bimestre septiembre-octubre de las pensiones Bienestar y programas Bienestar. El pago se realiza de acuerdo con la letra inicial del primer apellido. Este martes 1 de septiembre le corresponde a la letra A, miércoles 2 a la letra B y jueves y viernes a la letra C. En la Ciudad de México, la Secretaría de Gestión Integral de Riesgos y Protección Civil informa que se activa la alerta amarilla por pronóstico de lluvias fuertes y posible caída de granizo en 11 alcaldías, entre ellas Iztapalapa, Magdalena Contreras, Miguel Hidalgo y Tlalpan, para la tarde y noche de este lunes 31 de agosto. En el Estado de México, el Gobierno Municipal de Naucalpan convoca a niñas, niños y adolescentes de 6 a 15 años a formar parte del programa gratuito Escuelas Municipales de Fútbol. Las actividades se realizan en canchas empastadas de sedes como Huertas 3, San Juan Totoltepec, México 68, Alfredo B. Bonfil y San Agustín, en horarios de 16 a 18 horas con instructores capacitados. En información internacional, el contacto estrecho en las aulas y en los dormitorios compartidos tras el regreso a las clases de millones de niños en el este de la República Democrática del Congo amenaza con acelerar los contagios del brote de ébola que ya ha provocado casi 3.000 muertos en 4 meses, alertó este lunes la organización no gubernamental Comité Internacional de Rescate. Para Noticentro informa Alicia Hernández.
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4: Y aquí arrancamos Extra Innings. ¿Y qué es lo que ha pasado en Tabasco, Campa?
5: Si quieres, Carlos, revisamos qué pasó ayer en el juego número uno de esta serie, donde el equipo de los Olmecas de Tabasco tenía la posibilidad de aprovechar ese envío anímico y al final de cuentas se les termina yendo ese juego uno.
4: Sí, un juego bastante interesante porque, como bien mencionas, están jugando en la casa, en el infierno verde, en la casa de los Olmecas de Tabasco. Un duelo interesante, me parece que ambos pitchers cumplen en cuestión de que llegan por lo menos a las 5 entradas de rigor. Ahí, en estas instancias, creo, y sigo en lo mismo, esta serie tiene que definirse por el bullpen, no hay más. Me parece que en cuestión de abridores, los equipos llegan con buenos brazos.
5: El caso de Olmecas, me parece que ahí sí, pues era la apuesta débil. El equipo de Olmecas jugó una serie de 7 juegos, se tuvieron que ir con Daniel Camarena porque no obviamente no tenían disponible ni a Warner ni a sus lanzadores más fuertes, entonces por eso tuvieron que ir con Daniel Camarena. Daniel Camarena tenía rato que no tenía una actuación de 4 entradas. Ayer tuvo 5 de una carrera, le dio muchísimo más de lo que hubiera esperado el manager Luis Carlos Rivera, y al final de cuentas el bullpen, que me parece que sí es un poco más sólido el de Puebla que el de Tabasco, sí, pero no demerita el de Tabasco, y ahí se les termina yendo el juego en una séptima entrada que terminó siendo de pesadilla para los lanzadores del equipo de Tabasco.
4: Sí, justo eso voy, de que me parece que coincido en el aspecto de profundidad. El pitcher abridor de Pericos de Puebla también me parece que tiene un plus, pero en este tipo de circunstancias me parece que sí.

0: el bullpen fue lo que definió y sobre todo el batazo. Y ya se decidió, mi querido Campa. Ya, ya tenemos ganado.
1: ¿Nos vamos a la entrada 12?
0: Ya, ya estamos.
1: ¿Entrada 12 o se acabó el juego? A ver.
0: Ya se acabó el juego. Ya
1: a ver, a ver, a ver.
0: Ya tenemos, estamos esperando, por supuesto, que nos den ahí la... esperando la voz de nuestra conciencia, que nos den ahí la toma. Porque ya tenemos ganador del juego número 2.
1: Silvino Bracho con las bases llenas enfrentando a Carlos Arellano, que ya ha dado dos imparables en el juego. Con 3-2 bolas, 2 strikes. Vamos a ver con qué le viene Bracho, el venezolano. Lanzamiento y batazo rumbo al jardín central. No puede Carly Rodríguez. Termina bañándolo la pelota y anota desde la tercera base el corredor emergente castellano para que termine el encuentro. Victoria para los Olmecas de Tabasco. Se empata la serie. Vamos a llegar empatados 1-1 el próximo martes al estadio Hermanos Cerdán. Buenas y malas noticias. La buena es que se empató la serie, que tenemos asegurado 5 juegos. La mala es que no tarden en abrirse esa puerta y que parezca el impresentable.
0: Alguien ya le puso seguro, no les voy a decir quién okay. Emanuel Campa fue. Pero ya estamos, por supuesto, ahí en los festejos, la pirotecnia. Y creo que eso era lo que, sin lugar a dudas, estaba buscando. Claro, Tabasco hubiera preferido llegar con 2 juegos de ventaja a patio ajeno, pero llegar con este duelo, además, en igualdad de circunstancias.
1: El envío anímico que te da a ganar un juego en esta condición, ¿eh?
0: Sí, porque en cuestión del juego de ayer, la ofensiva del equipo de Pericos de Puebla sí hizo un rally importante, da esa victoria que el que pega primero, vamos a saber si pega 2 veces, pero Tabasco tenía esa asignatura pendiente de ganar en su casa. Además, ante un lleno impresionante, luciendo bastante bien, la afición respondiendo, y en Puebla se va a poner bastante bueno.
1: Seguramente vamos a ver también, así como vimos lleno el Parque Centenario para estos juegos 1 y 2, sábado y domingo, aunque es entre semana, te aseguro que uno, el estadio va a estar lleno, y además te aseguro otra. Va a haber muchos fans de los Olmecas de Tabasco, muchos que van a viajar de Villahermosa, pero otros que viven aquí en la capital y que los vemos seguir en el Parque Alfredo Harpelú. Ajá. Los vamos a ver seguramente haciendo el viaje, porque 30, 33 años sin calificar a una serie de campeonato no es cosa fácil, entonces van a disfrutar seguramente esta serie. Creo que las emociones están, nos quedan muchas emociones todavía por vivir en esta serie. Han estado muy buenos. No se engañen por el 5-1 del día de ayer. Fue un gran juego. Llegó empatado 1-1 hasta la séptima entrada. Hoy juego de extra innings. Y en la otra serie también, en el norte también, duelos de picheo. Probablemente cambiando de Villahermosa a Puebla y de Tijuana a Monterrey, sí va a subir un poquito el promedio de carreras. Pero creo que vamos a seguir teniendo muy buenos partidos.
0: Creo que es interesante lo que mencionas, el definir que en la cuestión de la final norte tenemos estos duelos de picheo que ya estaremos hablando, profundizando un poquito más. Pero en esta final de la zona sur, particularmente me llama mucho la atención el estilo de ambos managers, el estilo de ambos equipos. Me gusta, es que a mí no me gusta decirle béisbol pequeño, pero me encanta que juegan por
1: béisbol
0: nota.
1: Béisbol de fundamento.
0: Béisbol, eso, gracias, mi querido Campa. Nunca me ha gustado llamarle béisbol pequeño. El béisbol de fundamentos, de jugadas, de buscar el squeeze play, me encanta. Y creo que ambos managers, tanto de Pericos de Puebla como de Olmecas de Tabasco, funcionan de esa manera, les gusta, y sobre todo cuando saben que tienen brazos tan sólidos, que tienen brazos de profundidad, que tienen en cuestión de solidez en el bullpen, ¿cómo vas a buscar atacar eso? Sí, si llega el batazo de 4 esquinas, claro que bienvenido, pero están apostando más por ese béisbol de fundamentos, por el buen corrido de bases, por sorprender, por bajar de la lomita al serpentinero, y eso me gusta mucho. Me parece que es ese béisbol de antaño que de repente, por alguna extraña razón, hay épocas en las que se pierde, pero me gusta lo que veo y creo que es en igualdad, y por eso considero también muy cerrada esta serie de la zona sur.
1: Dos managers nuevos, realmente. El caso de Ramón Orantes, que si bien ya había tenido otras oportunidades manejando la Liga Mexicana de Béisbol, pues la realidad es que no tantas. Me parece que este es el primer proyecto que toma con tanto tiempo, el primer proyecto serio que toma, además súper bien arropado el caso de Ramón Orantes. Y Luis
0: ya lo hemos hablado también, ¿eh? Tiene un salón de la fama ahí tal cual en su dugout, en la caseta. Y en cuestión de los Olmecas de Tabasco, lo hemos destacado a lo largo de la temporada, aplausos a la paciencia que le tuvo, a ese reconocimiento, a la confianza que le tuvo su gerencia, ¿no? Y la directiva de decir, bueno, tuvimos un arranque complicado, pero nos mantenemos con él y ya los tiene en la final de la zona sur.
1: De los dos cuerpos técnicos, entre los dos, que son alrededor de 18 coaches, hay un extranjero nada más, ¿eh?
0: Sí.
1: O sea, es increíble la cantidad.
0: Poder mexicano.
1: El poder mexicano, tanto en el lado de Olmeques de Tabasco, que es 100% mexicano, y solamente un coach, el coach de tercera base, que es venezolano de parte del equipo de Puebla, pero fuera de ahí también 100% elemento nacional, y como dices, elementos de Salón de la Fama, los que tienen rodeando a un manager nuevo en estos menesteres como Ramón Orantes.
0: Sí, y en cuestión de elementos también importantes, creo que se deja muy en claro la cuestión de la experiencia que tienen cada uno de esos jugadores, porque sobre todo en este tipo de juegos, cuando se van a entradas extra, ahí es donde aplica mucho el colmillo, la experiencia, cuando un estadio repleto no te puede imponer de esa manera, que busques ese tipo de jugadas, el batazo, los turnos de calidad, que me parece que también los hemos estado observando de una gran forma, y lo que mencionábamos acerca de esta serie que está tan cerrada en cuestión de la zona sur, mucho tiene que ver lo que mencionábamos, los coaches, el cuerpo técnico y los pitchers, que me parece que hasta el momento han cumplido por parte de ambos equipos. Ahí estamos observando la actuación de los pitchers abridores con Warner por el lado de los Olmecas de Tabasco.
1: Sí, Warner, fueron 6 entradas de 3 hits. Warner, digamos que sí, es uno de los abridores principales que tiene el equipo de los Olmecas de Tabasco y cumple con otra buena labor. Después, insisto, de lo de ayer de Camarena, que se había visto muy bien, 6 entradas de 3 hits. Una carrera limpia, 5 ponches y un par de bases por bolas. La contraparte de Fernando Lozano, también, podríamos decir, el abridor número 3 del equipo de los Pericos de Puebla, el de Ensenada, claro.
0: Sí, creo que aquí lo que hemos mencionado, la igualdad, lo parejo que se están viendo las cosas. Me gusta también que han estado bastante administrados, con muchísimo comando en cuestión de del número de pasaportes. Así el bracket, así la situación. Estamos esperando ese equipo que pueda llegar a la Serie del Rey, tanto de la zona norte como de la zona sur. Gracias a toda la gente que ya está conectada. Mucha gente de Tabasco que están escribiendo: Olmecas son los reyes de los extra innings. Sí son, sí son. Y, por supuesto, también ya llegó
1: ¿Por
0: porque lloraba.
1: ¿Por qué no se alargó más el juego?
0: Se le concedió.
1: ¿Por qué no se alargó más el juego?
0: Pero ya está cerca, ¿eh? O sea, ya vimos aquí a alguien que ya le brillaron los ojitos a mi queridísimo Campa, ya está. Estabas muy preocupado porque no lo habías visto, pero ya, es que estaba narrando el juego, mi queridísimo Lobo. Entonces, ¿para qué no estás preocupado, Campa?
1: Sí, pero ¿por qué no fueron 18 entradas? Maldición.
0: No, ya creo que con eso también piensan las personas. Allá estaba el estadio repleto. Mañana muchos trabajan, pero vamos, por supuesto, a recordar cómo se vivió este juego número 2. Intenso, como se esperaba, el equipo de Olmecas de Tabasco, que iba a salir a buscar por completo esa victoria y que arrancaba de gran manera.
1: Sí, con Seth Beer dando ese batazo rumbo al jardín derecho para empezar lo que la postre terminó siendo las primeras anotaciones para el equipo de Tabasco, que avanzaba hasta la intermedia con ese rolling de Calvin Estrada, muy cerrada la jugada por ahí en la primera base. Luego este rolling del héroe del equipo de Tabasco, que hoy fue titular, y justo con este lanzamiento malo en la primera base es como se viene Seth Beer con la primera carrera para el equipo de los Olmecas Tabasco. No pudo resolver bien ahí Fernando Lozano y termina pifiando Castro, que no puede quedarse con ese lanzamiento. Luego había más con este batazo de Carlos Arellano, el que a la postre terminó siendo el héroe. Se venía desde la tercera base la segunda carrera, se ponía 2-0 este encuentro, y luego Sergio Alcántara respondía para traer la primera carrera del equipo de Puebla.
0: Continuábamos con las acciones ya instalados en esa tercera entrada, ya lo mencionabas, con el equipo de Puebla también respondiendo, un duelo bastante cerrado, llegábamos al cuarto episodio, Olmecas de Tabasco no dejó de tocar la puerta y observábamos con una tremenda jugada, rodilla al suelo, una tremenda jugada de doble play, bastante elegante por parte de la defensiva emplumada, pero continuaba el ataque tabasqueño con complicaciones en la pradera central, le imprime velocidad, lo envía a home plate y ahí es puesto out. Un juego de muchas revoluciones y sobre todo muy agresivo por parte de ambos equipos.
1: Y con este batazo de Randy Romero se viene desde la segunda base la tercera carrera, que parecía en ese momento que pudo haber sido la del seguro, la con la que ya te podías sentir un poquito más aliviado. Y realmente es que así sonaba, ¿no, Caro? O sea, parecía que con el bullpen de Tabasco...
0: En el inning de la suerte
1: parecía que ya era todo, pero luego llegó este hombre, Luis Castro, a 2 strikes, a 1 out de quedar fuera, la pone a volar y así se empataba el juego que nos mandó precisamente a entradas extras.
0: A extra innings, con todo el festejo por parte del bullpen visitante, un juego con... muchísimas revoluciones, demasiada emoción. Llegábamos a la entrada número 11 con la casa repleta por parte del equipo de los Olmecas de Tabasco. Aquí Corona, bueno, le pone un sombrero en la pradera central, ya lo mencionábamos con Arellano, este batazo productivo, buscaban una, la consiguieron y de esta forma Olmecas de Tabasco se lleva la victoria del juego número 2 y se va al Angelópolis, ya lo mencionábamos con la serie empatada, pero qué vibrantes duelos, sin lugar a duda, en el infierno verde.
1: Se la jugó Gerly Rodríguez, porque si se, sí, se la queda, era muy difícil que el corredor se animara, estaba corto todavía, dijo, me la juego desde aquí, y se le fue así, y también lo de Cordero fallando por juegos, por apariciones consecutivas. Hay que recordar que a él le terminan empatando el juego. A final de cuentas, Cordero va a decir, bueno, me lo empatan, pero mi equipo me rescata. No terminó en derrota, pero bueno, a él le empataron el juego 7 de la serie de zona contra el equipo de los Guerreros de Oaxaca.
0: Sí, menciono lo de Cordero, en cuestión de los bateadores, también de Pericos de Puebla, que han estado reaccionando de gran forma con esos tablazos en duelos consecutivos. Creo que hablar en específico de jugadores que a lo mejor tengan asignatura pendiente, sí, podría ser Cordero, que a lo mejor en lo que salta, sin lugar a duda, lo que falta de esta serie, seguramente vamos a ver, a lo mejor, ¿por qué no?, en algún momento, que él pueda sacarse esa espinita.
1: Ojalá para él sí pueda ser así. Vienen los juegos en Puebla, donde es más difícil todavía lanzar, pero bueno, hay que ver también. Y también destacar lo del Cachanilla, lo de Carlos Arellano, que no es un jugador de todos los días, sí, en el line-up del equipo de los Olmecas de Tabasco. Hoy decide el manager darle la oportunidad y responde con este gran juego. No nada más fue el jonrón, sino que fue dos imparables más y un par de carreras producidas las que tuvo el Cachanilla, Carlos Arellano, que lo han utilizado de jardinero central, de tercera base, de todas,
0: claro,
1: partes, y en todas partes más sigue, ¿no?
0: Exactamente, es de esos jugadores que te encanta tener en tu cuerpo de trabajo, luciendo bastante bien, Carlos Arellano, enhorabuena, es el jugador más valioso de este día, ya lo mencionabas, produciendo carrera y además dando el batazo con el que dejaron tendido en el diamante a Pericos de Puebla, seguramente la fiesta sigue en Tabasco y regresando, porque nos vamos a ir a nuestro primer corte, vamos a continuar, por supuesto, profundizando en el análisis, también vamos a hablar de esta final de la zona norte que está bastante encendida. Vamos a un corte y regresamos. Esto es Extra Innings, por los que disfrutan juntos el béisbol. A una pausa y regresamos.

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2: 30 años de torneos cortos, 30 años en la Liga MX.
3: André Pierre Gignac llegó al fútbol mexicano en el 2015 y desde el primer momento demostró su calidad goleadora. El francés consiguió 222 goles totales con los Tigres, además de 57 asistencias en los 445 partidos que jugó con el club regiomontano.
4: El jugador francés se convirtió en el ídolo de la afición felina al conseguir 5 títulos de la Liga MX. Es el máximo goleador de Tigres y sin duda es también uno de los jugadores extranjeros más importantes en toda la historia del fútbol mexicano.
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0: Ya regresamos, esto es Extra Innings, y porque sabemos que lo extrañaban, ya está aquí el caballero de la fina estampa, mi queridísimo Alfredo Lobo Morales. No te voy a decir quién, pero está sentadito al lado tuyo, estaba muy preocupado porque
1: sí, ya no llegabas. Lo escuché, fue de las personas que me pidió que viniera, ¿no? Tomé un vuelo desde Tabasco,
0: llegué a la ciudad. Privado, vuelo privado.
1: Estaba esperando el charter, ya sabes, cómo nos manejamos los Big Leaguers, ¿no? Después de un tremendo duelo, ¿no? Otra vez las entradas extras, como ya decían.
0: Es importante, y lo mencionábamos, mi querido Lobo, ahorita acerca de la importancia de llegar a patio ajeno con la serie empatada. Claro. Hubiera sido una losa bastante pesada si llegaban con la serie 2-0. Es interesante lo que mencionábamos respecto al estilo que manejan ambos managers, al estilo que manejan ambos equipos, ese béisbol de fundamentos. En el caso de Pericos de Puebla, que sabemos que tienen cañoneros importantes, como el venezolano Luis Castro, que bueno, ha estado en cuestión de modo cañonero activo, pero en el lado de Olmecas de Tabasco tienes a hombres de mucha experiencia, como en el caso de Arellano, que ya mencionamos, es un utility y que te puede llegar a resolver un encuentro.
1: Yo estoy realmente sorprendido con el picheo de los Pericos, sobre todo el bullpen, ¿no? Porque estamos hablando del segundo mejor bullpen de esta postemporada, detrás de los Toros de Tijuana, que bueno, claro, ellos juegan en otras condiciones.
2: Y pero tomando en cuenta los parques en los que ha jugado el equipo de Pericos.
1: Sí, eso es más.
2: Y los rivales que ha tenido.
1: Claro.
2: Sí. O sea, para mí, hasta ahora, si me dices con cuál bullpen te quedas, con todo y que sí, la sí, estadística. Y además el porcentaje del equipo de Pericos subió mucho con el juego 4 y 5 contra Diablos, pero que no lanzó McMahon, no lanzó Breto, no lanzó Silvino Bracho, que son los relevistas fuertes
1: sí,
2: del equipo de Pericos.
1: Realmente es espectacular lo que tiene el bullpen. El equipo de Puebla, porque sí, a ver, fueron tres juegos en la Ciudad de México contra los Diablos, con tres ofensiva que es poderosísima, ¿no?
0: El bullpen de Poblano frente al equipo Escarlata fueron más de 8 entradas en las que colgaron a Argolla, no le pudieron hacer absolutamente nada, ya lo mencionábamos con esa artillería tan sólida, pero llegan ahora allá, bueno, fueron con allá a Tabasco, y no era nada sencillo también enfrentar a una ofensiva como el equipo tabasqueño, que sabemos que son mucho de dar esos chocaditos de poder, de buscar, ya lo mencionábamos, los toques de pelota, y aún así los metieron en predicamento y para muestra el juego de hoy.
1: No sé si vieron ustedes y también la gente que nos acompaña ese toque de bola del Guti Murillo.
2: Agustín Murillo.
1: No.
2: Sí, sí, o sea, oye, pero es que imagínate el lujo de tener a Agustín Murillo en la banca.
1: Ajá.
2: Y tenerlo para tocar la bola.
1: Por más de que sea un veterano, ¿no? O sea.
0: Pero ¿estás de acuerdo que postemporada es de veteranos?
2: Oh, claro.
0: A mí nadie
2: claro,
0: me quita sí, la cabeza que eso, porque es muy cierto. Puedes tener velocidad en los senderos y puedes tener a un cañón importante, pero los veteranos son los que te van a decidir. Esos hombres que con el colmillo hagan surco para llegar a la base, me parece que ellos son los que van a marcar la diferencia.
1: Creo que acá nuestro productor Fede, que lo quiero mucho, nos va a poner, ahí está, justamente el toque de bola en esa decimoprimera entrada que fue la definitiva, con el Guti Ruiz, o sea, se juntaron los Gutis. Uh-huh. Guti Ruiz corriendo en primera, y vean ese toque de pelota de Agustín Murillo por toda la raya de la primera base, llega la inicial, y lo de Ruiz también es
2: vivísimo.
1: Importantísimo, porque él se da cuenta que por la jugada el toque de bola está descubierta la tercera colchoneta, hay que darle también el mérito que se merece Guti Ruiz,
2: no sé si falla
1: por ese
2: Alcántara,
1: corrido de base.
2: No sé si falla Alcántara que él tuvo. O sea, entiendo que el tercera base baja y el shortstop, en teoría, es el que debe haber ido a cubrir la tercera base. Y lo de Castro parecería que fue una mala decisión, que hubiera sido mejor irte con el lado seguro, que ya tienes ahí en primera con Murillo, pero fue una jugada bien, o sea, es estar en todo, ¿eh? Él se da cuenta que está en tercera e intenta sacar el tiro también.
0: Pero estás de acuerdo que también fue al momento de sorprenderlo, que ya destacabas.
2: Aquí Murillo, el colmillo retorcido es el del Guti Ruiz.
0: Claro.
1: Sí.
0: Entonces creo que por ese lado, el sorprender también en este caso a la defensiva, y que fue lo que hicieron, y muy bien a la defensiva poblana.
1: Es que no cualquiera lo hace, es a lo que voy, o sea.
0: ¿Y en qué instancia?
1: Velocidad.
0: Una final.
1: Exacto.
0: ¿Y en qué momento? Cuando precisamente estaba buscando regresar en la pizarra.
1: Esa jugada es la clave, ¿no? Para que se arme la ofensiva de los Olmecas en la entrada 11 para acabar el juego, porque después viene a batear de emergente José Godoy, que hoy no inició el compromiso, evidentemente, en la receptoría. Se llenan las bases y pues pasa lo que sucedió, ¿no? Ya con un out llega Carlos Arellano y pega ese hit que termina con el encuentro.
2: Increíble realmente cómo se termina definiendo, y que, fíjate, lo que hace Luis Carlos Rivera, ya lo vimos lo vimos iniciando muy mal la temporada, cuando parecía, en el mes de mayo, parecía que iba, que era el último lugar
0: en
2: la zona sur.
0: Y que incluso lo se va a mencionar, cuando empiezan a rodar de cabezas y que empieza a haber despidos de managers, decían, bueno, a lo mejor ya sigue Luis Carlos, y no, lo mantienen y está en esta final.
2: Regresa. En la serie contra Oaxaca, 3-1 abajo, regresa. Ahora, el juego 7, vas ganando, estás a 3-2 de la victoria, te empatan. Y tiene la fortaleza mental para salir y ganar ese juego 7 en 3 entradas. Por lo menos 3 se hubieran jugado ahora para que no hubieras llegado. Y bueno. y ahora otra vez.
1: Estaba encantado, que nos fuéramos a más entradas. Está buenísimo el juego.
2: Y ahora otra vez le sacan el juego a su cerrador de nuevo en la novena entrada. Y casi estoy seguro que ni siquiera está pensando en remover a Cordero. O sea, que se la va a jugar con
1: pues
2: él.
1: Debería de jugársela con él, ¿no? Digo, más allá de que le han empatado los...
2: Tiene otros brazos de mucha confianza ahí, el mismo Fernando Salas, que hoy lo hizo muy bien, que lo ha hecho.
0: Pero creo que es parte de darle ese voto de confianza a tus jugadores, ¿no? Si esos jugadores son los que lo tienen hoy por hoy en esta final de la zona sur, es cierto, puede haber ese tipo de situaciones en las que no salen bien las cosas, pero no puedes negar que es un buen brazo, que es un brazo de confianza para el manager. Seguramente lo vamos a seguir viendo y lo que mencionábamos en el primer bloque, a lo mejor con una oportunidad de reivindicarse, a lo mejor en patio ajeno. Podría ser.
2: Con esa gran posibilidad.
1: O yo lo traería, bueno, depende de si se da la situación, ¿no? De que Olmecas esté en una situación con una pizarra un poquito más holgada, ¿no? Ponle unas 4 carreras allá en Puebla de ventaja.
0: O moverlo en cuestión de aparición para quitarle un poquito de, a lo mejor,
1: de presión,
0: de esa presión.
1: Justo, porque ha venido con una carrera de diferencia contra Oaxaca y 2 ahora contra los Pericos, ¿no? Y así le han empatado los juegos. Digo, tendría que pasar, ¿no? Pero yo creo que lo ideal, sin conocer cómo está el ambiente hoy en el clubhouse del equipo de los Olmecas, es morirte con tu cerrador. Porque además te rescató más de 20 juegos en la temporada regular.
0: Sí, justo eso voy. Creo que en estas instancias pueden pasar muchas cosas y de repente por algún resultado empiezan, sobre todo en redes sociales o en algún otro tipo de lugar, a encender las alarmas que si tienes que mover a tal jugador por otro o quitarlo. Recordar, damas y caballeros, que esos jugadores son los que tienen hoy por hoy a estos equipos, tanto en la final de zona sur como en la final de la zona norte. Y creo que es muy importante que se mantenga esa base que logró llegar hasta este momento. Y en este caso, ya con la serie empatada, seguramente nos esperan juegos vibrantes en lo que va a ser el Angelópolis.
1: No, a ver, esta serie está pintada para que nos vayamos mínimo a 6, ¿no? Para que regrese el próximo sábado a Tabasco.
0: ¿Tú crees que regresa la serie?
1: Yo creo que regresa. Sí, yo no veo barriendo a los Pericos y tampoco a los Olmecas 3 juegos allá en el hermano Cerdán, ¿no? Yo creo que sí regresa. Por lo menos un juego número 6 con muchas emociones. Lo mismo del otro lado, en el norte, que ya lo vamos a platicar.
2: Es que luego también, esos, cuando las series llegan a empatar, esos juegos 3 a veces pueden ser muy, muy definitivos. Y lo hemos visto, bueno, en el norte todas las series han ido a 5. Y quitando la serie, me parece, de Sultanes contra Charros, todas llegaron empatadas a 1. O sea, no necesariamente, entiendo que eso suena, ¿no? O sea, que si llegan empatados 1-1, lo más seguro es que vaya a ser una serie larga. Por lo menos se vuelve más probable.
1: ¿Pero tú crees que o Pericos o los Olmecas barran en Puebla?
2: Veo a Pericos con el golpe anímico de haber sacado un juego de Tabasco. Creo que sí tienen esa
1: posibilidad.
2: Bueno,
1: pero el golpe anímico fue anoche. Hoy el golpe anímico
2: Sí, sí, sí.
0: Pero a lo mejor, entendiendo un poquito tu punto en cuestión de que sabemos que en Puebla también es una fortaleza, así como lo es el Centenario, que su afición es impresionante, la afición de Pericos de Puebla también es una afición fuerte. Sí. Entonces, creo que tu punto va por ese lado en cuestión de que Pericos pueda aprovechar la localía.
2: La Pericos gana 1 y la gente va a sentir que ya está oliendo a ser el rey.
1: Sí, pero claro, gana Juan, ganar 2 más. ¿Sí?
0: Lo más difícil era pasar esa aduana que es el Centenario y traerse un juego. En cuestión de como visitante, ¿no? O sea, en cuestión de Pericos de Puebla.
1: Pero creo que estás exagerando.
2: Siempre exagero.
1: Ya sé. Hoy es una noche más.
0: No, ¿por qué te mandan saludos,
2: Campa? No, pero realmente yo sí.
1: O sea, ¿cómo ganando un juego los Pericos en el Mano Cerdán ya se van a sentir en la serie del Rey los poblanos?
2: Pues va. Le ponen esa losa al equipo de Olmecas. Muy dura.
1: No, yo sé, pero...
2: Muy dura, porque está la... Sí, sí.
1: Falta Ronnie Williams de lanzar.
0: A Ronnie le ha ido excelentemente bien.
2: Iría contra Antonio Santos, me parece, el martes.
1: Sí, sí, sí.
2: O sea, que es realmente un buen agarrón. Y luego el miércoles me parece que es ahí donde sí me parece cargado para el equipo de Tabasco.
1: O sea, luego te preguntas por qué la gente te ve en los estadios de béisbol.
2: Y me saludan.
1: No.
2: Y me dicen, hola, no. ¿Cómo estás, señor Campos?
1: No.
0: ¡Ay, señor!
2: ¿Te ha tocado no.
0: que...? ¿Está hablando usted?
2: Sí, claro.
0: Ah, no.
2: Yo soy un
1: señor. Soy modesto. Me fotos y toda la cosa. Le dicen, me caes muy mal por todas las tonterías que dices, pero tómate una foto conmigo,
2: Campos. Eso es lo que ha pasado, Lobo. Yo no digo tonterías. Yo digo cosas reflexivas. Pero sí, realmente sí. No, insisto, creo que lo normal es que la serie se vaya a por lo menos 6 juegos.
1: Sí,
2: pero no me
1: va a ir a 6 juegos.
2: No me extrañaría que se termine en 5.
1: Yo lo dudo.
2: No, me extrañaría que Puebla ganara en 5.
0: No. O sea,
2: no veo más difícil que Olmeca lo haga. Tampoco lo descarto, ¿no? O sea, es un equipo muy fuerte.
1: Gente de Tabasco, ustedes son los
0: háganse sentir,
1: detractores.
0: Por favor, escriban.
2: No me alborotes a la gente. Ya con, o sea, entre los de Durango y los de Campeche, ya tomé más.
1: Vas por el sureste,
0: sí.
1: ¿No? O sea, ya en Campeche ya no te quieren, ya Campeche ya no está. Ahora,
0: en Durango tampoco.
2: En Durango tampoco.
0: Y ahora va por Tabasco,
2: no,
0: para
2: no,
0: que no
2: voy
0: lo
2: por
0: quieran
2: Tabasco,
0: en Tabasco.
2: No,
0: tampoco.
2: Voy por Tabasco, no. Yo veo a Tabasco. O sea, si me hubieras preguntado ayer a quién me veía favorito para ganar esta serie, te hubiera dicho que el equipo de Olmecas. Ya con ese hándicap de haber perdido un juego y de por...
0: ¿No viste el juego 7? En cuestión
2: sí,
0: de...
2: Sí lo vi.
0: Entonces, o sea, ¿por qué te hace...?
1: Ya estaba dormido. ¿Qué? O sea, eres un mentiroso.
2: Aquí estaba. Todo, o sea, aquí me refiero físicamente.
1: Sí, cierto,
2: aquí, sí.
1: Sí.
0: Bueno, pero mira, en términos, en cuestión de hablar acerca de estos juegos, creo que es importante destacar lo que mencionábamos, unos duelos bastante cerrados y sobre todo por el estilo, ¿no? El estilo de juego que manejan ambos managers. Vamos a ir a una pausa y vamos a regresar con el análisis de la final de la zona norte, porque Toros y Sultanes se están dando también hasta con la cubeta con demasiado picheo. Vamos a una pausa. Este es Extra Innings. Vamos a una pausa y regresamos.

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6: Muy buenas tardes, aquí el reporte vial. Un accidente complicará tu avance en Avenida Río Churubusco, a la altura del Autódromo Hermanos Rodríguez con dirección a la calzada Ignacio Zaragoza. Tendrás complicado desplazamiento en Avenida Tláhuac, de la estación del metro Lomas Estrella hasta Centronque con Periférico. Intenso tránsito vehicular encontrarás en Prolongación División del Norte, de la Glorieta de Vaqueritos a la Avenida Guadalupe y Ramírez. Y finalmente hallarás lento avance en Paseo de la Reforma, desde Sierra Tarahumara al Trébol Radio Centro. Recuerda que tienes hasta hoy para verificar tu vehículo con engomado amarillo, terminación de placas 5 y 6. Hasta aquí el reporte vial, te informa Alex Leiva.
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0: Cuando una apuesta se queda nula, es decir, no se gana pero tampoco se pierde, simplemente se te regresa tu dinero, o en caso de ser una combinación de apuestas, ese juego no se suma a la potencial ganancia. Esto se llega a dar cuando se cancela algún partido o se gana por default, además del empate en el empate no acción.
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0: Ya regresamos, este es Extra Innings y vámonos rápidamente con el análisis de la final de la zona norte. Una gran, gran final y con muchísimo, muchísimo picheo.
1: Oye, y comentarios de la gente me están diciendo que están ardiendo las redes sociales.
0: Como siempre, el más mediático tiene que hacer arder las redes
2: ahorita
0: sociales.
2: Ahorita vamos a hablar del más mediático, ¿eh? Y
0: para ver, claro.
2: Que no solo yo digo tonterías, pero bueno, en fin.
0: Vámonos con los comentarios que ustedes muy amablemente nos hacen llegar a través de las redes sociales. Dice Carlos Martínez Vela Campa, no estés triste por los diablos, ya le toca a otro equipo.
1: Es que ese es el...
0: Es que se te ve la carita así como...
2: Sí. Oh, no, es triste.
0: Cabizbajo.
1: Hasta más flaco está.
0: No, ojeroso, sí. O sea...
2: No, créanme que he comido bien, ¿eh?
1: El otro día fuimos al estadio justamente de los diablos. Ah, pues cuando los eliminaron los pericos. No quiso tomar nada, comer nada.
2: No comí, ¿verdad? No tomé nada.
1: Fuimos de aficionados.
2: Bueno, me tomé una nada más, pero por el patrocinio, ¿no? Pero, crean que porque me gusta, ¿no?
0: ¡No! ¡Para nada! No, si te gusta, a nosotros nos consta. Nada más que ahorita te quieres hacer
2: por
0: el niño bueno. No.
2: Hay que cumplir el compromiso.
1: Cállate ya.
0: Todo sea por el compromiso, José Villarreal. En Monterrey tampoco te queremos, Campa.
2: Les di muy duro a los sultanes, pero aplaudí.
0: Y les diste muy duro, ¿eh?
2: Aplaudí y tan les di duro que se movieron, ¿eh?
0: Ay,
2: los movimientos.
0: Ahora resulta
1: que le tienen que agradecer los sultanes.
2: No los sultanes, los fans de los sultanes.
0: Ah, ¿por
1: eso?
0: ¿Por qué?
1: Lo mismo.
2: Megden.
0: ¿Qué? ¿Y Megden
1: qué? ¿Tú lo contrataste o qué?
2: No, para nada, pero siempre estuvimos aquí, sultanes está cojo, les hace falta piezas.
0: No, ajá, y ahí está, pero tú fuiste el que dijiste que tú no veías a sultanes muy lejos y que no le
2: iba a los veía previo a Harold Ramírez y previo a el Megden.
0: No, bueno, vamos a ver qué sucedió en el juego número uno, que le tiene que agradecer sultanes de Monterrey a Manuel Campa de que estén en estas instancias. Un juego que, como ya se presupuestaba, un duelazo de picheo enfrentando Toros de Tijuana frente a sultanes de Monterrey.
1: Sí, exactamente. ¿Y quién apareció en este juego, Campa?
2: Un hombre que tiene... Era pelo rojo, pero ya ahorita ya lo veo ya como que más desvanecido, ¿no?
1: O sea, pero nunca mejor dicho, él apareció por fin... Apareció.
0: Pero es que Turner es un pelotero de postemporada, ¿no?
1: Pero ¿dónde estuvo todo el calendario regular?
0: Estaba tranquilito, calentando para la postemporada.
1: Tremendo, ¿cuánto?
2: Pues 90,
1: ¿vale? Oh, extraordinario para la Liga Mexicana de Béisbol.
2: ¿Has jugado alguna vez en tu vida?
1: Yo no soy pelotero profesional.
2: No, por favor, o sea.
1: A ver, no me puedes venir con un argumento, entre comillas, como ese. No digas otra vez diciendo tonterías, Campita.
2: No. Es que...
1: Tú has bateado
2: 2.90. 2.90 es un mal porcentaje.
1: Es un mal porcentaje.
2: Ya, olvídalo, te perdí.
1: Donde un champion va de estar arriba de 400 a veces.
2: Por arriba de 400, no,
1: Robin. Nadie.
0: Bueno, ahorita si quieren, ponemos aquí el ring de box y todo, pero ¿qué sucedió en ese juego número uno? Ya lo mencionábamos, un tremendo duelo de picheo, luciendo, y además que ambos equipos estuvieron buscando la defensiva también. Tuvo demasiado trabajo porque ambos equipos estaban buscando la forma de descifrar al rival.
2: Adonis Medina, que no era el pitcher número uno.
0: Ajá, justo.
2: Lo termina haciendo por Daniel Martínez, que va a ir al 3 y termina cumpliendo una gran, gran labor Medina. Y por el lado del equipo de Monterrey, también increíble lo del duranguense Manny Bañuelos.
0: Sí, creo que es un brazo ya calado, de bastante experiencia. Y que
2: mira. ¡Adiós! El máximo productor en la historia de postemporada de los Dodgers de Los Ángeles, ¿eh? Por encima del que...
1: Con los Dodgers.
0: Pero es que
1: por
0: es mi punto del...
1: sí, a ver, con los Dodgers tiene su historia.
0: Que él es un hombre
2: aparece
0: de postemporada. Aparece en los momentos
1: clave. Pues entonces no lo hubieran pagado en la temporada regular y lo hubieran tenido nada más para jugar playoffs.
2: Ya se puede luego.
0: No, pero lo hizo bastante bien.
2: Y luego me dice que yo soy el que...
1: Entonces, ¿para qué lo contrataron en temporada regular?
2: Ya no te escucho.
1: Lo hubieran traído 3 de agosto.
0: Mano lo hizo.
1: 3 de agosto.
0: Pero mal no lo hizo. Te paso en cuestión de que haya una exigencia por saber quién es, pero si revisamos tal cual así su número, mal no lo hizo.
1: 2.90, carito.
0: En temporada regular.
1: 2.90.
0: En la zona norte.
1: Para un big leaguer que me
2: en
1: estás
2: Tijuana,
1: diciendo.
2: Juana con la mitad de sus juegos en una
1: que
2: parte
1: me están
2: de
1: diciendo que es el mejor productor en postemporada.
0: Pero es que sí es. El señor ya es un veterano.
1: Octubre,
0: pero sí es.
2: Se va a conseguir. ¿No es Mr. Octubre?
1: No.
2: ¿No?
1: ¿No?
2: Entonces, ¿quién le gana en los Dodgers? ¿Quién es Mr. Octubre de los Dodgers?
1: Bueno, hay gente como, en este caso, ay, se me fue el nombre de...
2: Olvídalo.
1: No, pero...
2: Es fan del Dodgers. Sigue, por favor. Adelante.
1: Max Muncy.
2: ¿Tiene más jonrones que Justin Turner?
1: ¿Tiene más carreras? Sí.
2: Pero en postemporada.
1: Max Muncy tiene más home runs que...
2: En postemporada, no.
1: Pero bueno, no estamos hablando de los Dodgers.
2: Olvídalo.
0: Vámonos a enfocarnos en los Toros y que ya apareció Justin Turner en cuestión de estos duelos que son tan importantes y que se mencionaba. Al señor lo trajeron para estas instancias, para llegar y ser un referente
1: un juego,
0: y marcar
1: claro.
0: diferencia. Bueno, pero está cumpliéndolo, no vas a decir.
1: Un juego.
0: ¿Y lo definió?
1: ¿Y después del segundo bien? ¿Qué? ¿Apareció? No va.
0: Pero es que también, cero, oye, bueno. lo de Mengde no me vas a decir que fue cosa...
1: No, bueno,
0: normal.
1: Por eso, hay que
0: reconocer que se están enfrentando los...
1: Pero yo he visto cuando han hecho carreras a Mengden también. O sea, se quedó en cero Tijuana en el segundo...
2: Ya cuando haces enojar a Caro es que ya brincas a otro nivel.
0: No estoy enojada.
2: Bueno, ya cuando haces enojar a Caro
1: no
2: es que ya brincas
1: a
2: otro nivel.
1: No va a ser pelear.
0: Jamás.
1: Nos quiere tirar la bolita.
0: Exactamente, pero no estoy enojada. Simplemente estoy dando mi punto respecto a Justin Turner, que para mí, y lo respeto, sabes que te respeto, amigo, pero para mí la temporada no puedo decir que fue mala en cuestión de temporada regular. Es cierto que viene con un gran cartel, pero a mí nadie me quita de la cabeza que él es un elemento de
1: postemporada
0: y está respondiendo en postemporada.
1: No me van a decir que cuando llegó Justin Turner iban a esperar un promedio de abajo de 300 en temporada regular, pero bueno, aquí está lo que hizo Daniel Mengden, ¿no? Con el equipo de los Sultanes.
2: A eso lo trajeron también a Mengden.
0: Lo trajeron
2: en el mes de julio, que no le debe haber salido barato ese
0: paquete.
2: Para mí,
0: Mengden, y yo lo dije, y no me ha estado haciendo quedar mal, yo dije, él es el brazo joya que se tiene de estar peleando. Si yo hubiera tenido un equipo, yo me hubiera peleado por pelearle y por darle ese dinero al equipo de los dos Laredos por Mengden. Para mí, en cuestión de esta serie final, pues es el brazo más redituable que tiene el equipo de Sultanes de Monterrey. Y lo hizo bastante bien.
2: Y que se metió en problemas, tanto en la primera, en la segunda entrada estuvo batallando, pero lo alcanzó para esa gran actuación de 5 tercios, 5 hits. Le regresaron la blanqueada, o sea, los Toros blanquean el viernes al equipo de Monterrey.
0: Y posteriormente
2: y Sultanes regresa la blanqueada.
1: Sigue siendo la mejor ofensiva de la postemporada, la de los Sultanes de Monterrey.
2: Con todo y la blanqueada.
1: Del juego 1.
2: Del juego 1.
1: Pero muy bueno, ya después en el juego 2 salió a relucir este poder ofensivo que está... mostrando desde
0: lo de Lester también Monterrey. Impresionante con ese par de bombazos, creo que es lo que estaba buscando también el equipo de Monterrey.
2: Él solito mató a Tijuana,
0: Sí, claro.
2: Dos jonrones, 3 carreras producidas.
0: Sí, o sea, al que van a estar soñando y seguramente están soñando todavía en Tijuana es este caballero.
1: Te se dio el lujo Lester de andar medio dormido, ¿no? En la serie contra los Charros.
0: Ah, sí.
1: No,
0: sí,
1: contra los Charros se la llevó tranqui, digamos que no fue.
0: Estaba calentando motores.
1: Exactamente, para llegar en este momento y ve, o sea, par de catorrazos ahí por el jardín de la derecha, ahí por donde estaban los niños saltando muy felices.
2: Cuidado.
1: Y bueno, de 4-3 se va finalmente con esas 3 producciones, como decía Campa, y ahí está el dato, ¿no? Solito mató a los Toros en este juego 2.
0: Sí, está, la verdad, luciendo bastante bien. Vi una entrevista que le realizaron precisamente al término del segundo juego y él se decía muy motivado, dice, este es el tipo de series, es el tipo de juegos que a mí me gusta, en los que me gusta participar, en los que me gusta jugar. Y claro que ya quiero estar, decía él, dice, a mí no me intimida ir a patio ajeno, no me intimida estar en otro tipo de circunstancias porque para eso llega este equipo y me gustó mucho la actitud que mostró. Por lo menos lo que observé en esa entrevista, me gusta como esa actitud de decir, para esto me trajeron, a esto vengo yo y lo estoy disfrutando, porque él decía, yo no siento ninguna presión. Le preguntaban acerca de si sentía alguna presión en estas instancias, él decía no, porque para esto me trajeron.
1: Oye, y otra vez decir que ganar este juego para los Sultanes es fundamental. Contra los Toros sí no te puedes dar el lujo de irte 2-0 abajo a casa, ¿no? Porque estos sí te matan allá en el Palacio Sultán.
2: De hecho, fíjate, curioso, en las dos series han dividido. Dividieron contra Charros y dividieron contra el equipo Laguna. Y luego, de hecho, van invictos. De visita tienen 6 ganados, 0 perdidos el equipo de Tijuana. Increíble realmente.
1: Entonces,
2: cómo lo están haciendo. Pero obviamente no le vas a decir a Sultanes, pierde para que a lo mejor les ganes 3
1: allá. No.
0: Aquí no hay experimentos y no hay ninguna situación en cuestión que haya un margen de error, ¿no? Y lo saben. Creo que ambos equipos se conocen bastante bien. Hablábamos hace algunos minutos respecto al análisis que podemos realizar desde el estilo de los managers en la zona sur, pero me parece que aquí en el norte también está bastante parecido en cuestión del estilo que pueda manejar Roberto Kelly. también Henry Blanco.
2: Dos managers prime, el caso de sí. Henry Blanco, que es cierto que es su primera experiencia en Liga Mexicana de Béisbol.
0: No parece, no, para
2: no,
0: nada.
2: No, pero que con ya mucha experiencia en el béisbol de Venezuela, ya uh-huh. campeón en Venezuela, ¿sí? Mucha experiencia tanto de coach como de manager, de coach en grandes ligas y de manager de ligas mayores, y pues, la pelota es más o menos la misma en todas partes, y aquí se ha notado, ¿no? La experiencia de un
1: no,
2: manager
1: te,
2: como...
1: No te vas a ganar el cariño de la gente de Monterrey con esta flor que le está tirando a Henry Blanco.
2: No lo quiero.
0: No quieres, además estás reconociendo, ¿no? Digo.
2: Lo estoy reconociendo. Para mí va a ser clave en esta serie. No digo que el que gane el juego 3 va a ganar la serie ya, pero sí, si le llega a pegar Sultanes al mejor lanzador, a Daniel Martínez, del equipo de Toros...
0: Que ese es otra cosa. Anímico.
2: ¿Cómo viene?
0: Uh-huh. O sea, porque él llega tocado, y hay que decirlo, o sea, ha sido un desgaste impresionante al grado de que lo tuvieron que mover de ser uh-huh. su pitcher, su brazo número uno, darle días extra de descanso, colocarlo en el juego número 3... Es un misterio cómo va a llegar.
1: Va a ser un duelazo, ¿no? Ese juego 3, mañana ya lo tenemos. Bendito sea el Señor, regresa a la actividad de la zona norte. Mañana para disfrutar este tremendo duelo, ¿no?
2: Es que tanto Skiro como Medina, para ellos fue esta su tercera salida, su tercera apertura en la postemporada. En el caso de Daniel Martínez ya lleva 4, ¿eh? Va por sí. la quinta.
0: Sí, sí, y ahí...
2: Ha sido mucho el desgaste que ha tenido.
0: Y ahí lo estamos observando en cuestión de los abridores, cómo llegan. En cuestión de Martínez...
2: Pero lo de Danieles.
0: Inmaculado, 3 victorias, 0 descalabros. La situación respecto a Daniel Cruz. La era también parejita, 2.40, 2.25. Ya lo decías en cuestión, Lobo, de que va a ser un duelazo, de que vienen el todo por el todo buscando ese tercer juego.
1: Está prestado para el picheo, ¿no? El estadio de los Sultanes. Entonces, a ver, si tú lo ves así nada más, dices, hay que apostarle todo al equipo de Tijuana, ¿no? Con el mejor lanzador, va a ser el mejor pitcher de la temporada este 2026, Martínez. Así que yo sí diría que los Toros van a ganar el juego número 3.
0: Con todo y que él esté tocado. O sea, que llega
2: y,
0: con...
2: Y ve el trabajo que ha hecho Daniel Cruz también en esta temporada. Sí. Y en los últimos juegos de temporada regular donde le empezaron a dar oportunidad para ir más largo, creo que...
1: Yo aún no así sí me iría con los Toros.
2: No, no te la van a comprar los Toros por esta flor que
1: no me importa, no,
2: a mí
1: no,
2: tampoco.
1: No, no, estoy con esa intención.
0: No, mi pregunta era esa porque si sabemos que es un picherazo y lo demostró a lo largo de temporada y ha estado luciendo en esta postemporada, pero la pregunta sigue en el aire respecto a qué tanto le puede afectar o no este movimiento,
1: Caro,
0: y este descanso.
1: No,
2: y ojo.
0: Ya hablaste con él y
2: sí,
0: todo.
2: Y ojo que este es el duelo que se podría dar en un potencial juego 7.
0: Sí.
2: Están en línea para lanzar el 3 y tener el descanso de 5 días para volver a lanzar el próximo sábado en un potencial juego 7.
0: Está bastante complejo, pero creo que también por el lado sí sabemos que esta serie se define en cuestión del picheo, pero ya lo decíamos, con el bateo de Sultanes de Monterrey, que ha estado respondiendo y que ha estado reaccionando de gran forma, y en el caso de los Toros de Tijuana, que a lo mejor está inclinado un poquito más a los palos de vuelta entera, a buscar ese batazo largo, pero ambos equipos a mí me parece que sí llegan en esa igualdad, es cierto. El promedio de bateo está arriba en Sultanes, pero creo que Toros se le podría nivelar.
2: No me parece que sean a lo mejor un poco más Sultanes que buscan el bateo largo.
0: El bateo, ajá.
2: Pero las 5 carreras que se han hecho en esa serie, las 5 han llegado por la vía del cuadrangular. Uh-huh. En esa serie, o sea, hay nada más para estar atentos. Y van a un parque donde, al igual que pasar de Villahermosa a Puebla, ahí sí me parece mucho más exagerado lo que vas a pasar de una plaza
0: de
2: picheo a bateo. También aquí pasas a una plaza, probablemente no es de tanto picheo Tijuana como Villahermosa, ni es de tanto bateo Monterrey como Puebla, pero donde también va a haber un poquito ese desequilibrio.
0: En cuestión de los ajustes que puedan realizar cada uno de los pitchers.
2: Y que seguramente ya no vamos a ver aperturas de calidad, como ahorita de los 4 juegos que hemos tenido, ha habido aperturas, o entre 5 o 6 aperturas de calidad entre todos. Yo creo que ya no vamos a ver tantas en estas continuaciones, ojalá me equivoque.
0: Yo siento que a lo mejor sí puede continuar a lo mejor ese timing, pero ya lo vamos a descubrir. Vamos rápidamente a ver el bracket, cómo está la situación, buscando a esos 2 equipos que van a llegar a la Serie del Rey con el equipo de los Sultanes de Monterrey y los Toros de Tijuana. Igualdad de circunstancias en esta final de la zona norte, y los Olmecas de Tabasco, que ya lo mencionábamos, también lograron emparejar la situación para hacer el viaje a la Angelópolis frente a los Pericos de Puebla. así la situación. Todavía me parece que la moneda está bastante en el aire. Yo ahorita no me atrevería ya en este momento a poner a dos favoritos para hacer
1: eso. A los ganadores, ¿no? Sí, no. Está muy difícil. Yo lo único que sí digo es que me parece que está pintado para que regresen a Tijuana y a Tabasco.
2: Y te digo, solamente una de las dos series se va a ir a 7 juegos. ¿Cuáles?
0: Sultanes Zorros. Sur.
1: Ah, ¿tú sí. te vas al norte?
0: Ajá, yo me voy al norte, tú te vas al sur. ¿Tú?
2: Yo tal desempate y me voy al norte también. Siento que no pesa la localidad de Monterrey, no es que no pese en Tijuana, pero son tan buenos equipos los dos que los veo no respetando esa localidad. En cambio, en el sur se me hace que sí puede pesar.
0: Tú sigues con lo mismo de que Pericos podría.
2: Pericos creo que sí podría ser una que esta serie se vuelva corta.
0: Ahí en casa.
2: En Puebla. O sea, creo que está abierta la posibilidad. No digo que vaya a pasar. Porque luego ya sé cómo cortan los reels y termino siendo el villano. Ya no me
0: ya le estás tirando hasta la producción. ¿Qué campa, respira?
1: ¿Qué? ¿Cómo cortan qué?
0: ¿Cómo cortan los reels?
1: ¿Sí? A los reels. Sí. Tiene que ver unos ríos. A los reels que suben a Instagram, ¿no?
0: Sí, claro, pero no pasa nada. Nada más estábamos preguntando de qué serie podría ser. Ya mencionas que tú consideras que Pericos podría culminar en Puebla. Yo considero que si se puede alargar una serie, sería la del norte por la calidad y la profundidad del picheo.
1: No me gusta jugar al brujo, la verdad. O sea, me pone
2: ¿te
1: ansioso.
2: ¿Te encanta?
1: No, me pone ansioso. Mejor fluyamos.
0: Fluya.
1: Dejamos que las series se desarrollen y ya iremos platicando. Lo que sí, el domingo que viene ya tendremos la definición.
0: Eso es lo más bonito, que ya vamos a poder conocer. Y por supuesto, hay que fluir, Campa. Hay que fluir.
2: Fluyamos.
0: Todo el tiempo. No te me estreses.
2: No me estreso.
1: Dame tu mano, hermano.
0: Bueno, esto ya se está poniendo bastante raro, pero muchísimas gracias a ustedes por acompañarnos. Esto fue Extra Innings, caballeros. Siempre un placer, mi queridísimo Campa, mi queridísimo Lobo. Y sobre todo a ustedes, gracias por acompañarnos. Y nos escuchamos y nos vemos la próxima.

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3: José Saturnino Cardoso era un delantero letal y así lo demostró desde su llegada a México en 1995. 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
4: En el Apertura 2002, récord que hasta ahora no se ha podido romper.
3: Además, con el Toluca, logró en la temporada 2002-2003 58 goles y 9 asistencias en 45 partidos. 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
9: Muy buenas tardes, vamos con las noticias. Ante el inicio del primer periodo ordinario de sesiones del Congreso de la Unión, la

0: legislativo. El Pleno concluyó que dicha disposición es constitucional, pero precisó que debe garantizar la inclusión y visibilidad de grupos vulnerables. En la Ciudad de México, la Alcaldía Iztacalco realizará una jornada gratuita de salud los días 1 y 2 de septiembre en el Mercado Apatlaco, ubicado en la colonia Campamento 2 de Octubre, de 9 a 14 horas. Habrá servicios como asesoría médica, dental y nutricional, examen de la vista, atención quiropráctica y control de peso, entre otras. En información internacional, tras no lograr un acuerdo con el gobierno del presidente Santiago Peña, más de 300 médicos de hospitales públicos de Paraguay presentaron su renuncia en apoyo a la huelga sanitaria iniciada hace una semana para exigir un reajuste salarial, mejores condiciones laborales y la dotación de los hospitales. Para Noticentro informa Alicia Hernández.
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Hola, hola, bienvenidos, bienvenidos a Reacciones. Los saluda Víctor Rodríguez de nueva cuenta. Inicio de semana, terminó la jornada número 6. Una jornada llena de resultados interesantes, en donde pues el América es el que sigue marcando el rumbo de este torneo, sigue dominando con este liderato y que pues empieza a enfilarse como el máximo candidato a llevarse el título de la Apertura 2026. Estaremos repasando los resultados que se dieron en esta jornada. También hablaremos un poco de lo que está sucediendo con los fichajes de mexicanos que se van a Europa, otros que ya hicieron su debut con sus equipos, y que también la novela de Santi Jiménez ha terminado y ya tiene un desenlace muy interesante. Así que no se muevan, no se despeguen. Esto es Reacción.

0: programa. Y bueno, como ya lo habíamos mencionado al inicio, ya hay noticias de los jugadores que mexicanos que ya podrían tener un nuevo equipo allá en Europa. El primero de ellos, Santi Jiménez, que ya fue presentado, oficializado con el Porto. También el tema de Eric Lira y la Hormiga González, que ya hizo su debut con el Olympiacos. De todo esto, don David Medrano, nuestro compañero de Supergol, nos tiene toda la información.
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2: Debutó la Hormiga Armando González con Olympiacos, jugó prácticamente 20 minutos contra el Asteras y enseñó cosas buenas, Armando. Falló un par de goles, dos rebotes que encontró ahí dentro del área con mucha movilidad, como le gusta, pero para hacer 20 minutos dejó buenas sensaciones. Y si hay más equipos del nivel de este Asteras, no tengan dudas de que Armando va a hacer varios goles en el fútbol de Grecia. Hoy este Olympiacos jugando de visita frente a un equipo muy pobre de nivel futbolístico como este Asteras. Bueno, Jordan Silva, aquel central que jugó en México en Cholos, en Cruz Azul, es una de las figuras del equipo, no le alcanzó para jugar en el fútbol mexicano como titular y hoy es una de las figuras de este equipo griego. Buenas sensaciones de la Hormiga en el debut. Vaya declaración que se mandó ya Ángel Correa en Argentina, luego del triunfo de River en la cancha de Banfield. Correa agradeció a Chacho Coudet que ya se fue, porque dijo que lo ayudó a salir de México donde la estaba pasando muy mal. ¿Es neta? Digo, finalmente ojalá y en algún momento dé más detalles, porque acá no se supo que la estuviera pasando mal en Tigres. Era el futbolista que mejor cobraba, era un futbolista importante para Tigres. En su momento manifestó que Tigres le regresó las ganas de jugar y sin embargo hoy con esta declaración, pues evidentemente que todo mundo se pone en alerta. Habrá que ver si en algún momento entra más en contexto y refiere qué es estarla pasando mal, por qué la estaba pasando mal en Monterrey, insisto, jugando para los Tigres Ángel Correa, o simplemente es una declaración que da bien, ¿no? Los argentinos tienen un término para este tipo de cosas, no chupa, no sé qué le dicen a ese tipo de cosas con este tipo de declaraciones. Reitero, ojalá y que dé más detalles, Correa, a qué se refiere cuando dice que la estaba pasando mal en Monterrey y que el Chacho Coudet lo ayudó a que dejara de sufrir. ¿Será tanto así? Definido el futuro de Santi Jiménez, va a ser futbolista del Porto. Evidentemente que hay un descenso, o sea, sale de un equipo importante de las ligas top, como lo es el Milan, para ir a jugar a un equipo importante de la de una liga de segundo nivel. Está claro que la liga portuguesa no está al nivel de la liga italiana, de la liga española, de la liga inglesa, pero me parece que Santi necesita jugar, y es una decisión importante el ir a un equipo donde pueda jugar cada 8 días. Entre la lesión, entre lo que ustedes quieran, Santi fracasó en el fútbol italiano. Un año entero no hizo un gol y me parece que tuvo una decisión importante en su carrera, ir a una liga de menor nivel a tratar de revalorarse, a tratar de volver a jugar cada 8 días y a convertirse en ese centro delantero importante. Santiago Jiménez será el centro delantero del Porto para la próxima temporada. Y hay otro delantero mexicano que va al fútbol portugués, así muy a la calladita, pero hoy se supo. El Pato Salas de América. Este muchacho que el torneo pasado con Jardiné daba sensaciones interesantes, que era un recambio y que en algún momento hasta fue titular y que prácticamente Almada no lo ha tomado en cuenta porque prefiere al Coco Cárdenas, va al Famalicão de Portugal. América lo cede prestado a tratar de que el muchacho pueda encontrar un lugar y que se convierta en un futbolista importante. Suerte para el Pato Salas en el fútbol portugués. A ver, las ligas en Europa tienen horas claves, ¿eh? Y a esto afecta indiscutiblemente al fútbol mexicano. La Liga Española, la Liga Inglesa, la Liga Italiana y la Francesa, martes a nuestro mediodía cierran. Martes en la noche, 7 y 8 de la noche, tiempo de Europa, pues evidentemente que 12 o 1 de la tarde, tiempo nuestro, cierran sus registros. Y ahí hay equipos como América, que está buscando el caso de Deosa, como Monterrey, que está volteando a Europa, como Tigres, que está volteando a Europa buscando un centro delantero, como Lira, con el caso de Cruz Azul y el Mónaco, que están dependiendo de esto. Entonces es importante estar al pendiente del cierre de registros, a ver si se logra destrabar. Hay ligas que todavía van a seguir abiertas y también hay que seguir, a ver, la Liga de Rusia. Y ustedes dirán, ¿por qué nos importa la Liga de Rusia? Ahí está Luis Chávez, ahí está César Montes. Y aparte, hoy se sabe que hay un equipo ruso que quiere a Elinho, que presentó una oferta por Elinho, y en la conferencia de prensa post partido el turco dijo que si se va, tiene que venir otro. Así de sencillo dijo el turco Mohamed. Insisto, Rusia cierra el 10 de septiembre. Portugal cierra hasta el 15 de septiembre. Holanda cierra el miércoles 2 de septiembre, que son las ligas importantes del mundo. Recordemos, la Liga MX cierra hasta el 11 de septiembre. En todo esto, pues está el caso de Lira. Lira está prácticamente arreglado para ir al Mónaco, pero el Mónaco no ha podido generar la plaza de extranjero para registrar a Eric. ¿Están buscándole salida a Balogun, el centro delantero de la selección de los Estados Unidos, o están tratando de darle salida a Camera, un volante de contención que ellos tienen, pero no le han podido dar salida? Entonces están prácticamente atorados y con el tiempo encima, porque reitero, este lunes es clave en el caso de Lira para que se genere su plaza y pueda ser registrado en el Mónaco. Vámonos con la actividad de la fecha 6, con los partidos con los que terminó este domingo. Toluca descansó a algunos futbolistas y no tuvo problema para vencer 4-0 a un equipo de Juárez que se cae a pedazos. Es el peor equipo de la competencia, 6 derrotas, con Caixinha, sin Caixinha, y a pesar de Caixinha, Bravos es un desastre. Hoy se comió 4 en la cancha de Toluca, con todo y que Toluca descansó a Gallardo, descansó a Nico Castro, descansó a Viñas. Es evidente que en Juárez se necesita algo. El muchacho, pero si no pudo Caixinha, el muchacho Valero está totalmente rebasado. Uno ya ve muestras, el capitán Jurado peleándose, aventándose con los zagueros centrales. Está roto el vestidor del equipo juarense. Urge, urge que tomen medidas en Juárez, porque me parece que es un equipo que invierte y que es un desastre en este momento. 6 derrotas consecutivas. Es cierto que les ha tocado jugar frente a los rivales tope, no lo olvidemos. Es cierto que les ha tocado jugar contra Chivas, contra América, contra Pumas. Pero el equipo, insisto, se come goles por a puños. 5 de Pumas, 6 de Monterrey, hoy 4 de Toluca, así no se puede ir a ninguna parte. ¡Vaya sorpresa en Monterrey! Matías apostó a descansar jugadores, como lo había hecho Almada ayer, y descansó a futbolistas importantes. No jugó el Toro, no jugó Estefa, no jugó el Rica Chávez, no jugó Oliver Torres, no jugó Campos, no jugó Cuipers, no jugó Tecatito, no jugó Orbelín. Pecado llevó la penitencia. Perdió en casa 3-1 con San Luis, y Monterrey termina la fecha 6 fuera de la zona de calificación. Duro golpe para Rayados. El técnico apostó a darle oportunidad a futbolistas como el Hueso Reyes, como el muchacho Gálvez, como De La Rosa, como Frimbes, como Aguirre, como hasta Villuca, que jugó. Sin embargo, San Luis, con un gol tempranero de Rodríguez, se logró poner en ventaja en el marcador. Después Llorente. En el segundo tiempo, el técnico metió a toda la artillería. Evidentemente que mejoró Monterrey. Se acercó en el marcador con un gol de Cuipers. Sin embargo, con un gol de cabeza Macías, San Luis prácticamente lo retiró. Ojo con lo que pasó en este partido. Me parece que el peor error desde que existe el VAR en México, en el primer tiempo, con el partido 2-0, hay un gol de Rayados de Monterrey, manda llamar el VAR al Trivi Santander por una posible falta en medio campo. Va el Trivi, hay un forcejeo ahí en medio campo entre Fidel Ambriz y Oscar Macías. Va el Trivi, la revisa y después de revisarla va, anula el gol, pero reanuda con falta del jugador del San Luis en medio campo. Y la ley de la ventaja, entonces, si fue falta del jugador del San Luis, pues la jugada sigue, terminó en gol. Anula el gol y le da la pelota a Monterrey, beneficia al equipo que cometió la falta. Me parece que esta tienen que explicarle Elizondo y Manolo Herrero en las próximas horas. ¿Por qué se tomó esta decisión? Porque, insisto, si la falta es del jugador del Monterrey, está perfecto. La jugada viene viciada de origen, va para allá, se anula el gol. Pero si la falta es del jugador del San Luis, ¿beneficias al San Luis quitándole el gol a Monterrey? Me parece que nos la tienen que explicar para que la entendamos. Gusto saludarlo, nos vemos la próxima.
0: Ahí está un poco el resumen de todo lo que viene sucediendo, tanto con Chaquito Jiménez, con la Hormiga González y también con Eric Lira, con estos jugadores que estaban pues puestos en la mira de todos en cuanto a su futuro, de lo que podía pasar con ellos, y también pues ya empieza todo a aclararse con cada uno de ellos, qué es lo que pasará en los próximos días u horas, que puede darse cualquier cambio, principalmente en el tema de Eric Lira. Y ya dejamos el tema de Don David y vamos ahora a entrarle a ver qué pasó en esta jornada número 6, en donde las Águilas del América de nueva cuenta dieron una gran exhibición con el que llaman el equipo B de América, con muchos jóvenes. Sabemos que Guillermo Almada trabaja a la perfección con juveniles y lo está demostrando en esta ocasión con las Águilas del América. Y también, ¿no?, ya terminó la novela entre Brian Rodríguez y las Águilas, y también el Ajax, que estaba ahí inmiscuido. El jugador uruguayo se mantendrá con el equipo de Coapa y pues termina así esta novela. Así que escuchemos ahora palabras de Guillermo Almada después de la victoria que obtuvo el equipo de las Águilas ante Puebla.
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4: Bueno, vamos a empezar. No sale por elección, porque se siente feliz, se siente a gusto. Todos hablamos un poco con él para convencerlo, que seguramente si siguen en este nivel, que él se encuentra mucho más suelto. Le van a venir ofertas de clubes así muy importantes. Y bueno, nos da mucha satisfacción que él se quede con nosotros, y nos alegra muchísimo el gran nivel que está demostrando. Bueno, eso hay que mantener los pies sobre la tierra y seguir con la misma humildad y saber que hay cosas que hay que mejorar. Por el momento sufrimos en el segundo tiempo, que no deberíamos sufrir porque hicimos cosas muy buenas en el primero. Bueno, son todos índices que tenemos que seguir mejorando. Y bueno, esta continuidad de partido nos complica un poco de trabajar esas automatizaciones defensivas que debemos mejorar. Pero muy satisfecho, vuelvo a insistir, por la entrega del fútbol que están demostrando, porque bueno, es la línea que debemos continuar.
0: Ahí explica Guillermo Almada las razones por las cuales Brian Rodríguez se mantendrá con las Águilas del América. Dice que es por decisión propia. Al final del día el uruguayo determinó quedarse en el equipo de Coapa y seguirá con las Águilas. Está viviendo un gran momento Brian Rodríguez, a pesar de no ser titular. Cuando le toca entrar o hacer el papel de revulsivo, lo hace de gran manera, y en esta ocasión contra el equipo de Puebla también lo hizo, y lo hizo también marcando un gran gol en la cancha del estadio Azteca. Así que victoria para las Águilas del América, que se mantienen en el primer lugar de la competición. Y otro equipo que también regresó al triunfo fue el equipo de la Máquina de Cruz Azul, que fue a Aguascalientes y sacó una victoria muy, muy contundente ante el equipo de los Rayos del Necaxa. Escuchemos a Joel Wiki después de volver a la senda del triunfo.
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5: Uno intenta conseguirlo de diferentes formas y hoy se dio con una buena actuación del equipo, ¿no? Me quedo con el esfuerzo, con que vimos hoy un equipo muy disciplinado, un equipo respetando un poco el plan de partido, un equipo que intentó siempre contrarrestar al rival de una forma que lo trabajamos y creo que lo aplicaron bastante bien. Me quedo muy contento por eso, sobre todo que hubo una mejora importante, ¿no?, en la fase defensiva-ofensiva. Creo que ahí eso nos gustó mucho. Y es el camino para poder seguir retomando lo que venimos haciendo, y esperemos que el próximo partido también lo podamos hacer muy bien. El mensaje para mí más importante hoy que compartí un poco en la charla, compartí un poco en el vestidor antes de arrancar el partido, es que parte de nuestra fortaleza, ¿no?, como equipo, lo hace el jugador individualmente, pero parte de la fortaleza en equipo lo hace la disposición del jugador, la entrega, la actitud y sobre todo la voluntad, ¿no? Y muchas veces nosotros, a veces nos sentimos, yo les decía que nos sentíamos fuertes a veces para poder trabajar, pero lo más importante es que recordemos nosotros por qué necesitamos no rendirnos. Y eso creo que fue un mensaje para mí muy importante en el equipo, ¿no? Hoy se retomaron cosas muy claras, ¿no? Muy, muy claves, sobre todo en la propuesta del plantel, del juego. El rival representaba algo muy importante, representaba ser muy específicos en la fase defensiva, una buena coordinación de presión. Y en la fase defensiva, bueno, tenemos jugadores de calidad, ¿no? El equipo hoy merecidamente hizo un triunfo importante. Hubiera sido mucho mejor y redondo al no recibir gol. Tenemos ya varios partidos recibiendo muchos goles, bueno, un gol por lo menos. Y creo que este hubiera sido mi segundo partido en no recibir gol. El primero fue, o el único que tenía, fue en la final de ida. Bueno, ¿cómo es? Y hoy no se logró, pero se consiguió el triunfo, ¿no? Con respecto a Eric, ¿no? Tú mencionabas, estamos muy contentos porque estamos muy cerca de que Eric pueda cumplir sus sueños. Hay un acuerdo ahí, un principio de acuerdo. Realmente no sé si esté confirmado, eso tenemos que verlo en las semanas. Pero creo que Eric va por buen camino. Yo espero que prontamente podamos dar la noticia de que él esté ya con el equipo que él sueña, ¿no?
0: Ahí está, lo dice Joel Wiki, también el tema de Eric Lira, en donde ya confirma la versión que nos dejó don David Medrano, el de el principio de acuerdo verbal, pero ahí está el tema de Eric Lira, parece que ya logrará su sueño europeo. Escuchemos ahora a Martín Barini, el estratega de los Rayos del Necaxa.
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6: Veníamos hablando, recuerdo muy bien de la semana, de un poco la irregularidad en los rendimientos, que era el foco que teníamos puesto, o que por lo menos entiendo que es lo que nos va a llevar a poder tener buenos resultados en el semestre, ser más regulares. Venimos de uno de los mejores partidos en el semestre con Pumas, en cancha de ellos, hasta el minuto 88 dominando, ganando el juego sin sufrir, sólidos defensivamente, fluidos ofensivamente, generando mucho peligro, y a los 4 días, 5 días, una versión tan baja del equipo, obviamente que creo que el foco está ahí, en lograr, porque no cambió el equipo en una semana. El equipo, el jugar fue igual, físicamente está igual, el tema es lograr la regularidad para que los rendimientos no oscilen tanto, y hoy nos enfrentamos a un rival de muchísima jerarquía, que venía golpeado, que encontró en un balón parado porque el partido estaba muy disputado un gol de otro partido, y a partir de ahí, nada, ellos tuvieron una gran versión, de forma individual sus jugadores rindieron todos de 8 puntos para arriba y los nuestros no. Y a las diferencias que sabemos que hay contra esta clase de equipo, si vos no lográs rendir por encima de tus posibilidades, es muy difícil competirle. Hay que estar muy tranquilo, hay que ser muy mesurado, entender de que fue una mala noche, entender de que hace 5 días atrás veníamos a hacer un gran juego y no éramos los mejores y hoy no somos los peores. El equilibrio para nosotros es la clave del semestre. Confío mucho en los jugadores, confío mucho en el trabajo que estamos haciendo, que es muy bueno, pero sin lugar a duda que la actuación de hoy hay que poner el pecho, hay que asumir. Fue muy, muy mala, defensivamente volvimos a mostrar fragilidad, 6 remates al arco, 3 goles, son porcentajes demasiado altos que hace que sea difícil competir contra esta clase de rivales, que esta liga tiene muchísimo. Entonces, nada, trabajar mañana, descansaremos el día domingo, volveremos el día lunes con rebeldía, con ambición, con ganas de crecer y preparar el juego contra Tigres de la mejor manera.
0: Ahí están las declaraciones de Martín Barini, el estratega de los Rayos del Necaxa. Así está, victoria para Cruz Azul. Y pues bueno, empieza un poco a calmarse la tensión que se venía manejando después de las derrotas consecutivas que tuvo la máquina. Y también se dieron otros resultados, ¿no? De los equipos grandes de nuestra Liga MX, Guadalajara, que también tuvo un partido complicado ante los Tuzos del Pachuca. 1-1 el marcador. Y pues bueno, se conjuga, ¿no? Con el tema de Alan Mozo, que tuvo su paso por Guadalajara, que fue cedido a Pachuca y que recientemente también se oficializó su llegada al equipo de las Águilas, al equipo de la máquina de Cruz Azul. Así que, pues ahí está, Alan Mozo es nuevo jugador de la máquina y deja a los Tuzos del Pachuca. Sí, y también Recordar, Pachuca y Guadalajara empataron a 1. Por su parte, los Pumas visitaron la frontera y cayeron 2-0 ante el equipo de los Xolos de Tijuana, con doblete de Gilberto Mora por la vía del penal, cortesía del defensa central Rubén Duarte, que tuvo una mala noche allá en el estadio, que es la perrera más grande del mundo. Y pues también deja otra vez las dudas, ¿no?, que siguen persiguiendo a este equipo de los Pumas después de la final perdida contra Cruz Azul, y que pues en este partido muchos no entendieron ciertas circunstancias que quiso hacer Esteban Solari, y que al final se ven aún más o se puntualizan más por el tema de haber caído 2-0. Así que, y también destacar, ¿no?, lo de Gilberto Mora con doblete por la vía del penal contra Keylor Navas, un jovencito de 17 años, superando al veterano y multicampeón de Champions en la tanda de los penales, o por la vía del penal. Así los Pumas tienen otra derrota en el torneo y siguen en una crisis importante de resultados. Y nos vamos ahora con el Atlante, que tuvo un partido muy ríspido contra la Fiera de León. También logró sacar el empate el Potro de Hierro, y escuchemos a el Piojo Herrera hablando en conferencia de prensa.
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7: No me preocupa, nos tiene que ocupar, porque el equipo juega mucho mejor que el rival. Me tiene que ocupar que tenemos oportunidades y no estamos siendo concretos. Digo, hoy, pegamos esas veces, pelotas que tú piensas que van a entrar y no terminan entrando. Pero tampoco hay paridad en la cancha. Tampoco hay paridad, y eso, obviamente que a los muchachos les molesta. Nos molesta a todos, ¿no? Yo siempre he dicho, si hay paridad, no pasa nada. Pero hoy, el equipo hace un gran esfuerzo, es mucho mejor que el rival, mucho mejor que el rival. Todo el primer tiempo es todo tiempo más parejo, pero el equipo que creó jugadas de gol más claras fue el Atlante. No estamos siendo concretos, tenemos que mejorar en eso nada más, ¿no?
0: Ahí está, no se ocupa, se ocupa que estén al pendiente, así lo dice Miguel Herrera. Escuchemos más palabras del Piojo, porque habló bastante en conferencia de prensa después de este empate ante la Fiera de León.
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7: Yo perdí un partido en la primera fecha por una situación así. Entonces, lo único que digo es que el criterio sea parejo. Porque la primera fecha nos marcaron un penal mucho menos que este. Y este no lo marcaron, ni siquiera lo fueron a revisar. Y eso es lo que yo me quejo. Que venga y que revise. Si después quiere o no marcar penales, si es decisión de él, pues ya mi queja va a tener que ser después de ver el video, después de todo, porque ya la vio en la televisión. Y después el otro, yo sigo insistiendo. Hay que entender que los señores de negro tienen, bueno, el de negro, de colores, el árbitro, tiene que entender cómo brinca un jugador. La mano de Quiroz está aquí. No está acá, no está allá. Está aquí, está brincando. Pega la pelota en el tipo, pega en el hombro, le pega en el brazo. Yo digo que no le pegue la mano. Pero la mano no está ni siquiera rebasando el hombro. Está la mano en una altura donde con ese impulso te vas, y nos los explicó Elizondo. Fue y nos explicó muchas cosas que de verdad nos dejaron muy claras las cosas. Por eso es que me quejo, porque si el jefe de los árbitros va y te explica las cosas como son, y luego vienen y marcan diferente, entonces, una de dos, o no le están haciendo caso, o están marcando lo que quieren. Eso es yo lo único que digo. Si él, el señor, fue y nos hizo una muy buena charla, nos explicó todas las nuevas reglas, todas las circunstancias de cómo se iban a pitar las cosas, y ya van dos veces. Porque la que me queja es que no le están haciendo caso, o no sé si está funcionando bien la comunicación. Yo a un jugador le digo, tienes que jugar por derecha, y va para izquierda, dos, por derecha. A la tercera lo saco. No me hace caso. Entonces, yo creo que ahí pasa por esa situación. Yo insisto, si después marcan penal o no marcan penal, ya tendré yo que ir al video y después en la semana a revisar a ver si fue o no fue. Pero dentro del partido, si hay una jugada dudosa, ¿por qué no van y la revisan? Porque conmigo sí la revisaron y me marcaron un penal. Y la otra no. Y no fue hoy, fue la de la primera fecha. Entonces, eso es lo único. Después, el señor tendrá que calificar. Fue parejo el arbitraje. Se dieron patadas los dos equipos, no marcó, no le gustó marcar. Gandolfi se aviva y saca un jugador que tenía que haber estado expulsado ya en medio tiempo, y lo se aviva y dice, no, me lo van a echar, y lo saca, y bien, bien por él. Pues está dando cuenta que el árbitro le está perdonando la vida, pues antes de que se me muera lo salvo, ¿no?
0: Ahí está la queja intensa de Miguel Herrera contra el arbitraje. Bueno, esperemos, y por lo que pues ya todos sabemos, podría venir una multa para el estratega del Potro de Hierro, pero pues también deja clara su molestia, ¿no? Por ciertas cuestiones que a su parecer perjudican o han perjudicado al equipo de Atlante en cuanto a las marcaciones de situaciones puntuales como los penales en contra y a favor. Los de en contra que sí se los marcaron y a favor que no le han marcado. Así que la petición es algo que pues muchos piden, que es la homologación de los criterios, algo que ha sido muy complicado para el arbitraje de nuestro país. Toca escuchar ahora a Javier Gandolfi, el estratega de la Fiera, después de este empate contra el equipo de los Potros de Hierro del Atlante.
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4: Me gustaría analizar un poco este partido, el cual los primeros, creo que 25 o 30 minutos nos costaron. El rival evolucionaba en el juego, encontrando al hombre libre en mitad de campo, en situaciones que dábamos mano a mano en la última línea. Y fue cuando creo que tuvieron posibilidades de abrir el marcador. A partir de ese momento cambiamos a una línea de 5 para tener más protección, porque es un equipo que te deja 2 o 3 jugadores descolgados y es uno de los puntos fuertes que tiene. A partir del segundo tiempo el equipo creo que fue superior al rival en distintos puntos. Es un resultado justo, porque por ambos lados tuvimos situaciones claras en tiros del palo y situaciones que agredieron tanto el local como el visita. Pero me voy tranquilo y contento porque venimos de un desgaste importantísimo. Nosotros, después de haber jugado cuartos de final en League Cup, solo tuvimos la posibilidad de entrenar el día de ayer. Y la realidad es que cuando tenés 10 horas de viaje al día siguiente de haber jugado cuartos de final y solo un día para preparar el partido, es bravo, es difícil, se lo puedo asegurar que es difícil. Por eso hoy valoro mucho el esfuerzo del equipo, lo valoro muchísimo. Les puedo asegurar que para la gente que no juega también es muy cansado. ¿Qué tenemos que mejorar para el siguiente partido? Primero, que no nos hagan un gol, como lo hicieron hoy, pero creo que fue un gol extraordinario, muy poco por hacer. Y después, hacer un gol más que el rival. Creo que el equipo está en el camino correcto, está evolucionando desde el juego, desde toma de decisiones de distintos puntos. Creo que los resultados muchas veces hablan por sí solos, y hoy es un presente del equipo que los resultados hablan por sí solos.
0: Ahí está la petición de Javier Gandolfi en cuanto al calendario, por el tema de la Leagues Cup, la participación que siguen teniendo en este torneo, y que pues es complejo, ¿no?, para ellos tratar de adaptarse y tratar de recuperar a los jugadores después de tener actividad tan junta, ¿no?, tanto en el torneo local como en esta Leagues Cup. Y Javier Gandolfi estaba pidiendo de alguna manera que se recorra el partido que tendrán contra el equipo de Pumas este fin de semana. Así que pues es un tema complejo, el tema de los calendarios, el tema de las fechas para los jugadores y también para el cuerpo técnico, ¿no?, que siempre buscará el recuperar y tener al 100% a todos sus elementos. Así dejamos el tema de Atlante y León, y vamos ahora con el Atlas, que otra vez entró en este tema de irregularidad, sigue con derrotas, y esta vez cayó ante el equipo de los Gallos de Querétaro, y tenemos palabras de Hernán Crespo, el entrenador del rojinegro del Atlas.
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8: No, simplemente creo y entiendo, si bien estoy muy satisfecho, creo que la experiencia y la clase de Aldo nos podía ayudar en un partido tan, tan importante. ¿Por qué lo creo importante? Porque entiendo que es parte del crecimiento que Atlas debe pretender. No digo que sea fácil jugar ni con Cruz Azul ni con Tigres, pero ponerse la ropa de protagonista y con la obligación de construir juego y de ganar el partido requería de experiencia y bueno, después lo de Purata entiendo que nos puede dar un pie mejor en cuanto a, si bien estoy muy contento con Gadi y todo lo que está haciendo y lo bien que lo está haciendo, pero creo que tiene cualidades en este caso muy buenas y que nos pueden ayudar. Lamentablemente todo lo que te estoy diciendo en el primer tiempo no se pudo traducir, el equipo no encontró, estuvo impreciso, nos costó entrar contra un equipo que tiene mucho oficio, que sabe de segundas pelotas, de chocar y de dividir y cuando tiene la posibilidad juega. Nosotros, con todas esas dificultades a la hora de algunos controles y de creer, pretender crear juego, nos costó, y así todo terminamos 1-1 el primer tiempo. El segundo tiempo creo que hay un punto de inflexión en el juego que es la expulsión, y bueno, ahí todo se hizo cuesta arriba.
0: La autocrítica de Hernán Crespo, y también aceptando las circunstancias que permitieron o no permitieron que el equipo de Atlas tuviera un buen papel ante el equipo de los Gallos. Escuchemos más palabras del estratega argentino, que en últimos días estuvo en el ojo del huracán por la supuesta o el supuesto interés que tendría River Plate en fichar al estratega de los rojinegros del Atlas. Al final no ha avanzado más esta situación, pero ahí queda todo lo que está pasando con Hernán Crespo. Escuchemos sus declaraciones.
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8: Todo el mundo sabe lo que significa River para mí. River es mi casa. Más allá de todo esto, yo estoy feliz y agradecido de la posibilidad de trabajar en Atlas. Pero sinceramente no encuentro nada de positivo comentar rumores de cada vez que River echa un técnico o va a cambiar un técnico, tengo que responder esta pregunta.
0: Lo confirma Hernán Crespo, River Plate es su casa. Al final del día es donde se formó, es el equipo de sus amores, pero también dejó claro, ¿no? No por eso tendría que irse del equipo de Atlas. Veamos cómo se desarrolla. Sabemos que hay una cláusula que especifica que por lo menos tendría que estar un año en el equipo del rojinegro para que quien quiera llevarse a Hernán Crespo tenga que pagar solamente una cláusula de rescisión de aproximadamente 2.5 millones de dólares. Si en estos momentos el River Plate quisiera los servicios o aceptara pagar la cláusula de Hernán Crespo, sería de alrededor de 7 millones de dólares, lo cual pues es muy complejo después de todos los gastos y toda la inversión que ha hecho el equipo millonario para fichajes en los últimos meses, que al final tampoco le han redituado. Está pasándola mal el equipo de River Plate, que a pesar de la gran inversión no ha tenido los resultados esperados. Y toca escuchar ahora la contraparte, ¿no? Ahora Esteban González, el chileno, que cayó como anillo al dedo al equipo de los Gallos del Querétaro, teniendo un gran trabajo, teniendo una gran formación de jugadores y que haya impregnado su sello a el equipo queretano. Así que escuchemos a Esteban González.
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9: Estadísticamente no sé nuestro tema de visitante. La verdad, nosotros preparamos cada partido, independiente si es de local o de visita, y tratamos de imponer nuestras condiciones. Hay momentos que el plan de juego resulta como hoy, casi a la perfección. Entonces, primero le ganamos a un gran rival. Y, independiente de la localía nuestra, nosotros veníamos de un desgaste importante el partido pasado. Tuvimos incluso hoy día una respuesta distinta cuando nos quedamos nosotros con un hombre más. Entonces eso es independiente de nuestra localía o visita. Primero enfrentábamos a un tremendo rival con un funcionamiento, sobre todo los últimos dos o tres encuentros, que ilusionaba, me parece, que a todos ustedes, a toda la afición. Hoy vino a apoyarlo en Baza. Entonces me parece que desde ahí, desde lo táctico, me parece que el equipo dio un paso importante, y eso va más allá de la localía o el tema de visitante. Ahora, me parece que nosotros no perdemos hace tiempo de visita. Entonces, hay veces que lo puedes ganar, como hoy día, con un rival que maneja una línea de tres donde los espacios iban a estar en los costados. El plan de juego era quitar muchas veces y encontrar a nuestro hombre libre hacia adelante una vez que estábamos con un hombre de más. Siento que el equipo tuvo esa lectura importante y pegamos los momentos justos. Ahora, tácticamente sabíamos que son fuertes en el juego aéreo y nos hicieron un gol de esa forma, aunque haya sido autogol. Me parece que esa pelota fue muy importante. Y en cuanto a las tarjetas amarillas, a ver, nosotros somos un equipo intenso, que recuperamos mucho balón en distintas partes del campo. Entonces hay momentos que, claro, te amonestan, sobre todo nosotros en las primeras fechas nos amonestaron prácticamente a toda la defensa, a nuestros dos volantes de contención. Hoy día esos dos hombres que amonestaron los tuve que sacar porque claramente podían quedar expuestos a una expulsión. Pero me parece que el equipo, sí, es agresivo para quitar, coordinado para saltar a presionar, pero no siento que seamos un equipo agresivo con mala fe o con mala actitud sobre los jugadores rivales. Tratamos de ir fuerte. Hay momentos que también el árbitro va manejando el partido dependiendo de la circunstancia, que te saca una amarilla además, pero obviamente más allá de eso tratamos de ser un equipo noble, que tenga una actitud y respetando al rival por sobre las cosas, no ir fuerte a la pelota y obviamente lesionarlo. Tratamos de que esa vehemencia no pase a mala leche, como nosotros lo decimos, sino que sea siempre respetando al rival.
0: Ahí están las palabras de Esteban González. Pues bueno, tranquilo a pesar de esta importante victoria que sacó el equipo de los Gallos del Querétaro. Así dejamos atrás este primer bloque, vamos a una pausa comercial y regresamos con los temas de la Liga Española, que ya se puso en marcha y ha dejado resultados interesantes. Volvemos.
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21: Muy buenas tardes, aquí el reporte vial. Manifestantes bloquean la circulación vehicular en Avenida Insurgentes, a la altura del Eje 1 Norte. Puedes usar como alternativa Paseo de la Reforma y Circuito Interior. En otro punto de la capital, semáforos descompuestos complican el avance de Claudio Bernard, en su cruce con Dr. José María Vértiz y Dr. Navarro. Recuerda que el paso es 1 y 1. Complicado desplazamiento hallarás en el Eje 6 Sur en su tramo Trabajadoras Sociales, de Circuito Interior a la Avenida San Rafael Atlixco. Recuerda que se mantiene activa la alerta amarilla debido al pronóstico de lluvias fuertes con posible caída de granizo. Te recomendamos que evites cruzar calles o avenidas con corrientes de agua. Hasta aquí el reporte vial. Te informa Alex Leiva.
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27: ¡30 años de torneos cortos! ¡30 años en la Liga MX!
1: Humberto Suazo es un verdadero ídolo en Nuevo León. El Chupete jugó durante 7 años en los Rayados de Monterrey y con su gran talento y asombrosas jugadas emocionó a los aficionados regios. El chileno disputó 255 partidos con la pandilla y festejó 121 goles, viviendo sus mejores momentos en el antiguo Tecnológico de Monterrey. Suazo ganó 2 títulos de Liga MX y su impacto lo convirtió en una de las grandes figuras en toda la historia de los torneos cortos.
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8: Continuamos.
0: Regresamos a Reacciones y bueno, toca hablar de la Liga Española porque ya también se puso en marcha y los dos equipos que siempre están compitiendo por llevarse el título de este torneo, el Real Madrid y Barcelona, también tuvieron actividad. Primero, iniciamos con el Real Madrid, que el día de ayer goleó 4-0 al equipo del Málaga, una contundente victoria del equipo merengue. Escuchemos también a Mourinho, el entrenador del equipo del Real Madrid.
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28: Yo he dicho al inicio que jugadores buenos, no buenos, buenos son todos. Los muy, muy buenos quieren jugar juntos, quieren jugar con gente que tiene misma calidad, misma velocidad de pensamiento, misma velocidad de decisión. Estos jugadores tienen que ser siempre compatibles, tienen que ser siempre. Y mismo antes de yo llegar al Madrid, cuando ya se sabía que yo llegaría, pero todavía no había llegado, se hablaba mucho. Mou no quiere uno, Mou no quiere otro, Mou no quiere los tres son imposibles. Yo he dicho siempre, yo quiero siempre los mejores jugadores, siempre. Y pienso que se ve que entre ellos existe empatía, existe trabajo colectivo. Este último gol de Arda, Vini no ha querido hacer gol, toque el balón al lado para Arda hacer, la gente se abraza, la gente celebra junta, la gente trabaja junta. Yo de momento no veo ningún problema con ellos, única cosa que veo es que son buenísimos todos.
0: Son buenísimos todos, así lo dice Mourinho. Veamos cómo le resulta con el pasar de los partidos. Escuchemos más palabras del técnico merengue.
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28: a los jugadores que iba a hacer muchísimos cambios antes del partido contra la Sociedad. Yo he dicho hoy voy con lo mismo 11, pero el próximo partido voy a hacer 4, 5, 6 cambios porque sin querer descaracterizar mucho el equipo, meter dentro gente que tiene mucha calidad, que tiene tanta calidad como los otros. Al final es una cuestión de opción del entrenador, no es una cuestión de tener más o menos calidad, porque todos ellos son jugadores de altísimo nivel.
3: Hoy la sensación del público, ya por último, mister, es que se ha divertido, especialmente en la primera parte, era que no terminase nunca. Con los cuatro de hoy, son más de 300 goles, con usted como entrenador aquí en casa, en el Estadio Santiago Bernabéu. ¿Qué le dice esta cifra también y ese éxito igualmente, que la gente se lo esté pasando bien?
28: No, yo creo importante que la gente se ha pasado bien en primer tiempo con muchos goles, pero si la gente tiene también un concepto y una visión de lo que es fútbol de alto nivel, también debería disfrutar del segundo tiempo, porque se ha visto un equipo comprometido a trabajar defensivamente, se ha visto un Vinicius a perder el balón y a perseguir su adversario, se ha visto un compromiso muy grande del equipo y al final ni todo en el fútbol es divertir por la belleza de los goles, es también ir a casa con la sensación de que existe bloque, existe equipo, eso para mí muy bien. 300 goles en una temporada, hemos hecho 121. Solo ahí son 121. Cuando tienes jugadores top en ataque, pues los números son muy altos. Y ahí está. Ya tenemos 10 goles en tres partidos, pero pues algún ganaremos 1-0 y saldremos igual de contentos.
0: Ahí está, haciendo este análisis el buen José Mourinho. Y bueno, toca escuchar a uno de los autores de los goles de este equipo del Real Madrid, y que fue Jude Bellingham quien marcó el tercer gol para el equipo merengue.
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8: Partidazo, pero el último 20 minutos malísimo, yo creo, malísimo. No sé por qué, pero no está bueno.
3: A nivel personal, ¿cómo te estás sintiendo hoy de nuevo ese golazo, el tuyo, el primero? Venimos también de una gran actuación tuya. ¿Cómo te estás sintiendo y en qué posición dirías que estás jugando ahora mismo?
8: No, ahora estoy un poco más libre, con la libertad para mover más alto, más bajo si necesitamos. Estoy disfrutando mucho, por eso estoy jugando bien.
3: La gente disfruta mucho de ti, te da una ovación espectacular con tu cambio. ¿Cómo vives esos momentos tan especiales?
8: Es muy especial siempre. Es un honor jugar para este club y jugar en este estadio con esta afición, y sí, la ovación era muy bonita.
3: Y ya por último, hoy 5 cambios del míster respecto al 11 del otro día, y de nuevo el equipo ha rendido muy pero que muy bien. ¿Sentís eso, la unión del equipo, y que todos contáis y que todos sumáis?
8: Tenemos un plantilla muy fuerte, un equipazo con calidad en todos los lados, y cuando el míster quiere cambiar, los otros, quien no juega el otro día, son listos. Por eso ellos juegan tan bueno hoy.
0: Ahí están las palabras de Jude Bellingham, pues bueno, ahí hablando de que él está disfrutando y por eso también está jugando de gran manera. Escuchemos ahora al arquero del Real Madrid, Thibaut Courtois.
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3: ¿Cuánto valor le das a un partido como el de hoy, dejar la portería cero?
9: Sí, es importante. Obviamente para la confianza, para todo el equipo. Yo creo que los 2 goles que hemos encajado en Liga fueron a evitar, creo. Y bueno, al final aprendemos de eso. Yo creo que cuando estás tan superior hay que seguir trabajando bien, porque esos resultados como 3-0 en descanso son un poco trampa, porque quizás bajas un poco el ritmo, te meten un gol, cogen confianza, quizás por mala suerte te entran segundo y de repente tienes un partido difícil. Y es lo que el míster ha dicho mucho en el descanso, que hay que afrontar el partido con la misma seriedad que ganando 1-0, 2-1, y que hay que hacer eso. Entonces yo creo que al final no encajar es bueno, y bueno, ahora un partido difícil fuera de casa, empieza la Champions después, así que con muchas ganas de afrontar estas semanas.
3: Cinco cambios hoy respecto al partido ante la Real Sociedad, la sensación desde fuera que todos cuentan, todos contáis, ¿cómo lo sentís vosotros desde dentro?
9: Sí, al final Mister ya lo había dicho que iba a hacer varios cambios, lo dijo el miércoles, para cambiar varios jugadores, que la gente está entrenando muy bien y seguramente muchos se merecen jugar también, y yo creo que es importante si quieres llegar lejos en todas las competiciones, es importante que contamos todo. Yo creo que tenemos una plantilla súper buena, yo creo que si hoy miras el banquillo hay solo calidad y también en la once, así que eso es bueno para un entrenador elegir, es bueno la competencia para seguir trabajando y para saber que tu sitio nunca está asegurado, y eso nos hará mejor y más fuerte.

0: después de conseguir los 3 puntos.
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2: Bueno, sí, sobre todo el compromiso, sobre todo la identidad de lo que somos y de lo que queremos. Estuvimos hablando bastante después del entrenamiento de ayer, hoy previo al partido lo mismo. Sabemos dónde están los objetivos, sabemos dónde están los partidos importantes para enfocarlos de la mejor manera, y por suerte hoy tuvimos unos, creo que 60 minutos muy buenos, donde cada jugada en transición generaba vértigo, generaba peligro. El equipo logró posicionarse en campo rival y asociativamente encontrar jugadores que rompan de segunda línea, ya que hoy no nos estaba acompañando ni Sorlot ni Julián, que normalmente juegan en esa posición. Pero bueno, como les decía a ellos, no tener un delantero no quiere decir que no ataquemos. Ya veníamos de hacer 4 goles en los 2 partidos anteriores y por suerte me voy contento con la interpretación que tuvieron a todo lo que pasó en el partido.
0: Vámonos, llegó el momento de despedirnos. Gracias a todos los que nos acompañaron en esta edición de Reacciones. Gracias a Óscar Camarena, quien estuvo en los controles, la producción de Emilio Montiel y Jaime Sandoval. Recuerden seguirnos en las redes sociales de La Octava Sports para que no se pierdan nada de la información deportiva. En Instagram estamos como La Octava-Sports, también en X, en Facebook, en YouTube, en TikTok, en todas ellas, para que estén bien informaditos del tema deportivo. Yo soy Víctor Rodríguez, me despido, nos escuchamos hasta la próxima.
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4: Muy buenas tardes, vamos a las noticias. A través del programa Camino Seguro, Jóvenes Seguros, la red de transporte de pasajeros ofrece traslados exclusivos y directos para estudiantes de instituciones públicas como la Universidad Nacional Autónoma de México, el Instituto Politécnico Nacional, la Universidad Autónoma Metropolitana y la Universidad Autónoma de la Ciudad de México. Las unidades conectan estaciones del metro con los planteles participantes mediante recorridos sin paradas intermedias, en horarios coordinados con las escuelas y a tarifa preferencial al presentar la credencial escolar. La organización Amnistía Internacional lamentó los ataques contra Alma Rosa Rojo Medina, fundadora del colectivo de madres buscadoras Voces Unidas por la Vida, y su hija el pasado 29 de agosto en Culiacán, Sinaloa, al tiempo que exigió una investigación pronta, exhaustiva e imparcial sobre el caso. La jefa de gobierno, Clara Brugada, anunció que entregará mañana al Congreso capitalino su segundo informe de gobierno para presentar los avances de su administración. La mandataria destacó la ejecución de 3.600 obras enfocadas en espacio público, vivienda, movilidad, gestión del agua, infraestructura escolar, utopías y caminos seguros. En información internacional, en Estados Unidos, el Centro Nacional de Huracanes emitió una advertencia de tormenta tropical para las costas del Golfo de México, desde el área de Galveston y Houston, Texas, hasta el oeste de Luisiana. Meteorólogos prevén que la depresión se intensifique a tormenta tropical en el transcurso de la noche de este lunes y toque tierra en la costa tejana durante el martes. Para Noticentro informa Alicia Hernández.
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6: La rivalidad entre México y Estados Unidos históricamente es algo delicado. Desde la lucha por el territorio, la gran diferencia